0: te sacia con lo mejor del trigo. Una vez más, Salmo 147:14 dice, Él hace la paz en tus fronteras, te sacia con lo mejor del trigo.
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3: El libro de Salmos, Salmo 83, versículos 1 al 8.
4: Oh Dios, no guardes silencio, no cierres tus oídos, no te quedes callado, oh Dios. ¿No oyes el alboroto que hacen tus enemigos? ¿No ves que tus arrogantes adversarios se levantan? Inventan intrigas astutas contra tu pueblo. Conspiran en contra de tus seres preciados. ¡Vengan!, dicen. ¡Exterminemos a Israel como nación! ¡Destruiremos hasta el más mínimo recuerdo de su existencia! Efectivamente, esta fue su decisión unánime. Firmaron un tratado de alianza en tu contra. Los edomitas y los ismaelitas, los moabitas y los agarenos, los giblitas, los amonitas y los amalecitas, y los habitantes de Filistea y de Tiro. Asiria también se unió a ellos y se alió contra los descendientes de Lot.
3: El segundo libro de las Crónicas, capítulo 28, versículos 16 al 27.
5: En ese tiempo, el rey Acaz de Judá pidió ayuda al rey de Asiria. Los ejércitos de Edom habían invadido nuevamente Judá y habían tomado prisioneros. Por su parte, los filisteos habían asaltado las ciudades de Judá situadas en las colinas y en el Negev. Ya habían tomado y ocupado Betsemes, Ajalón, Gederot, Soco con sus aldeas, Timna con sus aldeas y Gimso con sus aldeas. El Señor estaba humillando a Judá por causa de Acaz, rey de Judá, pues este había incitado a su pueblo a que pecara y le había sido totalmente infiel al Señor. Así que cuando llegó Tiglat-Pileser, rey de Asiria, atacó a Acaz en lugar de ayudarlo. Acaz tomó objetos valiosos del templo del Señor, del palacio real y de las casas de los funcionarios, y se los entregó al rey de Asiria como tributo, pero no le sirvió de nada. Aún durante este tiempo de dificultades, el rey Acaz siguió rechazando al Señor. Ofreció sacrificios a los dioses de Damasco que lo habían vencido porque dijo:
6: puesto que estos dioses ayudaron a los reyes de Aram, me ayudarán a mí también si les ofrezco sacrificios.
5: Pero en lugar de ayudarlo, lo llevaron a la ruina, a él y a todo Judá. El rey tomó varios objetos del templo de Dios y los hizo pedazos. Cerró las puertas del templo del Señor para que allí nadie pudiera adorar, y levantó altares a dioses paganos en cada esquina de Jerusalén. Construyó santuarios paganos en todas las ciudades de Judá para ofrecer sacrificios a otros dioses. De esa manera, provocó el enojo del Señor, Dios de sus antepasados. Los demás acontecimientos del reinado de Acaz y todo lo que hizo, desde el principio hasta el fin, están registrados en el libro de los reyes de Judá y de Israel. Cuando Acaz murió, lo enterraron en Jerusalén pero no en el cementerio de los reyes de Judá. Luego su hijo Ezequías lo sucedió en el trono.
3: El segundo libro de las Crónicas, capítulo 29.
5: Ezequías tenía 25 años cuando subió al trono de Judá y reinó en Jerusalén 29 años. Su madre se llamaba Abías, hija de Zacarías. Él hizo lo que era agradable a los ojos del Señor, igual que su antepasado David. En el primer mes del primer año de su reinado, Ezequías reabrió las puertas del templo del Señor y las reparó. Convocó a los sacerdotes y a los levitas a encontrarse con él en el atrio al oriente del templo. Les dijo:
7: «Levitas, escúchenme. Purifíquense ustedes y purifiquen el templo del Señor, Dios de sus antepasados. Quiten del santuario todos los objetos contaminados. Nuestros antepasados fueron infieles e hicieron lo malo a los ojos del Señor nuestro Dios. Abandonaron al Señor y el lugar donde Él habita. Le dieron la espalda. También cerraron las puertas de la antesala del templo y apagaron las lámparas. Dejaron de quemar incienso y de presentar ofrendas quemadas en el santuario del Dios de Israel. Por eso el enojo del Señor ha caído sobre Judá y Jerusalén. Él los hizo objeto de espanto, horror y ridículo, como ustedes pueden ver con sus propios ojos. Debido a eso, nuestros padres murieron en batalla, y nuestros hijos, hijas y esposas fueron capturados. Pero ahora haré un pacto con el Señor, Dios de Israel, para que su ira feroz se aparte de nosotros. Hijos míos, no descuiden más sus responsabilidades. El Señor los ha elegido para que estén en su presencia. Les sirvan. Dirijan al pueblo en la adoración y presenten a Él sus ofrendas».
5: Enseguida los siguientes levitas pusieron manos a la obra. Del clan de Coat, Maat, hijo de Amasai, y Joel, hijo de Azarías. Del clan de Merari, Sis, hijo de Abdi, y Azarías, hijo de Jealelel. Del clan de Gersón, Joá, hijo de Sima, y Edén, hijo de Joá. De la familia de Elisafán, Zimri y Jehiel. De la familia de Asaf, Zacarías y Matanías. De la familia de Emán, Jehiel y Simei. De la familia de Jedutún, Semaías y Uziel. Estos hombres reunieron a sus hermanos levitas y todos se purificaron. Luego empezaron a purificar el templo del Señor, tal como el rey lo había ordenado. Se aseguraron de seguir todas las instrucciones del Señor al hacer su trabajo. Los sacerdotes entraron en el santuario del templo del Señor para purificarlo y sacaron al atrio del templo todos los objetos contaminados que encontraron. De allí los levitas los llevaron al valle de Cedrón. Comenzaron a trabajar a principios de la primavera, en el primer día del nuevo año, y en 8 días habían llegado hasta la antesala del templo del Señor. Luego purificaron el templo del Señor, lo cual llevó 8 días más. Así que terminaron toda la tarea en 16 días. Luego los levitas se presentaron ante el rey Ezequías y le dieron el siguiente informe:
8: «Hemos purificado todo el templo del Señor, el altar de las ofrendas quemadas con todos sus utensilios y la mesa del pan de la presencia con todos sus utensilios.
9: También recuperamos todos los objetos que había desechado el rey Acaz cuando, en su infidelidad, cerró el templo.
10: Ahora están delante del altar del Señor, purificados y listos para su uso».
5: Temprano a la mañana siguiente, el rey Ezequías reunió a los funcionarios de la ciudad y fue al templo del Señor. Llevaron 7 toros, 7 carneros y 7 corderos como ofrenda quemada, junto con 7 chivos como ofrenda por el pecado, por el reino, por el templo y por Judá. El rey ordenó a los sacerdotes descendientes de Aarón que sacrificaran los animales en el altar del Señor. Así que después de matar los toros, los sacerdotes tomaron la sangre y la rociaron sobre el altar. A continuación, mataron los carneros y rociaron la sangre sobre el altar. Y por último, hicieron lo mismo con los corderos. Después, llevaron los chivos para la ofrenda por el pecado ante el rey y ante la asamblea, quienes pusieron sus manos sobre ellos. Luego los sacerdotes mataron los chivos como ofrenda por el pecado y rociaron su sangre sobre el altar para hacer expiación por los pecados de todo Israel. El rey había ordenado expresamente que esta ofrenda quemada, así como la ofrenda por el pecado, se hicieran por todo Israel. Luego el rey Ezequías ubicó a los levitas en el templo del Señor provistos de címbalos, liras y arpas. Obedeció todos los mandatos que el Señor le había dado al rey David por medio de Gad, el vidente del rey, y del profeta Natán. Después los levitas tomaron sus posiciones alrededor del templo con los instrumentos de David, y los sacerdotes tomaron sus posiciones con las trompetas. Entonces, Ezequías ordenó que pusieran la ofrenda quemada sobre el altar. Mientras se presentaba la ofrenda quemada, comenzaron los cánticos de alabanza al Señor, al son de las trompetas y de los demás instrumentos de David, rey anterior de Israel. Toda la asamblea adoró al Señor mientras los cantores entonaban los cánticos y las trompetas sonaban, hasta que se terminaron todas las ofrendas quemadas. Luego el rey y todos los que estaban con él se inclinaron en adoración. El rey Ezequías y los funcionarios ordenaron a los levitas que alabaran al Señor con los salmos escritos por David y por el vidente Asaf. De modo que ofrecieron alegres alabanzas y se inclinaron en adoración. Luego Ezequías exclamó:
7: «Ahora que ustedes se han consagrado al Señor, traigan sus sacrificios y ofrendas de acción de gracias al templo del Señor».
5: Entonces la gente llevó sus sacrificios y ofrendas de acción de gracias, y todos los que tenían el corazón dispuesto llevaron también ofrendas quemadas. El pueblo llevó al Señor 70 toros, 100 carneros y 200 corderos para las ofrendas quemadas. También llevaron 600 cabezas de ganado y 3,000 ovejas y cabras como ofrendas sagradas. Sin embargo, no había suficientes sacerdotes para preparar todas las ofrendas quemadas. Por eso sus parientes, los levitas, los ayudaron hasta terminar el trabajo y hasta que se purificaran más sacerdotes, porque los levitas habían sido más cuidadosos en cuanto a purificarse que los sacerdotes. Hubo abundancia de ofrendas quemadas junto con las ofrendas líquidas habituales y una gran cantidad de grasa de las muchas ofrendas de paz. Así que se restituyó el servicio en el templo del Señor. Ezequías y todo el pueblo se alegraron por lo que Dios había hecho por el pueblo, porque todo se había llevado a cabo con tanta rapidez.
3: La carta del apóstol Pablo a los Romanos, capítulo 13, versículos 8 al 14.
11: No deban nada a nadie, excepto el deber de amarse unos a otros. Si aman a su prójimo, cumplen con las exigencias de la ley de Dios. pues los mandamientos dicen: no cometas adulterio, no cometas asesinato, no robes, no codicies. Estos y otros mandamientos semejantes se resumen en uno solo: ama a tu prójimo como a ti mismo. El amor no hace mal a otros. Por eso el amor cumple con las exigencias de la ley de Dios. Esto es aún más urgente, porque ustedes saben que es muy tarde. El tiempo se acaba. Despierten, porque nuestra salvación ahora está más cerca que cuando recién creímos. La noche ya casi llega a su fin. El día de la salvación amanecerá pronto. Por eso, dejen de lado sus actos oscuros, como si se quitaran ropa sucia, y pónganse la armadura resplandeciente de la vida recta. Ya que nosotros pertenecemos al día, vivamos con decencia a la vista de todos. No participen en la oscuridad de las fiestas desenfrenadas y de las borracheras, ni vivan en promiscuidad sexual e inmoralidad, ni se metan en peleas, ni tengan envidia. Más bien, vístanse con la presencia del Señor Jesucristo y no se permitan pensar en formas de complacer los malos deseos.
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0: Primera de Timoteo, capítulo 4, versículo 1, dice: El Espíritu dice claramente que, en los últimos tiempos, algunos abandonarán la fe para seguir a inspiraciones engañosas y doctrinas diabólicas. 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

0: Cuando visité el Álamo, sentí la emoción de un lugar que se convirtió en algo muy especial gracias al sacrificio. Fue en febrero de 1836 cuando esa pequeña misión española pasó a los libros de historia. Seguro que recuerdas este suceso. Las fuerzas mexicanas con miles de hombres avanzaban para aplastar al pequeño movimiento independentista de Texas. Sam Houston necesitaba tiempo para organizar a sus tropas y contraatacar, y lo consiguió gracias a lo que ocurrió en el Álamo, y venció y consiguieron su independencia. Pero mientras tanto, el Álamo fue la clave de la victoria. 186 luchadores por la libertad resistieron en aquella pequeña misión, una resistencia que después de más de 150 años sigue siendo sinónimo de heroísmo. Recuerda el Álamo. El coronel William Travis estaba al mando aquel día. El enemigo exigió la rendición y la respuesta de Travis no podía malinterpretarse. De hecho, es la misma respuesta que espero que les des a las exigencias del enemigo. Hoy quiero tener una palabra contigo acerca del tema: no sentirte intimidado. Ahora bien, nuestra palabra para hoy de la palabra de Dios proviene del capítulo 4 del libro de Hechos, y empezaré en el versículo 21. Esto nos da una idea de las batallas que libró la iglesia primitiva. El Sanedrín, que eran los líderes judíos, llamaron a Pedro y a Juan y les prohibieron predicar más en el nombre de Jesús. Y el texto dice: después de nuevas amenazas, los dejaron irse. No sabían cómo castigarlos porque todo el pueblo alababa a Dios por lo que había sucedido. Así que, básicamente, intentaron silenciar el testimonio de estas personas. La iglesia se reunió en oración y oró así en el versículo 29. Ahora, Señor, toma en cuenta sus amenazas y concede a tus siervos el proclamar tu palabra sin temor alguno. Por eso, extiende tu mano para sanar y hacer señales y prodigios mediante el nombre de tu santo siervo, Jesús. ¡Qué respuesta tan poderosa! El Sanedrín había organizado la crucifixión de Jesús poco tiempo antes. Estos hombres podrían haber planeado el mismo destino para los apóstoles a quienes intentaban silenciar. Pero aquí, esta oración audaz regresó como respuesta. Ellos estaban experimentando una gran presión sobre su fe y parecían no sentirse intimidados. Estaban hablando de milagros, de valentía. Esto me recuerda a aquella resistencia en el Álamo. El coronel Travis recibió la orden de rendirse y le dijo a sus tropas: el enemigo nos ha exigido la rendición, y yo les he respondido con un cañonazo. Oye, me gusta eso. Él dijo: he respondido con un cañonazo, y nuestra bandera sigue ondeando con orgullo. Viviré y moriré como un soldado. Quizás últimamente el diablo te ha estado poniendo a la defensiva y ha exigido tu rendición. Te sientes presionado, acosado, tal vez abrumado. La tentación es retroceder, retirarse, curar tus heridas y quizás no correr ningún riesgo. Pero, ¿le echarías una mirada a tu herencia en Cristo? Cuando otros cristianos en el siglo I se encontraron ante situación similar, fueron valientes y pidieron milagros para que obrara lo sobrenatural. ¿De dónde surgió esta respuesta tan valiente ante la adversidad? Ese disparo de cañón provino de una reunión de oración. Una que, si lees su oración en Hechos 4, se centra en el carácter de Dios, en el poder de Él, su historia y sus promesas. Y cuando analizas tu situación y a tus adversarios a la luz del poder de Dios, estás listo para pasar a la ofensiva. No necesitas defenderte. Quizás el enemigo te ha exigido que te rindas. Pues bien, respóndele con un disparo de cañón impulsado por la oración. Jamás me rendiré, jamás retrocederé. A pesar del bombardeo, puedes mantenerte firme en el nombre de Jesús y no sentirte intimidado. Una palabra contigo de Rand Hatchcraft.
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0: Leemos en los Salmos: guarda silencio ante Jehová y espera en Él. 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Este es el versículo de la semana que se encuentra en el Salmo 147:14 y dice: Él hace la paz en tus fronteras, te sacia con lo mejor del trigo. Una vez más, Salmo 147:14 dice: Él hace la paz en tus fronteras, te sacia con lo mejor del trigo.
1: ¿Cómo está usted? Con tantas personas en este mundo sufriendo hambre, usted tiene que preguntarse por qué alguien elegiría morir de hambre a propósito. Sin embargo, la joven en esta historia hizo tal elección. Ella fue anoréxica, una esclava de la autoimagen, impulsada a impresionar a otros con su apariencia y logros. Ella tenía hambre por algo que llenaría el vacío en su vida, lo cual encontró cuando su mente, corazón y vida fueron desencadenados.

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1: Jenny, ven a comer, la cena está lista. Jenny, ¿qué sucede contigo?
2: Ay, mamá.
1: Mírate, no eres más que un costal de huesos. Tú tienes que comer algo. ¡Java, ya! Ven aquí.
3: ¿Qué pasa ahora?
1: Mírala, ni siquiera puede sentarse derecha.
3: Jenny, vamos, levántate.
1: Está delirando. Java, ya, tenemos que hacer algo.
3: Oh. Cálmate, cálmate.
1: Ella va a morir si no hacemos algo.
3: Está bien, haremos algunas llamadas telefónicas. Tú alista una maleta y la llevaremos a una clínica esta noche.
0: La mujer de nuestra historia tenía solo 13 años en aquel entonces, delirando a causa de la deshidratación. Aun cuando había bastante comida disponible, ella misma se estaba matando de hambre lentamente. ¿Cómo una jovencita brillante caería presa de tal pensamiento distorsionado? Jenny Kang quisiera contarle a usted sobre ello. Esta es su verdadera historia, ahora mismo en Desencadenados.
4: El esforzarme por la perfección y gran influencia en mi experiencia parece ser una parte integral en la cultura asiática. Así que, como coreana americana, yo siempre viví bajo la presión por sobresalir. Sabía que mis padres nos amaban a mí y a mi hermano, pero también sentía que había un patrón por el cual tenía que vivir o morir. Y puesto que no era tan lista o brillante como algunos de mis primos o amigos, yo temía traer la vergüenza a mis padres en la comunidad coreana.
5: Mi-jun, ¿escuchaste acerca de las notas de Samuel en el examen de actitud escolástica?
1: No, ¿él salió bien?
5: 98% de las respuestas correctas. ¿No es eso maravilloso?
1: Sí, deben estar muy orgullosos.
5: Sí, estamos. Sin duda ahora él será aceptado en el Instituto Tecnológico de Massachusetts.
1: Eso es estupendo, Susan. Ay, sí. El dinero que gastaron en su educación está dando resultado.
5: May también está yendo bien. Ella se sacó la nota más alta en cada una de sus clases.
1: Eso es maravilloso.
5: ¿Qué hay de Jenny? ¿Ya ha sido aceptada por la escuela preparatoria?
1: Ella está estudiando para el examen.
3: Necesitamos ir a casa, Mi-jun. ¡Jenny! ¡Jeffrey!
1: Es tiempo de irnos, chicos. ¡Adiós a todos!
3: Fue bueno verlos a todos nuevamente.
1: Sí, lo fue. Muchos de los chicos están sobresaliendo en la escuela y han sido aceptados en las mejores universidades. Espero que Jenny y Jeffrey también lo logren.
4: Puesto que no ingresé en la clase superdotada en la primaria, trabajé realmente duro en la escuela intermedia para ser aceptada en la mejor escuela preparatoria. Y aunque mi nota en el examen era menos que la mejor, yo ingresé. Había logrado pasar un obstáculo. Sentí que no iba a morir. Fui aprobada.
5: ¿No están emocionados de que Jenny fue aceptada en la escuela preparatoria?
1: Sí, estamos. Ella está sobresaliendo en piano también.
5: Lo he notado. Eso es importante, Mayu. Las universidades selectas consideran las actividades extracurriculares.
1: A ella también le gusta correr. Su profesor de gimnasia cree que ella tiene las cualidades de una estrella de carreras y saltos.
5: Eso es bueno, pero las calificaciones son más importantes.
1: Estoy segura que sí.
6: Voy a cambiarme de ropa e ir a correr, mamá.
5: Felicitaciones, Jenny. Gracias. Tienes que estudiar duro si quieres ingresar en una universidad selecta.
4: Conseguí mi primer primer sabor de popularidad en la escuela preparatoria. Me vestía bien, tenía altas calificaciones y recibía premios como pianista y corredora. Pero yo tenía serios problemas. Quería las cosas a mi manera y puesto que tenía que mantener los niveles de aprobación, empecé a sentirme deprimida. Esperando captar atención, me retiraba durante las fiestas y mientras intercambiaba pequeñas notas con mis amigos, empecé a insinuar el suicidio, esperando atraer su atención. Hacia el término de ese primer año, realmente corté mis muñecas, lo suficiente para captar la atención de una amiga quien llamó a mi madre.
1: Oh, Jenny, ¿por qué harías tal cosa?
2: Estoy realmente deprimida, mamá.
1: ¿Pero por qué?
2: No sé, es difícil de explicar.
1: ¿Tienes problemas en la escuela?
2: No exactamente.
1: ¿Son tus amigos? ¿Sé cuán difícil ellos pueden ser?
2: No, bueno, no sé.
1: Tiene que haber una razón.
2: Es solo que a veces cada cosa está en lucha. Ojalá yo estuviera muerta.
1: ¿Qué hemos hecho mal, Jenny? Por favor, dímelo.
2: No es tu culpa, mamá. Soy yo. Soy un fracaso. Nunca seré lo suficientemente buena. No hay nada.
1: No, Jenny, lo eres.
2: No, no puedes entender. No importa cuán duro lo intente, nunca seré lo suficientemente buena.
4: La perfección era mi meta y el no alcanzarla me volvía deprimida. Constantemente yo misma me comparaba con otros y, por supuesto, siempre había alguien mejor, alguien más linda, más experta, más esbelta. En el verano de 1988, nuestra familia fue a Europa. Las carteleras y anuncios de mujeres esbeltas se convirtieron en mi más grande desafío. Fue entonces que mi vanidad egocéntrica empezó en serio.
1: Este menú es irresistible. Apenas sé qué ordenar.
3: Yo me serviré, Chateaubriand. ¿Y tú, Jenny?
2: Yo no tengo mucha hambre.
3: ¿Cómo puedes no tener hambre? Apenas has comido todo el día.
2: Es solo que no tengo hambre.
3: Estamos aquí en París, el sueño del gastrónomo. Y tú no tienes hambre.
1: Come algo, Jenny.
2: Ay, yo no quiero engordarme. Es importante estar delgada si voy a mantenerme popular.
3: Es imposible que tú te engordes.
2: ¿Qué sabes tú? Esto sucede tan fácilmente.
3: Si no pides algo, entonces yo pediré por ti.
2: Pues adelante, pero no lo voy a comer.
1: Jenny, debes comer. Estamos aquí para pasar un buen momento.
2: Está bien, comeré un poco de pan y fruta, pero nada más.
4: Yo era tan egoísta. No pensaba en mis padres, en cómo yo arruinaba nuestras cenas y vacaciones al no comer. Mi meta era estar delgada, sin importar cuál fuera el costo. Cuando regresamos a los Estados Unidos, el no comer se convirtió en mi proyecto, la próxima meta por lograr. Cada día yo me pesaba y observaba con satisfacción a medida que los números descendían. Empecé a recurrir al subterfugio, de modo que mis padres no se dieran cuenta.
1: Jenny, ¿qué estás haciendo?
3: Pensé que ella estaba comportándose extrañamente.
2: Yo no tenía hambre.
3: ¿Estás botando todo tu almuerzo?
2: Dije que no tenía hambre. Ustedes hacen un alboroto por la comida.
1: No es extraño que estés perdiendo peso. Mírate, ¿estás tan delgada?
2: Yo quiero estar delgada. Me probé mi ropa y no podía entrar en mis jeans.
3: Tú estás creciendo, Jenny. Y seguirás creciendo otro par de años. Te compraremos jeans más grandes.
2: Yo no quiero jeans más grandes. Tengo que entrar en estos.
1: Ay, ¿qué vamos a hacer contigo?
2: ¿Por qué no tratan de dejarme en paz?
3: Eso es suficiente, señorita.
1: Creo que deberíamos llevarla a un doctor, Javaya. No. Además, ahí hay un psiquiatra que puede examinarla.
3: ¿Qué? Debemos hacer algo.
4: Aquel verano, la anorexia tomó un completo control. Consumida por mí misma, me había vuelto anormal. Me volví reservada, escondiendo bolsas de comida debajo de la cama, de modo que mis padres no supieran que yo no había comido. Estaba decidida a tener un cuerpo perfectamente delgado. Mi peso continuó bajando y me enviaron a mi doctor, quien me remitió a una nutricionista.
7: Bueno, Jenny, ¿estás manteniéndote al tanto de lo que comes?
2: Puede verlo por usted misma. Apunté todo tal como usted dijo.
7: Tú no estás recibiendo las proteínas suficientes o cereales integrales.
2: Yo no quiero ganar peso.
7: Si tú comes comidas balanceadas, puedes conservarte en forma. Toma, lleva esto contigo y trata de seguir las pautas.
2: De acuerdo.
7: Jenny, la anorexia es muy peligrosa. Si tú no comes la clase adecuada de comida, con el tiempo perderás el cabello. Y tú no quieres hacer eso. Tienes un cabello muy bonito.
2: Pero...
7: Escúchame, Jenny. Te pondrás cada vez más débil porque no le estás dando a tus músculos suficiente comida para la energía. Acabará creciéndote pelo en la espalda.
2: ¿Qué?
7: Porque tu cuerpo no tendrá suficiente grasa para mantener tus órganos vitales abrigados.
2: Usted solo está tratando de asustarme.
7: No, hablo en serio. La anorexia puede debilitar el corazón tanto que puedes morir de una enfermedad al corazón, un fallo cardíaco. El daño es irreversible.
6: Era demasiado tarde. El impulso por perder peso me controlaba. Hasta tenía miedo de que un pedazo de sushi le sumara peso a mi cuerpo y, sin embargo, constantemente mis padres estaban vigilándome para ver que yo comiera. Así que avancé a la próxima fase de la anorexia. Me volví bulímica y empecé a vomitar después que comía, escondiendo la evidencia en baldes debajo de mi cama. En cuanto a tocar el piano y correr, tampoco tenía suficiente energía para practicar. La deshidratación cobró su precio. Yo pesaba 32 kilos cuando mis padres me llevaron deprisa a esa clínica.
7: Lo siento, Jenny. No podemos dejar que conserves estas cosas.
2: ¿Por qué no? Yo las necesito.
7: Nosotros tenemos reglas. No puedes quedarte con el espejo, el perfume o estas otras cosas.
2: Mamá, tengo que tenerlas.
1: ¿No puede hacer una excepción?
7: No con su historia clínica de intento de suicidio.
1: Tendrás que arreglártelas sin ellos, Jenny.
2: Esto no es justo. Yo no quiero estar aquí.
3: Cálmate y haz lo que te dicen. Puedes vivir sin un espejo por un tiempo. Uh-huh. Eso es solo por unas semanas.
2: ¿Por qué están haciéndome esto?
3: Tú misma te lo estás haciendo, Jenny. Necesitas despertar a la verdad.
1: Es por tu propio bien, Jenny.
3: Nosotros no vamos a dejar que te mates.
0: En un momento, Jenny nos contará del origen de su aflicción y cómo ella fue liberada. Antes, le ofrecemos esta breve pero linda pausa musical.

0: Estamos muy agradecidos por todos quienes oran por nosotros. Sabemos que Santiago capítulo 5 versículo 16 nos anima en confesaos vuestras ofensas unos a otros y orad unos por otros para que seáis sanados. La oración eficaz del justo puede mucho. Qué privilegio ser parte del plan de Dios, luchando con la oscuridad, ayudando a aliviar la carga de hermanos y hermanas en Cristo en todas partes. Si usted tuviera una necesidad por la cual desea oración, nos gustaría saberla. Escríbanos a la dirección que daremos al final del programa. Ahora volvamos a la continuación de la historia real de Jenny Khan, aquí en Desencadenados.
1: Estar en esa clínica fue la peor experiencia de mi vida. Me sentía desgraciada y atrapada. Todo en lo que pensaba era mi peso. No tenía ninguna consideración por mi hermano, padres o amigos. Todo lo que quería era salir de allí. Mis padres venían a verme cada semana y me traían regalos, pero mucho de lo que pasó durante ese periodo era confuso.
2: Esto es lindo, Jenny. ¿Logras salir a menudo?
1: Todos los días después de la cena, aunque siempre con un guardia.
3: Ellos no son guardias.
1: Así parece. Ellos también nos acompañan a las comidas.
2: ¿Te están ayudando?
1: No, me siento miserable. Uno de ellos insinuó que yo era anormal. Yo creo que...
3: ¿Qué hay de los psiquiatras?
1: Papá, estoy realmente incómoda con ellos.
2: ¿Por qué?
1: No sé, mamá. Es como que ellos están vigilándome. Uno de ellos también dijo que yo era anormal.
3: Tienes un personal bastante grande aquí. Alguien debe ser capaz de ayudarte.
1: Me siento como un espécimen en un frasco. Tenemos estas reuniones matutinas y jugamos juegos humillantes.
2: ¿Cómo qué?
1: Representaciones de un papel, supongo. Yo creo que es tonto. Odio este lugar. Quiero ir a casa. Yo todavía era un desastre cuando salí de la clínica. Mi cabello empezó a caer. Este había sido uno de mis mejores atracciones. Vomitaba todo el tiempo, me veía horrible y me sentía como una extraña en la escuela. Maltrataba a aquellos que más se preocupaban por mí. No tenía ninguna consideración de sus sentimientos. Mis padres trataban intensamente de hacerme sentir normal, pero yo me degradaba en el infantilismo, pidiendo tontas exigencias de ellos. ¡Mamá! ¡Despierta!
2: Espera un minuto. ¿Qué sucede?
1: Tengo hambre. Llévame a comer algo.
3: Jenny, son las 3 de la mañana.
1: Pero tengo hambre. Ustedes siempre están tratando de hacerme comer. Así que vamos a comprar algo de comer.
2: Yo la llevaré.
3: Eso es loco.
2: Ah, vaya. Mejor que la animemos a comer.
3: No van a salir solas a estas horas de la noche. Yo iré con ustedes.
1: Maldad crecía dentro de mí, una maldad que yo no podía controlar. Yo hablaba lisuras y engañaba, mentía y robaba. Lo único que pensaba era yo. En lo más profundo, yo era un alma miserable con una progresiva desesperación. No tenía amigos en la escuela, aun cuando mis padres realizaban fiestas para alegrarme. Durante mi segundo año, fuimos a Suiza, un viaje que tenía la intención de curarme.
2: ¿Disfrutaste de tu paseo alrededor de la aldea?
1: Sí, conocí a un par de chicas y vamos a almorzar juntas.
2: ¡Eso es lindo!
1: Ellas hablan bastante de Dios.
2: No hay nada de malo con eso. La abuela también lo hacía.
1: Ella estuvo dedicada a su fe y servía en su iglesia.
2: Sí, pero mi padre creció como budista.
1: Yo no sé lo que realmente creo.
2: ¿Después de todos los años que hemos asistido a los servicios de la iglesia?
1: Yo pienso que los cristianos son raros, unos santurrones, eso es todo. Qué presuntuoso es pensar que uno realmente puede conocer a Dios. Después de mi segundo año universitario, empecé a curarme. Al principio no corría o tocaba el piano mucho. Realmente no tenía la motivación o concentración. Estudiaba todo el tiempo y sobresalía. Me las arreglé para ser aceptada en la Universidad Yale. Aunque todavía era horriblemente egocéntrica y estaba obsesionada por la perfección, fue durante el campamento de orientación que conocí a Carrie.
4: ¿No es esto divertido?
1: Y también un poco espantoso.
4: No dejes que eso te afecte. Nosotros solo somos peregrinos, que vamos de paso.
1: Esa es una manera extraña de mirar la vida.
4: Aunque eso es lo que Dios dice. Si puedes entender que este mundo no es tu hogar, que perteneces a Dios y un día estarás con Él, entonces no te pondrás tan tensa.
1: Me gusta tu actitud alegre, Carrie. Ojalá yo pudiera ser así.
4: Es fácil cuando uno conoce al Señor. Jesús dijo, no se turbe vuestro corazón ni tenga miedo.
1: Trataré de recordar eso. tuve éxito en hacer frente a la presión en la universidad. Una vez más, era impulsada a sobresalir, esforzándome para las altas organizaciones, practicando el piano y siempre metida en los libros. Estaba preparándome en las clases de medicina y estudiaba por horas. En el primer mes, después de hacer un trabajo deficiente en un examen escrito, sufrí una depresión mental. Fue Carrie quien se acercó a mí.
5: Jenny, no lo tomes tan en serio.
1: Yo siempre estoy bajo el promedio. Estudio hasta que me duele la cabeza y aún así no consigo altas notas.
5: Eso no es el fin del mundo.
1: Lo es. Yo tengo que sacar altas notas o jamás ingresaré en la escuela de medicina. Me siento terrible, Carrie. La vida no es nada más que un infierno sin fin.
5: Jesús dijo en Mateo capítulo 11, versículo 28, venid a mí todos los que estáis trabajados y cargados, y yo os haré descansar.
1: Yo podría usar un poco de ese descanso.
5: Lee esto, Jenny, en el libro de Filipenses capítulo 4, justo aquí, empezando en el versículo 4.
1: Regocijaos en el Señor siempre. Otra vez digo, regocijaos. Vuestra gentileza sea conocida de todos los hombres. El Señor está cerca. Por nada estéis afanosos, sino sean conocidas vuestras peticiones delante de Dios en toda oración y ruego con acción de gracias. Y la paz de Dios, que sobrepasa todo entendimiento, guardará vuestros corazones y vuestros pensamientos en Cristo Jesús. Por lo demás, hermanos, todo lo que es verdadero, todo lo honesto, todo lo justo, todo lo puro, todo lo amable, todo lo que es de buen nombre, si hay virtud alguna, si algo digno de alabanza, en esto pensad.
5: ¿No es eso hermoso?
1: ¿Cómo puedo pensar en estas cosas? Yo tengo que estudiar. Usted pensaría que el ser escogida para participar en organizaciones estudiantiles me habría hecho feliz, pero yo misma me encontraba pensando, ¿cuál es el propósito de todo esto? Yo odiaba mi vida social y tenía pocos amigos. Estaba tan deprimida que empecé a cortar mis muñecas nuevamente. Carrie seguía dándome versículos de la Biblia y para el verano comprendí que allí afuera había un Dios y yo quería conocerle. Empecé a leer los salmos a la hora de acostarme. Escribí la palabra Señor en mi diario unas veces. Incluso fui a una gran reunión cristiana en el campus universitario. ¿Qué era esto que ellos tenían? Este amor intrigante por alguien que yo ni siquiera podía ver. Yo deseaba conocer a este Dios. Siempre me sentí afuera en las reuniones del campus. De algún modo, estas personas estaban adentro, donde yo quería estar. Pero, ¿cómo? Hablé con Carrie acerca de ello.
5: Jesús dijo, os es necesario nacer de nuevo.
1: ¿Qué significa eso?
5: Que tú tienes que invitar a Cristo a entrar en tu corazón y vida, orar y pedir a Dios que te ayude.
1: No entiendo cómo las personas oran así, como lo hacen aquí. Oraciones así de simples, pidiendo ayuda en su trabajo y escuela.
5: Dios nos ama, Jenny. Él se interesa en cada aspecto de nuestras vidas. Déjame leer estos versículos en Jeremías, capítulo 29, empezando en el versículo 11. Porque yo sé los pensamientos que tengo acerca de vosotros, dice Jehová, pensamientos de paz y no de mal, para daros el fin que esperáis. Entonces me invocaréis y vendréis y oraréis a mí, y yo os oiré, y me buscaréis y me hallaréis, porque me buscaréis de todo vuestro corazón, y seré hallado por vosotros, dice Jehová, y haré volver vuestra cautividad, y os reuniré de todas las naciones y de todos los lugares a donde os arrojé, dice Jehová, y os haré volver al lugar de donde os hice llevar.
1: Eso es hermoso. Así es como también me siento. Cautiva. Me he sentido como una cautiva por mucho tiempo.
5: Jesús te hará libre, Jenny. Juan capítulo 8, versículo 36 promete, así que si el Hijo os libertare, seréis verdaderamente libres.
1: Volví desesperada por conocer a este Dios, frustrada al estar fuera, aun cuando estaba leyendo partes de la Biblia. De vuelta a casa, escribí una carta de 9 páginas a mi amiga cristiana diciendo, yo quiero conocer a Dios. Llegó el tiempo de acción de gracias y fui a casa para visitarla.
6: ¡Eni!
1: ¡Erin! ¡Qué bueno verte!
6: Entra, he estado tan emocionada desde que recibí tu carta.
1: Mi cabeza está tan confundida, Erin.
6: Yo conozco la respuesta, vamos a orar juntas.
1: Con mucho gusto.
6: Vamos, de rodillas, solo sígueme, ¿de acuerdo?
1: De acuerdo.
6: Señor, creo que soy una pecadora y que tú enviaste a tu único hijo a morir por mí en la cruz. Creo que él fue sepultado, pero resucitó al tercer día y ahora está sentado a la diestra de Dios. Creo que él vino para salvarme y estoy pidiendo que me perdones y me des vida eterna. Gracias, Señor. Amén.
1: Amén.
6: ¡Ay, qué bueno!
1: ¡Qué lindo!
7: lindo, me siento diferente. Ay, qué bien me siento.
6: Hoy es día de Acción de Gracias. Qué gran día para ser salva. Oh, Jenny, he estado orando tanto por ti.
7: Me siento tan limpia, tan libre. Erin, esto es maravilloso.
6: Tú eres una hija de Dios ahora, mi hermana en Cristo. Permíteme mostrarte del Evangelio de Juan.
8: Aquí, capítulo 1, versículos 12 y 13. Mas a todos los que le recibieron, a los que creen en su nombre, les dio potestad de ser hechos hijos de Dios, los cuales no son engendrados de sangre, ni de voluntad de carne, ni de voluntad de varón, sino de Dios.
7: Mi vida nunca será la misma, ¿no es así?
8: No, lee esto en el séptimo capítulo de Juan.
7: Versículo 38. El que cree en mí, como dice la Escritura, de su interior correrán ríos de agua viva. Salmo 34, versículo 8 dice: Gustad y ved que es bueno Jehová, dichoso el hombre que confía en él. Y eso es exactamente lo que me sucedió. Yo, quien una vez había sufrido de hambre, no podía saciarme lo suficiente con el pan de vida. Yo me sumergía todo lo que podía en el estudio bíblico y las reuniones de la iglesia. Después de salir a correr temprano en la mañana, yo me escondía en la pequeña lavandería en nuestro dormitorio y leía la Biblia. A medida que crecía en mi fe, encontraba oposición, lo cual una amiga me ayudó a comprender.
9: ¿Por qué tus padres están tan preocupados por ti?
7: Bueno, tienes que entender que fui un extremista por años al no comer y ahora ellos piensan que yo me he pasado de la raya con la religión.
9: Solo tendrás que demostrarles mediante el ejemplo qué diferencia Cristo ha hecho en tu vida. Jesús dijo que por sus frutos los conoceréis y nuestro fruto es el amor. Juan capítulo 13, versículo 35 dice: En esto conocerán todos que sois mis discípulos, si tuviereis amor los unos con los otros.
7: Sí, el amor es el camino más excelente.
9: Jenny, la oposición nunca parará. A medida que creces en la fe, Satanás cambia sus estrategias. No olvides eso. La salvación es el inicio de una nueva vida.
7: Yo no retrocedería por nada. Cuando pienso en cómo Dios me ama, Él continuó trayendo cristianos a mi vida para sembrar las semillas de la fe.
9: Y ahora que eres su hija, debes caminar por fe en cada paso del camino. Romanos capítulo 1, versículo 17 dice: Porque en el Evangelio la justicia de Dios se revela por fe y para fe, como está escrito: Mas el justo por la fe vivirá.
7: 3 años después, aún estoy caminando con el Señor. Me gradué en Yale y ahora trabajo en Baltimore. Ya no me preocupo en ser lo suficientemente buena. Dios se encargó de eso. 2 Corintios capítulo 12, versículo 9. Y me ha dicho: Bástate mi gracia, porque mi poder se perfecciona en la debilidad. Por tanto, de buena gana me gloriaré más bien en mis debilidades, para que repose sobre mí el poder de Cristo.
0: Amigo, ese mismo poder de Cristo que cambió la vida de Jenny Kang está disponible para usted. Cualquiera sea su situación, Dios no hace acepción de personas, sino que ofrece el regalo gratuito de salvación a cualquiera que clame a Él. 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

0: pero que se alegren todos los que en ti buscan refugio, que canten siempre jubilosos. Extiéndeles tu protección y que en ti se regocijen todos los que aman tu nombre. Porque tú, Señor, bendices a los justos, cual escudo los rodeas con tu buena voluntad. 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
1: ¿Por qué es que presto tanta atención a los detalles, a cada versículo, a cada frase y me detengo en todas las palabras? Es porque entiendo que son las palabras que Dios mismo nos revela. Y es necesario que esas palabras sean presentadas, enseñadas y comprendidas por todos nosotros.
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1: La maravillosa experiencia de Pablo en su conversión, quien cuando estando con Ananías relata en Hechos 22, el Dios de nuestros padres está escogido para que conozcas su voluntad y veas al justo y oigas la voz de su boca. Dios ha designado que Pablo le escuche y comunica lo que dice. Juan dijo, yo estaba en el Espíritu en el día del Señor y oí detrás de mí una gran voz como de trompeta que decía, escribe las cosas que has visto y las que son y las que han de ser después de estas. Aún Cristo, el Verbo hecho carne, dijo que él recibió su mensaje de su Padre. Le dijo a Cristo, ¿qué decir? ¿No se puede tener ideas sin palabras? Ese tipo de concepto es una tontería. Es lo mismo que hablar de una melodía sin notas o música sin melodía. Es lo mismo que hablar de sol sin luz o antropología sin nombres. No hay pensamiento sin palabras. Al contrario, mire primero de Pedro 1, 10 al 11 por un momento. Algo interesante. Esto ilustra un principio. Pedro escribe con referencia a los profetas del Antiguo Testamento que registraron la verdad sobre el Mesías. Él dice, los profetas que profetizaron de la gracia destinada a vosotros inquirieron y diligentemente indagaron acerca de esta salvación, escudriñando qué persona y qué tiempo indicaba el Espíritu de Cristo que estaba en ellos. En otras palabras, allí estaban los profetas del Antiguo Testamento siendo llevados por el Espíritu Santo, inspirados para hablar y escribir acerca del Mesías. Y a medida que ellos estaban hablando o escribiendo acerca del Mesías, estaban haciendo una cuidadosa búsqueda e investigación para averiguar de lo que estaban hablando. El punto es este. La Biblia no solo no enseña que hay pensamientos sin palabras, sino que nos enseña que a veces Dios les dio palabras sin pensamientos. No me refiero a un dictado mecánico sin sentido, pero había muchas cosas que los escritores del Antiguo Testamento escribieron que no llegaban a comprender. No es algo que ellos relataron debido a su inteligencia religiosa, sino que escribían las palabras que Dios les dio, ya fuera que las entendían completamente o no. Y es por eso que en Mateo 24:35 dice, el cielo y la tierra pasarán, pero mis palabras, no mis pensamientos, no pasarán. Entonces, alguien dice que la Biblia es inspirada cuando habla de las cosas sagradas y que no lo es cuando habla de las cosas seculares como la ciencia, la historia, la geografía y demás. Algo con lo que hay que lidiar periódicamente. Hay quienes dicen que la historia de la Biblia es errónea, la geografía de la Biblia está mal, las matemáticas de la Biblia son inexactas, las declaraciones científicas de la Biblia son equívocas. Pero no se preocupe, la inspiración garantiza lo sagrado, no lo secular. Es como decir que Dios es bueno en las cosas religiosas, pero realmente necesita ayuda en otras áreas, no maneja bien otros datos, y hay todo tipo de personas que quieren atacar la Biblia basándose en eso. Le voy a dar un par de ejemplos curiosos. Josué 10:12, donde se relata la batalla que estaba sucediendo. Se dice que en medio de la misma el sol se detuvo, y los críticos se han reído y burlado durante años. dicen que la Biblia es poco científica. Si la relación entre la Tierra y el Sol no cambiara, querría decir que la Tierra se detuvo. Pero el hecho es que si usted hubiera estado allí ese día, le hubiera parecido como si el Sol se detuviera. Y ese mismo crítico sería el primer hombre que al levantarse de la cama en la mañana miraría por la ventana y diría, ¡qué hermoso amanecer! Eso no es una salida del Sol, por cierto. Pero nadie sale y dice, ¡oh, qué hermosa Tierra que gira! Y nadie tampoco dice eso por la noche. Y todo el tiempo decimos cosas por el estilo. Decimos que la gente vive en Australia abajo. ¿Abajo de qué? Esa es una frase inventada. Es lenguaje figurado. Hay algunas cosas que decimos desde la perspectiva humana que no pretenden ser afirmaciones de elementos técnicos de datos científicos. Luego, este relato en el libro segundo de Reyes 18, de la transacción de Senaquerib con Ezequías, de 30 talentos de oro y 300 talentos de plata, la cual no parece ser un problema hasta que los arqueólogos descubrieron los registros asirios de la transacción entre ellos. El propio registro de Senaquerib, y en su cuenta había 800 talentos de plata en lugar de 300. Y los críticos dijeron que ese es el tipo de datos donde la Biblia se equivoca, ya que no es cuidadosa con los números pequeños. Y luego, estudios arqueológicos posteriores han revelado que la norma de cálculo del oro era la misma en Judea y Siria, pero el estándar para el cálculo de plata era diferente, y 800 talentos de Siria equivalían a 300 talentos hebreos. Exactamente lo que dice la Escritura. La Escritura habla en hebreo y el registro de Senaquerib en sirio. Permítanme mostrarles otro. Hay muchos más en donde la Biblia supuestamente se equivoca, y no es así si se observa con cuidado. Uno muy curioso está en Números 11:31, el cuarto libro en el Antiguo Testamento. Y vino un viento de Jehová. Los hijos de Israel estaban en este momento deambulando por el Sinaí y tenían que ser alimentados. Y el Señor los va a alimentar. Y es muy interesante ver cómo Él les da de comer. Él envió un viento y trajo codornices desde el mar. El viento trajo codornices y las dejó en el campamento. Un día de camino a un lado y un día de camino al otro lado, alrededor del campamento. Estaban en un área extensa. Y dice que tenía dos codos de profundidad. Un codo era más o menos 46 centímetros. Así que estamos hablando aproximadamente de un metro. Tomemos al crítico que decidió que era un metro y quiso hacer algunos cálculos. Dijo que esta es una de las cosas más ridículas que ha leído. Un día de camino a un lado y un día de camino al otro y que toda la zona cubierta en un metro de codornices. Hizo los cálculos. Esos serían 19 trillones, 538 billones, 468 millones, 306.672 codornices. Y entonces, obviamente, eso fue causa de mucha risa. Claro, 19 trillones de codornices, todas apiladas. Pero solo demostró su ignorancia. La Biblia hebrea no dice que fueron apiladas desde el suelo hacia arriba. Lo que la Escritura indica en el texto hebreo es que Dios sopló las codornices en el desierto desde el valle del Nilo, y todos los pájaros vinieron volando a unos dos codos sobre la tierra. Eso es lo que dice. Las codornices por lo general no se elevan a más de dos codos sobre el suelo. Fueron llevadas allí por el Señor y era fácil para la gente alcanzarlas de esa manera. Solo tenían que estirar la mano. Las codornices fueron llegando, volando a esa altura, hasta que todo el pueblo tuvo todo lo que quería. Cuando la Biblia habla de ciencia, historia, matemáticas,

brillante después de descubrir eso. Y no se dio cuenta que eso está en el primer versículo de la Biblia. En el principio, el tiempo, creó la acción, Dios, la fuerza, los cielos, el espacio, y la tierra, la materia. La base de la existencia se encontraba en el primer versículo. El universo es una continuidad de tiempo, fuerza, acción, espacio, materia, y uno no puede existir sin el otro. Por lo tanto, todo debe haber existido simultáneamente desde el principio. Todo tuvo que comenzar junto. La ciencia tiene que estar en esa matriz. No puede faltar ningún elemento de esta base o no tendríamos lo que tenemos en la actualidad. Y una vez que el universo había sido creado, sus procesos fueron diseñados para funcionar de una manera ordenada. Toda la energía y la materia sostenidas por su interacción, de modo que no se necesitara más creación. Una vez que se genera el tiempo, la fuerza, la acción, el espacio y la materia, es todo lo que se necesita. Y Génesis 2:2 dice que Dios acabó la obra que hizo. Él lo hizo y lo concluyó, todo a la vez. Creó la matriz completa. No ha habido ninguna creación desde ese entonces, ya que no se necesita ninguna creación. La ciencia ha llamado al cese total de la actividad creadora en la primera ley de la termodinámica o la ley de conservación de la masa y la energía, a la cual Einstein dedicó mucho tiempo. Es el principio científico más universal, cierto y básico de todos, y está allí mismo en la palabra de Dios. Él finalizó de hacer lo que hizo, terminó, lo hizo todo a la vez y listo. Se conservaría por sí mismo debido a su propia naturaleza. La segunda ley de la termodinámica es la ley del desorden creciente. De todo lo que de ese sistema en la matriz se está agotando, desintegrando y finalmente morirá. Y lo estamos viendo en términos muy claros. Toda la creación, dice Romanos 8, está gimiendo y esperando a que la maldición sea revertida. La ciencia no puede explicar la segunda ley de la termodinámica. ¿No saben por qué todo tiende al desorden? ¿Todo tiende a decaer hacia la falta de vida? La Biblia es el único lugar donde usted puede acudir para ver una explicación. Y la explicación es una sola palabra. Pecado. El pecado. No se puede ser científico si usted no cree en el pecado, porque no se puede explicar la naturaleza de la matriz de la existencia. La Biblia es exacta en todo lo que dice. Dice que Él colgó la tierra sobre nada. Ya sea que usted esté hablando acerca de geología, geodesia, meteorología, fisiología, biología, antropología, astronomía, hidrología, cuando la Biblia habla es exacta. Y después ve cosas en la Biblia como la profecía. Por ejemplo, Ezequiel 28, una visión superlativa que muestra la exactitud de las Escrituras históricamente. Ezequiel 26 al 28, una profecía de Ezequiel sobre la destrucción de la ciudad de Tiro. Tiro era una fortaleza fenicia, una ciudad bastante importante en la costa de Fenicia, hoy conocida como Palestina. Y la palabra del Señor vino a Ezequiel en el versículo 2 del capítulo 26, diciendo acerca de la destrucción del lugar. Hijo de hombre, por cuanto dijo Tiro contra Jerusalén, ea bien, quebrantada está la que era puerta de las naciones, a mí se volvió, yo seré llena, y ella desierta. En otras palabras, ya que Tiro se burló de Jerusalén, por tanto así ha dicho Jehová el Señor, he aquí yo estoy contra ti, oh Tiro, y haré subir contra ti muchas naciones, como el mar hace subir sus olas, y demolerán los muros de Tiro, y derribarán sus torres, y barreré de ella hasta su polvo, y la dejaré como una peña lisa. Tendedero de redes será en medio del mar, porque yo he hablado, dice Jehová el Señor, y será saqueada por las naciones. Y sus hijas que están en el campo serán muertas a espada, y sabrán que yo soy Jehová, porque así ha dicho Jehová el Señor. He aquí que del norte traigo yo contra Tiro a Nabucodonosor, rey de Babilonia, rey de reyes, con caballos y carros y jinetes y tropas y mucho pueblo. Matará espada a tus hijas que están en el campo, y pondrá contra ti torres de sitio, y levantará contra ti baluarte, y escudo afirmará contra ti, y pondrá contra ti arietes, contra tus muros, y tus torres destruirá con hachas. Por la multitud de sus caballos te cubrirá el polvo de ellos. Con el estruendo de su caballería, de las ruedas y de los carros, temblarán tus muros, cuando entre por tus puertas como por portillos de ciudad destruida. Con los cascos de sus caballos hollará todas tus calles. A tu pueblo matará a filo de espada.
y tus fuertes columnas caerán a tierra, y robarán tus riquezas, y saquearán tus mercaderías, arruinarán tus

0: muros, y tus casas preciosas destruirán, y pondrán tus piedras y tu madera y tu polvo en medio de las aguas, y haré cesar el estrépito de tus canciones, y no se oirá más el son de tus cítaras, y te pondré como una peña lisa, tendedero de redes serás, y nunca más serás edificada, porque yo Jehová he hablado, dice Jehová el Señor. Así ha dicho Jehová el Señor a Tiro. Bastante detallado. ¿No es una especie de profecía general? Muy específica. Esta es una gran ciudad fenicia. Desde el siglo VII a.C. controlaba Fenicia. Tenía fuertes murallas, de unos 150 metros de altura, de casi 5 metros de espesor. Y estaba floreciendo cuando Josué guió a Israel a Canaán. Hiram el primero era su rey. Él ayudó a David a construir el palacio, y de acuerdo con Primero de Crónicas 22, ayudó a Salomón a construir el templo. 3 años después de que esta profecía fuera dada, Nabucodonosor la cercó durante 13 años. Eran ciudades amuralladas. Todo lo que tenía que hacer era, si no podía entrar en la ciudad, cortar cualquier suministro que viniera a la ciudad y finalmente morirían de hambre. Le tomó 13 años, del 585 al 573. Por último, la ciudad se rindió ya que todos estaban muriendo. Y Nabucodonosor destruyó los muros y las torres, destruyó la ciudad e hizo cada cosa que Ezequiel dijo que haría, y por supuesto que no estaba leyendo Ezequiel cuando lo hizo. Entró en la ciudad, no encontró el botín, pensó que iba a encontrar un botín, pero ellos habían utilizado su flota para sacarlo. Se llevaron toda una isla frente a la costa, 1.5 kilómetros de distancia, y por supuesto en el capítulo 29 de Ezequiel dijo que no obtendría ningún botín. Exactamente lo que pasó. Cuando llegó allí, se habían llevado todos los objetos de valor a la isla. Nabucodonosor no tenía poderío naval para ir a buscarlo. La isla se convirtió en la nueva ciudad y floreció por 250 años. Solo una parte de la profecía se había cumplido. La parte acerca de Nabucodonosor, de la destrucción de los muros, los asesinatos de la gente. Pero no todo se había terminado. Las ruinas estaban todavía allí, los escombros. Después de 250 años, llegó un joven de 24 años con el nombre de Alejandro Magno. Él tenía 33.000 hombres de infantería, 15.000 de caballería. Acababa de derrotar a los persas y estaba en camino a Egipto. Necesitaba suministros. Vino, pues, a la ciudad de Tiro, ahora en la isla, y envió un mensaje. «Quiero darle suministros a todos mis hombres, mis caballos y mi ejército». Y ellos dijeron, «Usted no tiene una flota y nosotros estamos en una isla, no le vamos a ayudar». Eso no le gustó. Y no era bueno hacer enojar a Alejandro. Él no tenía una flota, por lo que decidió que tenía que conseguir una manera de ir a esa isla. Hizo lo que Ezequiel, el profeta, dijo que se haría. Dijo que el lugar será como una peña lisa y los escombros serán arrojados al mar. Bueno, ¿qué conquistador en su sano juicio haría eso? ¿Por qué perder el tiempo, una vez que ha conquistado el lugar, recogiendo todo y tirándolo al océano? Toda la piedra y todo el resto de la misma. Pero ese es exactamente lo que tenía que suceder. Así que Alejandro lo hizo. Él tomó todos los escombros y construyó un istmo de más de 1.5 kilómetro de largo y más de 60 metros de ancho hasta llegar a la isla con todos los desechos. La isla se había fortalecido también con poderosas murallas que llegaban hasta el borde del mar. Y a medida que se acercaba, se dio cuenta de que tendría que superar esas paredes. Y con el fin de llevarlo a cabo, construyó enormes máquinas de asedio, de 165 metros de altura, según el registro. Le tomó 7 meses. Él entró y asesinó a 8.000 personas. En un periodo de unos pocos meses, ejecutó a 7.000 más. Vendió a más de 30.000 como esclavos y cumplió cada uno de los detalles de la profecía. Y aunque la ciudad de Jerusalén ha sido reconstruida 17 veces, Tiro nunca ha sido reconstruida. Y eso es exactamente lo que Dios dijo, que no se edificaría más. ¿Y sabe a qué se dedican? Si hoy en día se dará cuenta de lo que hacen. Ellos tienden redes de pesca, tal como lo decía. ¿Cuál es la probabilidad de eso? ¿Cuál es la probabilidad de eso? Aproximadamente 1 en 75 millones. Por cierto, una ciudad hermana con el nombre de Sidón también recibió una profecía. Versículo 22 de Ezequiel 28. Así ha dicho Jehová el Señor. He aquí yo estoy contra ti, oh Sidón, y en medio de ti seré glorificado. Y sabrán que yo soy Jehová cuando haga en ella juicios y en ella me santifique. Enviaré a ella pestilencia y sangre en sus calles, y caerán muertos en medio de ella, con espada contra ella por todos lados. Y sabrán que yo soy Jehová. y nunca más será la casa de Israel espina desgarradora, ni aguijón que le dé dolor, en medio de cuantos la rodean y la menosprecian, y sabrán que yo soy Jehová. Será un caos sangriento. Es el centro del culto a Baal, a unos 36 kilómetros al norte de Tiro. La profecía habló de sangre en las calles, espadas por todas partes, pero ninguna profecía de destrucción final. Eso es lo que pasó. Sangre por todas partes, espadas por todas partes. Esa pobre ciudad fue sitiada y asediada una y otra vez, pero aún es una ciudad. En el 351 a.C. fue gobernada por Persia. Fue tomada en la revolución. Toda esperanza de salvar la ciudad había desaparecido. El pueblo estaba siendo atacado por los persas, y 40,000 de ellos prefirieron morir antes que someterse a la violencia persa, por lo que se prendieron fuego y se mataron con sus propias casas. La sangre fluyó en las calles una y otra vez. Esa ciudad, Sidón, fue tomada 3 veces en las cruzadas, 3 veces por los musulmanes. En 1840 fue bombardeada por las fuerzas combinadas de Inglaterra, Francia y Turquía. Pero aún está allí porque Dios dijo que no sería destruida. Todavía está allí. Se puede estudiar la Biblia y predecir cosas que históricamente son absolutamente precisas. Ezequiel 30 predijo la destrucción de Egipto. Nahum 1, la destrucción de Nínive. Isaías 13, la destrucción de Babilonia. Oseas 13, la destrucción de Samaria. Ezequiel 25, la destrucción de Moab y Amón. Un matemático llamado Peter Stoner tomó 11 de las profecías con todos sus detalles y calculó la probabilidad de que ocurrieran por casualidad. Una en 5.76 veces, 10 a la 59ª potencia. Usted dice, ¿qué significa eso? No sé, ni siquiera puedo pensar así. ¿Cómo se calcula eso? ¿Cómo se entiende eso? Bueno, él lo estimó de esta manera. Si todo el universo contuviera 2,000 trillones de galaxias y cada galaxia tuviera 100,000 millones de estrellas, serían todas las estrellas en todas las galaxias 2 × 10⁵ potencia. ¡Un número increíble! Este tipo de probabilidades simplemente no sucede. Así que cuando vea que la Biblia habla científica, geográfica, históricamente o lo que sea, es precisa. Esta es la palabra de Dios. ¿Y cuál es el beneficio? Volvamos a nuestro texto original y terminaremos allí. Segunda de Timoteo 3. ¿Cuál es el beneficio de esto? Toda la Escritura es inspirada por Dios y útil para enseñar, para redarguir, para corregir, para instruir en justicia, a fin de que el hombre de Dios sea perfecto, enteramente preparado para toda buena obra. ¡Qué cosa tan estupenda! No solo tenemos la palabra de Dios, sino que tenemos la palabra de Dios que nos puede equipar completamente para toda buena obra. Tenemos la palabra que cambia la vida. ¿Y cuál debería ser nuestra respuesta? En primer lugar, creerla. En segundo lugar, estudiarla. En tercer lugar, honrarla. Dios es exaltado por encima de su nombre. Me encanta. ¡Oh, cuánto amo yo tu ley!, dijo David en el Salmo 119:97. Obedézcala, haga lo que ordena, luche por ella. Judas 3, contender ardientemente por la fe. Y predíquela, 2 de Timoteo 4:2, predica la palabra. ¿Se da cuenta de que durante su vida es probable que coma 150 cabezas de ganado? Tal vez un poco más. Va a comer por lo menos 3,000 pollos, siendo conservadores, 225 corderos, 26 ovejas, 310 cerdos, solo en forma de tocino y jamón. Consumirá usted solo 26 hectáreas de cereales y comerá 50 acres de frutas y verduras. ¿Puedo recordarle lo que dijo Jesús? No solo de pan vivirá el hombre, sino de toda palabra que sale de la boca de Dios. Mientras que usted está comiendo todo el resto, por favor, pase un poco de tiempo en este libro. Vamos a orar juntos. Toda palabra que sale de la boca de Dios. ¡Qué declaración! Padre, nos estremece saber que eso es lo que nuestra Biblia es. Palabras que se salieron de la boca de Dios. El Dios que no solo conoce la historia, sino que la escribe. Que no solo comprende la ciencia, sino que la creó. Que no solo comprende la dimensión espiritual, pero es esa realidad. Oh Dios, qué tesoro. Ayúdanos a amar tu palabra, a honrar tu palabra, a creer tu palabra, a estudiar tu palabra, a defender tu palabra, a proclamar tu palabra. Haz que, mientras que estemos alimentándonos con el resto de las cosas en esta vida, no nos olvidemos que realmente vivimos de toda palabra que sale de tu boca. Padre, Ayúdanos a comprometernos a renovar nuestra devoción a tu palabra, pues en ella tú estás revelado. Que nos demos cuenta de que el conocerte es a través de tu palabra y por medio de las pruebas y experiencias de la vida en la que aplicamos esa palabra. Satisface las necesidades de cada corazón en el nombre de Cristo. Amén.
1: De esta manera, el pastor John MacArthur nos enseñó que la Biblia es la palabra de Dios plenamente inspirada, autoritaria, infalible, digna de confianza en todo lo que enseña y, por lo tanto, debe ser creída, estudiada, obedecida y proclamada. Parte de la serie El Poder Transformador de las Escrituras, aquí en Gracia a Vosotros. 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Le damos las gracias por su tiempo y sintonía en nombre del personal de este organismo y le comento que estamos orando para que Dios continúe extendiendo su gracia en usted mientras nos acompañe en la próxima edición para continuar desatando la verdad de Dios un versículo a la vez. Aquí, en Gracia a Vosotros.

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1: Este es el versículo de la semana que se encuentra en el Salmo 147:14 y dice, Él hace la paz en tus fronteras, te sacia con lo mejor del trigo. Una vez más, Salmo 147:14 dice, Él hace la paz en tus fronteras, te sacia con lo mejor del trigo.

0: ¿Está planificando un evento? Saludos, Dolly Martín con el reporte misionero. Mañana, 22 de julio, le vamos a ofrecer ayuda para la planificación de su evento en la forma de una planificadora para Radio Amistad. Yvette Ramos va a estar con nosotros en Temas Vitales para compartir su experiencia y sabiduría en planificar eventos. Le animo a no perderse el programa a las 11 de la mañana. Después, el viernes y sábado, vamos a estar celebrando Navidad. No se pierda la celebración en música y también tenemos algunos regalos el día viernes. Viernes y sábado, celebrando Navidad en julio, una tradición aquí en Radio Amistad. 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Este es el reporte financiero para el día 20. En este día hemos recibido $217. Añadiendo lo ya recibido, el total de ofrendas han sido $3,904. Restando del presupuesto de $30,000, aún hace falta para julio $26,095. Hasta la próxima vez en que conversemos juntos. Atentamente les saluda Dolly Martín.
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1: El Señor Jesucristo enseñaba por medio de parábolas. Las tres parábolas acerca de la gracia de Dios es lo que nos va a ocupar en la presentación de hoy. Algo se había perdido y algo había que hacer para rescatarlo. Con nosotros, el doctor Abelardo Limón.
2: Verdaderamente, amable oyente, que Jesucristo es el maestro de maestros. Hemos estado viendo cómo Jesús, al ministrar a la gente, enseñaba no solo a la gente, pero en particular a sus mismos discípulos. Hemos visto cómo Jesús tuvo varios viajes durante su ministerio. Ahora estamos considerando el viaje de Jesús a la región de Perea. Hemos dicho ya en la lección número 15 que Jesucristo enseñaba a través de parábolas. Ahora en la lección 15 vamos a seguir con nuestro estudio, particularmente tres parábolas acerca de la gracia. En el libro del Evangelio, según San Lucas, capítulo 15, del versículo 1 al 32, se encuentran las tres parábolas sobre la gracia que vamos a estudiar en nuestro programa de hoy. Sabemos que durante su ministerio, el Señor Jesús andaba y comía con los pecadores, a fin de atraerles para el reino, cosa que no agradaba a los escribas y a los fariseos, quienes más bien se apartaban de los pecadores, porque en su orgullo se sentían superiores. Para referirse a esto, el Señor Jesucristo les refirió tres parábolas acerca de la gracia de Dios. Estas parábolas forman una trilogía cuya belleza no tiene comparación con ninguna otra en los anales de la literatura y cuyo mensaje ha inspirado y llenado de gozo a muchísimos a través de las edades. Las tres parábolas ponen énfasis en el hecho de que algo se ha perdido, y como alguien en una ocasión dijo, la oveja, la moneda y el hijo perdido, los tres corresponden al pecador descarriado. Las dos primeras parábolas hacen resaltar el gran amor que tiene el Padre Celestial, el gran cuidado y su tristeza por lo que se ha perdido, y el gran esfuerzo que hace para buscar y encontrar lo perdido. La parábola dice que en el cielo y en la tierra hay gozo cuando se encuentra a un pecador perdido. En la tercera parábola resalta más el papel que desempeña el pecador en el drama de la redención, pero nuevamente se puede ver el gran amor del Padre Celestial, el ansia demostrada en la perenne espera por el retorno del hijo pródigo, y a la vez también se nota cómo el pecador finalmente reconoce su estado calamitoso, que se arrepiente y resuelve volver a su padre para pedir perdón. A través de estas parábolas, querido oyente, podemos ver que Jesucristo condenó la actitud hipócrita e indiferente de los fariseos y expresó su tierna solicitud por todos aquellos que se han extraviado y descarriado por el pecado. Jesucristo enseñó en forma de parábolas no solo sobre el tema de la gracia, pero también sobre el importantísimo tema de la mayordomía. En Lucas capítulo 16 encontramos tres parábolas más, pero ahora acerca de este tema, la mayordomía. Estas parábolas del capítulo 16 de Lucas, en el verso 1, hasta el capítulo 17 de Lucas y el verso 10, fueron dirigidas a los discípulos, y es necesario también aquí notar que no debemos interpretar estas parábolas asignando un sentido especial a cada uno de los detalles, pues así nunca se las podrá entender. El sinnúmero de interpretaciones vagas, volátiles y, permítame decir que hasta a veces nocivas que existen acerca de estas parábolas, debe de hacernos a nosotros muy cuidadosos y prudentes en nuestra interpretación. En la primera de estas tres parábolas acerca de la mayordomía, encontramos una exhortación a la prudencia cristiana. La responsabilidad de usar este mundo y las riquezas de este mundo para los fines benéficos del Evangelio. o sea, usar y administrar los bienes materiales para Dios y para el avance de su reino. La segunda de estas tres parábolas es la parábola del rico y de Lázaro. Inmediatamente nos topamos con la pregunta en esta parábola de que si esta porción es o no una parábola. Al examinarla cuidadosamente, tenemos que decir que nos damos cuenta de que propiamente no es una parábola, aunque su estilo sí es parabólico. ¿Qué queremos decir con esto? Bueno, es que creemos que esta enseñanza de Jesucristo es más una narración histórica que una parábola. Pero que sea o no una parábola, poco importa en realidad, querido oyente, pues sí son importantes las verdades que encierra. En la narración encontramos a dos personas cuyas posiciones sociales eran diametralmente opuestas en esta vida, y así resultaron también sus destinos finales. Debemos decir, querido estudiante, que el pecado del rico no era que gastaba fugazmente su dinero, no, y que la virtud de Lázaro no consistía en que era pobre y menesteroso, tampoco. Más bien, la diferencia entre el rico y Lázaro era que el rico había puesto su confianza en las riquezas y que Lázaro había puesto implícitamente su confianza en Dios. Son estas dos actitudes fundamentales que encontramos aquí, las que llevan al cielo o las que llevan al infierno. Vemos a través de la historia, amable oyente, que Jesucristo es el único que tenía la autoridad para hablar acerca de lo que hay más allá de la muerte. Notamos cuatro puntos importantes acerca de esto. En primer lugar, tenemos que notar que hay dos lugares preparados para las dos clases de personas que hay en este mundo. Esto es, el tipo de persona que confía en Dios y el tipo de persona que confía.

para persuadir a los humanos. Además, también notamos que aunque alguien regresase de ultratumba, no le creerían. Entonces, concluimos con el hecho de que la única fuente fidedigna en que podemos creer son las Sagradas Escrituras. Posteriormente, sabemos que el Señor se refiere a la parábola del siervo inútil que se encuentra en el capítulo 17 y la conecta a las otras dos parábolas, previamente ya pronunciadas sobre el mismo tema de la mayordomía. Es bien interesante, querido oyente, notar aquí que la habilidad para ejercer el amor que perdona está ligado a la fe. De tal modo que nuestra oración debe ser también la siguiente: Padre eterno, auméntanos la fe. Porque de otra manera no podremos cumplir con los mandatos que el Señor Jesús aquí nos da. Ahora bien, la enseñanza de la parábola es la siguiente: que la justificación del pecador tiene que ser por pura gracia. El que hace todo cuanto se le exige sigue siendo aún un siervo inútil, de modo que depende absolutamente de la gracia y misericordia divina. Queremos dejar un poco la narración de Lucas para enfocar nuestra atención a uno de los hechos más sobresalientes en la vida del Señor Jesucristo. El escenario de este acontecimiento, es decir, de la resurrección de Lázaro, fue Betania. Betania era una pequeña aldea que distaba como unos 2 kilómetros más o menos de la ciudad de Jerusalén, un lugar a donde el Señor solía acudir en varias ocasiones cuando él estaba en Jerusalén, ya que había hallado un lugar de refrigerio y de solaz en el hogar de María, de Marta y de Lázaro. Sabemos que la Biblia nos enseña que en esta ocasión Lázaro había ya enfermado de gravedad y sus dos hermanas habían mandado a llamar inmediatamente al maestro, a Jesús, pensando ellas, como es natural, que Jesús, que a tantos había sanado, también podría sanar a su amigo íntimo. Pero el Señor vio en esta situación, querido oyente, otra oportunidad más para demostrar su gloria, nos dice el verso 4 del capítulo 11 de Juan. Sabemos que Jesús demoró su partida 2 días más. Él amaba a estos 3 hermanos. Pero él no dejó que ese amor le desviara del alto propósito que tenía él en su vida. El Señor consideró que era mejor no estar en Betania, pues hubiera sido demasiado difícil dejar que las cosas siguieran su orden natural. En cambio, estando ausente fue más fácil. Los discípulos reconocieron que Jesús regresaría a un lugar donde hacía poco habían querido matarle. Jesús les declaró que debía seguir trabajando porque llegaría el tiempo en que no obraría más. Entonces, uno de los 12, Tomás, dándose cuenta de lo posible, dijo que estaba listo también para morir con Cristo. Cuando llegaron a Betania, escucharon las malas noticias de que Lázaro había muerto y que le habían sepultado desde hacía 4 días. Marta, al oír que Jesús había llegado, fue a su encuentro y le reprochó. María también hizo lo mismo. La Escritura nos dice que luego Marta expresó su fe en la resurrección, pero en términos generales. Cristo declaró que tenía poder absoluto sobre la muerte y sobre la vida. La resurrección, querido oyente, para Jesucristo, no es algo que solo puede acontecer en un futuro lejano, no, sino algo realizable en el momento presente. Cuando Marta oyó esto, declaró que creía en la divinidad del Señor Jesucristo. Después sabemos que el Señor Jesús se dirigió hacia la tumba de Lázaro y lloró. Y vemos algo muy interesante con este hecho. Vemos aquí su amor manifestado en la tristeza. Sabemos que después que lloró, Jesús oró, pero no porque era necesario que lo hiciera, sino para testimonio a los que estaban allí alrededor, a los presentes. Y alzando entonces la voz, dijo: Lázaro, ven fuera. Lázaro estaba envuelto con vendas, según era la costumbre, desde los hombros hasta los pies, de modo que le era imposible andar. Pero por aquella palabra de poder dada por nuestro Señor Jesucristo, Lázaro recibió vida nueva y se puso en pie a la entrada del sepulcro, y por ende
Sabemos que Jesucristo

0: Jesucristo ordenó que le desatasen. El resultado de este milagro, querido oyente, fue que muchos creyeron en Jesucristo. Pero a la vez, se estableció con claridad la diferencia entre los que creían en él y los que eran sus enemigos y querían a la vez matarle. Por esta razón, el Señor salió de allí y se fue hacia el norte de Judea, a la región de Efraín. Y aquí cabe señalar la profecía que dio Caifás, en la cual declaró la necesidad de que uno muera, en este caso, el Señor Jesucristo, para la redención de su pueblo escogido y para la salvación de todos cuantos creyesen en él. En la próxima lección estaremos estudiando sobre el trato de Jesucristo de los 10 leprosos, sobre las enseñanzas de Jesucristo sobre la venida del reino y las 2 parábolas acerca de la oración. Le espero.
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1: Este es el versículo de la semana que se encuentra en el Salmo 147:14 y dice: Él hace la paz en tus fronteras, te sacia con lo mejor del trigo. Una vez más, Salmo 147:14 dice: Él hace la paz en tus fronteras, te sacia con lo mejor del trigo.

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1: Bienvenido a Temas Vitales, el espacio donde abordamos temas importantes para usted y su familia. Hoy vamos a mirar desde una perspectiva bíblica el tema del patrimonio y cómo planificar su patrimonio. ¿Qué es un patrimonio? ¿Por qué es importante contar con un plan? ¿Y a quiénes debemos incluir en ese patrimonio? Vamos a hablar muchos y contestar sus preguntas. Tenemos a un experto, Carlos Granda, contador público y consejero financiero, que nos acompaña hoy. Tenga a mano el número telefónico de Radio Amistad por si quiere llamar y hacer su pregunta durante la hora. 713-520-7900 o también el número de nuestro texto, WhatsApp, 713-691-9276. Carlos Granda, bienvenido otra vez aquí a Temas Vitales.
2: Muy buenos días, Dolly. Es un placer poder compartir con ustedes este tema de mucha relevancia. Y también, pues, a saludar a nuestro auditorio por radio y también a aquellos cibernautas que nos estarán escuchando por todas las redes sociales. Y ¿sabes, Dolly? Este tema es importantísimo porque... Cuando yo era más joven, no es que sea tan viejo, no es que estoy más cerca del arpa que de la guitarra, pero me mandaban invitaciones así de gente que quería planificar mi futuro. Y ahora me he dado cuenta, Dolly, que recibo, y ¿sabes qué? Y esas invitaciones normalmente es para escuchar a una persona que va a exponer el tema de la planificación para su futuro. Inversiones, bienes y raíces, bonos. Y ¿sabes, Dolly? Ahora me he dado cuenta que me están mandando invitaciones para planificar mi funeral. No sé qué es lo que está pasando, Dolly, pero cuando estábamos en Houston recibimos dos invitaciones, fuimos a ver una. Y después éramos solo mi esposa Graciela y yo, entonces se habían equivocado en la fecha y en la hora. Y dijeron, si usted trae a otra pareja, entonces le vamos a dar de nuevo entrada. Y también, pues obviamente, era un rico almuerzo. Pero, ¿sabes? Es importantísimo planificar. Y el patrimonio lo único que quiere decir es que es el remanente después de que nosotros... fallecemos, ¿qué es lo que queda? ¿Cuáles son aquellas cosas que nosotros hemos dejado? Y normalmente es dinero en efectivo o dinero en el banco. También hay inversiones, la bolsa de valores, qué sé yo. Y para muchos de nosotros a lo mejor lo más importante es la casa, es el patrimonio de la casa que nosotros dejamos. Y probablemente no debería ser eso el más grande, pero pues lastimosamente así es. Y aquí lo que tenemos que decidir es, pues, después de todo esto, después de, como dice una canción ecuatoriana, dice, después de esa cortina de años, ¿qué es lo que pasa? ¿Qué es lo que vamos a dejar? Y obviamente, en la palabra de Dios habla mucho acerca de la herencia. Habla mucho de la herencia en el Antiguo Testamento, especialmente habla acerca de la herencia que se le deja al primogénito. Después también habla la herencia que se le deja a las mujeres y lo más importante, la herencia más importante que se le deja en el Antiguo Testamento, pues es la tierra en sí, Israel. Ahora, para nosotros que obviamente no vivimos en Israel, la mejor herencia para nosotros es el Espíritu Santo. Esa es la herencia que es incorruptible e inmarcesible. Uh-huh. Yo sé que no mucha gente sabe que es inaccesible, pero ¿sabes lo bueno del mundial? ¿Sabes lo que fue, Dolly? Que en primer lugar aprendemos algo de geografía.
1: ¿Sí?
2: ¿Quién sabe dónde estaba Cabo Verde? ¿Quién sabe dónde está Curazao?
1: Uh-huh.
2: Pero ¿sabes? Ahí en el himno nacional de Colombia dice inaccesible. Eso quiere decir que no tiene mancha.
1: Uh-huh.
2: Entonces, la herencia para nosotros que es inaccesible es el Espíritu Santo, Dolly. Y eso es algo importantísimo, porque pues imagínate, cuando el Señor se va, entonces Él nos dice que Él nos va a dejar, dice, esa herencia, dice, ese ayudador. Entonces nosotros tenemos algo que nadie nos puede quitar. Y definitivamente, pues estamos hablando de cosas espirituales, ¿no? Pero también nosotros vivimos aquí en este mundo mundacho, como dicen, y también tenemos que ver qué son las cosas que nosotros vamos a tener que planificar. Tenemos que planificar, obviamente, nuestro sepelio, pero después de eso, tuve oportunidad, Dolly, de ver ahí el sepelio de la reina Isabela, allá en el otro lado del continente, en Gran Bretaña, y había una suntuosa carroza, y pues obviamente no hubo un remolque, ella no se llevó absolutamente nada. Entonces aquí la pregunta para nosotros es, ¿qué vamos a hacer con esa herencia? Y sabes, la mejor herencia obviamente que podemos dejar a nuestros hijos es el conocimiento de Dios, definitivamente, porque eso es incorruptible, es inaccesible. Pero también nosotros no queremos que se estén peleando por aquellas cosas que son materiales. Y me he dado cuenta, Dolly, en mi práctica, que cuando no ha habido una buena planificación, sí ha habido peleas entre hermanos, entre familiares, que quieren la casa de mamá o la casa de papá. Y pues eso no debería ser así. Entonces aquí una buena planificación de nuestro patrimonio vale la pena hacerlo. Aquí en los Estados Unidos, Dolly, hay un impuesto a la herencia. Entonces, una de las preguntas sería, pues, ¿cómo hago para minimizar el efecto que tiene esa herencia que yo dejo? Y en realidad es el patrimonio.
1: Uh-huh.
2: Hay una distinción en la ley acerca de qué es el patrimonio y qué es una herencia. Y te voy a decir cuál es la diferencia. El patrimonio es lo que una persona deja y el que es el donante, él es el que paga el impuesto.
1: Uh-huh.
2: ¿Sí?
1: El donante, no el que recibe.
2: Exacto, el donante. El donante es el que paga el impuesto, ¿sí?
1: Uh-huh.
2: Hay una exoneración de 15 millones de dólares. Entonces, si usted tiene un patrimonio menos de 15 millones, entonces no importa que usted deje ese patrimonio y usted pague el impuesto. Porque obviamente si es menos de 15 millones de dólares, entonces usted paga cero. Ahora, si es mayor que esos 15 millones, ahí la tasa de impuestos es un rango de un 18% a un 40%.
1: Mm.
2: Entonces, imagínate, Dolly, que una persona deje un patrimonio o tenga un patrimonio de 20 millones de dólares, entonces pagaría el 40% del exceso. O sea, en 5 millones de dólares pagaría el 40%.
1: Mm.
2: Entonces, el Estado definitivamente, pues, quiere que dejemos ese patrimonio. Ahora, te cuento que en otros países, y vamos a hablar acerca de Colombia, simplemente porque hablamos acerca del himno nacional y la palabra inaccesible. Ahí en Colombia, el gobierno colombiano dijo esto: nosotros vamos a grabar o vamos a cobrar impuestos sobre el patrimonio, ahora, en vida. O sea, no están esperando hasta que una persona muera. Entonces están cobrando en Colombia el impuesto al patrimonio mientras todavía no hayas muerto.
1: Mm.
2: Y nosotros pensamos, pues eso es exactamente algo similar a lo que hizo el hijo pródigo. El hijo pródigo pidió su herencia antes de que su papá haya muerto. Uh-huh. ¿Sí? Entonces prácticamente el Estado se está convirtiendo al hijo pródigo porque uh-huh. quiere cobrar impuestos antes de que la persona se haya muerto. ¿Estamos uh-huh. de acuerdo?
1: Sí.
2: Entonces creo que quiero que eso quede bien claro. El patrimonio lo paga ahí la persona que muere, el donante en este caso. ¿Algún comentario o pregunta, Dolly?
1: Pero ¿cómo lo paga si, después de morir? Eso se me hace muy raro. Menos Colombia, el resto del mundo no lo cobra. Y no sé cómo Colombia lo cobra antes de que muera. O sea, ¿cómo sabe cuánto es el patrimonio si todavía no ha... todavía está viviendo?
2: Ha muerto.
1: Ya, yeah, ya. Yeah.
2: Sí. Y eso es bien fácil. Entonces lo que dicen es, y acuérdate que el patrimonio es el dinero que tienes en efectivo o en el banco, inversiones, propiedades y lo demás. Entonces se hace un evalúo de cuánto es lo que tienes. Entonces te preguntan, ¿cuánto tiene en su cuenta bancaria? Y después dicen, la casa donde usted vive, ¿cuánto cuesta? Hacen un evalúo y sacan cuánto es. Que a la hora de la hora, Dolly, eso se hace cuando la persona muere. Uh-huh. Entonces se hace un evalúo de cuánto dinero hubo en el banco, después se hace un evalúo de las inversiones que tuvo esa persona y también de los bienes y raíces. Entonces eso se hace de todas maneras.
1: Carlos, pero ¿a qué edad lo hacen? ¿A los 20, 30, 40, 50, 60? ¿Cuándo hacen ese cobro?
2: ¿En Colombia o aquí en los Estados Unidos?
1: No,
2: en los Estados Unidos, cuando la persona muere, tiene que hacer una declaración patrimonial.
1: Sí, sí, sí, no, pero en Colombia no entiendo a qué edad lo van
2: Exacto.
1: a hacer.
2: Exacto. Yeah. Inmediatamente, cada año lo hace. Entonces, lo hace, por eso, ellos quieren su impuesto ya. No van a esperar hasta que la persona muere. Y de ende, lo que ha pasado es que muchos de mis clientes colombianos lo que hicieron es vendieron todo lo que tenían. Si tenían un departamento, entonces lo vendieron porque no querían pagar ese impuesto, el impuesto patrimonial. Y esto es un chiste, Dolly. Para planificación estratégica, yo a mis clientes les decía, el mejor año para morirse es el 2010. Y te voy a decir por qué. Pregúntame por qué el 2010.
1: ¿Por qué el 2010?
2: En el 2010, Dolly, el gobierno federal dio una exoneración solo de ese año para el impuesto patrimonial. Entonces, en el 2010 nadie pagaba el impuesto patrimonial. Entonces, yo de chiste, él le decía, si usted tiene un patrimonio más de 15 millones de dólares, el mejor año para morirse es el 2010, porque en ese año no hubo el impuesto patrimonial. Entonces, aquí definitivamente la planificación estratégica es muy importante, ¿sí? Porque uno nunca sabe cuándo se va a morir. Y dice el dicho, nadie se muere la víspera. Pues obviamente nadie se muere la víspera. Y entonces, ahorita, Dolly, hemos hablado acerca del patrimonio. El patrimonio. Y aquí la pregunta es, ¿cómo hago para mitigar ese efecto del impuesto sobre mi patrimonio? Y una de esas es, obviamente usted en vida, usted puede dar, puede donar hasta 15 millones de dólares. Nosotros que sabemos la historia, Dolly, de KHSB, sabemos que las instalaciones donde está KHSB fue donada por una viuda, si no mal me recuerdo.
1: Sí,
2: Dolly.
1: Exactamente, fue una viuda en vida, antes uh-huh. ella no había muerto, lo donó y uh-huh. no era muchos años antes de que ella muriera, pero qué lindo es cuando uno da en vida, en vez de esperar hasta la muerte, puede uh-huh. ver lo que sucede con lo que usted ha dado y esperamos que sea algo bueno. Muy bien, me están avisando que tenemos que tomar la pausa, vamos a tomar una pausa y después continuar. Y si tiene preguntas, yo tengo varias preguntas para Carlos, pero si usted tiene preguntas, las suyas son importantes. Nos puede llamar al 713-520-7900.

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3: Continuamos con usted aquí en el programa de Temas Vitales, hoy hablando del patrimonio. Y tenemos, bueno, Carlos Granda, mi invitado especial, ha hablado un poquito acerca de, o mencionó, y yo he escuchado y he conocido, donde hay muchos problemas cuando alguien deja, especialmente si son varios hijos y si es algo de dinero. Qué tristeza cuando hay división en la familia por ese dinero. Entonces algunos, y yo he escuchado que varios consejeros financieros hacen esta recomendación de dar en vida, y es para mí una buena observación, dar en vida, you know, cierta cantidad a cada quien y dejar el resto, o sea, vivir sobre el resto. Y cuando muere, lo que queda se va a una entidad sin fin de lucro. Carlos, ¿qué comentario tiene sobre eso?
4: En primer lugar, Dolly, es muy importante que todos tengamos un testamento. Y cuando uno muere intestado, entonces el que divide todo el patrimonio que el finado deja es el Estado. Y acordémonos que el Estado en realidad no sabe qué es lo que quiere, que quería darle a su esposa la gran parte de su patrimonio, ¿no? Para que ella decida, qué sé yo. Pero sí, hay mucha gente que se pelea por aquellas cosas cuando no hay un plan, y ese plan pues es muy específico, ¿no? Y definitivamente yo creo que hay muchas personas que quieren y desean que sus hijos se valgan por sus propios medios. Y sí, hay muchos hijos, Dolly, que yo he visto que dicen, yo simplemente estoy esperando que mamá y papá fallezcan para tener el dinero, las propiedades y las inversiones que ellos tienen para disfrutarlo. Y ¿sabes qué? Y encima de eso, he visto que hay personas de los dos sexos que están en una relación donde les están cuidando, la pareja le está cuidando, y ellos dicen, cuando yo reciba la herencia de mi papá, yo me voy. Entonces simplemente pues son relaciones, y no me gusta este término, Dolly, porque pues yo creo que lo usamos demasiado, relaciones tóxicas, ¿no? Uh-huh. Y sí, eso pasa, y yo creo que sí es una muy buena idea de que nuestros hijos se valgan por sus propios medios, y también poder dejar un legado, ese legado que, como dice la palabra de Dios, es incorruptible. Y ¿cómo es que vamos a dejar algo incorruptible, no? Pues definitivamente yo creo que aquí la señora viuda que dejó ahí la propiedad donde está KHSB, donde está Radio Amistad, pues imagínate todo ese legado que dejó. Y no solo eso, pero pues si ella no pudo afectar a las miles de personas que afecta KHSB y Radio Amistad diariamente, ella lo está haciendo, y lo está haciendo de una manera pues que ella no se imaginó que iba a pasar. Entonces yo creo que definitivamente creo que es una muy buena idea dejarles algo de dinero a los hijos y después dejar dejar el resto a una organización sin fin de lucro como lo es KHCB. Creo que esa es una excelente idea y pues no desperdiciar, entre comillas, todo el esfuerzo que ellos tuvieron para hacer este patrimonio. Porque sabes que es una regla. Dicen que la primera generación son los que acumulan. La segunda generación dicen que lo administran porque no supieron lo que pasó la primera generación. Y después la tercera generación es la que la despilfarra todo. Entonces eso es definitivamente una muy buena opción para ustedes hacer que su patrimonio viva después de que usted haya dejado este mundo, ¿no?
3: Sí, sí, la palabra de Dios dice que hay gozo en dar. Y cuando uno da a una iglesia, una organización sin fin de lucro, que uno conoce y ha estado tal vez dando durante su vida, tal vez en menores cantidades, digamos, ahora cuando y planifica, deja escrito en su testamento que quiere que lo que queda de sus finanzas, de su patrimonio, vaya a ese, esa o esas. Tal vez también tenemos que hablar un poquito, Carlos, porque ahí uno tal vez no sabe dejar, por decir un número, $5 aquí, $10 ahí, $25 ahí. ¿Cuál es la diferencia entre dejar todo para una o dos organizaciones o regarlo muy poquito en muchas organizaciones? ¿Qué recomendación tiene, Carlos?
4: Mira, lo que yo recomiendo es que obviamente pues hagamos eso en vida, ¿no? Porque así pues podemos ver el fruto de, podemos decir que pusimos nuestro granito de arena. En lo personal, Dolly, cuando yo vendí mi práctica, pues obviamente tuve que pagarle a Lolita algo que no le quería pagar, que son los impuestos. Entonces, esto también es una muy buena técnica. Y yo sé que hay muchos microempresarios que nos están oyendo y que también ya estarán decidiendo que le van a bajar la presión o van a dejar de bajar ahí la intensidad en las cuales uno trabaja. Porque, ¿sabes? El microempresario no tiene horario. El microempresario no está esperando que le den una palmadita y le digan, oiga, usted qué bien trabaja. No, es autosuficiente y también no está necesitando esas palmaditas. Pero ¿sabes? Ya cuando quiere bajar esa intensidad, lo que hace, y eso es algo que en lo personal no lo hicimos, es con mi esposa decidimos abrir una cuenta. Y es una cuenta que se llama, en inglés se llama Donor Directed Fund. Entonces, de las inversiones que nosotros teníamos, hicimos una cuenta que se llama esa, en inglés, Donor Directed Fund. Y en este caso es un fondo donde uno va dejando acciones, inversiones, y después de que uno deja o transfiere esas acciones, esas inversiones a ese fondo que es dirigido por el donante. Entonces, en ese fondo, y en nuestro caso son inversiones, entonces nosotros podemos decidir a cuáles organizaciones dejar esas acciones. Eso es muy importante y ahí pues la decisión es mutua para decidir a quién vamos a dejar y a quién no.
3: Carlos, ¿queda ese dinero ahí hasta que usted muera o ya están recibiendo ofrenda? ¿Cómo funciona esa cosa, esa cuenta?
4: Ajá. Cuando uno transfiere, y en nuestro caso son acciones, cuando uno transfiere esas acciones en ese fondo, yo ya no tengo control de ese fondo. ¿Sí? Entonces, esas acciones ya se distribuyen a las organizaciones que nosotros decidimos donar.
3: ¿Quién es el que maneja o quién hace la acción de transferir el dinero de su cuenta o ese al ministerio, digamos?
4: Eso lo hace, en nuestro caso, lo hace nuestro asesor financiero. Entonces, tenemos ahí nuestras cuentas con un asesor financiero, que en este caso es Cristian Quiñones. Entonces, él abre la cuenta, ese fondo, y entonces nosotros, yo le digo, transfiera estas acciones a ese fondo, y después le digo, transfiera esas acciones que están en ese fondo a estas organizaciones.
3: Okay. En vida, o sea, está continuamente haciendo, haciendo
4: sí,
3: eso.
4: Exacto. Y obviamente, pues uno de los beneficios es que uno puede deducir eso de impuestos. O sea, nosotros, que te dijera que no lo hicimos para deducirlo de impuestos, pues no sería cierto, porque obviamente nosotros queríamos tomar ventaja de algo que el gobierno federal nos da, la ventaja de poder deducir los donativos de nuestra declaración de impuestos.
3: ¿Y el gozo?
4: No fue lo primordial, pero definitivamente pues eso es una añadidura a...
3: Y además le trae el gozo, porque hay gozo en dar y saber que esta organización que yo he escogido, que tú has escogido y que lo conoces y confías en esa organización, está recibiendo fondos que las organizaciones sin fondos no viven, no pueden manejar. Entonces, qué bueno que está... haciendo eso. ¿Qué es la diferencia entre eso y simplemente escribir un cheque usted de su cuenta chequera y mandarlo a esa organización? ¿Qué diferencia hay?
4: Ninguna.
3: Okay. ¿Pero los impuestos?
4: Ninguna. Igual. Sí. Lo que pasa es que esta era una muy buena manera de distribuir las inversiones que nosotros tenemos en nuestra cuenta de inversiones, ¿vale? En el portafolio de inversiones que nosotros tenemos era muy, muy fácil ponerlo todo en un fondo y después distribuirlo.
3: Okay, fácil.
4: Sí, era más práctico, ¿vale? En vez de estar viendo acción por acción, entonces todas esas acciones están en ese fondo y después se van distribuyendo. Ahora, Dolly, yo sé que a lo mejor algunos de nuestros usuarios escuchan, digan, pues yo quisiera hacer algo, pero pues yo no tengo un fondo de inversión. Tú sabes y esto sí han hecho varios de las personas que yo conozco, dicen, yo tengo un carrito que todavía sirve y a lo mejor tiene 10, 12 o 15 años y lo que yo quisiera es donarlo. Entonces usted también puede hacer ese donativo de ese carrito que usted ya no usa, que todavía está en buenas condiciones, y usted lo puede donar a cualquier organización que recibe esos donativos, y también usted puede recibir el privilegio de decir, el carrito que yo tenía, pues se lo di a esa organización le hizo una revisión, y ahora se lo donaron a un misionero que no tenía un carro. Eso también lo pueden hacer, ¿eh?
3: Muy bien. Estamos hablando con Carlos Grande acerca del patrimonio y cómo planificar el patrimonio. ¿Tiene usted preguntas para Carlos Grande? Llámenos 713-520-7900. ¿Qué pasa si no tiene hijos? Y la palabra de Dios habla acerca de ello en cuanto al patrimonio. Le animo a seguir en sintonía. Más información acerca de el patrimonio y contestando sus preguntas, 713-520-7900 o el número del texto WhatsApp 713-691-9276.

0: soy Johnny Erickson Tada. Cuando me enteré que no volvería a usar mis manos ni mis pies, solía cantar canciones de los Beatles para pasar el rato. Eran canciones tristes. Un día, mi amiga Diana me visitó. Después de oírme cantar, me dijo, «Johnny, ¿no sabes ninguna canción alegre? Me estoy cansando de siempre oírte cantar sobre cosas deprimentes». Bueno, Diana era una buena amiga y su reprensión me dolió, porque tenía razón. Necesitaba un cántico nuevo. Esa canción llegó cuando mi amiga Jackie se acurrucó en mi cama del hospital y me cantó suavemente. «Varón de dolores, qué nombre, porque el Hijo de Dios que vino a recuperar a los pecadores arruinados. Aleluya, qué salvador». En ese momento algo cambió. Dios me había encontrado y lo hizo a través de una canción. ¿Estás luchando con algo? Pídele a Dios que también te dé un cántico nuevo, porque todas sus canciones están siempre llenas de esperanza.
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2: Gracias por acompañarnos aquí en Radio Amistad, hoy hablando del patrimonio. Esta mañana estaba yo leyendo en Eclesiastés en mi lectura y hay varios versículos que hablan de finanzas. Quiero mencionar dos. Uno de ellos habla de no tener hijos, pero antes de ir a ese, hay uno que me llamó la atención. También que es, esto es en capítulo 3, versículo 13, también que es un don de Dios que todo hombre coma y beba y goce del fruto de todo su duro trabajo. Ahora, hay hombres que no gozan, siguen trabajando y trabajando y nunca paran para gozarse, y lo menciona varias veces de diferentes maneras. Por ejemplo, aquí otra vez, la misma idea, porque al hombre que le agrada, Dios le da sabiduría, conocimiento y alegría, pero al pecador le da tarea de acumular y amontonar para que lo deje al que agrada a Dios. O sea, Dios nos da sabiduría y poder gozarnos de todo nuestro trabajo es un regalo de Dios. Muchos que no saben dejar de trabajar porque no saben y no saben gozarse. Carlos, ¿qué comentario tiene acerca de eso?
3: Cuando me han pedido que comparta con los hombres, y yo digo que son hombres porque yo creo que, y esto lo decía Edwin Lewis Cole, él decía, nosotros nacemos varones. Entonces, cuando te preguntan, ¿qué fue? Dice, pues fue un varoncito. Y lo que pasa es que tienes que irte de varón a hombre. Lo que pasa, Dolly, es que nosotros los hombres, pues en realidad no sabemos o no sabemos determinar exactamente cómo es que nosotros debemos de valorar las cosas que nosotros tenemos. Y yo les he dicho que un hombre tiene que en todas las esferas de su vida, tiene que ser sobresaliente. Pues, ¿en cuáles esferas estoy hablando? Pues definitivamente tiene que ser un buen esposo, un buen padre, ¿sí? Un buen hijo, un buen empresario, un buen empleado, si es que uno no es un empresario, y también ser íntegro, y eso es lo que estoy diciendo, tiene que ser íntegro en todas las esferas de su vida. No puede ser que sea un buen padre, pero que sea un mal empresario, que trate mal a sus empleados, y encima de eso, que solo sea un buen empresario, pero que sea un mal padre. Entonces, tiene que ser íntegro en todas las esferas de su vida, y también, obviamente, pues tiene que ser, y primordialmente creo yo, Dolly, que tiene que ser un buen hijo de Dios. Uh-huh. En el Edén, ahí Dios hace esta pregunta, ¿dónde estás? Entonces, que cuando nosotros cerremos los ojos, que nuestra respuesta sería, pues, Señor, no estaba en tus caminos. Por eso es que me estás preguntando que dónde estaba. Él sabe dónde nosotros estamos, ¿ves? pero que no lleguemos al final de nuestros días y que escuchemos la voz del Señor que nos pregunte, pues, ¿dónde estabas? Yo estaba en los pasos del Señor, yo estaba cuidando de mi esposa, yo estaba cuidando de mis hijos, yo estaba cuidando del ministerio que tú me has dado, porque definitivamente, Dolly, si buscáramos en la palabra, hay tres lugares donde la palabra nos dice que hay dones que nosotros tenemos. Hay 9 dones que nos da Dios, después hay 7 dones que nos da el Espíritu Santo, y después hay 5 dones que Cristo dio a su iglesia. Entonces busquemos eso y veamos cuáles son esos dones y pongámoslos a trabajar ahí en el seno de la iglesia.
2: Y el otro, gracias Carlos, y el otro pasaje está también en Eclesiastés. Aquí es muy interesante, dice otra cosa, otra vez me volví y se da el caso, dice, de un hombre solo y sin sucesor que no tiene ni hijo ni hermano, pero no cesa de todo su duro trabajo, ni sus ojos se sacian de riquezas, ni se pregunta para quién me afano yo privando a mi alma del bienestar. Qué interesante y muy importante por la misma idea de ¿para qué estoy afanándome? Por eso cuando tiene un plan el patrimonio y

0: y porque no sabemos con exactitud que Cristóbal Colón era judío. Y les voy a decir por qué. Esto a mí se me hizo muy interesante. Lo que pasa es que ahí, cuando él muere, entonces se ve que él está dejando una gran parte de lo que él había acumulado, dice, se lo está dejando a los huérfanos y se lo está dejando a las viudas. Y eso es exactamente lo que dice en el Antiguo Testamento de los deberes de aquellos hombres justos que son judíos, o que eran judíos en este caso. Entonces, eso también es importantísimo, ver exactamente qué es lo que dice la palabra de Dios. Sabes, Dolly, nosotros que estamos en este plan de del ayuno, y a veces que decimos, pues hay un ayuno intermitente que está funcionando fabulosamente porque quiero perder esos kilitos que acumulé durante el verano, o que estoy acumulando durante el verano. Pero ¿sabes qué? Ahí hay, en Isaías 48, habla acerca del verdadero ayuno. Y el verdadero ayuno, usted puede buscar ahí, tarea, Isaías 48 del 1 al 12. Ahí dice cuál es el verdadero ayuno. Ahí dice que es ayudar, dice, al menesteroso, ayudar a la viuda, ayudar al huérfano, ayudar a todos los que están en una situación menor de la que nosotros estamos. Dice que ese es el verdadero ayuno. Y ese es el, no solo eso, pero dice que ese es el ayuno que le agrada a Dios. Dice que el que presta, dice, al menospreciado, dice, está prestando a Dios. Entonces, esas son las cosas que ¿para qué las estamos acaparando? Yo he tenido clientes, Dolly, esto viene a colación a ese versículo que acabas de leer. Tienen la casa donde viven. Después tienen la casa en la playa, donde no viven, pero la tienen que mantener. Después tienen la casa en la montaña, que no la usan más que una sola vez al año, cuando cae nieve. Después tienen una casa en otro país. ¿Y sabes quién disfruta de todo eso? Las personas, los trabajadores que tienen que cuidar de aquellas casas. Entonces, ellos no las están disfrutando, pero aquellas personas que cuidan de, sí las están disfrutando. ¿Y sabes qué? Es un lío tener que atender las necesidades de todas esas propiedades, ¿eh? Es un lío, porque te tienes que acordar de pagar la luz, el agua, el teléfono, el internet, después el predial al fin del año y lo demás, y a la hora de la hora no lo disfrutas.
1: Exactamente,
0: y
1: lo que
0: lo he visto vez tras vez, sí.
1: Y lo dice en Eclesiastés en capítulo 5. Uh-huh. Le dije, si quiere uno aprender de finanzas, lea Eclesiastés. Dice, cuando los uh-huh. bienes aumentan, también uh-huh. aumentan los que los consuman. Los consumen. Uh-huh. ¿Qué provecho, pues, tendrán sus dueños aparte de verlos con sus ojos? Y después dice, dulce es el sueño del trabajador, haya comido poco o haya comido mucho, pero el rico no lo deja dormir la abundancia. Es verdad, uno quiere ganarse la lotería para hacerse rico, pero no se da cuenta que aquí dice, al rico no lo deja dormir la abundancia. ¿Por qué quiere? Es que no sabe lo que está pidiendo muchas veces, y debemos darle gracias a Dios cuando no nos da lo que estamos pidiendo, cuando pedimos neciamente. Uh-huh. Y las riquezas uh-huh. no son necesariamente una bendición. El trabajar, tener suficiente para cada día, el pan de cada día, eso sí que es una bendición uh-huh. del Señor. No es que es un pecado tener más, pero uh-huh. sepa que cuando tenga más, es más el dolor de cabeza para cuidar todo lo que tiene.
0: Definitivamente. Ahora, ¿sabes, Dolly? Hay una herencia que nosotros podemos dar

0: Y esa herencia es la herencia de las virtudes que nosotros podemos transferir a nuestros hijos, a nuestros semejantes. Y a lo mejor usted está pensando, pues yo no tengo un patrimonio tan grande, yo no tengo inversiones, yo no tengo bienes y raíces, pero usted sí puede dejar esa herencia a sus hijos, ¿eh? Yo he dicho muchas veces en este programa que hay dos tipos de educación. Hay la educación formal, es aquella que nos toma 12 años, después está a lo mejor 4 años de universidad y después los 2 años de una maestría y a lo mejor 2 años más o 4 años más de un doctorado. Pero, ¿sabes? La educación informal es aquella que nosotros aprendimos ahí en las faldas de nuestros padres. Y eso sí que es una mejor herencia, porque la virtud de ser honesto, la virtud de ser trabajador, la virtud de ser una persona con carácter, de tener este compromiso, esas son virtudes que nadie te las puede quitar. Y es así que el valor es incalculable. Y hablando de valor incalculable, Dolly, la palabra de Dios nos dice que una buena mujer también es herencia del Señor. Entonces, si usted, Señor, tiene una linda esposa, eso también es herencia del Señor y hay que cuidarla.
1: Amén. Muy bien, con eso tomamos una pausa y le dejamos a usted la oportunidad de comentar. Gracias, María Olinda, por su comentario aquí en Temas Vitales. Dice, yo pienso lo mismo, totalmente cierto, es así. Amén. Gracias, María. Y tenemos unos minutitos más para cerrar el patrimonio. Si tiene cualquier pregunta, no dude en mandar su texto o llamar 713-520-7900. O al texto 713-691-9276.

0: un excéntrico quería vender su casa, así que colocó un letrero en un poste de teléfono. La fotografía mostraba un automóvil con el precio destacado en números grandes. Sin embargo, en letra pequeña se leía: el auto incluye un garaje y viene con una encantadora casa de 3 dormitorios y 2 baños. Quien decidió investigar y leer los detalles, descubrió un valor inesperado detrás de lo que parecía un simple anuncio. De manera similar, muchas personas no perciben el verdadero valor de conocer a Dios, porque nunca se toman el tiempo de explorar quién es Él, cómo actúa, ni cómo su amor y sabiduría pueden transformar sus vidas profundamente. Le habla David Jeremiah, animándole a que tome el camino a una vida nueva. Descubra el verdadero valor de conocer a Dios en su minuto en la Biblia.
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2: Estamos en la recta final. Carlos Granda está dándonos consejos acerca de planificar su patrimonio. Hemos visto qué es el patrimonio, pero también va a hablarnos de la herencia, que es la diferencia entre un patrimonio y una herencia. De paso, si quiere contactar a Carlos Granda, él tiene un número de WhatsApp, 281-728-4524. Otra vez, 281-728-4524. Carlos, ¿qué es la diferencia entre... ¿No son sinónimos patrimonio y herencia?
3: Son igualitos, pero diferentes.
2: Ok.
3: Mira, el patrimonio es cuando el donante distribuye los activos a los herederos. Pero ¿sabes quién paga el impuesto? Lo paga el donante. ¿Sí? En la herencia, entonces, el que recibe no paga. No paga la...
2: ¿En la herencia? No paga,
3: exacto. En la herencia, los herederos... si yo dejo una herencia, entonces mis herederos no pagan el impuesto al patrimonio. Entonces, esa es la diferencia. Cuando es un patrimonio, entonces lo pago, los impuestos lo pago yo. Si es una herencia, entonces nadie paga el impuesto. Entonces, aquí el punto clave es este, que lo que deberíamos hacer es dar herencia, dejar herencia y no dejar un patrimonio.
2: Oh.
3: Ya, acordémonos que hay una exoneración de 15 millones de dólares, ¿no? Entonces, lo que hacen las personas que tienen patrimonios que son mayores de 15 millones de dólares, lo que hacen es, ellos no dejan patrimonio, ellos dejan herencia, para que ni nadie pague el impuesto a la herencia. Ahora, solo hay 5 estados en los Estados Unidos que cobran el impuesto en la herencia, ¿sí? Entonces, Iowa, Wyoming, Kentucky, son aquellos estados que cobran a nivel estatal el impuesto sobre la herencia. Entonces, esa es la gran diferencia entre las dos, el impuesto.
2: Ahora, usted no es abogado de patrimonio, eso es algo muy específico, pero hay maneras mejores y peores, o sea, de preparar eso, es en el testamento, en la herencia. Vamos a hablar entonces de la herencia en los últimos minutos. Eso lo dejo todo escrito en mi testamento. Y hay una diferencia entre testamento y
3: fideicomiso.
2: Fideicomiso, ¿no es cierto?
3: Fideicomiso, sí. Mira, hay un gran debate y creo que esto también pudiéramos hablar acerca de un fideicomiso en otro programa. Pero definitivamente lo que hay muchas personas lo que están haciendo es, en vez de dejar un testamento, entonces dejan un fideicomiso. What in the world is un fideicomiso? Un fideicomiso es una entidad legal que lo que hace es toma posesión de los activos que tiene una persona. Y hay un montón de tipos de fideicomiso. Entonces, por ejemplo, hay un fideicomiso que dice pues yo sí quiero transferirle en vida unos activos a mi hijo o a mi hija, pero yo sé que él no es muy bueno con sus finanzas. Entonces yo quiero hacer que este fideicomiso le dé una cierta cantidad por mes y que se pueda, que pueda simplemente gastarse las ganancias de esos activos que están en el fideicomiso, pero la cantidad inicial que se depositó, que no se gaste. En otras palabras, solo se puede gastar los intereses o las ganancias, pero no los activos que se contribuyeron a ese fideicomiso. Eso es cuando tienen hijos o hijas que pues en realidad no saben manejar muy bien sus finanzas, o simplemente dicen, yo no quiero que se transfiera los activos a mis hijos hasta que tengan 30 años. O digan, yo no quiero que se transfieran esos activos a mis hijos hasta que estén casados, qué sé yo.
2: Y eso no importa si yo ya he muerto, eso, aunque yo ha muerto y el hijo no tiene 30 todavía, ¿eso sigue vigente o todo cambia cuando yo muera, digamos?
3: No, lo que pasa es que el fideicomiso tiene persona jurídica, entonces es una entidad, entonces no importa la persona que estableció el fideicomiso tiene persona jurídica y ese actúa antes y después de que la persona haya fallecido.
2: Tenemos una pregunta muy buena, gracias a nuestro oyente por llamar con esta pregunta. Si tengo a mi esposa en mi testamento, pero ella ya es copropietaria de mi casa, al fallecer yo, ¿tendría ella que pagar impuestos por la casa?
3: La respuesta es no. Uh-huh. Lo que pasa es que aquí en los Estados Unidos, la esposa, pues en realidad recibe, si es que no hay testamento, recibe el 50% de la casa y después los hijos se reparten la otra parte. Pero normalmente ella es la que recibe toda esa propiedad y entonces no hay impuestos que pagar en ese caso.
2: Ahora, si están separados y nunca se divorciaron legalmente, ella todavía puede heredar todo eso, ¿no es cierto?
3: La respuesta es sí, definitivamente sí. Si no hubo cuando uno se divorcia, pues obviamente ahí en el papelito, y le digo papelito porque en realidad es un papelito, entonces ahí se dividen los activos, ¿sí? Entonces a lo mejor... no les quiero dar malos consejos, pero si usted está casado más de 10 años y aquí 10 años, entonces la mitad de lo que tienen o acumularon durante su matrimonio, entonces se dividen la mitad y mitad, 10 años. Antes de eso, entonces eso es un lío.
2: Muy bien.
3: Bueno, el divorcio es un lío.
2: Sí, todo es un lío. Ay, es un lío. Sí. Muy bien. Sí. Ok, tenemos dos minutitos. ¿Algo más en cuanto a la herencia, el testamento, el fideicomiso? Algunas palabras finales. No tengo más preguntas de oyentes, así que adelante, Carlos.
3: Sí, Dolly, yo creo que aquí lo más importante es saber que sí tenemos una herencia y esa herencia no es de papeles, no son de propiedades, pero son espirituales. Ya lo hemos visto, lo podemos ver ahí en Primera de Pedro, la herencia que tenemos, que es incorruptible, que es inmarcesible, como dice el himno de Colombia, y tenemos que tener conciencia de eso, que es una gran herencia que nosotros tenemos, y definitivamente saber que el Señor sí nos ha dado, nos ha dotado con a lo mejor propiedades y lo demás que también tenemos que cuidar y esperar que se nos diga cuando nosotros cerramos los ojos, buen siervo y fiel, sobre poco has sido fiel, sobre mucho te pondré. Entonces seamos esos mayordomos que el Señor quiere, cuidemos de las cosas que nos ha dado, pero la mejor herencia que nosotros tenemos es ser llamados hijos de Dios.
2: Gracias. Muchas gracias, Carlos. Y así cerramos el programa de Temas Vitales por hoy. Si usted tiene preguntas para Carlos, el número de WhatsApp de Carlos es 281-728-4524. Y mañana volvemos a hablar de planificar, pero no el patrimonio, sino planificar un evento. No se pierda la oportunidad de aprender más acerca de cómo planificar cualquier evento que va a tener: boda, un cumpleaños, la Navidad, cualquier evento. Muy, muy buenos tips de la planificadora de KHSB, Yvette, va a estar con nosotros. Hasta entonces, que Dios le bendiga.
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1: Este es el versículo de la semana que se encuentra en el Salmo 147:14 y dice: Él hace la paz en tus fronteras, te sacia con lo mejor del trigo. Una vez más, Salmo 147:14 dice: Él hace la paz en tus fronteras, te sacia con lo mejor del trigo.

0: ¿Sabe usted lo que se requiere para la oración? No son palabras elocuentes, ni perfección, ni siquiera una iglesia, un templo o una capilla. Lo que se requiere es honestidad. Esto es Pautas para Vivir. Si preguntáramos por la historia de fe de cada persona, escucharíamos millones de relatos distintos. Sin embargo, muchos de esos caminos comienzan de la misma manera, con una conversación honesta con Dios. Dalia recuerda haberle pedido ayuda mientras vivía en las calles. Josué clamó a Dios en el piso de un baño el día que su esposa le exigió el divorcio. Nadia elevó su primera oración en un autobús después de ser despedida, preguntándose cómo alimentaría a sus dos hijos. Nos encontramos con Dios cuando nos acercamos a Él tal como somos. No necesitamos disfrazarnos para parecer mejores ni ocultar nuestros miedos, enojos o dudas. Dios pide autenticidad. ¿Y qué puede ser más auténtico que reconocer nuestra necesidad y llevarla a Él? Jesús contó una historia sobre dos hombres que oraban. Un líder religioso que intentaba impresionar a Dios con su ayuno y sus obras, y otro, conocido por su vida cuestionable, que solo dijo, «Oh Dios, ten compasión de mí, porque soy un pecador». Jesús afirmó que este último, y no el religioso, regresó a casa justificado ante Dios. Dios promete responder al clamor de quienes no confían en su propia justicia, sino que oran con un corazón sincero. No subestime sus oraciones honestas.
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2: Julio 21. De leche a alimento. Aunque ya debieran ser maestros, otra vez tienen necesidad de que alguien les enseñe los principios elementales de los oráculos de Dios. Hebreos 5, verso 12. Si tienes un montón de aparatos de ejercicio en tu sótano, pero nunca levantas las pesas para entrenar tus músculos, ni fortaleces tu salud cardiovascular, no servirán para nada. Los músculos crecen mediante el uso constante. Un entrenador personal puede ser útil, pero también debemos comprometernos nosotros mismos a entrenar. Cuando Pablo le escribió a Timoteo, «Disciplínate a ti mismo para la piedad», Primera de Timoteo 4, verso 7, estaba enfatizando que ningún ejemplo, ni líder, ni amigo podía hacer por él el trabajo pesado. A medida que crecemos en nuestro andar cristiano, aprendemos los principios elementales y lentamente los ponemos en práctica y crecemos en discernimiento espiritual. Este proceso nos ayuda a hacer la transición de leche a alimento sólido, de la infancia a la madurez espiritual, hasta que eventualmente comenzamos a enseñar a otros. Este es un ciclo de vida diseñado por Dios, que tiene el objetivo de expandir su reino. Para utilizar otra metáfora, las verdades fundamentales del cristianismo son vitales. Todo lo demás que aprendemos está fundamentado en ellas. Sin embargo, no es productivo mantenernos en ellas para siempre. Debemos ser diligentes en lograr progresos en la vida cristiana, constantemente luchando por crecer en santidad, pidiéndole al Espíritu que nos edifique mientras profundizamos en su palabra inspirada. Dios no conforma a sus hijos a la imagen de su Hijo, separados de la vida ni de la instrucción de su palabra. Si te entrenas en las Escrituras y te aferras a ellas, puedes avanzar. ¿Cómo demuestra tu Biblia señales de un uso diario y disciplinado? ¿Buscas de manera intencional aprender de los que van más adelante que tú en el camino? ¿De qué forma luchas tú mismo con doctrinas difíciles en lugar de dejárselas a los expertos? ¿Lees y reflexionas y meditas con el objetivo de crecer en tu amor por Cristo y en tu habilidad para servir a otros en tu iglesia y en tu comunidad, en lugar de solo con el objetivo de conocer más? Que nunca se ha dicho de ti que pudiste haber crecido más y hecho más por ayudar al pueblo de Dios. Busca crecer. Eso requiere la ayuda de Dios, pero si lo haces, Él ciertamente honrará tus esfuerzos.
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El salmista exclama: esfuérzate y aliéntese tu corazón. Sí, espera a Jehová. 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Este es el versículo de la semana que se encuentra en el Salmo 147:14 y dice: Él hace la paz en tus fronteras, te sacia con lo mejor del trigo. Una vez más, Salmo 147:14 dice: Él hace la paz en tus fronteras, te sacia con lo mejor del trigo.

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No decimos adiós. La Biblia nos dice que Pablo estuvo en la ciudad europea de Tesalónica en su segundo viaje misionero. Allí, acompañado de Silas y Timoteo, estableció una congregación cristiana. Los miembros de la nueva iglesia abrazaron la fe con gran firmeza y Pablo los amó entrañablemente. Según estudiosos, las cartas de Pablo a los tesalonicenses son de sus primeras encontradas. En la primera, trata las bases de la vida cristiana y también sobre un tema que los inquietaba. Es probable que el apóstol les hablara de que Jesús volvería desde el cielo tal como los discípulos lo vieron ascender. Pero la congregación necesitaba saber algo más sobre el asunto. En la iglesia, algunos habían muerto y sus deudos estaban sufriendo la separación. Por eso se hallaban confusos en cuanto a la vida eterna. Aunque creían, estaban siendo asaltados por dudas, necesitaban certezas. Pablo les escribe con amorosas palabras de consuelo, pero también afirma el conocimiento sobre los que han partido. Los muertos en Cristo resucitarán primero. Dice que cuando el Señor Jesús venga por su pueblo en las nubes, los que hayamos quedado seremos arrebatados y nos uniremos a ellos en el aire. Si usted ha perdido un ser querido, le animo a meditar en esta carta del apóstol Pablo nuevamente, Primera de Tesalonicenses. Dios, a través del apóstol, nos devuelve en ella real confianza, porque su palabra no cambia. Creamos sin dudar, Cristo volverá por nosotros. Mientras tanto, compartamos nuestra viva esperanza. Los cristianos solo tenemos despedidas temporales. Meditación escrita por Alicia Ituarte, Uruguay. 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
2: La apostasía y la admirable gracia de Dios en recobrar y restaurar. Estos son los temas del libro de Jueces que actualmente estudiamos. Estamos en A Través de la Biblia, el programa donde conocemos a Dios en su palabra. Soy su anfitrión Jehiel Ortiz y le invito a orar antes de empezar el estudio bíblico de hoy. Padre Celestial, nos encomendamos a ti para estudiar tu santa y bendita palabra. Te pedimos que nos muestres y nos enseñes a hacer tu voluntad a través del estudio de hoy. En el precioso nombre de Jesús oramos y te lo pedimos. Amén. Y ahora iniciamos nuestro recorrido bíblico de hoy con las enseñanzas del Dr. McGee en la voz de nuestro maestro Samuel Montoya.
3: En nuestro programa anterior estábamos hablando de la historia de la hija de Jefté, que ha sido discutida por mucho tiempo, y la pregunta que siempre ha surgido es: ¿ofreció Jefté a su hija como sacrificio? Y dijimos que la respuesta es no. No la ofreció como sacrificio, pero eso no es pertinente. Dios no le habría permitido ofrecer a su hija como holocausto. Ahora señalamos que el elemento significativo es que Jefté cumplió su voto. Su voto fue algo sagrado. No lo trató sin seriedad. Fue una declaración imprudente, eso es seguro, pero no fue cosa ociosa. No fue una promesa superficial. La palabra de Dios tiene algunas cosas severas que decir en cuanto al hacer promesas solemnes. Note usted lo que el libro de Eclesiastés tiene que decir en cuanto a los votos. En el capítulo 5 de Eclesiastés, versículos 2, 4 y 5, dice: «No te des prisa con tu boca, ni tu corazón se apresure a proferir palabra delante de Dios, porque Dios está en el cielo y tú sobre la tierra, por tanto, sean pocas tus palabras». Luego, el versículo 4 dice: «Cuando a Dios haces promesa, no tardes en cumplirla, porque Él no se complace en los insensatos. Cumple lo que prometes. Mejor es que no prometas, y no que prometas y no cumplas». Amigo oyente, hará usted bien si promete a Dios solamente lo que cree que puede cumplir. Tememos que haya cristianos que pasan adelante al altar después de escuchar la prédica de consagración que en realidad no pueden cumplir lo que prometen. Dios dice: «No te des prisa con tu boca». Dios dice que usted es insensato si hace descuidadamente un voto. Piense mucho en esto, amigo oyente, la próxima vez que asista a un culto de consagración. No pase con precipitación al altar para hacer una promesa solemne si en realidad no se propone hacer lo que dice. Jefté era un hijo ilegítimo. Su madre era ramera. Tenía una hija muy amable. Él quería que ella se casara y que tuviera hijos, pero sin saberlo, Jefté la dedicó al Señor. Pero cumplió su promesa solemne. Los cristianos hoy en día, amigo oyente, son notorios por romper los votos que hacen. Hay jóvenes cristianos que asisten a las conferencias juveniles y pasan adelante después de la invitación y prometen dedicar su vida al Señor para la obra cristiana. Pero años más tarde los encuentra usted en muchas otras actividades, excepto en aquella a la cual prometieron dedicar su vida. Amigo oyente, ¿ha hecho usted un voto al Señor? Si lo ha hecho, Él quiere que lo cumpla. El apóstol Pablo, escribiendo en su segunda carta al joven Timoteo, le dice en el capítulo 2, versículos 11 al 13, «Palabra fiel es esta: si somos muertos con Él, también viviremos con Él. Si sufrimos, también reinaremos con Él. Si le negáremos, Él también nos negará. Si fuéremos infieles, Él permanece fiel. Él no puede negarse a sí mismo». Ah, amigo oyente, Él sí cumple su palabra. Vamos pues nosotros a cumplir la nuestra. Y dice también el apóstol Pablo en su segunda carta a los Tesalonicenses, capítulo 3, versículo 3, «Pero fiel es el Señor, que os afirmará y guardará del mal». Ojalá que aprendamos del voto de Jefté. Y bien, llegamos ahora al capítulo 12 de los Jueces. En este capítulo vemos que los varones de Efraín son muertos por los de Galaad al reñir con Jefté. Tenemos también la muerte de Jefté y finalmente Ibsán, Elón y Abdón se levantan como jueces en Israel. Leamos los primeros tres versículos de este capítulo 12 de Jueces. Entonces se reunieron los varones de Efraín y pasaron hacia el norte y dijeron a Jefté, ¿por qué fuiste a hacer guerra contra los hijos de Amón y no nos llamaste para que fuéramos contigo? Nosotros quemaremos tu casa contigo. Y Jefté les respondió, yo y mi pueblo teníamos una gran contienda con los hijos de Amón y os llamé y no me defendisteis de su mano. Viendo pues que no me defendíais, arriesgué mi vida y pasé contra los hijos de Amón y Jehová me los entregó. ¿Por qué, pues, habéis subido hoy contra mí para pelear conmigo? Así como los efraínitas se sintieron ofendidos por el aparente descuido de Gedeón para con ellos, también se resintieron porque al parecer Jefté les había dejado de lado también en su batalla contra los amonitas. De una manera hostil, demandaron que Jefté les diera la razón por la cual no habían pedido su ayuda en la batalla. Los celos de Efraín fue una verdadera infección que condujo a una defección. Más tarde, cuando el reino se divida entre el norte y el sur, veremos que Efraín es el centro de toda la rebelión y se remonta hasta sus celos. Hoy en día, amigo oyente, hay celos también en la iglesia. Es uno de nuestros problemas más grandes. El apóstol Pablo dijo allá en su carta a los Filipenses, capítulo 2, versículo 3, «Nada hagáis por contienda o por vanagloria, antes bien con humildad, estimando cada uno a los demás como superiores a él mismo». Se puede traducir contienda y vanagloria aquí como vanidad y envidia. Y estas son las dos cosas que causan problemas en las iglesias hoy en día. Cuando escuchamos a un hermano que se queja que la iglesia no se maneja de la manera que él cree que debe ser manejada, es una evidencia de que él tiene celos. Y cuando usted encuentra a alguien que se opone todo el tiempo al predicador, es porque se trata de los celos. Aquí, los celos, pues, causan un problema. Jefté tiene que protegerse. Los hombres de Efraín piensan quemar su casa estando él adentro. Leamos los versículos 4 al 6 de este capítulo 12 de Jueces. Entonces reunió Jefté a todos los varones de Galaad y peleó contra Efraín, y los de Galaad derrotaron a Efraín porque habían dicho, «Vosotros sois fugitivos de Efraín, vosotros los galaaditas en medio de Efraín y de Manasés». Y los galaaditas tomaron los vados del Jordán a los de Efraín. Y aconteció que cuando decían los fugitivos de Efraín, «Quiero pasar», los de Galaad les preguntaban, ¿eres tú Efrateo? Si él respondía, no, entonces le decían, ahora pues, di Shibolet. Y él decía, Sibolet, porque no podía pronunciarlo correctamente. Entonces le echaban mano y le degollaban junto a los vados del Jordán. Y murieron entonces de los de Efraín 42,000. La amenaza de una guerra civil fue suficiente justificación para reunir nuevamente a los hombres de Galaad, aunque habían sido despedidos después de la victoria contra Amón. Los hombres de Galaad tuvieron éxito en derrotar a los efraínitas y tomaron los vados del Jordán a fin de que los efraínitas no se escaparan. Luego escogieron una palabra de pase, o lo que llamamos comúnmente un santo y seña, que sería difícil pronunciar para los efraínitas porque contenía una consonante que no se hallaba en el dialecto efraínita. Esa palabra fue Shibolet. Ahora, si el acento de una persona no era correcto cuando pronunciaba esta palabra, se hallaba entonces en un apuro. Aún para nosotros es difícil pronunciar ciertas palabras de otros idiomas. Shibolet fue una palabra difícil de pronunciar para estos efraínitas. No podían pronunciarla con la H. Ahora, el versículo 7 nos dice, «Y Jefté juzgó a Israel 6 años, y murió Jefté galaadita, y fue sepultado en una de las ciudades

En era una de las ciudades de Judá en el sur. Ibsán tenía 30 hijos y 30 hijas. Uno creería que se ocuparía algo en hallar esposos para sus hijas en lugar de hallar esposas para sus hijos. Suponemos que durante los 7 años que él sirvió de juez, no tuvo tiempo para buscar también esposos para las hijas. Tampoco tuvo tiempo para juzgar a Israel. En otras palabras, Ibsán fue un hombre que dedicó todo su tiempo a su familia. Y eso no tiene nada de malo, pero no era eso lo que se le había llamado a hacer. Hoy en día, amigo oyente, hay mucha necedad en el mundo en cuanto al tema de la responsabilidad. Alguien contaba una vez acerca de un predicador que estaba en camino a una reunión donde le esperaban para predicar, cuando de repente su hijito quiso hablar con él. El predicador se sentó entonces y habló con su hijito y perdió la reunión. Y muchos creen que eso es maravilloso. Bueno, amigo oyente, no fue nada maravilloso. Aquel hombre no cumplió su compromiso y consentía a su hijito. Debió haberle dicho a su pequeñito que él tenía que hablar a un grupo de personas y que le estaban esperando. Es posible mostrar amor e interés hacia los hijos sin romper una cita. Hay veces cuando hay que dar el primer lugar a ciertas cosas. Creemos que este predicador habría servido mejor al muchachito si se le hubiera explicado: mira, tu papito tiene que salir para predicar y eso es importante. Tú quieres que tu papá cumpla la cita, ¿verdad? Y creemos que el niño habría estado de acuerdo. Luego el padre pudo haber continuado diciéndole: ahora cuando yo vuelva, tú y yo hablaremos de estas cosas, y si sucede que vuelvo muy tarde, pues mañana sin falta hablaremos. Eso sí habría sido mucho mejor que lo que hizo aquel padre. Todo lo que logró fue consentir al niñito. Nosotros pues no aprobamos las acciones del juez Ibsán. Él no hizo nada. Es una ilustración de la mediocridad, eso es seguro. Y tenemos ahora al 12º juez, Elón. Leamos los versículos 11 y 12 de este capítulo 12 de Jueces. Después de él, juzgó a Israel Elón, zabulonita, el cual juzgó a Israel 10 años. Y murió Elón, zabulonita, y fue sepultado en Ajalón, en la tierra de Zabulón. Estos dos versículos nos dicen todo lo que sabemos en cuanto a Elón. Él tampoco hizo nada. Ni siquiera tenía una familia grande. Al parecer, todo lo que hizo fue calentar el asiento. Y tenemos luego el 13º juez, Abdón. Leamos los versículos 13 hasta el 15 de este capítulo 12 de Jueces. Después de él, juzgó a Israel Abdón, hijo de Hilel, piratonita. Este tuvo 40 hijos y 30 nietos que cabalgaban sobre 70 asnos, y juzgó a Israel 8 años. Y murió Abdón, hijo de Hilel, piratonita, y fue sepultado en Piratón, en la tierra de Efraín, en el monte de Amalec. Abdón no hizo más que superar a Jair. Jair, recuerda usted, solamente tuvo 30 hijos, pero Abdón tuvo 40 hijos más 30 nietos. Debe haber sido un verdadero espectáculo ver salir del pueblo a aquel hombre acompañado de sus hijos y sus nietos. Ahora, el pequeño asno que montaban le llaman el sinsonte o calandria del desierto, debido a que realmente rebuznaba. Ahora piense usted en el rebuzno de todos esos asnos juntos. Pues bien, eso es todo lo que contribuyó Abdón, y no fue mucho, amigo oyente. Ninguno, pues, de estos tres jueces, Ibsán, Elón y Abdón, hizo algo constructivo como juez. Y llegamos ahora al capítulo 13 de Jueces. En este capítulo 13, Israel está en manos de los filisteos. Un ángel se aparece a la esposa de Manoa. Manoa ofrece un sacrificio por medio del cual el ángel se da a conocer. Leamos el primer versículo de este capítulo 13 de Jueces. Los hijos de Israel volvieron a hacer lo malo ante los ojos de Jehová, y Jehová los entregó en mano de los filisteos por 40 años. La repetida idolatría de Israel constituye el medio ambiente para un tiempo de opresión por los filisteos. Los filisteos probablemente fueron los peores enemigos que Israel jamás tuviera. Este tiempo de opresión duró unos 40 años. Ahora, durante este tiempo llegamos a un juez que no podemos pasar por alto. Su nombre es Sansón, y fue uno de los jueces más sobresalientes. Probablemente tuvo la oportunidad más gloriosa para libertar a Israel que cualquier otro juez. Todo se veía propicio para una carrera y futuro excelente, pero él fracasó lamentablemente. Esa es la tragedia de la vida de este hombre. Se presentó para juzgar durante la 7ª apostasía y es el último juez que se menciona. Israel fue conquistado por los filisteos, pero solamente fue librado en parte por Sansón. La pequeña guerra civil que principió en los tiempos de Jefté llegó a ser más grande, y el libro de los jueces termina con una confusión total. Durante el tiempo de la dirección de Sansón se nos da el secreto de su éxito, el secreto de su fuerza y el secreto de su fracaso también. Y una vez más, permítanos repetir, amigo oyente, que nunca ha nacido un hombre que tuviera una oportunidad más gloriosa que este. Leamos el versículo 2 de este capítulo 13 de Jueces. Y había un hombre de Sora, de la tribu de Dan,
el cual se llamaba Manoah.

0: Noa, y su mujer era estéril y nunca había tenido hijos. Sora era una ciudad entre Dan y Judá, y quedaba algunos kilómetros al oeste de Jerusalén. Manoa y su esposa no tenían hijos. Ella era estéril, por tanto, el nacimiento de Sansón fue tan milagroso como el nacimiento de Isaac, o de José, o de Benjamín. Continuemos leyendo los versículos 3 hasta el 5 de este capítulo 13 de Jueces. A esta mujer apareció el ángel de Jehová y le dijo: «He aquí que tú eres estéril y nunca has tenido hijos, pero concebirás y darás a luz a un hijo. Ahora pues, no bebas vino ni sidra, ni comas cosa inmunda. Pues he aquí que concebirás y darás a luz un hijo, y navaja no pasará sobre su cabeza, porque el niño será nazareo a Dios desde su nacimiento, y él comenzará a salvar a Israel de mano de los filisteos». Muchas veces el nacimiento de un hombre importante en la Escritura fue acompañado de un anuncio angélico. Dios señaló a Sansón desde el vientre. Su nacimiento en verdad fue milagroso. Dios lo levantó para hacer una tarea gigantesca, la cual era la liberación de Israel. Israel estaba muy afligido. Dios había entregado a los israelitas en mano de los filisteos a causa de sus pecados. Ahora el ángel del Señor apareció a la madre de Sansón y le dijo que su hijo debía ser nazareo. Tenía que guardar una dieta especial. En el libro de Números, capítulo 6, versículos 2 al 21, se nos cuenta del voto de los nazareos. Este voto era triple. No debían beber vino ni sidra. El hecho es que ni aún debían comer uvas. El apóstol Pablo, escribiendo en su carta a los Efesios capítulo 5, versículo 18, dice: «No os embriaguéis con vino, en lo cual hay disolución, antes bien, sed llenos del Espíritu». Y luego en su carta a los Gálatas capítulo 5, versículos 22 y 23, dice: «Mas el fruto del Espíritu es amor, gozo, paz, paciencia, benignidad, bondad, fe, mansedumbre, templanza. Contra tales cosas no hay ley». Un nazareo, pues, debía hallar su alegría en el Señor y no en nada de la tierra, como el vino. Luego, un nazareo no debía cortarse el cabello. Ahora, ¿qué significa eso? En la primera carta a los Corintios, capítulo 11, versículo 14, el apóstol Pablo dice: «La naturaleza misma no os enseña que al varón le es deshonroso dejarse crecer el cabello». La Escritura dice que un hombre no debe tener el cabello largo. Este es un versículo que debe ponerse en muchas de nuestras ciudades hoy en día. Sin embargo, un nazareo estaría dispuesto a llevar la deshonra de tener el cabello largo, y es por eso que una navaja no debía pasar sobre su cabeza. Ahora, la tercera condición para ser nazareo era que no debía acercarse a un cuerpo muerto. No debía haber ninguna demanda natural sobre él. Tenía que poner a Dios primero sobre sus familiares y seres amados. El Señor Jesús dijo allá en el Evangelio según San Lucas, capítulo 14, versículo 26, «Si alguno viene a mí y no aborrece a su padre y madre y mujer e hijos y hermanos y hermanas y aún también su propia vida, no puede ser mi discípulo». Este versículo simplemente significa que no podemos o no debemos poner nada antes de Cristo. Y esto es algo que hemos perdido de vista hoy en día, amigo oyente. Sansón, pues, era nazareo, era un hombre de Dios. Y ese fue el secreto de su éxito mientras siguió siendo un hombre de Dios. Fue levantado para un gran fin. Y su éxito se hallaba en Dios. Desafortunadamente, nunca tuvo buen éxito en hacer la tarea que le fue asignada por Dios. ¿Notó usted lo que dice el versículo 5? «Y Sansón comenzará a salvar a Israel de mano de los filisteos». El éxito llamó a su puerta. Él era un principiante. Fue aprendiz de todo y oficial de nada. Comenzó a salvar a Israel, pero nunca terminó la tarea. Hay muchos cristianos, amigo oyente, que no terminan las tareas que empiezan a hacer. El apóstol Pablo, escribiendo en su carta a los Gálatas, capítulo 5, versículo 7, dice: «Vosotros corríais bien. ¿Quién os estorbó para no obedecer a la verdad?». Empezaron bien y terminaron mal. Y así muchos empiezan a leer la Biblia hoy en día, pero muchos no siguen leyéndola. A través de nuestra experiencia, amigo oyente, hemos conocido a muchos que empiezan a hacer algo, pero nunca terminan de hacerlo. Nunca terminan de hacer lo que son llamados a hacer. Bien, pasemos ahora a los versículos 24 y 25 de este capítulo 13 de Jueces. «Y la mujer dio a luz un hijo, y le puso por nombre Sansón. Y el niño creció, y Jehová lo bendijo. Y el Espíritu de Jehová comenzó a manifestarse en él en los campamentos de Dan, entre Sora y Estaol». Estos versículos nos dan el secreto de la fuerza de Sansón. La fuerza de Sansón no se hallaba en sus brazos, aunque sí mató a 1000 filisteos con esos brazos. Su fuerza no se hallaba en su espalda, aunque sí llevó las puertas de Gaza sobre los hombros, lo cual fue una hazaña notable. Y la fuerza de Sansón tampoco se hallaba en su cabello largo, aunque se volvió débil cuando le cortaron el cabello. A Sansón le han pintado como un hombre corpulento, grande y con músculos. Pero solamente tenía fuerza cuando el Espíritu de Dios obraba en él. Simplemente el cortarse el cabello no fue lo que en realidad lo debilitó. Su cabello era solamente un símbolo, era nazareo. El Espíritu de Dios no estaba en él cuando su cabello fue cortado. ¿Por qué no? Porque no cumplió su voto. La propaganda de ciertos vigorizadores de cabello muestran al hombre antes y después de usar el producto. Y hay propaganda que promueve los tónicos para vigorizar al hombre y también muestran al hombre antes y después. El cuadro de antes siempre enseña a un hombre que se ve tan seco como una comadreja, pero después de que toma el tónico lo vemos como un hombre grande y con músculos. Aunque muchos han pintado a Sansón como corpulento, en verdad era una criatura débil. Era un hombre pequeño, miedoso y cobarde. No era el hombre fuerte del circo, sino más bien el enano. Pidió a sus padres que le buscaran una esposa. No tenía el suficiente valor para pedirle a una señorita que se casara con él. Tenía el cabello largo, hacía adivinanzas, hacía travesuras cual niño de escuela. Por ejemplo, tomó las puertas de Gaza y se fue con ellas. Permitió que las mujeres lo embaucaran. No era ningún hombre cabal. No fue ciertamente el hombre más fuerte en la Biblia. Fue más bien el hombre más débil. Él es el hombre que se ve en esos frascos de las vitaminas y de los tónicos, el que se ve antes y no después. Este tipo fue dominado por la madre. Luego, el Espíritu del Señor comenzó a manifestarse en él y entonces era fuerte. Pero cuando el Espíritu del Señor no se manifestaba en él, era tan débil como una paja. El mundo hoy en día está buscando las cosas fuertes. Los hombres en los tiempos de Sansón querían conocer el secreto de su fuerza. No se daban cuenta de que Dios escoge lo débil de este mundo para llevar a cabo sus fines. Es por eso que los hombres se admiraban de Sansón. Ellos decían, ¿cómo es posible que este enano, este tipo pequeño, flaco y cobarde, puede hacer estas hazañas? Había una sola explicación. Era Dios quien hacía esas hazañas. Pues bien, el mundo hace mucha bulla. Dios dice, «Estad quietos y conoced que yo soy Dios». El hombre hizo la bocina. Dios hizo las profundidades silenciosas de la selva. Nosotros celebramos la Navidad con desfiles, oropel, San Nicolás y cosas por el estilo. Sin embargo, la primera Navidad tuvo lugar en el pueblecito silencioso de Belén. Fue el día en que Jesucristo nació. Sansón fue el héroe de sus tiempos. Parecía un hombre bastante fuerte, pero en realidad no lo era. Dios, amigo oyente, escoge lo débil para llevar a cabo su fin. Y Sansón era débil. Bien, y así concluye nuestro estudio de este capítulo 13 de Jueces. En nuestro próximo programa, Dios mediante, comenzaremos nuestro estudio del capítulo 14 de Jueces. Que el Señor le bendiga abundantemente.
1: 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Muchas gracias por estar con nosotros en A través de la Biblia. 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
1: Este es el versículo de la semana que se encuentra en el Salmo 147:14 y dice: Él hace la paz en tus fronteras, te sacia con lo mejor del trigo. Una vez más, Salmo 147:14 dice: Él hace la paz en tus fronteras, te sacia con lo mejor del trigo.

0: ¿Cómo te ha ayudado la música a experimentar la gracia de Dios? ¿Cómo ha cambiado Dios tu lamento en baile? El pensamiento de hoy está escrito por Mónica LaRose. Mónica escribe. Un estudio que buscaba explorar cuánto de la sensibilidad musical de las personas es cultural y cuánto instintivo, reprodujo ritmos de tambor a bebés recién nacidos mientras se monitoreaba la actividad cerebral. Descubrieron que cada vez que se omitía un golpe, las ondas cerebrales se disparaban cuando la nota faltaba, lo que mostraba que sus jóvenes mentes ya anticipaban ese golpe y reaccionaban ante su ausencia. El estudio evoca la asombrosa manera en que Dios nos creó. Incluso nos diseñó para reaccionar con alegría ante el maravilloso regalo de la música. Y como escribe David en el Salmo 30, para responder a la gracia de Dios con nuestra propia música, alabar su santo nombre. Sin embargo, el dolor, el agotamiento, el remordimiento, la tristeza pueden a veces pesar y amenazar con silenciar nuestras alabanzas. En su desesperación, David clamó a Dios ser liberado. ¿Qué provecho hay en mi muerte? ¿Te alabará el polvo? David experimentó la fidelidad de Dios cuando su gozo fue restaurado, ya que Dios convirtió su lamento en baile y lo ciñó de alegría. Así como Dios sana nuestros corazones y los llena con los ritmos de gozo para los que fuimos creados, también nosotros podemos testificar, Señor, Dios mío, te alabaré por siempre. Oremos, Dios, gracias por darme alegría. En el nombre de Jesús. Amén. 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

0: 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Soy su servidor Kevin Díaz y a continuación un versículo de la palabra de Dios en la Biblia en Juan 14:6 y dice: Jesús le dijo, yo soy el camino, la verdad y la vida. Nadie viene al Padre sino por mí. Recuerde, solo hay un camino al cielo y eso es a través de nuestro Salvador Jesucristo.
1: Caminar con Dios no nos exime de atravesar pruebas. Y bueno, aún sabiendo esto, en medio del sufrimiento nos preguntamos,
2: ¿por qué sufrí tanto dolor en mi vida? Y él simplemente dijo, Sheila, las cosas que consideras malas en tu vida no son necesariamente malas para mí. Algunas cosas son muy buenas.
1: Estás escuchando Aviva Nuestros Corazones, con Nancy DeMoss Wolgemuth, coautora del libro Confía en Dios para Escribir Tu Historia, en la voz de Patricia de Saladín. Hoy, 22 de julio de 2026. Durante los últimos dos días, hemos estado sumergidas en el capítulo 1 de Job. Hemos visto lo que este pasaje tiene para decirles a los padres, quienes deben criar en un mundo caído. Pero también hemos visto aplicaciones para cualquiera que esté enfrentando adversidad en su vida. Algunas mujeres que escucharon esta serie estarán compartiendo con nosotras sus experiencias hoy. Escucharemos sus historias, pero primero, Nancy está aquí para darnos un resumen de lo que hemos escuchado estos días.
3: En los últimos días hemos hablado sobre el capítulo 1 del libro de Job, sabiduría y perspectiva para los padres. Y para los que no somos padres también. Permítame repasar un poco lo que hemos hablado y luego vamos a compartir unos testimonios sobre cómo el Señor ha aplicado estas verdades a los corazones de algunas mujeres que han estado dispuestas a compartir con nosotras. Vimos al principio del capítulo 1 que Job era un hombre que caminaba con Dios. Según la descripción de Dios sobre él, Job era un hombre piadoso, tenía una reputación de integridad y fue grandemente bendecido. Él era un hombre próspero, prominente, tenía muchas riquezas y era muy estimado. Tuvo 10 hijos preciosos. Y por un tiempo la familia de Job, incluidos sus hijos, disfrutaron de relaciones cercanas y de una vida sin problemas. A medida que los hijos de Job crecieron hasta la adultez, él continuó tratando de influir en la condición espiritual de ellos. No asumió que todos sus hijos estaban bien, que sus corazones estaban bien. No siempre puedes decir lo que está pasando en el corazón de un hijo por lo que está sucediendo en el exterior. Sabemos que es así. Quiero decir, a veces es muy obvio. Pero a veces un hijo puede parecer muy complaciente, pero en su corazón hay problemas de idolatría o de otros asuntos. Y esto también puede ser verdad para nosotras. La apariencia externa puede verse bien, pero hay cosas en nuestro corazón que realmente necesitan ser tratadas. Así que a medida que los hijos de Job crecían, él oraba por ellos y él los consagraba al Señor. Regularmente ellos se reunían en una de las casas de los hermanos para celebrar días especiales, tal vez los cumpleaños. Así que, siendo 10 hijos, eso significaba que había muchas fiestas durante el año. Parece que era algo sano, pero cuando terminaban, de todas formas, Job oraba y consagraba a sus hijos al Señor y se los hacía saber a ellos. Él oraba y le decía al Señor, Dios, quiero asegurarme de que no hayan pecado ni te hayan maldecido en sus corazones. Él estaba preocupado no solo por el comportamiento externo de sus hijos, sino por lo que había en sus corazones. Y así tenemos a un hombre que estaba influyendo en la condición espiritual de sus hijos y lo hacía continuamente. Él sintió lo mismo que el apóstol Juan expresó en 3 de Juan 4. No tengo mayor gozo que saber que mis hijos andan en la verdad. Y les decimos a los padres y animamos a los padres, nunca dejen de orar por sus hijos y por sus nietos. Pero luego mencionamos que el caminar de Job con Dios y su preocupación espiritual por sus hijos no lo hizo a él ni a ellos inmunes a la crisis. De hecho, en cierto sentido, en realidad los hizo el blanco de las obras del enemigo. Hay una batalla en los lugares celestiales que no podemos ver, no la entendemos completamente, pero sabemos que está sucediendo. Job no lo sabía, pero nosotras lo sabemos cuando leemos el primer capítulo de Job, que Satanás andaba merodeando por toda la tierra. Él estaba activo, alerta, y estaba consciente de que Job caminaba con Dios. Y Satanás se dispuso a socavar el derecho de Dios de gobernar el universo. Entonces, ¿cuál sería la mejor forma de ir tras Dios? Bueno, yendo tras alguien que fuera leal a Dios. Y así Satanás pidió y recibió permiso de Dios para traer aflicción a la vida de Job. Con el conocimiento de Dios, con el permiso de Dios e incluso, en cierto sentido, con la sugerencia de Dios, Satanás fue tras Job, dentro de los límites. Y Dios le dijo, puedes llegar hasta aquí y no más, ten eso en cuenta. Y como dijo Warren Wiersbe, ese gran maestro de la Biblia, cuando Dios pone a sus hijos en el horno, mantiene su ojo en el reloj y su mano en el termostato. Y eso es lo que vemos en el capítulo 1 de Job. Él sabe cuánto tiempo, hasta qué punto y cuánta intensidad le va a permitir al enemigo. Pero Satanás es cruel y él causa considerable y profunda pérdida y dolor. Él viene a robar, a matar y a destruir. Y las oraciones fieles de Job por sus hijos no impidieron que el desastre golpeara. Una vida piadosa es algo bueno y te protegerá de algunas consecuencias naturales de las elecciones pecaminosas, pero no te protegerá de experimentar el dolor, el sufrimiento o la pérdida. Y pienso que es importante que recordemos estas pruebas en la vida de Job. Y que como padres recuerden esto cuando tengan una carga por sus hijos que necesitan una obra de gracia en sus vidas. Recuerda que estas pruebas, la pérdida de sus hijos, la pérdida de sus posesiones, no fueron el resultado de algún pecado o de algún defecto en la vida de Job o en las vidas de sus hijos. Ahora, eso no significa que alguien haya sido un padre perfecto, incluyendo a Job, porque no existe tal cosa. Job necesitaba ser santificado, y tú necesitas ser santificada, y yo necesito ser santificada. Dios usa las presiones y los problemas como una herramienta para hacerlo. Pero esas pruebas no fueron el resultado de algún pecado o deficiencia en la vida de Job o en las vidas de sus hijos. Y entonces vemos la respuesta de Job. Él había orado para que sus hijos no maldijeran a Dios en sus corazones. Pero luego, cuando todo le fue quitado, su tentación fue maldecir a Dios en su corazón. Ahora, maldecir no significa necesariamente que arremetas de una manera externa y enojada. Podría significar simplemente pensar menos de Dios, o no pensar bien de Dios, o pensar ligeramente de Dios, o pasarlo por alto, o simplemente aislarse de Dios. A veces eso es lo que queremos hacer en tiempos de aflicción, ¿verdad? O podría significar resentir a Dios o estar enojada con Él. Incluso la esposa de Job dijo, «Maldice a Dios y muérete. Tal vez Él nos sacará de esta miseria». Ella también era una mujer herida. Pero Job, en todo esto, no pecó con sus labios. Él no maldijo a Dios. Él no acusó a Dios de hacer el mal, a pesar de que no había manera de que pudiera comenzar a entender lo que Dios había hecho o por qué lo había hecho. Job confiaba en que Dios estaba escribiendo una historia que él no podía ver. No se trataba de Job, se trataba de Dios, su gloria y su historia. Y se trataba de bendecir y fortalecer la fe de Job y la nuestra ahora, generaciones más tarde. Job permite que Dios escriba una mejor y más grande historia. Y luego vimos que al final, a la manera de Dios y en el tiempo de Dios, Él restauró más de lo que Job había perdido. Nada trajo de vuelta a esos 10 hijos, pero creo que Job y sus oraciones y su ejemplo de vida los prepararon para morir. Ahora, no sabemos si ellos eran creyentes, pero veo al hombre que era Job y la forma en que había orado, y creo que ciertamente tuvieron las oportunidades para creer en Dios, y tal vez lo hicieron. El juez de toda la tierra no hará justicia.

0: Y vemos que al final él vio el resultado del proceder del Señor, cómo el Señor es misericordioso y compasivo. No parecía un Dios misericordioso y compasivo en el capítulo 1 de Job, ¿verdad? Pero sabemos que Él es misericordioso y compasivo y que tiene un propósito en todo lo que hace. Así que Job se mantuvo firme en aferrarse a Dios cuando no podía ver a Dios. No podía ver los propósitos de Dios y no podía entender lo que Dios estaba haciendo. Y luego dice en Santiago capítulo 5, mirad que tenemos por bienaventurados a los que sufrieron. Job fue un hombre bendecido. Hablamos de Job como un hombre que sufrió mucho. La angustia, el dolor, la congoja que sufrió. ¿Es bendecido un adjetivo que usas cuando piensas en Job? Bueno, la Escritura dice que él fue bendecido. Y la lección para nosotras es que aquellos que permanecen firmes confiando en los propósitos de Dios, que Él es compasivo y misericordioso, esos serán bendecidos. Y te das cuenta como lo dice allí, habéis oído de la paciencia de Job. Job vivió hace miles de años, pero hoy estamos aquí hablando sobre su vida, su testimonio, sus oraciones, su piedad, su confianza en Dios, su constancia bajo presión. Eso es lo que hemos oído sobre él. Ahora, podríamos haber escuchado algo muy diferente si la respuesta de Job hubiera sido diferente. Entonces, la pregunta es, ¿qué escuchará la gente sobre ti o sobre mí dentro de 1 o 2 o 10 años o en la próxima generación? Si escuchan acerca de las circunstancias de nuestras vidas, ¿escucharán que nos mantuvimos firmes? ¿Podrán recordar nuestras vidas y decir que vimos el propósito de Dios, que el Señor es compasivo y misericordioso y que fuimos bendecidas? Así que de una manera breve, hemos dado un vistazo a lo que hablamos en los últimos días. Y sé que mientras repasábamos, Dios ha estado hablando a sus corazones, que hay cosas que han estado dando vuelta en sus mentes y en sus corazones. Y quizás has estado pensando en ciertas circunstancias, cosas que has experimentado. Y he tenido la oportunidad de escuchar a algunas de ustedes. Así que ahora vamos a tener la oportunidad de escuchar los testimonios de algunas mujeres que van a compartir de sus propias vivencias lo que han experimentado con respecto a todo esto. ¿Cómo has probado que la palabra de Dios y sus caminos son reales, son verdad? ¿Cómo has experimentado eso en tu propio caminar con Dios? Colleen vino a mí cuando terminamos la sesión y compartió algo que pienso que es muy significativo, una aplicación de este pasaje. Así que vamos a empezar con ella.
1: Uno de mis versos de vida, como yo les llamo, después de que me convertí en madre, es el siguiente. No tengo mayor gozo que este, oír que mis hijos andan en la verdad. Ese ha sido mi corazón. Ha sido realmente una bendición. Desde que el Señor cautivó mi corazón, lo he considerado como un gran llamado. Todo es parte de la feminidad bíblica, que es de lo que realmente se trata. Yo quería vivir auténticamente y que ellos conocieran al Señor. No solo conocer acerca de Él, sino que vieran eso a través de mi ejemplo. Así que invertí mi vida en ello y mi esposo también, ya que estábamos de acuerdo, y las cosas iban bien, y nuestros hijos crecieron, y nuestra hija, la mayor, estaba en la universidad. Y cuando ella tenía 20 años, era voluntaria en un lugar de terapias de equitación. Ella estaba ayudando para ver si un caballo era apto o no. Y no lo era. El caballo la tiró y terminó rompiéndose una muñeca. Pero como resultado de eso, con el tiempo desarrolló una rarísima y muy dolorosa discapacidad llamada distrofia de reflejo del nervio simpático o síndrome de dolor regional extenso. Y los médicos no saben por qué esto sucede. Es una condición crónica, así que hicieron muchos esfuerzos para que entrara en remisión. Ese fue el objetivo desde el principio, intentar que su cerebro apagara esa señal de dolor. Y pudo, durante aproximadamente 9 meses, ir y venir de la universidad a casa, gracias a los tratamientos que tenía. Pero posteriormente, el dolor comenzó a subir por su brazo y ya no volvió a desaparecer. Era algo debilitante. Ella lo describe como estar en llamas envuelta en alambres de púa. Mi hija terminó abandonando la universidad. Nos esforzamos en buscar tratamientos para

0: dolor, pero no conseguimos nada. Simplemente continuó propagándose. Estábamos en hospitales, probablemente 4 o 5 días a la semana. No estoy bromeando. Así fue por un par de años. Yendo a diferentes médicos para tratar de manejar esa condición. Incluso estuvo en silla de ruedas por un tiempo. Y como no podía estar en su apartamento, tuvo que mudarse a casa con nosotros. Todavía vive en casa con nosotros. Así que estamos pasando por el tiempo de ¿dónde está Dios en medio de esto? Porque ella estaba activamente involucrada en organizaciones cristianas en la universidad. Y luego se encontró viendo a sus amigos cada vez menos. Es parte de un proceso en el que inicialmente tienes muchos amigos, pero la vida continúa. Así que es muy solitario. Es un lugar muy solitario. Y luego tratas de seguir adelante y tratas de ver a Dios en medio de la aflicción. Para mí ella es el hope de esta historia. De hecho, Nancy, mientras compartías, abrí mi Biblia en Hope y vi que el 25 de junio del 2010 había escrito el nombre de mi hija al margen. Es en el capítulo 30, versículos 16 y 17 que dice, y ahora en mí se derrama mi alma. Días de aflicción se han apoderado de mí. De noche, Él traspasa mis huesos dentro de mí y los dolores que me corroen no descansan. Y eso describe lo que es. Ella tiene ese dolor crónico. Es un reto tratar de acercarse a ella y alentarla cuando no hay una cura para esto. Pero Dios sabe. En nuestra familia hemos experimentado sanaciones milagrosas de otro tipo y por eso sabemos que Dios sí sana. Pero Él ha elegido no hacerlo. Y tenemos que volver a recordar que esto no es el plan B de Dios. Este es el plan A de Dios. Recuerdo cuando estuve en una clínica durante un largo periodo de tiempo. Escuché una predicación y hablaba de una sanación milagrosa versus el pasaje de Corinto sobre el aguijón en la carne y la suficiencia de la gracia de Dios. El pastor dijo, te hago esta pregunta. ¿Es un milagro mayor para Dios en un momento dado curar milagrosamente a alguien o proporcionarle la suficiencia de su gracia, su poder en la debilidad, para que una persona pueda vivir día tras día en medio de la aflicción? Tuvimos muchas conversaciones sobre eso, y ahora hablamos de apropiarnos de la gracia de Dios, porque esa es la promesa que ella tiene en medio de su aflicción. Y le digo a mi hija, estás viviendo un testimonio, Dios está escribiendo tu historia. Pero aún estamos en el desierto y nuestras oraciones más honestas han sido recostados en la cama, mi esposo y yo, diciendo, tú sabes, Señor, tú lo sabes todo, Dios. Esas palabras vienen del lugar donde el Espíritu Santo te agarra, te cautiva. Ni siquiera sabemos qué orar por ella en medio de esta prueba, pero Él lo sabe todo. Su gracia es suficiente y aún no sabemos el final de la historia para ella, pero ha sido tan bueno este pasaje en Job, donde hablabas de que una vida piadosa no te protegerá de experimentar dolor, sufrimiento o pérdida. Y no debemos permitir que eso nos lleve al resentimiento, porque a veces nos pasa, cuando estamos bien y luego tenemos contratiempos. Pero quiero que nos animemos a continuar caminando obedientemente y no de lejos, porque nadie tiene las respuestas. Así que continuemos apegándonos a aquel que sabe y aquel que sostiene y aquel cuya gracia es suficiente.
1: Desde el corazón de una mamá.
0: Así es. Y pasar por algo así, de verdad, nunca lo esperas. A veces, si naces con una discapacidad, se convierte en parte de la norma. Pero cuando estás sano, piensas que tienes toda tu vida por delante. Y de repente te pasa algo. No tiene sentido para ti, ni para mi hija. Así que solo nos queda confiar en Dios, en medio de lo que no entendemos.
1: Y estoy pensando en la perspectiva de Job, que su vida estaba en equilibrio y que iba muy bien. Y de un momento a otro, ¡zas!, todo este desastre vino. Pero él reconoció que Dios era el dador de toda buena dádiva, y que Dios tenía el derecho de dar y de quitar. Por eso, en lugar de maldecir a Dios en su corazón, pensando menos de Dios o mal de Dios, él pudo decir, bendito sea el nombre del Señor.
2: Mi nombre es Sheila, y yo era una hija pródiga. Sufrí de alcoholismo durante más de 6 años y recuerdo un momento específico en el que mi madre estaba realmente desesperada y salieron palabras hirientes de su boca hacia mí. Al final de todo, ella dijo, Dios, me has bendecido con todo lo demás. Estoy logrando todo lo demás, pero te has llevado a mi hija. Solo toma todo mi éxito y trae de regreso a mi hija. Y nunca he olvidado eso. He estado entrando y saliendo de rehabilitación. Esta es mi tercera vez. Todavía estoy en un ministerio de mujeres que significa ajustes espirituales y personales, por sus siglas en inglés. Ahora, en mi tercera vez en rehabilitación, experimentar a Dios es algo diferente. Recuerdo que hubo una vez en la que estaba en el sótano y estaba haciendo mi tarea. Le pregunté a Dios, ¿por qué me abusaron sexualmente a los 6 años? Esa es una edad tan tierna. ¿Por qué sufrí tanto dolor en mi vida? Y él simplemente dijo, Sheila, las cosas que consideras malas en tu vida no son necesariamente malas para mí. Algunas cosas son muy buenas. Y yo dije, wow, que abusen de mí a los 6 años, padecer de alcoholismo y que lastime a la gente y que use a la gente es bueno para ti. Él dijo, bueno, piensa en esto. Ahora tienes una carga en tu corazón para alcanzar a otros que están sufriendo porque me has experimentado a mí. Has experimentado sanación. Sí, te han abusado, pero no quieres que otros niños pasen por eso. Y sabes, me dio tanta paz y libertad. Todos los días creo que estoy caminando en una especie de libertad que no creo que nadie pueda atravesar a menos que experimente a Dios mismo. Y Romanos capítulo 8, versículo 28 dice, todas las cosas cooperan para bien, esto es, para los que son llamados conforme a su propósito. Entonces, Dios es bueno para todas las mujeres que están perdiendo la esperanza. Dios es realmente bueno todos los días. Él está cambiando mi vida todos los días y yo le amo.
1: Y puedo asegurar que tu madre está realmente gozosa y animada, porque ella está viendo a Dios traer a su hija de vuelta a casa.
2: Sí, sí, así es.
1: Ella oró por eso. Ella oró por ti y Dios está abriendo tus ojos. Ahora, queremos dejar bien claro que ser abusadas sexualmente, los abusos, estas cosas que suceden en un mundo caído y pecaminoso, no son cosas buenas, son cosas malas, perversas, y Dios las odia. Dios odia lo que Satanás le hizo a Job y a su familia. Satanás es destructor y Dios odia eso. Pero Dios es un Dios redentor que es capaz de convertir las cenizas en algo bello. Lo que el enemigo pretende para mal, Dios puede tornarlo y volverlo para bien. Es una matemática que no funciona en nuestro pensamiento humano, pero es la forma de pensar de Dios. Y puedes enfrentar y aceptar la historia que ha sido tu vida y decir, esto no es lo que fue planeado en el jardín del Edén. No fue la forma en que se suponía que iba a suceder. No se suponía que nada de esto estuviera allí. Pero Dios ha dejado que los hombres vivan el resultado de sus decisiones necias y como resultado entonces tenemos mucho dolor y mucho sufrimiento en el mundo de hoy. Pero Dios está redimiendo vidas de la destrucción. Y eso es lo que está haciendo por Sheila. Y Sheila, vas a ser un instrumento, eres un instrumento de bendición y de gracia en las vidas de otras mujeres, porque has dejado que Dios haga esa obra en tu vida. Así que alabado sea Dios. Estoy tan feliz de que podamos compartir estos testimonios de estas hermanas en el programa de hoy. Dice Santiago, mirad que tenemos por bienaventurados a los que sufrieron. Habéis oído de la paciencia de Job y habéis visto el resultado del proceder del Señor. Que el Señor es muy compasivo y misericordioso. Escuché al pastor John Piper hace años, en un sermón del Día de las Madres, hablar sobre el sufrimiento de la maternidad, y nunca lo he olvidado. Lo he compartido con muchas personas y en muchas situaciones a lo largo de los años. Déjame dejarte con esto hoy. Y cito a John Piper. En cada circunstancia y situación de nuestras vidas, Dios siempre está haciendo 1,000 cosas diferentes que no podemos ver y que no sabemos. Puedes ver 1, 2, o 10 cosas que Dios está haciendo y crees que es eso. Pero hay 1,000 cosas que Dios está haciendo que no puedes ver y no sabes. y esta cita es de ese mensaje sobre el sufrimiento de la maternidad. Porque no hay maternidad, ni paternidad, ni ser abuelo, ni ser abuela, ni vida cristiana, sea cual sea el caso, sin sufrimiento. Pero tiene un propósito. Habéis visto el resultado del proceder del Señor, que el Señor es muy compasivo y misericordioso. Y solo necesitamos seguir aconsejando nuestro corazón con esa historia hasta que realmente la creamos y sepamos que es verdad.

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Has escuchado también el testimonio de varias mujeres que han atravesado momentos difíciles. Sé que al igual que estas mujeres, tú has atravesado o estás atravesando una tormenta en tu vida. Y espero que esta serie haya renovado tu esperanza y fe en Jesús. 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

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Este es el versículo de la semana que se encuentra en el Salmo 147:14 y dice: Él hace la paz en tus fronteras, te sacia con lo mejor del trigo. Una vez más, Salmo 147:14 dice: Él hace la paz en tus fronteras, te sacia con lo mejor del trigo.

0: Cuando yo vivía en el área de Nueva York, ocasionalmente les daba charlas a los Gigantes, los Jets, los Yankees, los Mets y algunos de los equipos de béisbol visitantes. Cuando la gente se enteraba de eso, ¿se te ocurre cuál era su primera pregunta? Pues claro, me preguntaban, oye, ¿sobre qué versículo bíblico hablaste? No, lo que realmente preguntaban era, ¿quiénes estaban allí? ¿A quién conociste? Querían saber quiénes asistieron y a quiénes les di la mano. La gente se emocionaba porque había estado con alguna celebridad conocida. Pero con mucha más frecuencia que en esos eventos, he tenido la oportunidad de estar con personas realmente importantes, gente muy relevante, aunque probablemente no reconocerías sus nombres. Hoy quiero tener una palabra contigo acerca del tema ¿por qué la gente pequeña es la gente grande? Bien, aquí viene nuestra palabra para hoy de la palabra de Dios. Está en el capítulo 10 del Evangelio de Marcos. Algunos fariseos se acercaron a Jesús y para ponerlo a prueba le preguntaron, ¿está permitido que un hombre se divorcie de su esposa? Eso está en el versículo 2. Y esa conversación continúa con estas personas tan importantes de Jerusalén. En medio de todo eso, el versículo 13 dice, empezaron a llevarle niños a Jesús para que los tocara, pero los discípulos reprendían a quienes los llevaban. Creo que en griego dice, apártate, niño. Pues bien, cuando Jesús se dio cuenta, se indignó y dijo, dejen que los niños vengan a mí, no se lo impidan, porque el reino de Dios es de quienes son como ellos. Les aseguro que el que no reciba el reino de Dios como un niño, de ninguna manera entrará en él. Y después de abrazarlos, los bendecía poniendo las manos sobre ellos. Aquí tenemos la escena. Jesús estuvo con los poderosos de Jerusalén y luego con esos niños pequeños montándose sobre su regazo. Y surge la pregunta, ¿cuándo estuvo Jesús con las personas muy importantes? No con los peces gordos, no con los poderosos. Oh, dijo que estaba con las personas muy importantes cuando estuvo con los niños. Los discípulos malentendieron. Tal vez ellos estaban a cargo de la guardería aquel día. Escucha, ¿alguna vez has estado en la guardería cuando el pastor predicó demasiado y los niños se volvieron locos? Bueno, los discípulos dijeron, no, ahora él está con gente importante. Jesús dijo, no, esta es la gente importante. Como sabes, solemos congraciarnos con los poderosos. Buscamos complacer a los ricos, intentar alcanzar la cima en cualquier ámbito, ya sea en los negocios, la escuela o la iglesia. Pero lo que Jesús ejemplifica aquí es lo que yo llamaría una inversión de roles de las personas muy importantes. Estaba diciendo que para él los pequeños son los grandes, los niños, los sin techo, los que sufren, los indefensos, los marginados, los solitarios, los excluidos. Jesús les da prioridad a quienes no pueden ofrecerle nada. Se centra en aquellos que no tienen votos, ni dinero, ni favores que conceder. Este relato debe ser muy importante, pues se encuentra registrado en 3 de los evangelios. Y aquí se nos dice que Jesús se indignó cuando los discípulos cometieron ese error de valores. Entonces, ¿quiénes crees que son las personas más importantes en el mundo? Bueno, si ves lo que Jesús ve, sabrás que son los pequeños. Sabrás que te estás pareciendo a Jesús cuando empieces a perder tu fascinación con las personas poderosas o aquellas que puedan hacer algo por ti. Te estás pareciendo a Jesús cuando sientas el deseo de estar con las personas que Él piensa que son importantes, no con las que el mundo dice que son importantes, aquellas a las que el mundo ve como no poderosas e insignificantes. Fíjate, cuando te acercas a una persona aparentemente pequeña, simplemente pregúntale a Jesús. Realmente te estás acercando a una persona muy importante. Una palabra contigo de Ran Hatchkra.
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1: En una de las aldeas, a su paso de Samaria a Galilea, el Señor Jesucristo se encuentra con 10 leprosos. ¿Se ha preguntado usted acaso por qué 10? ¿Por qué estaban juntos? Escuchemos lo que sobre esto nos dice el doctor Abelardo Limón.
2: ¡Qué precioso realmente es estudiar la Biblia! Especialmente estudiar la vida de el enfoque principal de todas las Escrituras, la vida de Jesucristo. Continuamos hoy con más de nuestro estudio. Estamos viendo el ministerio de Jesucristo en la región de Perea. Estamos precisamente en la lección número 15. Hoy continuamos con más de los eventos durante el ministerio de Jesús en esta región. Encontramos en el capítulo 17 de Lucas que Jesucristo tuvo un encuentro con 10 leprosos. De Efraín, en el norte de Judea, Jesucristo pasó por Samaria a la región de Galilea en su último viaje. Este viaje terminaría en Jerusalén. En una de aquellas aldeas, la Biblia nos dice que se encontró con 10 leprosos. No era entonces de extrañarse que tantos estuvieran juntos, porque al haber sido aislados por su triste condición física, estos 10 se habían unido para enfrentar la vida juntos. Estos leprosos, desde lejos, como prescribía la ley, pidieron auxilio y el Señor Jesucristo les mandó que fueran a mostrarse al sacerdote. La Biblia nos dice que cuando estos obedecieron a este mandato, en el camino fueron sanados. Pero de los 10 que fueron sanados, solo uno, el cual era un samaritano, regresó para dar gracias al Señor. Y lo mismo tenemos que decir sucede hoy en la actualidad. Solo son unos pocos los que van a Jesucristo a darle gracias por sus ricas bendiciones. Pasemos entonces a otro tema, al tema de la venida del reino. En este viaje, en la región de Perea, Jesucristo también enseña sobre el reino, en Lucas 17, del verso 20 al 37. En otra ocasión, sabemos que un fariseo le preguntó al Señor Jesucristo acerca del reino de Dios, pero en esta porción, el Señor Jesucristo enseñó que hay dos grandes errores que deben evitarse cuando se toca el tema del reino de Dios. El primero de ellos es este, la propensión a pensar que señales de toda índole son necesarias y precederán a la venida del reino, puesto que éste vendrá sin advertencia. Claramente la Biblia nos enseña esto en Lucas 17, verso 20 al verso 23. Para entender mejor, querido oyente, permítame dar lectura a estos versículos. Lucas 17, del 20 al 23. Preguntando por los fariseos cuando había de venir el reino de Dios, les respondió y dijo: el reino de Dios no vendrá con advertencia, ni dirán: helo aquí o helo allí, porque he aquí el reino de Dios está entre vosotros. Y dijo a sus discípulos: tiempo vendrá cuando desearéis ver uno de los días del Hijo del Hombre, y no lo veréis. Y os dirán: helo aquí o helo allí. No vayáis ni lo sigáis. Repetimos, querido oyente. Estamos hablando ahora del primero de los dos errores que deben evitarse en cuestión al reino de Dios. El primero de ellos, que corresponde a la lectura que acabamos de dar, es la propensión a pensar que hay señales de toda índole que son necesarias y que precederán a la venida del reino, puesto que éste vendrá sin advertencia, enseñó Jesús. El segundo de los dos errores es la idea prevaleciente de que la venida del rey y el establecimiento del reino serán secretos. Este es un gran error. Jesús enseña precisamente esto en el verso 24 y 25 de Lucas 17. Permítame dar lectura. La Biblia dice así: porque como el relámpago que al fulgurar resplandece desde un extremo del cielo hasta el otro, así también será el Hijo del Hombre en su día. Pero primero es necesario que padezca mucho y sea desechado por esta generación. El Señor usa dos ilustraciones del Antiguo Testamento y dice que las condiciones que prevalecerán en aquel día serán descuido e indiferencia en cuanto a lo espiritual, y un énfasis netamente carnal y mundano. Yo no sé de usted, pero claramente en el día de hoy estamos viendo el cumplimiento precisamente de estas condiciones. Vemos en esta porción de la Escritura que Jesucristo también recalcó la necesidad de velar, ya que nadie sabe la hora exacta en que Él ha de venir. Bien, ahora pasemos a dos parábolas en cuanto a la oración. Estas se encuentran en el capítulo 18 del Evangelio según San Lucas, y estas fueron enseñadas durante el viaje de Jesús en la región de Perea. La primera es la parábola del juez injusto, y esta enseña la necesidad de perseverar hasta el punto de, aparentemente, ser inoportunos en la oración. Y la segunda parábola, que es la del fariseo y el publicano, habla, querido oyente, de la necesidad de ser humilde y sincero cuando se ora. El que ora de esta manera hallará respuesta a sus oraciones. Durante su ministerio en la región de Perea, vemos también que Jesucristo enseñó sobre el muy importante tema del divorcio, un tema que el día de hoy también es prevalente. En Mateo 19, del 1 al 12, y en Marcos 10, del 1 al 17, vemos la enseñanza de Jesucristo acerca de este tema. Desde Galilea, el Señor Jesús cruzó el Jordán y se dirigió nuevamente a la región de Perea, y allí, en Perea, vinieron algunos preguntándole en cuanto a la cuestión del divorcio. Estos preguntaron para tentarle: ¿es lícito al hombre repudiar a su mujer por cualquier razón? Jesús, respondiendo, les enseñó que el matrimonio es una institución divinamente ordenada, es una institución santa e indisoluble, e hizo referencia a lo que Moisés escribió en el Pentateuco, especialmente lo escrito en el libro de Génesis. Con su usual mala intención, estos hombres, los fariseos, pasaron por alto la respuesta de Jesús y citaron el libro de Deuteronomio, capítulo 24, verso 1. Lo citaron como si esta fuera una ordenanza divina. Pero Cristo aclaró que por la dureza del corazón de ellos, Moisés había permitido el divorcio. De modo que podemos decir entonces que el propósito y el mandamiento divino es que los casados permanezcan casados, y que por la perversidad humana, en ciertos casos, es permitido el divorcio. Estas enseñanzas del divorcio, de la boca de Jesucristo, tenían un nivel mucho más alto que las ideas de los judíos, quienes por cualquier pretexto solían repudiar a sus mujeres. Pero también vemos que el Señor Jesús añade un comentario en cuanto a que en algunos casos, por causa del reino de Dios, algunos permanecerán solteros. Bien, ahora veamos el tema de Jesucristo y los niños. Es en Perea que Jesucristo habla acerca de los niños. Haciendo un enorme contraste con estas discusiones, tenemos esta hermosa escena en la que vemos a Cristo recibiendo a los niños en Mateo 19, en Marcos 10 y en Lucas 18. En un comienzo, los discípulos no quisieron que nadie molestase a Jesús, pero Él les llamó la atención, diciendo: «Dejad a los niños venid a mí y no se lo impidáis». Además, también vemos que Jesucristo aprovechó la oportunidad para enseñar acerca de la necesidad absoluta de tener una actitud de un niño para poder entrar en el reino de los cielos. Esto es, un espíritu de sencillez, de humildad y de fe. Ya hemos visto que Jesucristo, en Perea, enseñó sobre la mayordomía, pero también fue muy específico en cuanto a las riquezas. Aquí, en Perea, el Señor procedió a dar instrucciones sobre el uso de las riquezas. tres de los evangelios registran estas instrucciones. Mateo, en su capítulo 19, Marcos, en su capítulo 10, y Lucas, en su capítulo

0: Pero Cristo inmediatamente hizo la diferenciación entre el bien humano, que es relativo, y el divino, que es absoluto. Este joven, en toda su conversación, demostró una superficialidad que contrasta desfavorablemente con la profundidad de las declaraciones de Jesucristo. Y parecería que este joven era sincero, sí, era sincero en su deseo, pero no tenía mucha idea de lo que decía. Cuando el joven oyó la condición expuesta para alcanzar la vida eterna, se alegró bastante. Pero si solo eso tenía que hacer, ya lo había hecho. Es interesante notar que Cristo solo hizo referencia a la segunda parte del decálogo, es decir, que a lo que se refiere a las obligaciones de los hombres para con su prójimo, pero que Jesucristo nada dijo de la parte más sublime, que por ende es la más difícil de cumplir, el de los deberes de los hombres para con Dios. Sabemos que Cristo, amándole al joven, le dijo lo que sería más difícil para el joven, esto es, que se despojase de todas sus riquezas. El joven, al oír esto, se alejó con tristeza. Este acontecimiento, querido oyente, sirvió para enseñar la lección de que los que confían en las riquezas difícilmente entrarán en el reino de Dios. Es necesario no poner el corazón en las cosas materiales para obtener la salvación eterna. Los discípulos no entendieron las palabras de Cristo, pero Él luego les dijo que todo sacrificio hecho para el Señor será galardonado, ya que Dios no es deudor de nadie. Finalmente, encontramos en esta lección acerca de las riquezas y su encuentro con el joven las siguientes palabras de Cristo que otorgan fe y a la vez confianza a todo oyente de ellas. Y es lo siguiente: para los hombres esto es imposible, mas para Dios todo es posible. No cabe la menor duda, querido oyente, de que la porción de Mateo 20, del verso 1 al 16, fue pronunciada al mismo tiempo que el mensaje de las riquezas, pues los dos terminan casi con las mismas palabras: muchos primeros serán postreros y postreros primeros. La enseñanza de esta gran parábola es que el galardón que cada uno recibe será otorgado no según el parecer de los hombres, no, sino de acuerdo al dictamen de la soberanía divina y que, por supuesto, será en forma justa y equitativa. Aquí vamos a terminar nuestra lección para el día de hoy, pero continuaremos con la lección número 15, el viaje de Jesucristo a la región de Perea en la próxima reunión. Estaremos viendo la enseñanza de Jesucristo y la ambición personal. Estaremos viendo también el encuentro que tuvo Jesucristo con el ciego Bartimeo, con Zaqueo el publicano y la enseñanza de Cristo sobre las 10 minas. Dios mediante, amable oyente, estaremos entrando a la lección 16, el ministerio de Jesucristo en Jerusalén.
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3: Eres precioso, Señor. Nos acercamos por la gracia de Jesucristo.

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1: Este es el versículo de la semana que se encuentra en el Salmo 147:14 y dice, Él hace la paz en tus fronteras, te sacia con lo mejor del trigo. Una vez más, Salmo 147:14 dice, Él hace la paz en tus fronteras, te sacia con lo mejor del trigo.
2: Nos escribió un oyente desde Suiza. Saludos, Dolly Martín, con el reporte misionero. ¿Cuánto gozo nos dio recibir esta notita, este texto en WhatsApp de un querido amigo que ha sido oyente por muchos años desde Suiza? Dice así, buenos días, hermanos de Radio Amistad. Me pregunto si esta es la radio que escucho en mi celular desde Suiza Francesa, en donde vivo hace unos 9 años. Aquí es mediodía. Y hace años escuchaba Desencadenados por vuestra emisora y la recomendaba a muchas personas. ¿Cuánto lo siento? Les cuento, yo me convertí por medio de la radio. Su programación es excelente. Los felicito. No sé la causa por la que sacaron este programa. Seguramente muchas personas lo escuchan en este horario. Pueden repetirlo también en otros horarios. Y aquí firma este amigo. Ya hemos contestado en WhatsApp, pero quiero avisarle de la conversación que tuvimos con este querido amigo. Nos alegramos tanto que la radio fue instrumental en que usted llegara a la fe en el Señor Jesucristo. No dice específicamente que fue Radio Amistad. Sería interesante que nos contara, ya sea que fue Radio Amistad o otra emisora, cómo Dios usó la radio para que llegara a conocer a Cristo como su Salvador. Nos interesa esa historia, si es su historia también, amigo, que nos está escuchando. Escríbenos sus cartas, sus textos, su comunicación es vital para nosotros. Y no espere que esté frustrado por un cambio. Escríbenos si usted está a gusto con la programación, con algún programa en particular. Háganos saberlo. Queremos recibir su comentario. Los comentarios de agradecimiento son súper importantes, ya sea para Radio Amistad, para su pastor, para su iglesia, su maestro. Siempre es importante dar a conocer que usted está a gusto con alguna cosa que se está haciendo y que usted se está beneficiando. 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Sigue el programa en radio a las 8 de la noche, pero sé que ese horario no es conveniente para todos. En este caso, este amigo en Suiza, las 8 de la noche aquí son las 3 de la mañana allá y no es conveniente para él. Así que espero que este cambio sea de bendición y no se olvide, si usted, amigo, es bendecido por Radio Amistad, háganos saberlo no solo con su carta, sino también con su ofrenda. 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Este es el reporte financiero para el día 20. Hemos recibido en este día $217. Añadiendo a lo ya recibido, tenemos un total de $3,904 hasta el día 20. Restando del presupuesto de $30,000, aún hace falta $26,095. Hasta la próxima vez en que conversemos juntos. Atentamente les saluda Dolly Martín.

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1: Yo creo que si el profeta del Antiguo Testamento, Amós, estuviera vivo hoy en día, bueno, que él descubriría cómo proclamar en forma más amplia posible la advertencia que él nos da y que aparece en el libro profético de su nombre que escribió hace ya más de 2000 años. Esta advertencia la encontramos en el libro de Amós, capítulos 8, versículos 11 y 12. Allí leemos, «He aquí vienen días, dice Jehová el Señor, en los cuales enviaré hambre a la tierra, no hambre de pan ni sed de agua, sino de oír la palabra de Jehová. E irán errantes de mar a mar, desde el norte hasta el oriente, descubrirán buscando palabra de Jehová y no la hallarán». Bueno, hoy en día nos parece que tal cosa es imposible. Es que tenemos tantas versiones de la Biblia a mano. La Biblia también está en venta en tiendas y supermercados, y podemos escucharla en la radio y televisión, como también en nuestras computadoras y teléfonos. Podemos sentirnos satisfechos, olvidándonos que hubo tal advertencia en ese tiempo. No solamente esa advertencia era para Israel, sino para otras naciones del mundo también. Por ejemplo, pensemos ahora en Turquía, que en un tiempo fue el centro del mundo cristiano. Turquía experimentó una dinámica influencia y crecimiento cristiano, tanto fue que el emperador declaró al cristianismo como la religión oficial de todo su imperio. Y los concilios cristianos, después de eso, se reunían habitualmente en la capital de Turquía para definir doctrinas cristianas. Y de allí, el evangelio salía a través de todo el mundo conocido. Sin embargo, hoy en día, créalo o no, es difícil encontrar copias de la Biblia en ese país de Turquía. Según estadísticas actuales, entre sus más de 11 millones de habitantes, son menos del 1% los que son creyentes en Cristo. Así lo que Amós nos advierte es que debemos presumir que debido a nuestra vigente libertad de cultos y lo fácil que nos es obtener la palabra de Dios, que esto va a seguir siendo hasta mañana y pasado mañana también. Bueno, es en nuestra mente y corazón donde cada día debemos esconder la palabra de Dios. Si usted tiene quizás alguna consulta, pregunta o comentario, le invitamos a enviarnos un correo electrónico. Mencione si dónde nos escucha y en cuál emisora. 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Haga un clic donde dice correo electrónico. 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

0: Dice el Salmo 7:10: Mi escudo está en Dios, que salva a los de corazón recto. Dios es un escudo para nosotros, un protector en contra de la maldad de los enemigos, no solamente físicos, sino espiritual. El corazón recto es aquel que ha sido lavado, limpiado con la sangre de Jesucristo. 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
1: Era el esclavo de un rico y generoso mercader de Bagdad. Un día se acercó a su amo y le dijo: Amo, necesito irme urgentemente de aquí, lo más lejos posible, a Samarra. ¿Podría darme uno de sus caballos? ¿Por qué quieres irte? ¿Qué problemas tienes?
2: Amo, esta mañana en el mercado me encontré con la muerte. Me miró fijamente y asombrada. Me señaló con su huesudo dedo. Amo, debo huir a Samarra. El mercader le dio el mejor caballo, pero preocupado por su esclavo fue al mercado, buscó y encontró a la muerte y le preguntó: ¿Por qué asustaste esta mañana a mi siervo? Y la muerte le dijo: No traté de asustarlo. Simplemente me asombré de verle aquí, porque yo tengo una cita con él esta noche en Samarra. Es la decisión lo que determina el destino, y sobre este tema será nuestro estudio bíblico basado en el libro de Ruth en el Antiguo Testamento.
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1: Bienvenidos. Gracias por estar en la sintonía de nuestro programa El Amor que Vale. Por favor, abra su Biblia y busque el pequeño libro de Ruth. Recordará que, debido a la hambruna en la tierra de Belén, Elimelec tomó la decisión de irse con toda su familia, esposa e hijos, a Moab. Los moabitas, pueblo pagano y depravado, eran enemigos de Israel. Pero, de todas maneras, Elimelec, siendo judío, decidió ir a vivir allá, porque las condiciones económicas en Belén eran muy difíciles debido a la hambruna que, como plaga, había caído sobre esa tierra. ¿Cuál fue la consecuencia de esa decisión? Fue la muerte. Mire, por favor, el versículo 3. Y murió Elimelec, marido de Noemí, y quedó ella con sus dos hijos, los cuales tomaron para sí mujeres moabitas. El nombre de una era Orfa, y el nombre de la otra, Ruth, y habitaron allí unos 10 años. Y murieron también los dos, Malón y Kelión, quedando así la mujer desamparada de sus dos hijos y de su marido. Ahora, ¿por qué salió? ¿Por qué dejó Belén? Él dejó Belén porque tenía miedo de no poder sobrevivir. Y dejó Belén, la casa del pan, y entró en el territorio del diablo. Elimelec tenía la motivación equivocada, el método equivocado, el amo equivocado, y llega allá. ¿Y qué le pasa? Se muere. ¿Y qué le pasó a sus muchachos por los cuales tanto se preocupó? Murieron. ¿Sabe lo que esto me dice? Amigo, usted no puede huir. Usted necesita ponerse en paz con Dios. No podemos escapar. Recuerda lo que dije hace un momento del esclavo huyendo a Samarra. Ese esclavo trataba de huir de la muerte y se va precisamente hasta el lugar en donde la muerte le estaba esperando. Esa fue la consecuencia. En el caso de Elimelec, a pesar de entrar en territorio enemigo, él quiso ser bendecido. ¿Cuántas veces usted ha querido ser bendecido? Todos queremos que Dios nos bendiga. Y aquí está este hombre, en un lugar de dolor y quebranto y lágrimas y tumba, y las cosas que él quiso, no las tuvo. ¿Quiere usted una bendición? Le diré dónde va a encontrar una bendición. Usted encontrará una bendición en un lugar de bendición. Y cuando usted sale de ese lugar de bendición, no espere ser bendecido, sino hasta cuando regrese al lugar de bendición. Tantos de nosotros queremos que Dios nos bendiga. pero que nos bendiga de todas maneras. Pues le diré, Dios no lo hará. Elimelec y sus dos hijos mueren, y se queda Noemí con dos nueras. Y ahí están tres viudas fuera de lugar, en Moab. Y Noemí cambió su nombre por Mara, que significa amargura, y comienza a culpar a Dios por todo lo que le ha pasado, cuando Dios no tenía la culpa de nada. Ahora quiero que veamos la parte más importante de este mensaje. Le he hablado del principio de escoger libremente. Usted puede escoger. Elimelec escogió. Dios nos da una opción. Somos libres para escoger, pero no somos libres para escoger las consecuencias de nuestra decisión. Y una gran decisión se encarga de muchas pequeñas decisiones. Elimelec tomó la decisión equivocada porque su motivación y su método fueron incorrectos y sirvió al amo equivocado. En tercer lugar, el poder de una decisión sabia. En un momento más leeremos desde el versículo 7, pero esto es lo que sucedió. Aquí está Noemí destituida en la tierra de Moab. Su marido Elimelec y sus dos hijos Malón y Kelión habían muerto. Y ella está con sus dos nueras. Ellas no tienen ningún sustento y Noemí no tiene forma de velar por ellas. Y escucha noticias de las bendiciones de Dios allá en Belén, de cómo Dios estaba visitando a su pueblo, y Noemí decide entonces regresar a Belén. Ahora Noemí y quien fuera su esposo, Elimelec, se habían desviado de los caminos de Dios. Pero ella decide regresar al lugar de las bendiciones, regresar a la casa del pan, y les dice a sus dos nueras paganas, Ruth y Orfa: ustedes quédense aquí con su gente. No tengo manera de poder cuidar de ustedes. Y ya soy vieja como para tener hijos, para que ustedes se casen con ellos. Quédense aquí. Tal vez puedan encontrar esposos moabitas. Yo regreso a Belén. Por favor, empecemos en el versículo 7. Salió pues del lugar donde había estado, está hablando de Noemí, y con ella sus dos nueras, y comenzaron a caminar para volverse a la tierra de Judá. Y Noemí dijo a sus dos nueras: andad, volveos cada una a la casa de su madre. Jehová haga con vosotros misericordia, como lo habéis hecho con los muertos y conmigo. Os conceda Jehová que halléis descanso, cada una en casa de su marido. La palabra descanso en hebreo literalmente significa seguridad, provisión. Luego las besó, y ellas alzaron su voz y lloraron, y le dijeron: ciertamente nosotras iremos contigo a tu pueblo. Y Noemí respondió: volveos, hijas mías. ¿Para qué habéis de ir conmigo? Tengo yo más hijos en el vientre que puedan ser vuestros maridos. Volveos, hijas mías, e idos, porque yo ya soy vieja para tener marido, y aunque dijese, esperanza tengo, y esta noche estuviese con marido, y aún diese a luz hijos, ¿habías vosotras de esperarlos hasta que fuesen grandes? ¿Habías de quedaros sin casar por amor a ellos? No, hijas mías, que mayor amargura tengo yo que vosotras, pues la mano de Jehová ha salido contra mí. Ahora ella está culpando a Dios por sus problemas, que realmente no procedían de él. Y ellas alzaron otra vez su voz y lloraron, y Orfa besó a su suegra, mas Ruth se quedó con ella. Este es un versículo muy importante. Sabía que tenemos los que besan y los que se quedan. Los que besan son los que conmueven con sentimiento. Los que besan son los que se conmueven con sentimiento, pero realmente no toman la decisión de entregarse a Jesús. Y se dará cuenta que Orfa besó a su suegra, pero Ruth se quedó con ella. Ahora note el versículo 15. Y Noemí dijo: he aquí tu cuñada se ha vuelto a su pueblo y a sus dioses, subráyelo. Vuélvete tú tras ella. ¿Se puede imaginar a una persona tan alejada del Señor como Noemí, que les dijo, regresen a sus dioses paganos? ¡Qué pésimo consejo fue ese! Pero note lo que le contestó Ruth. Esta sí es una decisión sabia. Estoy hablando acerca del poder de una decisión sabia. Escúchelo. Este es uno de los pasajes más hermosos en toda la Biblia. Si no lo tiene subrayado en su Biblia, hágalo. Respondió Ruth: no me ruegues que te deje y me aparte de ti, porque a donde quiera que tú fueres, iré yo, y donde quiera que vivieres, viviré. Tu pueblo será mi pueblo. Ahora preste atención. Aquí está la clave de todo esto. Y tu Dios, mi Dios. Ahora, recuerde que Ruth era una pagana. Ella era una mujer de Moab. Y aquí está diciendo que el Dios de Israel será su Dios. Y luego añade.

real y según la carne, ella llegó a ser parte de la casa de David. Ella tenía tanto en su contra, tenía una vida maldita. La Biblia enseña que había una maldición sobre ella. Deuteronomio 23, versículo 3. No entrará amonita ni moabita en la congregación de Jehová, ni hasta la décima generación de ellos no entrarán en la congregación de Jehová para siempre. La ley dice, déjenla fuera, no es digna. Tenía una vida maldita. Y vamos a ver lo que la ley no pudo hacer, la gracia lo hizo por esta mujer. Y lo que la ley no podía hacer por mí, porque soy como Ruth. La Biblia nos dice en Efesios 2 que estábamos alejados de la ciudadanía de Israel. Gloria a Dios por su gracia que nos acepta. Pero no solo tenía una vida maldita, escúcheme. Si está enfrentando pruebas hoy, ella tenía una vida acabada, es decir, ella había conocido pobreza, escasez, su marido había muerto, su suegro había muerto, no tenía vivienda ni ayuda. En esos días no había ninguna ayuda del gobierno para ayudar a una mujer así. Se morían de hambre o se metían a la prostitución. Ella tenía una vida maldita, una vida acabada. Y esta estimada señora tenía una vida condenada. Ella tenía una sentencia de muerte sobre ella. Iba a morir porque su marido, su cabeza, había muerto. Ella es igual a nosotros, porque la cabeza de nuestra raza, Adán, murió, y en Adán todos mueren. Y perdimos nuestra herencia como Ruth perdió su herencia cuando su esposo murió. Perdimos la nuestra cuando Adán pecó y entramos en su muerte. Pero Dios abrió la cortina de la noche y la dejó abierta con la estrella de la esperanza, porque esta mujer tomó una decisión sabia. Ahora quiero que veamos los 7 elementos de esa decisión sabia. Estamos hablando de una decisión que determina el destino. Primero, cuando hace esta clase de decisión, todas las cosas son nuevas. Jesús dijo, «He aquí yo hago nuevas todas las cosas». Y el apóstol Pablo dice, «Si alguno está en Cristo, nueva criatura es». Hay una nueva determinación. Mire lo que Ruth le dijo a Noemí, su suegra, «No me ruegues que te deje y me aparte de ti». Y viendo Noemí la determinación de Ruth, no le dijo nada más. Por favor, escúcheme. ¿Quiere usted un nuevo comienzo? Entonces debe tratar este asunto con seriedad. Dios tiene tratos con aquellos que son serios en sus tratos. ¿Por qué no le dice a Jesús ahora mismo, «Señor, no me pidas que te deje, ni que me aparte de ti»? Pero Ruth no solo tuvo una nueva determinación, sino también una nueva dirección. Dijo, «A donde quiera que tú fueres, iré yo». No conozco una mejor descripción de un creyente que esa. La persona que le dice a Jesús, «Señor, no te dejaré ni me alejaré de ti, y a donde quiera que vayas, te seguiré». Hay un antiguo y hermoso corito que dice, «He decidido seguir a Cristo, no vuelvo atrás». No vuelvo atrás. Además, Ruth tiene una nueva dependencia. Dice, «Donde quiera que vivieres, viviré». En otras palabras, Ruth le dice a Noemí, «Quiero estar bajo la protección de tus alas. Quiero que tú me protejas». ¿Usted le diría eso a Jesús? «Señor, a pesar de todos mis problemas, hoy busco tu protección. Pongo mi dependencia en ti, Señor Jesús, para que cuides de mí integralmente». Y luego ella tuvo un nuevo deseo, manifestando al decir, «Tu pueblo será mi pueblo». ¿Sabe lo que eso significa? «Ya no deseo estar con los moabitas. No quiero tener ninguna comunión con los paganos. Quiero estar con la gente de Dios. Noemí, tú regresas a Belén, a Judá. Regresas a la casa del pan y al Dios de Israel, y yo quiero ir contigo». Mi amigo, él le da nuevos deseos. Una de las razones de por qué más gente no asiste a la iglesia los domingos es porque no tienen el deseo de estar con la familia de Dios. No pueden decir al Señor Jesús, «Estoy determinado a seguirte. Donde quiera me guíes, te seguiré, Señor Jesús. Dependeré totalmente de ti y quiero estar con tu gente. No dejaré de reunirme y tener comunión con el pueblo tuyo».
Y junto con ese nuevo deseo,

0: deseo, hay una nueva devoción. Ruth dijo, tu Dios será mi Dios. Ella está abandonando la idolatría, dándole espalda a sus dioses inmorales. ¿Alguna vez usted ha dicho a Jesús, he terminado con el paganismo, he terminado con mi vida vieja? Ruth supo lo que significaba el seguir seriamente al Dios de Noemí. Y hay una nueva dedicación. Note las palabras de Ruth en el versículo 17 del capítulo 2. Donde tú murieres, moriré yo. ¿Qué quiso decir con eso? Noemí, voy a ir contigo hasta el final del camino. No voy a regresar a Moab. Quiero decir, cuando lleguemos a Belén y hubiera otra hambruna y tú mueres en Belén, yo voy a morir contigo. Sabía que debemos amar al Señor Jesús hasta la muerte. Amigo, de eso estamos hablando, de una nueva dedicación y finalmente un nuevo destino. Ella dijo, y allí seré sepultada. Donde quiera que sea sepultada, quiero estar sepultada contigo. ¿Qué quiere decir esto? Ella sabía que nada debía separarle de aquella a quien amaba. La Biblia dice, por lo cual estoy seguro que ni la muerte, ni la vida, ni ángeles, ni principados, ni potestades, ni lo presente, ni lo porvenir, ni lo alto, ni lo profundo, ni ninguna otra cosa creada nos podrá separar del amor de Dios que es en Cristo Jesús, Señor nuestro. Este es todo el mensaje. Aquí tenemos todo el mensaje. Espero que lo entienda, espero que lo capte. Hoy estamos hablando acerca de la decisión. Es la decisión la que determina el destino. Existe el principio de la libertad de escoger. Usted es libre de escoger, pero usted no es libre para no escoger. Y usted no es libre de escoger las consecuencias de su decisión. Vimos a Elimelec y su libertad de escoger. También existe el principio de una decisión equivocada. Aquí tenemos a Elimelec. Él escogió con el motivo equivocado, el físico en lugar del espiritual. Él escogió con el método equivocado. Él andaba por la vista en lugar de andar por la fe. Se fue y empezó a servir al amo equivocado. Se fue al territorio enemigo. Pero luego tenemos aquí a Ruth. Ella tenía tanto en su contra. Mas, sin embargo, escogió y dijo, yo estoy determinada que el Dios de Israel será mi Dios. Y él hizo para ella nuevas todas las cosas. ¿Sabe lo que pasó? La doncella de Moab, como lo relata el capítulo 2, se casa con el soltero codiciado de Belén. Ella llega a ser una antepasada del Señor Jesucristo y tiene todo un libro en la Biblia escrito acerca de ella, porque tomó una decisión sabia. ¿Alguna vez ha decidido entregarse a Jesús? Cuando yo era un jovencito, nunca fumé marihuana, ni he sido adicto a las drogas o algo así, ni cometí inmoralidad sexual, pero yo sabía lo que era decir mentiras y tomar el nombre de Dios en vano y tomar cosas que no me pertenecían. Hacía trampa en la escuela. Y me metía en peleas callejeras. Necesitaba ser salvo, se lo garantizo. Y fuimos a nuestra pequeña iglesita. Era la primera vez que estábamos juntos en una iglesia. Mi papá sentado a mi lado. El pastor predicó y dio una invitación. Y mi papá se levantó y empezó a caminar hacia el frente. Hasta ese momento, ni él ni yo conocíamos a Jesús. Pero cuando mi papá se levantó, yo pensé, bueno, si mi papá necesita salvarse, ciertamente yo necesito salvarme. Y también pasé adelante detrás de mi papá. Me senté en la primera fila de ese pequeño santuario de la iglesia bautista. Me hicieron unas preguntas y respondí afirmativamente. Francamente, no sabía mucho. Solo estaba dando todo lo que conocía de mí a todo lo que conocía de Jesús, pero fue suficiente. Bendito sea Dios. He aprendido mucho más. Me he arrepentido mucho más después de salvarme que cuando me salvé. ¿Sabe por qué? Porque entregué mi corazón a Jesucristo. Él me permitió que tomara una decisión. El resultado de esa decisión es que estoy aquí hoy, predicando el Evangelio. Somos libres de escoger, somos libres de escoger. No somos libres de escoger las consecuencias de nuestra decisión. Os he puesto delante de la vida y la muerte, la bendición y la maldición. Escoge, pues, la vida. Amigo, si Dios pudo salvar a Ruth hace tanto tiempo en su precaria situación, Le diré que no importa cuán grandes sean sus problemas, Él puede salvarle hoy. Ore por favor así: Señor Jesús, te escojo, te recibo, no te rechazo, entra en mi corazón, sé mi Señor y mi Salvador, empieza a hacerme la persona que deseas que sea. Perdóname, ayúdame a nunca avergonzarme de ti. En tu nombre oro. Amén. Y si usted hizo esta decisión por Cristo, le invito muy sinceramente a que nos escriba. Queremos alegrarnos espiritualmente con usted y tener el privilegio de orar por usted, para que Dios le bendiga y le ayude en su nuevo caminar como hijo de Dios.
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1: Este es el versículo de la semana que se encuentra en el Salmo 147:14 y dice: Él hace la paz en tus fronteras, te sacia con lo mejor del trigo. Una vez más, Salmo 147:14 dice: Él hace la paz en tus fronteras, te sacia con lo mejor del trigo.
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0: Hola, le habla Todd Nettleton y esta es La Voz de los Mártires. Los cristianos de Myanmar piden oración urgente después del golpe militar ocurrido el 1 de febrero del año 2020. Cuando se celebraron las elecciones nacionales en el año 2015, Myanmar entró en el periodo más brillante de su historia en la era moderna. Independientemente de su color, religión, idioma o grupo étnico, los ciudadanos disfrutaban de libertad de expresión y libertad religiosa. Sin embargo, ese periodo parece haber llegado a su fin. Desde el punto de vista político, las cosas parecen inciertas, informa un trabajador de La Voz de los Mártires. Pero de una cosa sí estamos seguros: Jesús sigue siendo nuestro Rey. Ore para que los cristianos de Myanmar no se desalienten, sino que permanezcan fortalecidos en Cristo.
1: No permitiré que mis hermanos y hermanas sufran en silencio, ni dejaré que sirvan solos. 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

0: Soy Kevin Díaz. Quisiera compartir un versículo de la Palabra de Dios que viene del libro de Salmos, capítulo 40, versículo 5, y dice así: Muchas son, Señor mi Dios, las maravillas que tú has hecho. No es posible enumerar tus bondades en nuestro favor. Si quisiera anunciarlas y proclamarlas, serían más de lo que puedo contar. Animándole a confiar en las promesas que encuentra en la Palabra de Dios.
1: ¿Sabía usted que las diferentes denominaciones de las iglesias no son un fenómeno solo de nuestro siglo? Las divisiones dentro de la iglesia cristiana ya existían, incluso en los tiempos del apóstol Pablo, cuando las iglesias apenas empezaban a existir en las diferentes ciudades que visitaba el apóstol. Hoy, aquí en Momento Decisivo, el Dr. David Jeremiah considera la unidad de nuestra fe, que es la petición o ruego que el apóstol Pablo hace al escribir su carta a los creyentes de Éfeso y de nuestros días. 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
2: Pues bien, gracias por su sintonía. Este es Momento Decisivo y les habla David Jeremiah y estamos estudiando la carta que el apóstol Pablo les escribió a los creyentes de Éfeso. 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Ahora pasemos a esta lección. Consideremos lo que Pablo quiere decir al hablar sobre la unidad de nuestra fe.

Corría el otoño del 2020 y estábamos en plena pandemia del COVID. No sé si lo notaron, pero Burger King colgó un mensaje en su cuenta de medios sociales con este titular sorpresivo: ordene de McDonald's. Como sabe, Burger King y McDonald's son rivales corporativos a gran escala, tanto como Coca-Cola versus Pepsi-Cola, Ford versus Chevrolet y Amazon versus Walmart. Así que, ¿qué sucedió? La pandemia fue especialmente difícil para muchos trabajadores de restaurantes y empleados en las industrias de servicio que deben ir a trabajar de continuo para poder recibir un cheque de pago y, sin embargo, trabajaban en industrias que recibieron un impacto especialmente duro debido a las limitaciones de movimiento y a las personas que tenían miedo de aventurarse a salir. Así que Burger King estaba recomendando a sus clientes que dieran un paso para apoyar a los restaurantes locales y sus empleados, incluso en el McDonald's. Nunca pensamos que le pediríamos que haga esto, decía la declaración, pero los restaurantes que emplean miles de personas en realidad necesitan su respaldo en este momento. Así que, si quiere ayudar, siga regalándose usted mismo con comidas sabrosas mediante la entrega en casa, comida para llevar o servicio al coche. Comprar una Whopper es siempre lo mejor, pero ordenar una Big Mac no es tan malo. Eso fue lo que en efecto publicaron. Recuerdo cuando eso sucedió, incluso repartían tarjetas que uno podía usar para comprar comida en otro restaurante. Debo decirles que si Burger King y McDonald's pueden trabajar juntos, también podemos nosotros. Amén. Es un triste comentario sobre el cristianismo moderno, que a menudo se nos conoce más por nuestros desacuerdos y división que por nuestra unidad. Parece que tenemos dificultades para llevarnos bien unos con otros. Voy a hablar de eso en este mensaje, porque de eso es de lo que Pablo describe en su carta a los Efesios. En su libro sobre la unidad de la iglesia, Paul Bilheimer dice: el problema más importante, trascendental, crucial, pero más ignorado, descuidado y no resuelto, que ha enfrentado la iglesia desde su infancia hasta el presente y palpitante momento, es el problema de la desunión. La continua y extendida fragmentación de la iglesia ha sido el escándalo de los siglos. Ha sido la estrategia maestra de Satanás. El pecado de la desunión probablemente ha hecho que más almas se pierdan que todos los demás pecados combinados. Posiblemente más que cualquier otra cosa, es lo que ata las manos del Espíritu Santo y echa al traste su obra de convencer de pecado, justicia y juicio. ¿Qué cuadro de la Iglesia de Jesucristo? Todos tenemos nuestras propias experiencias. Tal vez usted que me está oyendo estuvo en una iglesia que se desbarató por la desunión. Entender esto nos ayuda a entender por qué el Señor elevó esta oración la noche antes de su crucifixión. Dijo que: ruego para que todos sean uno, como tú, oh Padre, estás en mí y yo en ti, para que sean perfeccionados en unidad, para que el mundo sepa que tú me enviaste y que los amaste tal como me has amado a mí. Juan 17, 21, 23. Esa fue la oración que Jesús elevó la noche antes de morir en la cruz. Pero Jesús no fue el único que se preocupaba por esto. Cuando Pablo escribió las cartas que constan en el Nuevo Testamento, sus epístolas carcelarias y las otras cartas, uno halla algún mensaje sobre la unidad en casi cada una de ellas. Pero a mi juicio, el mejor comentario sobre la unidad en toda la Biblia es el pasaje que consideramos hoy de la carta de los Efesios. Primero, noten la súplica por unidad. Efesios capítulo 4, versículo 1. Yo, pues, prisionero del Señor, les ruego que ustedes vivan de una manera digna de la vocación con que han sido llamados. Como ya mencioné, la carta a los Efesios es una de las epístolas que Pablo escribió mientras estaba preso en Roma. Pero mire el vocabulario que Pablo usa en el versículo 1. No dice que era prisionero de Nerón o prisionero de Roma. Se rotuló como prisionero del Señor. Algunos se preguntan, ¿por qué diría eso? Pienso que quería darle algo de credibilidad al mensaje que va a darles. Se halla en cadenas, preso, y su corazón siente el peso de la unidad de la iglesia. Así que les escribe a los creyentes de la iglesia de Éfeso con este poderoso mensaje. Dice: quiero que estén unidos. Va a hablar de esto. Dice: soy prisionero del Señor
y les ruego que anden de una manera digna del llamamiento con que fueron llamados. Esa es en realidad una afirmación poderosa. Dice, creyentes de Éfeso, Dios los ha llamado para que sean cristianos. Ya son cristianos y han recibido el llamamiento. Eso es lo que quiere decir. Ustedes se llaman cristianos porque Cristo vino y llegó a su vida. Y ahora les dice, escuchen, ya son cristianos. Ahora aprendan a andar como es digno de lo que son. Ustedes son cristianos. Por consiguiente, no hagan las cosas que no son cristianas. No hagan aquello que viola lo que son. Cuando era niño solía ir a los campamentos de verano y recuerdo que justo antes de que saliéramos, mi madre hacía que me sentara y me decía algo como esto. Ahora, hijo, vas a ir al campamento. Mientras estás allí, quiero que recuerdes quién eres. No se preocupaba porque perdieran mi identidad como persona, pero con el paso de los años, llegué a entender que me estaba diciendo, eres cristiano, así que compórtate como tal. O tal vez me estaba diciendo, tu papá es pastor, así que será mejor que te portes bien. Probablemente ella no hubiera dicho eso, pero esencialmente mi mamá me estaba haciendo acuerdo de que mis acciones no solo me afectaban a mí. Yo era representante de Cristo, era representante de la familia Jeremiah, y sí, era representante de la iglesia de mi padre. Por consiguiente, debía recordar esas asociaciones. Debía andar de una manera que sea digna cuando estaba fuera de la supervisión de mi madre, andar de una manera digna del llamamiento que había sido llamado. ¿Alguna vez ha pensado sobre eso? Vamos, soy cristiano, no voy a hacer eso, eso no es digno de lo que yo soy. En días pasados, vi a una mujer consolar a otra que estaba muy triste. Aquella mujer me mostró más en cuanto a sí misma en ese momento en que la observé, que todas las demás cosas que la había visto hacer. Cuando uno hace las cosas que son evidentemente cristianas, envía un mensaje muy poderoso a los que lo observan. Así que Pablo dice, la razón por la que quiero que anden en unidad es por lo que son. Es apropiado para los cristianos hacer eso. En caso de que no sepan lo que quiere decir, ahora va a darnos los puntos de unidad. No sé si lo notaron, pero en este pasaje hay una palabra que se repite y es la palabra uno o algún sinónimo. En los versículos 4 al 6, la palabra un o uno se repite 7 veces. Como he dicho en otras ocasiones, cuando se estudia la Biblia y de que algo se repite, hay que tomar nota. Este pasaje trata de uno, unidos o unidad. La Biblia dice que debemos estar unidos porque estamos en un cuerpo. Pablo dice, hay un solo cuerpo. Esa es la primera unidad. ¿Qué quiere decir eso? Cuando usted se convierte a Cristo,

¿Es usted cristiano? Por lo general lo es. Tienen su mismo ADN, son parte de la familia. Pablo dice que un aspecto de la unidad que tenemos es que todos estamos en un cuerpo. La Biblia dice que toda persona que recibe a Jesucristo como su Salvador llega a ser parte del cuerpo de Cristo. Así que, si usted es cristiano, no es cristiano a solas. No hay un cuerpo presbiteriano, un cuerpo bautista, un cuerpo protestante. Hay un cuerpo. Usted llega a ser parte de ese cuerpo cuando recibe a Jesús como su Salvador. Eso lo hace parte de esta unidad increíble. Pablo nos dice que celebremos el hecho de que somos un cuerpo. Luego Pablo añade que hay un solo espíritu. Dice que hay no solo un solo cuerpo, sino también un solo espíritu. ¿Sabía usted que no hay múltiples versiones del Espíritu Santo? No hay un Espíritu Santo para América, y Espíritu Santo para Asia, y otro Espíritu Santo para África. Hay solo un Espíritu Santo. No hay un Espíritu Santo para cada denominación de la iglesia cristiana. Si usted es cristiano, el Espíritu Santo mora en usted. Pablo escribe en primera a los Corintios, capítulo 12, versículo 13. Pues por un mismo Espíritu, todos fuimos bautizados en un solo cuerpo, ya judíos o griegos, ya esclavos o libres. A todos se nos dio a beber del mismo Espíritu. El Espíritu Santo, damas y caballeros, reside en cada creyente. Muchas cosas le suceden a uno cuando es salvado, aunque probablemente uno no se da cuenta de todas ellas. Pero déjeme decirle que cuando usted recibe a Jesucristo como Salvador personal, de inmediato el Espíritu Santo viene a vivir en usted. Él mora en usted. ¿En dónde reside el Espíritu Santo hoy? Mora en los creyentes. No vive en el espacio. ¿Saben? Cuando venga el rapto y toda la iglesia es arrebatada y el Espíritu Santo deja este globo, esa es una de las razones por las cuales el infierno se desata durante la tribulación y no hay influencia que lo restrinja. El Espíritu Santo se ha ido porque el Espíritu Santo mora en nosotros. Cuando usted se convierte a Cristo, recibe al Espíritu Santo. Así que usted está en un cuerpo formado de todos los creyentes. Celébrelo. Tiene un espíritu que mora en usted y que vive en todo otro creyente. Usted tiene al Espíritu Santo. Luego Pablo dice que hay una esperanza. Esta no es una esperanza de quisiera que fuera así. Es una esperanza de sé que es así. Pablo dice que cada uno de nosotros en el cuerpo de Cristo, que tenemos al Espíritu morando en nosotros, tenemos una esperanza central. ¿Cuál es esa esperanza? El retorno de Jesucristo para recibirnos. La Biblia dice que hay dos partes de esta esperanza. Una es la esperanza de la resurrección y la otra es la esperanza del retorno. La esperanza de la resurrección es para los cristianos que tienen seres queridos que ya han muerto y eran cristianos, están en la tumba. Y la Biblia dice que cuando Jesús vuelva, ellos serán llamados primero, y luego nosotros nos reuniremos con ellos en el aire. Tengo un amigo que dice que eso se debe a que tienen algo así como 2 metros más que recorrer, pero no pienso que esa sea la razón. Ellos resucitan primero, y luego nosotros seremos llevados para estar con ellos. Esa es la esperanza de todo cristiano. Por eso cuando los cristianos mueren, hay tristeza, pero no desesperanza. Sabemos que la muerte no es el fin, sino el principio de una existencia nueva, gloriosa, con el Señor Jesucristo. Así que esto es lo que Pablo dice, y es lo que quiero que ustedes sepan. Dice que somos uno, hay unidad de nuestra fe. Tenemos un cuerpo del que todos somos parte, un espíritu que mora en nosotros, y todos esperamos lo mismo porque somos cristianos, y sabemos que Jesús ha prometido que volverá. Ahora el siguiente. Dice que hay un cuerpo, un espíritu, una esperanza y hay un Señor. A este uno quiero dedicarle un poco más de tiempo, un Señor. Hay solo uno, no muchos, solo uno. Sé que algunos tienen compañeros de trabajo que les dirán, pues bien, yo tengo mi Dios y tú tienes el tuyo. No, no hay muchos dioses, solo hay un Dios, un Señor. Él no es uno entre muchos, y se lo voy a demostrar de una manera muy interesante. Si usted va a Roma hoy, uno de los edificios que todavía se levanta casi intacto es el Panteón. La palabra pan significa todo, y la palabra teos significa Dios. El Panteón es un lugar para muchos dioses. Al entrar,
verán aqueles en donde ponían a los diferentes

0: dioses paganos. Cuando los romanos peleaban contra otra nación, al volver traían cautivos, pero también traían a sus dioses. ¿Sabe lo que hacían con esos dioses? Los ponían en su panteón. Pensaban que si tenían suficientes dioses, habría uno para toda persona y para todo lo que las personas pudieran atravesar. Un dios para esto y un dios para esto otro. La verdad es que hay solo un dios. Permítame hacerle una pregunta. ¿Sabe por qué los romanos mataban a los cristianos? No los mataban por ser cristianos. De hecho, los romanos eran muy abiertos a otras religiones basados en su panteón. Pero los cristianos decían, Jesucristo es nuestro Señor. Y los romanos querían añadir a ese Señor en su panteón. Y los cristianos se negaban a poner a su Dios en el mismo anaquel con Júpiter o Juno. Él es el único Señor y no uno entre muchos señores. No pueden ponerlo en su panteón. Así que los romanos echaban a los cristianos a los leones, no debido a que eran cristianos, sino porque decían, hay solo un Señor. Debo decirles que es difícil decir eso hoy. Toda persona quiere ser amable y llevarse bien con todos. Dicen, tu Dios es tan bueno como el mío. No, la Biblia no enseña eso. La Biblia dice que hay solo un Señor. Primera a Timoteo, capítulo 2, versículo 5 dice, porque hay un solo Dios y también un solo mediador entre Dios y los hombres, Cristo Jesús hombre. Jesús dijo, yo soy el camino, la verdad y la vida. Y en caso de que uno no entienda eso, añade otra frase, nadie viene al Padre sino por mí. Usted dice, ¿no es eso más bien severo? Yo solo quiero ser lo que la Biblia dice que debo ser. La Biblia dice que eso es verdad. No hay muchas religiones que todas conducen al mismo lugar. Si usted quiere ir al cielo, tiene que recibir a Jesucristo como Salvador. Él es el único camino al cielo. Y la Biblia dice que con uno, cuando uno recibe a Cristo, cuando comprende eso, puede celebrar el hecho de que está en un cuerpo con todos los demás cristianos. Ha recibido el Espíritu Santo que mora en su corazón, tiene una esperanza de que el cielo viene y tiene un Señor. El Señor Jesucristo. La Biblia dice que un día toda rodilla se doblará y toda lengua confesará que Jesucristo es el Señor para gloria de Dios Padre. Tenemos un Señor. Amén. Luego este pasaje dice que hay solo una fe. Usted dice, pastor, hay muchas fees. No, no estamos hablando de eso. Lo que el versículo 5 dice es que hay una fe. Tenemos la Biblia que nos instruye en lo que debemos hacer. La Biblia le dice que así es como usted llega al cielo y también le dice cómo comportarse mientras está yendo al cielo. La Biblia es el libro de Dios de instrucción. ¿Quiere saber cómo vivir la vida cristiana? Tiene que leer la Biblia. Si quiere saber cómo ser un hombre de negocios cristiano con éxito y próspero, tiene que leer la Biblia. ¿Quiere ser un padre o una madre piadosa y cristiana? Tiene que saber lo que dice la Biblia. Todo lo que usted necesita estar en el libro de Dios, la Biblia. Esa es su fe y hay solo una. Desde luego hay muchas versiones de la Biblia, como por ejemplo Reina Valera Revisada, Reina Valera Contemporánea y la Nueva Biblia de las Américas. En inglés yo utilizo la versión New King James y la gente me pregunta por qué hago eso. Les digo que lo hago porque quiero hacerlo. Es la Biblia que leo. Cuando niño leía la versión King James y cuando mi padre estaba en los últimos años de su vida, formó parte de un comité que hizo el borrador de la nueva versión del King James, eliminando algunas palabras antiguas que habían perdido su significado. Me encanta esa traducción de la Biblia y no digo que no haya otras igual de buenas, pero esa es la que estudio cuando estoy tratando de figurarme qué es mi fe. Judas nos dice que nuestra fe es la fe que de una vez para siempre fue entregada a los santos. ¿Qué quiere decir eso? Que tenemos todo lo que Dios quiere que sepamos. Si alguien habla con usted y le dice, sé que esto no está en la Biblia, cuidado. Puede ser nuevo, pero no es verdad cuando se trata de nuestra fe, porque Dios nos ha dicho todo lo que quería decirnos en cuanto a nuestra fe. Y se halla entre las dos tapas de este libro que llamamos la Biblia. Así que dice que hay un cuerpo, y si usted es cristiano, está en la Iglesia Universal. Hay un Espíritu Santo, la tercera persona de la Trinidad que mora en su corazón si es cristiano. hay una esperanza si usted cree lo que Dios dijo y un día usted va a ir al cielo. Si Él vuelve antes de que usted muera, usted será llevado en el rapto. Si Él viene después de que usted muera, usted será llevado de la resurrección. También dice que hay un Señor, no mucho, sino solo uno. Y también hay una fe de la que nos habla la Biblia. Pablo luego dice que hay un bautismo, versículo 5. Algunos tal vez piensen que hay muchas clases de bautismo. Hay quienes llaman bautismo al ritual de salpicar algo de agua o se rocía un poco de agua sobre la persona, y otros son sumergidos en agua. Eso es lo que nosotros llamamos bautismo. Sé que hay unas cuantas iglesias que practican una inmersión triuna. ¿Sabe qué es eso? Triuno significa tres. Al bautizar a la persona, la bautizan una vez por el Padre, una vez por el Hijo y otra vez por el Espíritu Santo. El bautismo es muy importante y no estoy tomándolo a la ligera. Recuerdo que cuando empecé en el ministerio, descubrí que había muchas cosas que debía saber y que no me enseñaron en el seminario. Nadie me enseñó nunca a bautizar. A lo mejor debería compadecer a la primera persona que bauticé. Recuerdo bien a la primera mujer que bauticé. Pienso que ella no se enfadó conmigo, porque solemos bromear sobre eso. Era la mujer más delgada que jamás he conocido en mi vida. Quiero decir que realmente era flaca. Yo no entendía que cuando uno sumerge a la persona en el agua, es preciso volverla a levantar. Pero en este caso, ella no sostuvo los pies abajo, sino que flotaron a la superficie. Yo estaba tratando de ayudarla a que se ponga de pie. Pero, damas y caballeros, ella flotó sobre el agua en el bautisterio hasta el otro lado. Pienso que nunca me perdonó por eso. Recuerdo cuando bauticé a un hombre a quien había conducido a Cristo y que había sido jugador de fútbol y pesaba 350 libras. Cuando lo hundí en el agua desplazada mojó a todo el coro. Fue increíble. El bautismo es importante porque es el primer mandamiento dado a todo el que se convierte a Cristo. También se ordena que cuando vamos por todo el mundo y predicamos el Evangelio, bauticemos a los nuevos creyentes. Eso es lo que dicen las Escrituras. Cuando era niño y en la iglesia de mi papá, esto es lo que hacían. Cuando él iba a bautizar a alguien, el candidato bajaba por las gradas y mi papá decía, ¿crees en Jesús? Sí. ¿Confías en Él para la vida eterna? Sí. Por tu propia profesión de fe, te bautizo en el nombre del Padre, del Hijo y del Espíritu Santo. Y después salían. Nunca decían ni una sola palabra más. Pero esto es lo que aprendí, damas y caballeros. En el Nuevo Testamento, el bautismo era la línea de demarcación para la fe. Simplemente decir que uno era cristiano no lo metía en problemas, pero si era un cristiano bautizado, era el blanco. En tiempos que no bautizaban a las personas en un estanque de agua calentada y ante un grupo de cristianos, el bautismo se realizaba en la fuente que había en la plaza del pueblo, en un arroyo o río, y allí la persona se presentaba ante toda la cultura pagana, anunciando que ponía su fe en el Señor. Desde ese momento era un blanco. No hay razón para no bautizarse, y es la primera palabra de Dios para nosotros al convertirnos. Usted dice, ¿iré al cielo si no me bautizo? Absolutamente. El ladrón en la cruz fue salvado y no fue bautizado y fue al paraíso. El bautismo no nos salva, pero es una expresión externa de la fe. Es importante, aunque hemos permitido que esto quede al margen. Amén. En toda esta serie, el enfoque recae sobre la carta que Pablo les escribió a los creyentes de Éfeso. Nuestro objetivo principal, además de que usted entienda todo en cuanto a esta carta del Nuevo Testamento, es asegurarnos de que usted le abre su corazón y su vida al Señor Jesucristo. Conforme usted escucha esta información, el Espíritu de Dios despertará su corazón y usted querrá recibir a Jesucristo como su Salvador personal. Usted puede hacer eso en donde quiera que esté. No tiene que estar en un templo, ni tiene que necesariamente inclinar la cabeza, pero sí debe inclinar su corazón. Eso es importante. Pídale a Jesucristo que perdone su pecado y que le dé vida eterna. De paso, amigo, si usted hace eso, tenemos algunas cosas que nos gustaría enviarle que le ayudarán a empezar su andar con el Señor. Comuníquenos que le ha entregado su vida a Jesucristo y pida que le enviemos nuestros materiales impresos para ayudarle en los primeros pasos en su vida con Jesucristo. No se olvide de acompañarnos el día de mañana cuando continuaremos considerando el tema, la unidad de nuestra fe.
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4: Este es el versículo de la semana que se encuentra en el Salmo 147:14 y dice, Él hace la paz en tus fronteras, te sacia con lo mejor del trigo. Una vez más, Salmo 147:14 dice, Él hace la paz en tus fronteras, te sacia con lo mejor del trigo.

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1: Para la edad de 5 años yo estaba totalmente ciego como resultado de sarampión y una grave infección en el oído. Yo nací en 1920, antes que la penicilina, la cual habría salvado mi vista. Yo crecí en una granja en Iowa y mi madre no quería dejarme ir, pero el estado me envió a la escuela estatal para ciegos en Iowa cuando tenía 9 años. Allí aprendí el braille y me volví activo en la música, cantando y tocando el violín, piano y guitarra. Yo sabía que algo estaba faltando en mi vida y me sentía atraído a Dios por los himnos que cantábamos en la capilla. Pero nadie explicó que yo necesitaba una relación personal con Cristo. Así que viré en una relación personal con una chica en la escuela, quien era promiscua. Aunque estuvimos comprometidos 4 años, ella tuvo una aventura tras otra, lastimándome profundamente. Yo traté de pasar por alto sus transgresiones porque pensaba que no podría vivir sin ella. Cuando empecé a escuchar a un evangelista en la radio, entendí mi necesidad por salvación y oré, entregando mi vida a Cristo. Solo entonces sí tuve el valor y sabiduría para terminar la venenosa relación y encontrar verdadero amor con una chica que había conocido en la escuela. Nos casamos en 1946 y criamos 2 hijos y una hija. Mi nombre es Bernie Boone. Jesús quitó mi deseo por el alcohol y los cigarrillos, mi miedo al rechazo y me dio un amor y fe que me han sostenido los últimos 55 años. Mi esposa y yo aún somos ciegos, pero podemos ver a Jesús muy bien en cada parte de nuestras vidas. Y algún día lo veremos cara a cara. Así que si elijos libertare, seréis libres de verdad.
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0: Proverbios 3, 24 al 26 dice: al acostarte, no tendrás temor alguno, te acostarás y dormirás tranquilo. No temerás ningún desastre repentino, ni la desgracia que sobreviene a los impíos, porque el Señor estará siempre a tu lado y te librará de caer en la trampa. Este es el mensaje de la Palabra de Dios en la red de Radio Amistad.
1: Olvidarse de uno mismo, condición básica para poder amar de verdad. Es difícil, pero sí es posible. Cuando entendemos el amor de Dios y lo dejamos fluir a través de nosotros.
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1: ¿Cuál es la motivación más grande de su vida? ¿Es el temor, la avaricia, la lujuria? ¿O más bien su motivación es la fe o el amor? El amor es una fuerza realmente poderosa en la vida de una persona. El amor tiene una fortaleza que no se compara con ninguna otra cosa. Precisamente de esto quisiera hablarle en este mensaje titulado El poder del amor. Quisiera que buscara en su Biblia 1 Corintios capítulo 13, capítulo mejor conocido como el capítulo del amor. Recordemos que en los primeros tres versículos de esta porción, el apóstol Pablo habla de la preeminencia del amor. Entonces, desde el versículo cuarto de 1 Corintios 13, lo que Pablo hace es describir cómo actúa, cómo se manifiesta el amor. Ahora bien, quisiera que recordáramos algo. Si leemos los versículos 4 al 8 y decimos, bueno, sí se supone que el amor hace todo eso, pero no creo que yo pueda amar así. Y tiene toda la razón al pensar de esta manera, porque no hay ni siquiera uno de nosotros que pueda cumplir, llevar a cabo o expresar todas esas acciones de amor que Pablo describe aquí. No podemos hacerlo con nuestras propias fuerzas, en nuestra carne. Eso es imposible. Por esa razón, desde el inicio de esta serie dijimos que la fuente de ese amor es el Dios Todopoderoso. La Biblia dice que Dios es amor. Y al creer en Jesucristo como nuestro Salvador personal, Dios comenzó a morar en nosotros. Por lo tanto, tenemos el amor de Dios dentro de nosotros. Fíjese cómo comienza el versículo 4 de 1 Corintios 13. El apóstol Pablo dice en este versículo que, en primer lugar, el amor nos capacitará para poder esperar. Esto es lo que quiere decir al escribir que el amor es paciente. Es decir, el amor nos dará el poder. El amor nos capacitará para que esperemos el tiempo de Dios, para que esperemos por los propósitos de Dios. El amor nos capacita para que esperemos hasta que sepamos ¿cuál es el tiempo de Dios? Hablemos una vez más de los tres tipos de amor de los que hemos hablado en esta serie. Uno es el amor ágape, el cual es un amor desinteresado que sirve y se sacrifica por la otra persona. El otro amor es el amor fileo, que es el amor fraternal, un cariño tierno hacia alguien. Este es el tipo de amor que la mayoría de nosotros siente hacia muchos. La tercera palabra no está en las Escrituras. Se trata del amor eros. Ahora bien, en la actualidad hemos tomado esa palabra y le hemos dado el sentido de cosas eróticas en términos de ser algo sensual, sexual, inmoral o malvado. Pero la palabra eros no necesariamente significa que es algo malo, sino que es otro tipo de amor. No podemos decir que todo amor es un amor que se quiere sacrificar y que no espera nada a cambio. Ciertamente ningún esposo piensa, no quiero nada de mi esposa. Y a la vez ninguna mujer diría, yo quiero amar a mi esposo, entregarle mi vida, darle todo, pero no quiero nada a cambio. Eso no tendría ningún sentido. Entonces no estamos hablando de esa clase de amor, porque la verdad es que todos tenemos la capacidad de amar sin esperar nada a cambio. Pero no es cierto decir que todo tipo de amor entra en esa categoría, pero el amor ágape sí nos capacita a ir más allá de lo que deseamos, de lo que queremos, de nuestras metas, nuestros sueños, y me ayuda a tratar a otra persona en busca de su bienestar. Es decir, me preocupa su seguridad, su bienestar, su felicidad, las cualidades piadosas de su vida. Esa es la clase de amor que Dios quiere para todos nosotros. Pero sentir un amor eros hacia alguien no es malo, siempre y cuando ese deseo esté bajo las condiciones y requisitos impuestos por Dios. Entonces, lo que nos dice Pablo en este pasaje es lo siguiente. Una de las cualidades que quiere que examinemos es que el amor nos capacita a hacer lo que Dios quiere que hagamos. Si en verdad busco el bienestar de la otra persona, entonces ese amor ágape nos ayudará a esperar. Así que, si una pareja muy joven dice, bueno, queremos casarnos pronto y no podemos esperar, en realidad, lo que están diciendo es, no amo a esa persona con un amor ágape, sino que la amo con un amor que quiere sentirse realizado a costa de la otra persona. Y a menudo eso es justamente lo que sucede. Es un amor eros. Y aunque ese amor no es malo, no es la clase de amor que dice, quiero lo mejor para la otra persona. Quiero ponerle primero, busco su seguridad, su bienestar, lo mejor para su futuro. Entonces, un amor genuino es el que me capacita para desear lo mejor para la vida de la otra persona, para desear que tengan éxito en lo que tengan que hacer, que desea que crezcan y maduren en su amor. Luego fíjese que dice que el amor es benigno, o sea, que el amor nos capacita para que seamos benignos, para que expresemos bondad. Eso significa que tenemos la capacidad de ser bondadosos con otros, aunque ellos no sean bondadosos con nosotros. Y a menudo seremos criticados, acusados falsamente, lo que sea, pero ¿cuál debe de ser nuestra respuesta? Humanamente hablando, queremos responder de la manera como responde el mundo, pero si tengo a Dios dentro de mí, no importa lo que alguien diga de nosotros o lo que nos hagan, podemos responder con bondad. Ahora bien, la palabra benignidad lleva consigo la idea de sanidad. Esto quiere decir que si vamos a una persona que sufre, que ha pasado por una desgracia, alguien que esté desanimado, desilusionado y quizás un poco deprimido, yo estaré dispuesto a alcanzar a esa persona y ayudarle a levantarse. Benignidad significa que estoy dispuesto a olvidarme de mí mismo. Y si prestamos atención a este pasaje de 1 Corintios 13, en cada una de las acciones que describe el apóstol Pablo, debo olvidarme de mí mismo, pero la mayoría de las personas nunca podrán aprender a amar porque no pueden olvidarse de sí mismas. Solo podemos aprender a amar si estamos dispuestos a dar nuestra propia vida y poner nuestro yo a un lado. Solo podemos hacerlo si nos olvidamos de nosotros mismos. Esto no es difícil si entendemos el amor de Dios. Lo que tenemos que hacer es dejar que el amor de Dios fluya a través de nosotros. Entonces, lo que brotará naturalmente en nuestra vida será su bondad, gentileza, un deseo de sanar a otros emocionalmente y cosas por el estilo. ¿Cómo lo sé? Porque eso es exactamente lo que hizo Jesús. Y tenemos su amor dentro de nosotros, listo para fluir a través nuestro. En el momento que estemos dispuestos a rendirnos al Espíritu de Dios, ¿quién controla el fluir de su amor? Entonces este pasaje nos dice que el amor nos da el poder para ser bondadosos. Luego añade en 1 Corintios 13 que el amor no tiene envidia, es decir, que el amor no es envidioso ni celoso. La envidia y los celos expresan temor. Es el temor a perder a alguien o algo que amamos. A veces una persona expresa sus celos con envidia. Por ejemplo, una persona ve que otra es reconocida por algo y quiere también ser reconocida. Pero un amor ágape, un amor genuino, el que Dios quiere que tengamos por Él y por otros, es el amor que piensa en otros primero. No se trata de lo que yo recibiré, lo que será bueno para mí. La pregunta es esta: Señor, ¿cuál es tu voluntad, tu propósito y tu plan en esta situación? Hay un celo que es bueno. Al hablar de los 10 mandamientos en Éxodo capítulo 20, versículo 5, dijo Dios que Él es un Dios celoso. ¿Celoso de qué? Él dijo que le dolía el corazón de ver a su pueblo postrado ante imágenes e ídolos. Por eso dijo: soy un Dios celoso. Entonces vemos que hay un tipo de celo piadoso. Es una protección que busca lo mejor para la otra persona. Luego el apóstol Pablo continúa en la última parte del versículo 4 de 1 Corintios 13 y nos dice que el amor no es jactancioso. Es decir, el amor nos capacita para que seamos humildes. ¿Qué quiere decir con esto? Que no seamos jactanciosos ni arrogantes. Ahora bien, al ser jactanciosos pensamos que somos más que otros y por ello queremos ser reconocidos. Pero ¿sabe qué?

no tiene que dominar la conversación. Puede sentarse a escuchar a alguien más. Pablo nos dice que el amor no es jactancioso, orgulloso, vanaglorioso, descortés, sino que el amor tiene un sentido de humildad. No tiene que jactarse. ¿Sabe por qué? Porque si amamos a Dios y a otros, tenemos una relación con Dios que nos satisface, nos llena. Por lo tanto, no importa lo que piensen los demás, lo que digan o lo que hagan, porque estamos llenos del amor de Dios. No necesitamos nada que nos haga sentir completos. Una persona que siempre busca atención, aprobación, hace lo que sea necesario para llamar la atención en lugar de preguntar, ¿cuál es la voluntad del Padre para mí? Una persona así no entiende el gozo de ser lleno del amor del Dios Todopoderoso, el amor que Él desea que demos a otros. Entonces Pablo nos dice que el amor no es jactancioso, que el amor puede quedarse tranquilo sin importar lo que suceda a su alrededor. No es arrogante, no se envanece, no tiene que ser el número uno, no tiene que ser el centro de la atención. Luego fíjese que indica en el versículo 5 de 1 Corintios 13 que el amor no hace nada indebido. Esto significa que el amor se comporta bien. Dicho de otra forma, el amor nos permite ser piadosos en nuestros modales, en nuestro carácter y en nuestras relaciones con otros. Lo que sucede es que hay cosas que pensamos que no tienen nada que ver con el amor, pero en realidad tienen mucho que ver con eso. El amor nos capacita para que tengamos buenos modales, para que seamos cuidadosos sin importar nuestras circunstancias. Esto no significa que tengamos buenos modales solo cuando estamos en público, sino también en privado, porque somos los hijos de Dios. Y Él dice, en esto conocerán todos que sois mis discípulos, si tuviereis amor los unos con los otros. Entonces, ¿cómo actúa el amor? El amor tiene buenos modales. Luego señala en 1 Corintios 13 que el amor no busca lo suyo. ¿Qué quiere decir con esto? Que el amor cede sus derechos. Pensemos en el mundo en que vivimos, donde todos reclaman sus derechos y todos demandan a otros y quieren todo lo que pueden obtener. Los celos, la envidia, las contiendas y la avaricia son comunes no solo en la vida del no creyente, sino también en quienes dicen ser cristianos. ¿Cuáles derechos? Si pertenecemos a Dios, entonces cedemos nuestros derechos a Él. ¿Acaso eso significa que dejaremos que las personas nos atropellen y pisoteen? No necesariamente. Significa que no nos preocupamos por nuestros derechos, sino por amar a otros, por permitir que el amor de Dios fluya en nosotros. No importa cómo nos hayan tratado, la respuesta correcta es amarlos. Lo que debemos hacer es lo que dijo Jesús, permitir que el amor de Dios fluya a través de mí. Porque tenemos la capacidad de amar sin importar cuáles sean las circunstancias. Entonces, al decir que no defendemos nuestros derechos, lo que quiere decir es que estamos dispuestos a ceder nuestros derechos y a expresar amor. Si alguien le hiere en una mejilla, ¿qué debería hacer? ¿Defenderse? Él dice que le presentemos también la otra. Si nos piden la capa, Él dice que no le neguemos tampoco la túnica. ¿Sabe por qué? Porque el amor nunca pierde. Nunca perdemos si amamos. Pero ciertamente sí podemos perder al reclamar y al defender nuestros derechos. Entonces, ¿qué hace el amor? El amor dice, tómalo, es tuyo. Porque es el amor de Dios que fluye de nosotros hacia otra persona sin importar cómo nos traten. ¿Cuál ha de ser nuestra respuesta? Amarles y no defendernos a nosotros mismos. Luego acota, siguiendo en 1 Corintios 13, que el amor no se irrita. El amor nos da el poder de tener un espíritu tranquilo. Pero una cosa es tener un espíritu tranquilo en medio de amigos que lo aman a uno, y otra es en medio de personas que tratan de provocarnos o irritarnos. Por ejemplo, digamos que sus compañeros de trabajo no son cristianos.

0: y les encantan provocarlo para que haga o diga algo que no es cristiano o piadoso. Y eso es provocar a alguien. Es hacerlo irritar o enojar. Si una persona se irrita fácilmente, quiere decir que vive con el fusil cargado. Hay personas que explotan rápidamente por cualquier cosa que se les dice o se les hace. Una persona así dice, así soy, así nací. Pero no es cierto. No nacimos así. Nos volvemos así al enfocarnos demasiado en nosotros mismos. El amor nos permite salir fuera de lo común y vivir a un nivel más alto. El decir que el amor no se irrita significa que el amor tiene una quietud que no puede ser alterada por ningún tipo de crítica o acusación. Ese es el amor que fluye a través de nosotros cuando somos llenos del Espíritu de Dios. Eso significa que aunque me hagan daño, me acusen falsamente o me maltraten, yo reacciono con amor. Esto no significa que una mujer deba vivir en un hogar donde un hombre amenace su vida o a la de sus hijos. Esas situaciones deben solucionarse. Al hablar de maltrato me refiero al abuso verbal que ocurre entre personas. ¿Cómo debemos responder? Si nos enojamos con facilidad, eso significa que hay un nivel de ira escondido dentro de nosotros. Si vivimos con alguien, sea un hermano, una hermana, un esposo o una esposa, y esa persona explota por la mínima cosa que se le dice, esa persona vive con un nivel de enojo alto, como un volcán. Se irritan fácilmente. Pero si aprendemos a amar a otros, no importa lo que la gente diga o si nos acusan, respondemos en amor porque el amor de Dios fluye en nuestra vida. Recordemos cómo respondió Jesús cuando lo criticaban. Simplemente los amaba. Todos somos humanos, pero recordemos que tenemos el amor sobrenatural de Dios en nosotros. Ahora tenemos que aprender a amar. No tenemos que enojarnos fácilmente. Si nos irritamos con facilidad, significa que estamos centrados en nosotros mismos, en lo que nos complace, lo que nos hace sentir bien. O sea, estoy centrado en mí y en lo mío. Ese es el problema con una persona que se enoja fácilmente. Pero quienes entendemos el amor de Dios y lo hemos experimentado, no importa lo que digan de nosotros o lo que nos hagan los demás, no tenemos que defendernos, simplemente respondemos en amor.
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3: Si en mis primeros años como pastor me hubieran preguntado si creía que Dios me amaba, les hubiera dicho que sí, pero era solo en teoría. Mire, pasaron algunos años para que honestamente pudiera decir, sí, yo sé en mi mente, en mi corazón, en mi espíritu y en mi alma que Dios me ama realmente. Amable oyente, si usted no ha experimentado el amor de alguien que ve, se le va a hacer muy difícil experimentar el amor de alguien a quien no ve ni puede tocar. Pero Dios tiene sus formas de hacerse presente y liberarle de esta trampa. A mí me llevó mucho tiempo. Yo oraba, confesaba lo que pensaba tenía que confesar, me arrepentía, pedía perdón y nada, algo me faltaba. En el proceso me reuní con unos amigos y uno me preguntó, ¿qué edad tenías cuando murió tu padre? 9 meses. Le dije, ¿cómo te afectó eso? Antes que pudiera contestar, me dijo, tu Padre Celestial acaba de tomarte en sus brazos amorosos. ¿Cómo te sientes? De repente sentí un abrazo, el calor del amor de Dios. Una sensación de seguridad y paz increíble. Terminé llorando. Ese día, por primera vez en mi vida, me di cuenta que Dios me amaba.
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0: 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Y ahora, el pronóstico del tiempo para Houston en Radio Amistad. Se reporta 81 grados y despejado. Hoy, tormentas eléctricas con una temperatura máxima cerca de 105 grados. Esta noche, parcialmente nublado con una temperatura mínima cerca de 85 grados. Después mañana, tormentas eléctricas con una temperatura máxima cerca de 98 grados. Algunas lluvias mañana por la noche con una temperatura mínima cerca de 82 grados. El pronóstico del tiempo en Radio Amistad.
1: Este es el versículo de la semana que se encuentra en el Salmo 147:14 y dice: Él hace la paz en tus fronteras, te sacia con lo mejor del trigo. Una vez más, Salmo 147:14 dice: Él hace la paz en tus fronteras, te sacia con lo mejor del trigo.

0: Estas son RRA Noticias, reporta Miguel Ángel Jacinto desde Houston, Texas. La administración del presidente Donald Trump envió un nuevo vuelo con ayuda humanitaria destinado al pueblo cubano como parte del programa de asistencia de hasta 100 millones de dólares anunciado este año por el secretario de Estado Marco Rubio. El cargamento despegó desde el Aeropuerto Internacional de Miami e incluye 700 kits de higiene y 700 paquetes de alimentos. La ayuda será distribuida por los Servicios Católicos y Caritas Cuba, organizaciones que Washington considera canales confiables para hacer llegar los suministros directamente a la población sin intermediación del régimen cubano. El secretario de Salud y Servicios Humanos, Robert F. Kennedy Jr., anunció la suspensión de más de $1,000 millones en pagos federales de Medicaid destinados a California y Minnesota debido a presuntas irregularidades y posibles casos de fraude en ambos estados. No vamos a desembolsar los fondos de Medicaid hasta que tengamos la certeza de que se están gastando de forma legal y adecuada, declaró Kennedy. En lugar de proteger su dinero, abren las compuertas al robo, desmantelan la integridad y la supervisión básicas del programa, dijo Kennedy. Un nuevo episodio de violencia sacudió a la comunidad cristiana en el estado de Plateau, en Nigeria, luego de que hombres armados vinculados a las milicias Fulani atacaran la vivienda de familiares del pastor Ezequiel Dachomo, dejando un saldo de 9 personas fallecidas. Según los sobrevivientes, el ataque ocurrió durante la noche del 11 de julio, cuando los agresores irrumpieron en la propiedad preguntando por Dara, nombre con el que muchos conocen al pastor en la lengua Berom. Antes de abrir fuego, uno de los atacantes habría advertido: "Hoy aprenderán una dura lección". Solo 3 integrantes de la familia lograron escapar con vida. Estas han sido RRA Noticias con permiso de La Voz Media y Mundo Cristiano, reportó Miguel Ángel Jacinto para la red de Radio Amistad.
1: Muy buenos días, ¿cómo está usted en esta mañana? Dolly Martín acompañándole en este miércoles, mitad de semana, 22 de julio. En el pronóstico escuchó para Houston que hay lluvia, en verdad solo 40%, pero, y es para la tarde. Aún así, el calor nos va a acompañar, índice de calor 113 para nosotros en Houston y temperatura sin índice 102, unos días calentitos. Parece que para mañana un poquito menos, en temperatura 96 y el índice de calor 109. Igualmente caliente, cuando está ahí de alto unos 2 o 3 grados más o menos, igual es calor. Y así sucesivamente en Seadrift 98 para este día. En el norte, Texarkana y Hot Springs, caliente 94 con índice 97. En Allentown, esa lluvia ya parece que ha cesado, 83 máxima para este día y tenemos viento de hasta 20 millas por hora. Palm Coast ha estado fuera del aire en nuestra emisora allí, así que estamos enviando a alguien para trabajar y arreglar eso. En Georgia y Carolina del Sur, 96 la máxima y cielos soleados. Muy bien, hoy planificando su evento es el tema para temas vitales. Si usted va a tener un evento y necesita orientación, ayuda, sugerencias acerca de cómo planificarlo bien, no se pierda temas vitales a las 11 de la mañana. Será muy práctico y muy bueno. Nuestra propia Yvette Zamora, que trabaja aquí en KHSB como la planificadora de los eventos comunitarios, estará dándole los consejos. Eso a las 11 aquí en Radio Amistad. Ahora le invito a acompañarme. Vamos a la presencia del Señor con oración. Padre, venimos ante ti reconociendo que necesitamos de ti y que sin ti no podemos hacer nada. Señor, nuestra mirada está puesta en tu presencia, tu rostro de amor. Gracias, Padre, porque tú has dado todo por nosotros y no hay duda de que tú nos amas y quieres nuestra prosperidad, nuestro éxito. Padre, en este día reconocemos que sin ti no lo podemos hacer, pero con ti sí lo podemos hacer. Señor, ayúdanos a aferrarnos a ti y a tus planes y a tu ayuda, tu brazo fuerte en este día. Necesitamos, Padre, tu brazo fuerte. Señor, gracias que tú no nos sueltas. Te alabamos, te damos gracias. En el nombre del Señor Jesucristo. Amén.

Hemos escuchado muchas voces de todo tipo, pero en esta ocasión

0: Hola, soy Johnny Erickson Tada. Cuando me rompí el cuello hace 50 años, me hice algunas preguntas difíciles. Dios, ¿quién está detrás de todo este sufrimiento? ¿Eres tú o el diablo? ¿Lo permites o lo ordenas? Si eres tan amoroso, ¿por qué tratas tan mal a tus hijos? Al principio, la idea de que Dios permitiera mi accidente me parecía aterradora, pero con el tiempo y con la ayuda de varios buenos maestros, empecé a ver cómo la soberanía de Dios es una doctrina verdaderamente reconfortante. Avivó mi espíritu y elevó mi fe pensar que Dios me había elegido para el horno de la aflicción. Isaías capítulo 48 dice, «He aquí que te he refinado, pero no como a la plata, te he probado en el horno de la aflicción». Dios eligió la cuadriplegia para refinarme, afinarme, afilarme y pulirme. Así que amigo, si te encuentras en el horno de la aflicción, por favor recuerda que Dios lo ha planeado por nobles razones y cada una de ellas es buena.
1: Sabios consejos de Johnny, ¿no es cierto? ¡Uy! El horno de la aflicción. Huimos de ella, pero el Señor lo usa para nuestro bien. 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

0: Nos escribió un oyente desde Suiza. Saludos, Dolly Martín, con el reporte misionero. ¿Cuánto gozo nos dio recibir esta notita, este texto en WhatsApp de un querido amigo que ha sido oyente por muchos años desde Suiza? Dice así: Buenos días, hermanos de Radio Amistad. Me pregunto si esta es la radio que escucho en mi celular desde Suiza Francesa, en donde vivo hace unos 9 años. Aquí es mediodía. Y hace años escuchaba Desencadenados por vuestra emisora y la recomendaba a muchas personas. ¿Cuánto lo siento? Les cuento, yo me convertí por medio de la radio. Su programación es excelente. Los felicito. No sé la causa por la que sacaron este programa. Seguramente muchas personas lo escuchan en este horario. Pueden repetirlo también en otros horarios. Y aquí firma este amigo. Ya hemos contestado en WhatsApp, pero quiero avisarle de la conversación que tuvimos con este querido amigo. Nos alegramos tanto que la radio fue instrumental en que usted llegara a la fe en el Señor Jesucristo. No dice específicamente que fue Radio Amistad. Sería interesante que nos contara, ya sea que fue Radio Amistad o otra emisora, cómo Dios usó la radio para que llegara a conocer a Cristo como su Salvador. Nos interesa esa historia, si es su historia también, amigo, que nos está escuchando. Escríbenos sus cartas, sus textos, su comunicación es vital para nosotros. Y no espere que esté frustrado por un cambio. Escríbenos. Si usted está a gusto con la programación, con algún programa en particular, háganos saberlo. Queremos recibir su comentario. Los comentarios de agradecimiento son súper importantes, ya sea para Radio Amistad, para su pastor, para su iglesia, su maestro. Siempre es importante dar a conocer que usted está a gusto con alguna cosa que se está haciendo y que usted se está beneficiando. Le hemos dicho a este querido amigo que el programa Desencadenado ahora está disponible en nuestro podcast, accedible a través de radioamistad.net o también a través de nuestra aplicación móvil, y podrá escuchar cuantos programas quiera, a la hora que quiera. Estarán todos ahí disponibles para usted escucharlos. Sigue el programa en radio a las 8 de la noche, pero sé que ese horario no es conveniente para todos. En este caso, este amigo en Suiza, las 8 de la noche aquí son las 3 de la mañana allá y no es conveniente para él. Así que espero que este cambio sea de bendición. 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Este es el reporte financiero para el día 20. Hemos recibido en este día $217. Añadiendo a lo ya recibido, tenemos un total de $3,904 hasta el día 20. Restando del presupuesto de $30,000, aún hace falta $26,095. Hasta la próxima vez en que conversemos juntos. Atentamente les saluda Dolly Martín. 6:29 y a continuación la lectura pública de la Biblia. Escuchamos la muy linda historia cuando se celebra la Pascua en el rey Ezequías está invitando, y también Romanos en el Nuevo Testamento capítulo 14 es la lectura pública de la Biblia para hoy. Gracias por acompañarnos.
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2: Un tiempo en el que nos encontramos para escuchar a Dios hablar. 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A continuación, escucharemos fragmentos de la Biblia en la Nueva Traducción Viviente.
3: El libro de Salmos, Salmo 83, versículos 9 al 18.
4: Haz con ellos lo mismo que hiciste con los madianitas, y como hiciste también con Sísara y con Jabín en el río Sison. Fueron destruidos en Endor, y sus cadáveres en descomposición fertilizaron la tierra. Que sus poderosos nobles mueran como murieron Oreb y Zeb. Que todos sus príncipes mueran como Seba y Salmuna, porque dijeron: vamos a apoderarnos de estos pastizales de Dios y a usarlos para nuestro beneficio. Oh, mi Dios, espárcelos como arbustos que ruedan, como a paja que se lleva el viento. Así como el fuego quema un bosque y una llama incendia las montañas, persíguelos con tu tormenta feroz. Atérralos con tu tempestad. Desacredítalos por completo hasta que se sometan a tu nombre. Oh, Señor, que sean avergonzados y aterrorizados para siempre. ¡Que mueran en deshonra! Entonces aprenderán que solo tú te llamas el Señor, que solo tú eres el Altísimo Supremo sobre toda la tierra.
3: El segundo libro de las Crónicas, capítulo 30.
5: El rey Ezequías envió mensajes a todo Israel y Judá, y escribió cartas de invitación a la gente de Efraín y Manasés. Les pidió a todos que vinieran al templo del Señor en Jerusalén para celebrar la Pascua del Señor, Dios de Israel. El rey, sus funcionarios y toda la comunidad de Jerusalén decidieron celebrar la Pascua un mes más tarde de lo habitual. No pudieron celebrarla en el tiempo establecido porque no era posible purificar suficientes sacerdotes para esa fecha, y el pueblo todavía no se había reunido en Jerusalén. Esta propuesta para celebrar la Pascua les pareció bien al rey y a todo el pueblo. De modo que mandaron un edicto por todo Israel, desde Beer-Seba en el sur hasta Dan en el norte, para invitar a todos a reunirse en Jerusalén para celebrar la Pascua del Señor, Dios de Israel. Hacía tiempo que el pueblo no la celebraba en forma masiva, como lo exigía la ley. Por orden del rey, se enviaron mensajeros por todo Israel y Judá con cartas que decían:
6: ¡Oh, pueblo de Israel! ¡Vuélvanse al Señor, Dios de Abraham, de Isaac y de Israel, para que Él se vuelva a los pocos de nosotros que hemos sobrevivido la conquista de los reyes asirios! No sean como sus antepasados y parientes que abandonaron al Señor, Dios de sus antepasados, y se convirtieron en objeto de desdén, como ustedes mismos pueden ver. No sean tercos como fueron ellos, sino sométanse al Señor y vengan a su templo que Él mismo separó como santo para siempre. Adoren al Señor su Dios para que su ira feroz se aleje de ustedes. Pues si ustedes se vuelven al Señor, sus parientes y sus hijos serán tratados con compasión por sus captores y podrán regresar a esta tierra. El Señor su Dios es bondadoso y misericordioso. Si ustedes se vuelven a Él, Él no seguirá apartando su rostro de ustedes.
5: Los mensajeros corrieron de ciudad en ciudad por todo Efraín y Manasés y hasta el territorio de Zabulón. Pero la mayoría de la gente simplemente se reía de los mensajeros y se burlaba de ellos. Sin embargo, algunos habitantes de Aser, Manasés y Zabulón se humillaron y fueron a Jerusalén. Al mismo tiempo, la mano de Dios estaba sobre la gente en la tierra de Judá y les dio un solo corazón para obedecer las órdenes del rey y de sus funcionarios, quienes seguían la palabra del Señor. Así que una gran multitud se reunió en Jerusalén a mediados de la primavera para celebrar el festival de los panes sin levadura. Pusieron manos a la obra y quitaron todos los altares paganos de Jerusalén. Sacaron todos los altares del incienso y los arrojaron al valle de Cedrón. El día 14 del segundo mes, un mes más tarde de lo habitual, el pueblo sacrificó el cordero de la Pascua. Eso avergonzó a los sacerdotes y a los levitas, de modo que se purificaron y llevaron ofrendas quemadas al templo del Señor. Después ocuparon sus lugares en el templo, tal como estaba establecido en la ley de Moisés, hombre de Dios. Los levitas llevaron la sangre de los sacrificios a los sacerdotes, quienes la rociaron sobre el altar. Como muchos del pueblo no se habían purificado a fin de separarlos para el Señor, los levitas tuvieron que matar por ellos el cordero de la Pascua. La mayoría de los que habían venido de Efraín, Manasés, Isacar y Zabulón no se habían purificado. Sin embargo, se les permitió comer la cena de Pascua aunque estuviera en contra de las exigencias de la ley, porque Ezequías oró por ellos diciendo:
6: Que el Señor, quien es bueno, perdone a los que han decidido seguir al Señor, Dios de sus antepasados, aunque no estén debidamente purificados para la ceremonia.
5: Y el Señor escuchó la oración de Ezequías y sanó a la gente. Entonces, los israelitas que estaban presentes en Jerusalén celebraron con gran alegría el festival de los panes sin levadura durante 7 días. Cada día, los levitas y los sacerdotes cantaban al Señor al son de instrumentos resonantes. Ezequías les dio ánimo a todos los levitas en cuanto a la habilidad que demostraban mientras servían al Señor. La celebración continuó durante 7 días. Y se sacrificaron ofrendas de paz, y la gente le dio gracias al Señor, Dios de sus antepasados. Toda la asamblea decidió continuar el festival otros 7 días, de modo que celebraron con gran alegría una semana más. El rey Ezequías le dio al pueblo 1,000 toros y 7,000 ovejas y cabras para las ofrendas, y los funcionarios donaron 1,000 toros y 10,000 ovejas y cabras. Mientras tanto, muchos otros sacerdotes se purificaron. Toda la asamblea de Judá se alegró, incluidos los sacerdotes, los levitas, todos los que habían venido del territorio de Israel, los extranjeros que vinieron al festival y todos los que vivían en Judá. Hubo gran alegría en la ciudad porque en Jerusalén no se había presenciado una celebración como esta desde los días de Salomón, hijo del rey David. Luego los sacerdotes y los levitas se pusieron de pie y bendijeron al pueblo. Y Dios escuchó su oración desde su santa morada en el cielo.
3: El segundo libro de las Crónicas, capítulo 31.
5: Cuando terminó el festival, los israelitas que estuvieron presentes fueron a todas las ciudades de Judá, Benjamín, Efraín y Manasés. Destrozaron todas las columnas sagradas, derribaron los postes dedicados a la diosa Asera y quitaron los altares y los santuarios paganos. Después de esto, los israelitas regresaron a sus ciudades, cada uno a su hogar. Luego Ezequías organizó a los sacerdotes y a los levitas en divisiones para que presentaran las ofrendas quemadas y las ofrendas de paz y para que adoraran, dieran gracias y alabaran al Señor en las puertas del templo. El rey también contribuyó personalmente con animales para las ofrendas quemadas diarias de la mañana y de la tarde, para los festivales semanales de los días de descanso y para los festivales mensuales de luna nueva, como también para todos los demás festivales anuales establecidos en la ley del Señor. Además, exigió al pueblo de Jerusalén que llevara una parte de sus bienes a los sacerdotes y levitas para que ellos pudieran dedicarse por completo a la ley del Señor. Cuando los israelitas escucharon estos requisitos, respondieron con generosidad. Dieron la primera porción de su grano, vino nuevo, aceite de oliva, miel y de todo lo que producían sus campos. Llevaron grandes cantidades, el diezmo de todo lo que habían producido. La gente que se había mudado de Israel a Judá y la gente de Judá llevaron el diezmo de su ganado, de sus ovejas y de sus cabras, y el diezmo de las cosas que habían dedicado al Señor su Dios, y las apilaron en grandes montones. Empezaron a apilarlas a fines de la primavera y los montones siguieron creciendo hasta principios del otoño.

0: Ezequías ordenó que se prepararan unos depósitos en el templo del Señor. Cuando estuvieron listos, la gente fielmente llevó todas las ofrendas, los diezmos y otros artículos consagrados para uso en el templo. Conanías, el levita, quedó encargado y su hermano Simei lo ayudaba. Los supervisores bajo su mando fueron Jehiel, Asasías, Naat, Asael, Jerimot, Josabad, Eliel, Ismaquías, Maat y Benaía. El rey Ezequías y Azarías, el funcionario principal en el templo de Dios, hicieron estos nombramientos. Coré, hijo del levita Imna, portero de la puerta oriental, quedó encargado de distribuir las ofrendas voluntarias entregadas a Dios, los regalos y las cosas que habían sido dedicadas al Señor. Sus fieles ayudantes eran Edén, Miniamín, Jesúa, Semaías, Amarías y Secanías. Ellos distribuían los regalos entre las familias de los sacerdotes en sus ciudades según sus divisiones, repartiéndolos equitativamente entre ancianos y jóvenes por igual. Distribuían los regalos a todos los varones de 3 años o más, sin tomar en cuenta su lugar en los registros genealógicos. La distribución era para todos los que iban al templo del Señor para cumplir con sus responsabilidades diarias según sus divisiones. Distribuían los regalos a los sacerdotes que estaban anotados por sus familias en los registros genealógicos y a los levitas de 20 años o más que estaban anotados según sus funciones y sus divisiones. Las raciones de alimentos también se entregaban a las familias de todos los que estuvieran anotados en los registros genealógicos, incluidos los bebés, las esposas, los hijos y las hijas, pues todos habían sido fieles purificándose a sí mismos. En cuanto a los sacerdotes, los descendientes de Aarón que vivían en las aldeas sin murallas alrededor de las ciudades, algunos hombres fueron designados por nombre para que distribuyeran raciones a todos los varones entre los sacerdotes y a todos los levitas anotados en los registros genealógicos. De esta manera, el rey Ezequías manejó la distribución en todo Judá, haciéndolo agradable y bueno a los ojos del Señor su Dios. En todo lo que hizo para el servicio del templo de Dios y en sus esfuerzos por seguir las leyes y los mandatos de Dios, Ezequías buscó a su Dios de todo corazón y como resultado tuvo mucho éxito.
1: La carta del apóstol Pablo a los Romanos, capítulo 14, versículos 1 al 9.
2: Acepten a los creyentes que son débiles en la fe y no discutan acerca de lo que ellos consideran bueno o malo. Por ejemplo, un creyente piensa que está bien comer de todo, pero otro creyente con una conciencia sensible come solo verduras. Los que se sienten libres para comer de todo no deben menospreciar a los que no sienten la misma libertad. Y los que no comen determinados alimentos no deben juzgar a los que sí los comen, porque a esos hermanos Dios los ha aceptado. ¿Quién eres tú para juzgar a los sirvientes de otro? Su amo dirá si quedan en pie o caen, y con la ayuda del Señor quedarán en pie y recibirán la aprobación de Él. Del mismo modo, algunos piensan que un día es más sagrado que otro, mientras que otros creen que todos los días son iguales. Cada uno debería estar plenamente convencido de que el día que elija es aceptable. Los que adoran al Señor, un día en particular, lo hacen para honrarlo a Él. Los que comen toda clase de alimentos, lo

0: hacen para honrar al Señor, ya que le dan gracias a Dios antes de comer. Y los que se niegan a comer ciertos alimentos también quieren agradar al Señor y le dan gracias a Dios. Pues no vivimos para nosotros mismos, ni morimos para nosotros mismos. Si vivimos, es para honrar al Señor. Y si morimos, es para honrar al Señor. Entonces, tanto si vivimos como si morimos, pertenecemos al Señor. Cristo murió y resucitó con este propósito: ser Señor de los vivos y de los muertos.
1: Hasta aquí fue la lectura de hoy. Esperamos que la palabra de Dios haya cobrado vida en tu corazón. 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

0: La Biblia dice, no digas, yo me vengaré. Espere a Jehová y Él te salvará. 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Y ahora, el pronóstico del tiempo para Houston en Radio Amistad. Se reporta 80 grados y parcialmente nublado. Hoy tormentas eléctricas con una temperatura máxima cerca de 105 grados. Esta noche, parcialmente nublado con una temperatura mínima cerca de 85 grados. Después mañana, tormentas eléctricas con una temperatura máxima cerca de 98 grados. Algunas lluvias mañana por la noche con una temperatura mínima cerca de 82 grados. El pronóstico del tiempo en Radio Amistad.
1: Este es el versículo de la semana que se encuentra en el Salmo 147:14 y dice, Él hace la paz en tus fronteras, te sacia con lo mejor del trigo. Una vez más, Salmo 147:14 dice, Él hace la paz en tus fronteras, te sacia con lo mejor del trigo.

Estas son RRA Noticias. Dolly Martín reportando desde Houston para Radio Amistad. El actual presidente de Nicaragua, Daniel Ortega, en el marco del 47 aniversario de la Revolución Sandinista y ante miles de personas, acaba de anunciar que no volverán a haber elecciones en el país, a lo que ha añadido a continuación que se aprobarán leyes para poner un muro a la oposición. Sin que esto le fuese suficiente, calificó a los opositores a su gobierno como golpistas y vendepatrias. Ortega es un ex guerrillero y secretario general del Frente Sandinista de Liberación Nacional que logró derrocar a la dictadura de la familia Somoza y se instaló en el poder en 1979, siguiendo el ejemplo de la guerrilla cubana. El Departamento de Justicia dio un nuevo paso en el proceso penal contra el exdictador de Venezuela, Nicolás Maduro. Los fiscales del Departamento de Justicia y la defensa de Maduro presentaron el martes un cronograma conjunto en el que propusieron que el juicio por cargos relacionados con narcotráfico comience en junio 2027 ante un tribunal federal de Manhattan. La propuesta fue elevada al juez federal Alvin Hellerstein, quien deberá definir si acepta el calendario durante una audiencia prevista para este miércoles. Según el cronograma, los abogados de Maduro tienen plazo hasta el 2 de septiembre para solicitar que la causa sea desestimada. Latinoamérica se ha convertido en el nuevo epicentro del movimiento misionero mundial, desplazando el histórico predominio de Europa y Estados Unidos en el envío de obreros cristianos a América Latina, que durante gran parte del siglo XX fue considerada un territorio receptor de ayuda misional. Ahora se ha convertido en una fuerza que envía esperanza, recursos humanos y liderazgo religioso a todo el mundo. Dolly Martín reportando desde Houston para RRA Noticias con permiso de Voz Media. 7:03 a.m. aquí en Radio Amistad. Vamos a continuar recordando que estamos somos recipientes del amor de Dios. Él nos ama y ese amor nos cubre con esperanza. Tu amor en mí. Canta a continuación Cuarteto Vocal Sabbath. No se olvide hoy planificando su evento y vamos a regalar una canasta durante el programa hoy. No se lo pierda a las 11:00.

0: Ministerio Javes, por tu amor, por tu gloria. Y nosotros hemos conocido y creído el amor que Dios tiene para con nosotros. Eso es lo que nos transforma, ese amor, nos llena. Y si a usted le falta amor, venga al Señor. Él tiene súper lleno amor para usted para este día. Vamos a continuar con Correr para Ganar. 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
1: Corramos con resistencia la carrera que tenemos por delante, mirando a Jesús, el fundador y perfeccionador de nuestra fe. Piensa en esto. ¿Qué pasaría si cada vez que conocemos a alguien tratáramos el encuentro como una cita divina? Podría cambiar todo nuestro enfoque hacia otras personas. Dios usa reuniones aparentemente casuales como puntos de contacto para el Evangelio. Eso fue lo que sucedió en el capítulo 8 de Hechos en el Nuevo Testamento y lo que puede suceder en el capítulo de la obra de Dios que estamos escribiendo hoy. Quédate con nosotros. Desde la Iglesia Moody en Chicago, esto es Correr para Ganar con el Dr. Erwin Luxer, cuya enseñanza clara nos ayudará a cruzar la línea de llegada. 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
2: En un viaje descubrí que a mi lado estaba sentado un comunista que enseñaba química en China, en la Universidad China, y pensé, oh, si tan solo tuviera una Biblia para dársela. Mi hija escuchó la conversación. Como familia, no pudimos sentarnos juntos en ese vuelo, así que mi esposa estaba un par de asientos más adelante y nuestra hija mayor escuchó la conversación. Se levantó y dijo, «Papá, ¿sabes que mamá se trajo esa Biblia de la habitación del hotel en Hong Kong y está escrita en chino? Ahora bien, necesito decirte que mi esposa no es una ladrona». Entonces le pregunté a mi hija, «¿Qué quieres decir con que tu mamá tiene una Biblia del hotel?». Así que hablamos con Rebeca y efectivamente en su maletín, en el avión, tenía una Biblia, el Nuevo Testamento escrito en chino por un lado y en inglés en el otro. Se la di al hombre y le pregunté si había visto una Biblia antes y dijo, «No, no, nunca he visto una Biblia». Y te digo algo, teniendo a Dios como mi testigo, la sostuvo en sus manos y dijo, «¿Entonces quieres decir que esto es una Biblia?». Y le contesté, «Sí». Él dijo nuevamente, «¿Quieres decir que esto es una Biblia?». Una vez más le dije, «Sí, eso es una Biblia». Y luego me preguntó una vez más, «¿Esto es una Biblia?». Y luego dijo, «Te diré por qué estoy tan interesado». Y continuó contándome su historia. Mi madre murió cuando yo tenía 6 años, era cristiana, y siempre me pregunté en qué creen los cristianos. Para ese momento, ese enorme jet estaba comenzando a descender hacia Tokio, y allí estaba yo explicándole el Evangelio, dibujando un diagrama de la cruz y explicándole cómo Jesús murió por los pecadores. Y mis últimas palabras para él fueron estas. Le dije, «Sabes, tu madre probablemente oró para que algún día aceptaras a Cristo como Salvador y para que pudieras estar en el cielo con ella». Y terminé diciéndole mientras lo miraba a sus ojos, «Quiero verte en el cielo, y tu madre está allí, esperando por ti». Y él dijo, «Bueno, ¿quién sabe?». Pero por lo menos tenía una Biblia. Una de las razones por las cuales el cielo se vuelve emocionante es que casi no veo la hora de ver si esa persona estará allí. Creo que estará porque Dios junta todo para nosotros. Y hay gente hambrienta que no entiende lo que está leyendo. Necesitan que alguien se acerque a ellos y les diga, «Déjame compartir contigo». ¿Y tú sabes cómo hacerlo? Tú puedes hacerlo de una manera tan fácil, simplemente diciendo, «¿Te importaría si comparto contigo algo que alguien compartió conmigo?». Yo he usado ese método. Nunca me he encontrado con alguien que me haya dicho, «No, no quiero escuchar eso. Déjame decírtelo de nuevo. ¿Te importaría si compartiera contigo algo que alguien compartió una vez conmigo que es muy especial para mí?». y luego les hablas acerca de Jesús y descubrirás que Dios dirige tus pasos, compromisos, y si no sabes qué decir, es por esa razón que asisten 100 personas a nuestra iglesia todos los martes con un evangelio explosivo, enseñándoles a la gente cómo testificar, no solamente los martes por la noche, sino enseñándoles a testificar como una forma de vida. Si hubiera tenido solo unos momentos más en el aeropuerto de Winnipeg, esa joven, que Dios la bendiga, habría escuchado el evangelio, pero debido a alguna interrupción no sucedió. ¿Por qué? Es porque hay todo tipo de personas hambrientas que no saben a dónde acudir. Y cuando Dios es primero, de repente descubrimos que Él nos dirige, nos guía y nos abre las puertas. Y todo lo que tenemos que hacer es ser obedientes y pasar a través de esas puertas. Hay una segunda lección y es que la verdadera clave para testificar es el gozo. Te darás cuenta de que el etíope siguió su camino gozoso. ¿Tú recuerdas cuando fuiste salvo? ¿Tú recuerdas esa sensación de paz que sentiste? ¿Esa abrumadora convicción de que conociste a Dios? Eso fue lo que me pasó a mí a los 14 años. Simplemente una sensación de convicción tan fuerte de que finalmente había llegado a conocer a Dios a través de Jesús. Y tú sabes que a veces ese gozo nos abandona, ¿verdad? Y te diré por qué lo hace. Es por el hecho de que el pecado hace que la copa del gozo gotee. Entonces la copa se drena y ya no hay gozo. Y muchos cristianos son como una copa medio llena, tratando desesperadamente de derramarse. Quieren desbordarla al menos el domingo cuando cantamos esos himnos tan maravillosos, pero el pecado está ahí. Tan pronto como entra el pecado, el gozo debe salir. Y poner a Dios primero significa que buscamos a Dios, que confesamos nuestros pecados, que lidiamos con el pecado sin compasión, pero lo tomamos muy, muy en serio. Y hacemos todo lo que tenemos que hacer para encontrar ayuda, para superar lo que nos sofoca, lo que nos roba el gozo. ¿Cómo sería la iglesia Moody si Dios fuese primero? Seríamos cristianos gozosos y testigos, no personas que abruman, sino cristianos gozosos que testifican, disponibles para ser guiados por el bendito Espíritu Santo de Dios. Él a menudo me ha guiado, y a ti también, sin siquiera darnos cuenta. Simplemente lo ha hecho en los eventos casuales de la vida. Eres guiado, pero estás abierto y disponible, y el Espíritu de Dios comienza a moverse y a decir, «Si estás disponible y cedes, te usaré de maneras que nunca, nunca jamás habrías predicho». Felipe, cuando fue elegido para servir las mesas, recuerda, él fue elegido. Cuando fue elegido para servir las mesas, estoy seguro de que no había ninguna posibilidad en el mundo de que hubiera pensado, «Bueno, tú sabes, voy a ser fiel sirviendo en las mesas porque algún día voy a ser evangelista y se escribirán un par de capítulos en la Biblia acerca de mí». No, él era fiel, pero estaba lleno del Espíritu y Dios dice, «Sé un evangelista y puedes hablarle a las multitudes, pero también puedes hablar con la gente en los aeropuertos, a la gente que viaja en un carruaje por un camino polvoriento, quienes están buscando, pero ni siquiera saben dónde buscar, una iglesia gozosa y que testifica cuando Dios es primero». Tú dices en la mañana, «Señor, todos mis pasos de hoy son tuyos, simplemente te doy mi horario». Con quien quiera que me encuentre, cualquiera que sean las circunstancias, las interrupciones, las llamadas telefónicas y otras personas, las acepto como tu voluntad porque tú estás en control. Me encanta contar esa historia acerca de Montana. En Estados Unidos no hay mucho que hacer en Montana. He estado allí. Manejas todo el día para llegar a un pequeño pueblo. Los pueblos son tan pequeños que cuando conectas una máquina de afeitar eléctrica se apagan las luces. Pero algo sucedió en la década de 1950. Se encontró oro en algunos de los lechos de los ríos en Montana. Y algunas personas, unas 10 de ellas, fueron a recoger ese oro. Y de repente se encontraron con todo ese oro en el río. Mucho oro, pero estaban cansados. Sus herramientas estaban rotas, no tenían comida, estaban hambrientos. uno o dos de ellos habían muerto, y dijeron, «No hay forma de que recojamos todo este oro, así que hagamos un pacto, hagamos un acuerdo entre nosotros de que no le diremos a nadie dónde está el oro, y regresaremos al pueblo, vamos a buscar nuestras herramientas, vamos a buscar algo de comida, vamos a descansar un poco, y luego podremos regresar y recoger todo el oro para nosotros». Entonces, bajo ese pacto, acordaron que harían eso. 10 días después, cuando dejaron la pequeña ciudad para ir a buscar el oro, 50 habitantes los siguieron. Ellos no podían creerlo. «¿Qué es esto? ¿Tú lo dijiste?» «No, yo no lo dije, pero tú lo dijiste». «Claro que no, no lo dije, no lo dije, no, no, no, no, no, no, no se lo dije a nadie». La gente del pueblo dijo, «Sabíamos que habían encontrado oro por la sonrisa en sus rostros». Déjame preguntarte esto. ¿Tus vecinos y tus amigos en la esfera de tu influencia saben que has encontrado oro? ¿Estás disponible para el Espíritu cuando dices, «Si Dios toma todo lo que soy, todo lo que espero ser, porque por tu gracia tú eres primero»? Dios te usará de maneras que nunca podrías haber imaginado. Queremos que la gente de la Iglesia Moody y que la gente del mundo sepa que en las iglesias evangélicas de hoy en día, porque hay muchas iglesias evangélicas excelentes como la nuestra que predican la palabra, los cristianos han encontrado oro. Con esto concluimos los mensajes que he predicado de la serie titulada «Cuando Dios es primero». Vamos a difundir la buena palabra del poder transformador de Jesús y lo que Jesús es capaz de hacer cuando lo ponemos a Él primero. Con seguridad, la gente en el libro de Hechos nos demostró cómo es cuando Dios es el número uno. Concluyo con la pregunta de si tú has encontrado oro o no. Por supuesto, si eres un creyente en Jesús, la respuesta es sí. Tú has encontrado oro, has llegado a confiar en Él. Y por supuesto, Él es más precioso de lo que el oro jamás podría ser. Pero para aquellos que nunca han confiado en Cristo como Salvador, hoy les hago un llamado desde mi corazón al tuyo. La Biblia enseña que Jesús murió por los pecadores. Él está disponible para perdonar tus pecados, para declararte justo, porque a todos los que lo recibieron, Él les da la autoridad para llegar a ser hijos de Dios, inclusive a aquellos que creen en su nombre. Orarías junto a mí en este momento y dirías, «Señor Jesús, recibo ese regalo gratuito». Cuando tú recibes a Cristo como Salvador, habrás recibido el oro puro.
3: Es el momento en que puedes hacer preguntas al Pastor Luxor acerca de la Biblia o de la vida cristiana.
4: ¿Es la televisión el príncipe de la potestad del aire?
2: A veces parece de esa manera. No es así. Pero en la Biblia, el príncipe de la potestad del aire es una referencia a Satanás. Por lo tanto, cuando se inventó la radio, hubo algunos cristianos que pensaron, bueno, esa es exactamente una prueba que la radio es del diablo, porque él es el príncipe de la potestad del aire. Por supuesto, eso no es cierto. Hay personas que realmente saben cómo explicar las ondas de radio y la forma como trabajan. Por medio de la ciencia que hay detrás de ellas, las ondas no son demoníacas. Pero después de haber dicho todo eso, es importante que nos demos cuenta que cuando se trata de televisión, ese puede ser el medio mediante el cual el príncipe de la potestad del aire entra a nuestros hogares. Todos esos programas que vemos, la impureza, la violencia, el ocultismo, esa es la forma en que Satanás gana la entrada a nuestros hogares. Él es el príncipe de la potestad del aire. Él no viene a través de las ondas de radio o televisión, o cualquier medio de comunicación que esté en la atmósfera, pero sí viene a nosotros a través de la tecnología moderna. Es por eso que tenemos que mantener nuestra mano en el ratón o en el control remoto, esté listo para cambiar el canal o para apagar el ordenador. Gracias a Dios, la radio, la televisión y el Internet se está utilizando en el mundo de hoy para propagar el Evangelio. La tecnología no es ni buena ni mala, Lo que importa es cómo se utiliza.
3: Gracias por hacer sus preguntas al Pastor Luxer. Continúa escribiéndonos.
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6: La Iglesia Vida City estará realizando un evento de regreso a clases en donde nuestro equipo de KHCB estará presente. 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
0: 7:30 de la mañana, aquí en Radio Amistad, en este miércoles, vamos a enfocarnos, ¿no?, en el calor de la presencia del Señor. Él nos llena de vida cuando no tenemos fortaleza para seguir adelante. Marcela Gándara, aquí en Radio Amistad.

0: ¿Qué es el Señor para usted? Estaba cantando Gerald Cumberbatch, tú eres mi fortaleza, tú eres mi Dios. Así dice el salmista, mas yo en ti confío, oh Jehová, digo, tú eres mi Dios. ¿Puede usted decir lo mismo? ¿Es el Señor tu Dios? Él quiere serlo, él se ofrece, pero usted tiene que recibirlo. Reciba al Señor y usted gozará de la paz y el bienestar que Él ofrece. Continuamos con más música, adorando a nuestro Dios y declarando lo que Él es para nosotros, después de escuchar esta reflexión de Palabra Eficaz.
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2: Hola, yo soy Emilio Reyes. Si te encuentras atravesando un tiempo donde no comprendes los caminos del Señor, estas palabras te fortalecerán. Porque mis pensamientos no son sus pensamientos, ni tus caminos mis caminos, dice el Señor. Mis pensamientos son más altos que sus pensamientos. ¿Quién nos separará del amor de Cristo? ¿Tribulación o angustia? ¿Persecución o hambre o desnudez? ¿O peligro o espada? En todas estas cosas somos más que vencedores por medio de Cristo. Echa sobre el Señor tus problemas y Él te sustentará. No dejará para siempre caído al justo. No temas, porque yo estoy contigo. No desmayes, porque yo soy tu Dios. Siempre te ayudaré y te sustentaré con mi mano poderosa. Si Dios es por nosotros, ¿quién contra nosotros? Muchas son las aflicciones del justo, pero de todas ellas le librará el Señor.
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experimentado ese amor de Dios? Poderosísimo es ese amor de Dios. Vamos a continuar cantando de ese amor, recordando que, como dice el salmista, Señor, eres bueno y perdonador y grande en misericordia para los que, para con todos los que te invocan. Vamos a continuar con Renuévame tu amor por mí, Cristal, Elena y Marcos Witt.

0: Dos minutos falta para la hora. Aquí en Radio Amistad vamos a continuar con la palabra de Dios. Primera de Tesalonicenses tiene mucha carne para nosotros. El pastor Carlos Azuetas seguirá en su serie Cristianismo Contagioso. Hoy hablando de los gérmenes. Gérmenes que nos hacen contagiosos, parte 1 en su mensaje, y después seguimos con más música. Recuerde, hoy vamos a escuchar acerca de cómo planificar efectivamente un evento. No se lo pierda, a las 11 también un regalo. Vamos a estar regalando una canasta durante el programa. Así que no se pierda el programa de Temas Vitales a las 11. Hoy con una invitada especial, Ivette Zamora, de aquí, de Radio Amistad.
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0: Y ahora, el pronóstico del tiempo para Houston en Radio Amistad. Se reporta 80 grados y parcialmente nublado. Hoy, tormentas eléctricas con una temperatura máxima cerca de 105 grados. Esta noche, parcialmente nublado con una temperatura mínima cerca de 85 grados. Después, mañana, tormentas eléctricas con una temperatura máxima cerca de 98 grados. Algunas lluvias mañana por la noche con una temperatura mínima cerca de 82 grados. El pronóstico del tiempo en Radio Amistad.
1: Este es el versículo de la semana que se encuentra en el Salmo 147:14 y dice: Él hace la paz en tus fronteras, te sacia con lo mejor del trigo. Una vez más, Salmo 147:14 dice: Él hace la paz en tus fronteras, te sacia con lo mejor del trigo.

0: Estas son RRA Noticias, reporta Miguel Ángel Jacinto desde Houston, Texas. Un nuevo informe afirma que Irán ha trasladado bajo tierra equipos para la fabricación de bombas nucleares, mientras la renovada guerra entre Estados Unidos y el régimen continúa por décimo día consecutivo. El Pentágono ha identificado a los dos soldados estadounidenses que murieron la semana pasada a causa de un misil iraní. Las sirenas antiaéreas sonaron en Jordania durante la noche mientras Teherán continúa lanzando misiles en toda la región. Hay pocos indicios de que la guerra esté menguando. Los ataques iraníes también han dejado cerca de un centenar de militares estadounidenses heridos desde principios de julio, la mayoría con conmociones cerebrales o heridas leves. Un nuevo informe indica que Irán ha trasladado misiles de centrifugadoras nucleares a una instalación subterránea en la montaña, lo que dificulta enormemente su ataque. En Yemen, los hutíes, aliados de Irán, están intensificando sus amenazas y anunciando un bloqueo a los envíos de petróleo saudí a través del Mar Rojo. La Escritura nos enseña que Dios establece autoridades para contener el mal y promover la justicia, Romanos 13, 1 al 4. En un mundo caído donde el pecado se manifiesta en violencia organizada y terrorismo, los Estados libres tienen la responsabilidad moral de cooperar para frenar la injusticia. El salmista declara: defended al débil y al huérfano, haced justicia al afligido y al menesteroso, Salmo 82:3. Esta defensa no solo es individual, sino también colectiva. Cuando naciones se unen contra el mal, reflejan un principio bíblico de unidad para el bien común, Eclesiastés 4:12. Asimismo, Proverbios 21:15 afirma que hacer justicia es gozo para el justo. La pasividad ante la maldad permite que la violencia se multiplique. Sin embargo, esta acción debe ir acompañada de dependencia en Dios, quien es el juez supremo. Salmo 46:1, la verdadera paz no solo se logra con poder humano, sino con justicia, verdad y temor del Señor. Estas han sido RRA Noticias con permiso de La Voz Media, reportó Miguel Ángel Jacinto para la red de Radio Amistad.
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2: ¿Cómo puedo estar siempre gozoso? Orando sin cesar. Sin oración, nuestro gozo es superficial. Y sin nuestra sonrisa, todo es solo maquillaje. Si usted solamente se goza y se ríe de la vida sin tener una vida de oración y tomarla en serio, no va a poder seguir adelante.

0: A veces simplemente toleramos la vida en lugar de disfrutarla. Nos preocupamos por las luchas y los problemas cotidianos y sin darnos cuenta empezamos a llevar cargas que no necesitamos. Esa no es una buena manera de vivir. Por tal motivo, hoy en Visión para Vivir, el pastor Carlos Azazueta continuará con la serie titulada Cristianismo Contagioso y nos dará esperanza y consejo. Así que si usted está preocupado o ansioso, le invito a que nos acompañe para estudiar juntos el quinto capítulo de la primera carta a los Tesalonicenses, con el mensaje, gérmenes que nos hacen contagiosos.
1: ¿Está usted decidido y tiene el valor para ser un creyente contagioso? Tal vez usted nunca se ha puesto a pensar en lo que se necesita para ser un cristiano contagioso. Por eso le ruego que piense por un momento en lo siguiente. Para que aflore la presencia contagiosa de Cristo en nuestra vida diaria, debemos tener el valor para hacer lo siguiente. Sonreír a la vida en vez de tenerle pavor. Escuchar el "tú puedes" de Dios antes de escuchar el "ten cuidado" de la gente que nos rodea. Y también se requiere valor para ser entusiasta en vez de pesimista en cuanto a lo que le depara cada día. Aunque usted no lo crea, no se necesita una personalidad dinámica para ser contagioso. Por ejemplo, en distintos ministerios de ayuda a los necesitados en América Latina, me ha tocado conocer personas que no tienen un inmenso carisma, ni siquiera son lo suficientemente comunicativos o extrovertidos, pero su amor por Jesucristo y su visión de dar amor a los enfermos, a los drogadictos, a los niños de la calle y a los ancianos, no solamente han beneficiado a miles de personas, sino que además han influenciado a muchos a hacer lo mismo. Los cristianos contagiosos nos inspiran. Nos presentan un reto y a veces nos reprenden solo con observar su ejemplo de vida y su valor. Ellos mueven las brasas de nuestro valor y producen un fuego que nos mueve a ser cristianos contagiosos. Escucho, por ejemplo, algunas descripciones de valor encontradas en esta paráfrasis de la Biblia Dios Habla Hoy, basadas en la primera carta de Pablo a los Tesalonicenses, capítulo 5, versículos del 3 al 23. Me gustaría leerles esta porción de las Escrituras, pero no quisiera que usted las leyera. Solo quisiera que usted me escuchara y meditara en las palabras que voy a leer a continuación. Dice la palabra de Dios: vivan en paz unos con otros. También les encargamos, hermanos, que reprendan a los indisciplinados, que animen a los que están desanimados, que ayuden a los débiles y que tengan paciencia con todos. Tengan cuidado de que ninguno pague a otro mal por mal. Al contrario, procuren hacer siempre el bien, tanto entre ustedes mismos como a todo el mundo. Estén siempre contentos. Oren en todo momento. Den gracias a Dios por todo, porque esto es lo que Él quiere que ustedes, como creyentes en Cristo Jesús, hagan. No apaguen el fuego del Espíritu. No desprecien el don de profecía. Sométanlo todo a prueba y retengan lo bueno. Apártanse de toda clase de mal. Que Dios mismo, el Dios de paz, los haga a ustedes perfectamente santos. Tal parece que la mayoría de las personas que quieren en verdad aprovechar la vida desean ser personas contagiosas. Eso implica que quieren ser diferentes. Vivir la vida solo por vivirla es aburridísimo. La vida solo parece que se alarga. El escritor William McNamara, en su libro titulado La aventura humana, escribió estas palabras honestas. Él dice: mi queja contra la sociedad contemporánea es su decrepitud. Existen pocos placeres que sean lo suficientemente llamativos como para tentarme. Casi no hay belleza que me hechice, ni nada erótico que me excite, ni posición o círculo intelectual que me rete o me provoque, ni filosofías o teologías florecientes o arte nuevo que capte mi atención o cultive mi mente, ningún movimiento político, social o religioso apasionante que me estimule o emocione. No hay hombre libre que me guíe, ni santo que me inspire, No hay pecadores lo suficientemente pecaminosos como para que me impresionen o que compartan mis dificultades. Nadie lo suficientemente humano como para validar el estilo de vida vigente. Es difícil mantenerse en un mundo tan aburrido sin terminar siéndolo también. Confío el futuro a los pocos humildes que aman sinceramente y que buscan a Dios apasionadamente en el mundo maravilloso y desordenado de realidades redimidas y relacionadas que yacen frente a nuestras narices. Yo digo amén a esto. Pienso que lo que realmente necesitamos en este mundo es un grupo de personas cuyas vidas demandan una explicación. Creo que estas son palabras bastante interesantes y muy oportunas, por cierto. Necesitamos vidas contagiosas, vidas que demanden una explicación, que hagan que la gente se pregunte, ¿cómo es posible que tú seas así? Estoy hablando de ser contagiosos en el sentido correcto de la palabra, no de infectar a las personas con gérmenes dañinos. No estoy hablando de un contagio no saludable. Estoy hablando de lo que el diccionario define como algo que se puede comunicar por medio del contacto. Eso es lo que necesitamos. Ser cristianos que comunican sus verdades mediante el contacto con la gente. Cuando las personas son contagiosas, hay una influencia que se desprende de sus vidas, que simplemente no puede ser sofocada con nada. Nos sentimos inspirados y desafiados por ella, y hasta exhortamos sin necesidad de que se usen las palabras. Esas personas nos convencen por la forma como viven, nos inspiran a alcanzar un destino superior, y eso requiere valor. Déjenme preguntarle nuevamente, ¿está usted decidido y tiene el valor para ser un tipo de creyente contagioso? En Jeremías 12:5 leemos el siguiente versículo. Dice, si corriste con los de a pie y te cansaron, ¿cómo contenderás con los caballos? En otras palabras dice, si la infantería te desgasta, ¿qué vas a hacer cuando llegue la caballería? Y continúa diciendo, y si en la tierra de paz no estás seguro, ¿cómo harás en la espesura del Jordán? Esto quiere decir que si las cosas iban bien y aún así se encuentra usted destruido por su neurosis, ¿qué va a hacer cuando tenga que enfrentar las cosas malas? Jeremías, sé contagioso, sé diferente en este mundo aburrido. Esta es la respuesta. Tenemos que ser diferentes en medio de un mundo que no conoce su rumbo. Muchos de nuestros héroes cristianos han tenido este valor. Por ejemplo, ¿quién no recuerda a San Francisco de Asís? Si usted no ha escuchado de su vida, le animo a que estudie sobre ella. Ahora, cuando usted piensa en San Francisco de Asís, se imagina a un anciano de hombros encorvados que habla con los pájaros y juega en el jardín y vive una vida tan excitante como lo puede ser contemplar a una pared que está recién pintada que se seca. Pero ese no fue San Francisco de Asís. No fue así. ¿Sabe usted cómo lo llamaban en su tiempo? Le decían Joculator Domini, que significa el santo jocoso, el santo chistoso. ¿Y qué me dice de la Madre Teresa? No puedo imaginarme a la Madre Teresa despertándose con el ruido de su alarma cada mañana allá en Calcuta, como a las 4 o 5 de la mañana, diciendo, ¡ay no! ¡Otro día más en esta posilga! No, no creo que ella comenzara sus días así. No creo que tampoco ella pasara su vida quejándose de lo incómodo del colchón o del calor de los días o de lo largo de las noches. Hay algo contagioso al estar alrededor de personas como estas. Están infectadas con gérmenes de buen ánimo, de visión. Cuando usted está con ellos, quiere alcanzar más cosas, quiere volar hacia nuevas alturas. Hay algo dentro de nosotros que demanda una elección, ya sea a propagar veneno o a propagar motivación. Pienso que en el Nuevo Testamento tenemos suficientes desafíos para encaminarnos en la dirección correcta. Vaya conmigo, por favor, a la primera carta a los Tesalonicenses, capítulo número 5. En este pasaje encontramos una larga lista de cosas. Puede ser que las necesitemos para cuando se acerque la temporada navideña y puede ser una muy buena idea comenzar con tiempo a empezar a reunir este tipo de regalos. A mí me gustaría comenzar con mi lista de regalos antes de tiempo, Porque sabe usted, no hay nada más desesperante que esperar hasta el último minuto para hacer las compras de regalos para la familia y los amigos. ¡Wow! Es estresante. ¿Cómo me gustaría que mi lista de regalos llegaran por mensajería a mi casa? Ya los regalos vienen empacados y con las etiquetas con los nombres a quien van dirigidos. Obviamente que alguien más las pagara por mí. Eso sería estupendo, ¿no cree? En fin, déjeme contarle una historia que le escuché al pastor Swindoll decir en una ocasión acerca de un amigo de él llamado Ray. Él cuenta que su amigo Ray estaba ministrando en un lugar en el este del país, y una mañana en la que él se encontraba solo, desayunando en un restaurante del hotel donde se había hospedado, notó que en la mesa había un juego de salero y pimentero de peltre, muy bonito, y pensó por un momento, este salero y este pimentero cabría perfectamente en mi maleta. Puedo llevármelo a mi casa y nadie lo extrañaría. Y entre más lo pensaba, no dejaba de pensar también en el escándalo que se haría el saber que un pastor se hubiese robado esas cosas. Y pensó, no, no puedo hacer tal cosa, no puedo robar. Así que el siguiente domingo, mientras predicaba curiosamente acerca de no robar, él contó lo sucedido a la congregación y admitió delante de todos, quiero que sepan que aún yo puedo ser tentado a hacer esto. El domingo siguiente en la mañana, en su estudio, había un pequeño paquete. Lo abrió y para su sorpresa era el mismo juego de salero y pimentero de peltre que tanto le había gustado. Alguien de la congregación que escuchó esta historia llamó al hotel y averiguó la forma de conseguirlo porque pensó, caramba, si al pastor tanto le gustó eso, se lo voy a enviar. Así que cuando compartió sobre esto el siguiente domingo, les dijo, también noté que en el hotel tenían una hermosa televisión plasma. Luego comentó él, no, no recibí ninguna televisión. Por cierto, amigo que me escucha, ¿sabe qué me gustaría recibir para Navidad? No se crean, estoy bromeando. Quiero que note que esta lista que estamos estudiando el día de hoy se relaciona con una declaración que Pablo hace en el versículo 11. Animaos unos a otros y edificaos unos a otros. Creo que si pudiera parafrasear esto, diría, sean contagiosos con palabras de ánimo, sean personas que edifiquen a los demás, que se convierta en un hábito suyo, que cualquiera que se acerque a usted, aunque sea exhortado, se vaya de su presencia sintiéndose edificado. Ese es el reto. Sea contagioso, tenga el valor de edificar a los demás. Por eso le pregunto una vez más, ¿es usted lo suficientemente valiente para ser un cristiano contagioso? Y aunque Pablo nos deja con algo que parece un mandato, añade una lista de cosas que debemos hacer mientras nos envolvemos a nosotros mismos para regalarnos a los demás. Las primeras cosas que Pablo incluye en esta lista son pedidas amablemente. Lea el versículo 12. Os rogamos, hermanos, que reconozcáis a los que trabajan entre vosotros y os presiden en el Señor y os amonestan. Pablo pide que tengamos aprecio y respeto por nuestros dirigentes espirituales y que nos comprometamos a vivir en paz. Recuerda lo que estudiamos en programas anteriores. En el versículo 13, él concluye con otra amable petición y dice, vivid en paz los unos con los otros. Sean pacificadores. Luego declara que las cosas siguientes son necesarias urgentemente. En el versículo 14 él dice, os exhortamos. Y luego, en los versículos 14 y 15, nos insta a amonestar a los indisciplinados, a dar aliento a los desalentados, a ayudar a los débiles, a ser pacientes con todos y a rehusar buscar venganza. En la siguiente parte de su lista de características de un cristiano contagioso, Pablo menciona las cosas apropiadas continuamente. Versículos 16 al 22. Y luego nos motiva a ser buenos observadores, pues hay cosas que son ocasionalmente inciertas. Y lo vemos en los versículos 21 y 22. Si sabiamente mezclamos todos estos rasgos en nuestra práctica cristiana, nos convertiremos en creyentes con una fe contagiosa y que esparcen la influencia de Cristo por donde quiera que van. Observemos en forma detallada estas características tan apropiadas para ser cristianos contagiosos. Cinco cualidades comprenden las cosas que son apropiadas y que debemos modelar continuamente. Decimos continuamente porque Pablo usa palabras tales como siempre en el versículo 16, sin cesar en el versículo 17 y en todo tiempo, versículo 18. Estén siempre gozosos. Estar siempre gozosos no exige una personalidad vibrante y extrovertida. Muchas personas tranquilas pueden mostrar una alegría contagiosa. El gozo de un cristiano contagioso se refleja y se mantiene por un bien desarrollado sentido del humor, por una perspectiva optimista de la vida, por un enfoque y una determinación a prevenir y curar los problemas antes que las dificultades se presentan, y además depende de un espíritu jovial. Esta clase de perspectiva, caracterizada por el gozo, nos permite vivir por sobre nuestras circunstancias y ver más allá de las diferencias triviales que nos separan, porque su raíz es el sólido cimiento de nuestra fe. Como alguien lo escribió, el gozo es la señal más segura de la presencia de Dios. No creo que exista algo más contagioso que un gozo genuino. Si usted lleva el gozo dentro de su corazón y es genuino, no podrá evitar mostrarlo. Saldrá en cualquier momento. No estoy diciendo que usted tiene que ser alguien hipócrita y que ande siempre con una sonrisa de oreja a oreja. No, se supone que debemos estar gozosos aun cuando estemos en medio de severas aflicciones. No estoy diciendo que usted tiene que tener mucho carisma o mucho dinamismo. No necesita tener estas características. Yo conozco personas sencillas y tranquilas que tienen un espíritu realmente contagioso. Alguien provoque el tener un verdadero sentido del humor y reírse saludablemente es bueno hasta para la salud. En su libro La anatomía de una enfermedad percibida por un paciente, el autor Norma Cousins escribió lo siguiente. Norma Cousins fue hospitalizado en 1964 con una enfermedad muy rara y muy dañina. Cuando la medicina convencional falló y no mejoró su condición, más bien fue diagnosticado con su enfermedad como incurable, Cousins dejó el hospital. Estando consciente de los efectos negativos y peligrosos que producen las emociones negativas y lo terrible que puede ser para el cuerpo humano, este hombre pensó que si hacía lo contrario, también funcionaría en cuanto a la gravedad de su enfermedad. Es decir, que en lugar de empeorar, mejorara. Por lo tanto, este hombre decidió que iba a ponerse bien otra vez. Consiguió un proyector de películas y se prescribió su propio plan de tratamiento. Ojo, ustedes que son médicos. Consistía en algunas películas de los Marx Brothers y algunas viejas filmaciones de la serie Cámara Escondida. Él estudió todos los aspectos de su enfermedad y con la ayuda de un médico descubrió qué hacer para que su cuerpo volviera a estar bien una vez más. Y se enfocó solamente en eso. En su libro, él relata que realizó un gran descubrimiento. Y este era que 10 minutos de una risa genuina le permitía pasar por lo menos 2 horas de sueño libre de dolor. Lo que parecía ser una enfermedad celular fatal y debilitadora fue revertida. Y con el paso del tiempo, el señor Cousins casi se recuperó completamente. Después, su relato de victoria personal que apareció en el Diario de Medicina de Nueva Inglaterra, en los Estados Unidos, recibió más de 3.000 cartas de médicos alrededor del mundo que apreciaban lo que él había escrito. 34 escuelas de medicina habían incluido este artículo en sus materiales de enseñanza, y en 1978, Norman Cousins se unió a la Facultad de Medicina de la Universidad de California en Los Ángeles. ¿No le parece impresionante este relato? Una persona que escuchó sobre esto escribió acerca de este mismo asunto, diciendo: parece que el cerebro provoca que las células produzcan una proteína llamada endoenzimas, que son naturales. Son como un tipo de morfina que ataca el dolor. La risa provoca que se produzcan más de estas endoenzimas. Los doctores ahora están de acuerdo con el señor Cousins, quien se hizo su propia terapia de gozo, y han admitido que tiene bases científicas. La risa reduce el dolor y ayuda a curar al paciente. Con la risa como su analgésico, el señor Cousins dejó de usar las pastillas para dormir y otras drogas que alteraban su sistema endocrino y que interferían con el propio mecanismo interno de sanidad de su cuerpo. ¿No le parece una información maravillosa? En una ocasión, alguien se me acercó después de haber terminado de predicar un sermón y me dijo lo siguiente: Pastor, usted puede dejar de predicar. Y eso me causó una sorpresa, pero luego concluyó: pero nunca debe dejar de reírse. Espero que usted no se haya olvidado de sonreír y que no haya dejado de tener alegría en su corazón. Si usted es de aquellos que constantemente dicen: ay, si usted conociera mis circunstancias, entonces usted no diría lo que está diciendo. Pues usted no conoce tampoco las mías. Y le puedo decir que sí es posible que nosotros mantengamos un buen sentido del humor a pesar de las dificultades, a pesar de los problemas y de las angustias y de los grandes desafíos que enfrentamos. Me he dado cuenta de que el desafío más grande de la vida es vivir por sobre las circunstancias. Es ver más allá de las pequeñas diferencias que hay entre todos los individuos. Es pasar por alto determinadas faltas, que no es necesario ni siquiera inmiscuirse en discusiones y aprender a disfrutar de la vida. Esta declaración la hizo un teólogo jesuita francés, cuyo nombre ni siquiera puedo pronunciar, pero él dijo con mucha sabiduría: el gozo es la señal inequívoca de la presencia de Dios. Yo creo que esta es una gran verdad. ¿Cómo puedo estar siempre gozoso? Orando sin cesar. Ambas están encadenadas. Y si usted pretende llevar a cabo una sin la otra, su risa se va a convertir como en la risa de la Mona Lisa, que no se sabe si se está riendo o está triste. La única manera de tener un corazón lleno de gozo es tener un corazón libre de cargas. Y si usted tiene un corazón libre de cargas, significa que usted ha estado liberando esas cargas. Y si usted se libera de esas cargas, ¿cómo lo hace? Orando. Vea cómo lo dice Pablo: oren sin cesar. Oren continuamente. Sin oración, nuestro gozo es superficial. Y sin nuestra sonrisa, todo es solo maquillaje. Si usted solamente se goza y se ríe de la vida sin tener una vida de oración y tomarla en serio, no va a poder seguir adelante. No podemos vivir solamente riéndonos y divirtiéndonos. Tenemos también que aprender a enfrentar la vida con sabiduría. Alguien dijo una vez que orar sin cesar quiere decir orar con la frecuencia de un ataque de tos. ¿Me puedes imaginar? Ahora, esto no quiere decir que debemos pasar de rodillas todo el día, orando por horas y aún evitando comer y dormir. Si alguna vez usted ha sufrido de un escozor en la garganta que no lo deja y lo hace toser todo el día, esa es la idea de lo que Pablo está diciendo en este pasaje, en el versículo 17. Orar sin cesar. Por lo tanto, orar sin cesar quiere decir enviar nuestras oraciones de fe al Señor con mucha frecuencia durante todo el día. Si usted tiene que trabajar con alguien que es complicado y difícil, ponga su carga en el Señor. Si recibe ataques de alguna persona, ponga su carga en el Señor. Si ha recibido críticas destructivas, ponga su carga en el Señor. Si tiene que tomar decisiones difíciles, ponga su carga en el Señor. Si tiene que tomar decisiones fáciles, también ponga su carga en el Señor. Deje que el Señor comparta sus cargas con usted. ¿Desde cuándo usted piensa que puede manejar todas las cargas solo? Si usted intenta hacerlo, se convertirá en un extraordinario enfocado en sí mismo. Si usted hace las cosas como Dios le manda, su experiencia será contagiosa. Y entonces le preguntarán qué es lo que usted está haciendo, y su respuesta será: orando sin cesar y disfrutando de la vida.
0: Estad siempre gozosos y orad sin cesar. Con estos consejos prácticos, el pastor Carlos A. Zazueta termina el programa de hoy de Visión para Vivir. Este mensaje se titula Gérmenes que nos hacen contagiosos, el cual forma parte de la serie Cristianismo Contagioso. 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

8 con casi 32 minutos aquí en Radio Amistad. Vamos a continuar. Estamos recordando que la bondad, el amor de Dios es grande, grande en misericordia, grande suficiente para nuestros problemas, y Él puede ampararnos debajo de su ala. Le animo a seguir en sintonía y disfrutar y volver a recibir ánimo para este día, para este problema que usted enfrenta, a través de la música, Dani Rojas y otros interpretando temas de empezando con Tu Bondad. Aquí en Radio Amistad, siempre compartiendo esperanza, esperanza en Cristo Jesús.

0: Don Moen, Paul Wilbur y Aline Barros con esta canción Has cambiado mi lamento en baile. ¿Tiene usted un lamento hoy? El Señor quiere cambiarlo en baile. Él quiere darle sosiego. Él quiere darle paz. Ven al Señor Jesús y reciba la paz, la esperanza que Él quiere darle. Siga con nosotros en Radio Amistad.
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2: ¿Qué haría usted cuando hacer lo correcto significa incomodidad o incluso sufrimiento? Esto es Pautas para Vivir. Chris y Kelly están enamorados. De hecho, están comprometidos, pero no pueden casarse. El problema es que Chris nació en un continente y Kelly en otro. Las solicitudes de visado, los formularios, las tarifas y las entrevistas solo están provocando más espera e incertidumbre. Podrían casarse y uno de ellos trabajar ilegalmente por dinero, pero Chris y Kelly son seguidores de Jesús y tomaron la difícil decisión de depender de Dios para salir adelante. Cuando tenemos problemas en la vida, buscamos una solución que nos brinde alivio en el menor tiempo posible. Incluso podríamos orar para que Dios lleve a cabo esa solución, y no hay nada de malo en eso. Pero al insistir en obtener la solución que creemos que necesitamos ahora, existe la posibilidad de perder el camino mucho más fabuloso de Dios. La Biblia dice que Dios, quien puede hacer mucho más de lo que pudiéramos pedir o incluso imaginar mediante su gran poder que actúa en nosotros. ¿Está usted esperando en Dios para resolver un problema? Él dice, pues estoy a punto de hacer algo nuevo. Mira, ya he comenzado. ¿No lo ves? Haré un camino a través del desierto. Crearé ríos en la tierra árida y baldía. El Dios de la Biblia es un hacedor de caminos. Usted puede confiar en Él en tiempos dolorosos de espera.
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23 minutos falta para la hora aquí en Radio Amistad. Vamos a continuar compartiendo esperanza a través de el programa del pastor Ricardo Robinson en El Contacto Cristiano. Después seguimos en media hora con Nancy DeMoss Wolgemuth, Aviva Nuestros Corazones. Ella está compartiendo hoy crianza en la vida real, sabiduría para padres, aquí en Radio Amistad. Siga con nosotros, siempre, siempre al aire, sin anuncios comerciales. 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
1: Este es el versículo de la semana que se encuentra en el Salmo 147:14 y dice: Él hace la paz en tus fronteras, te sacia con lo mejor del trigo. Una vez más, Salmo 147:14 dice: Él hace la paz en tus fronteras, te sacia con lo mejor del trigo.

0: Estas son RRA Noticias. Dolly Martín reportando desde Houston para Radio Amistad. El Parlamento francés votó a favor de prohibir el uso de redes sociales a los menores de 15 años. Tanto el Senado como la Asamblea Nacional aprobaron la medida, cumpliendo así una iniciativa clave del segundo mandato del presidente francés Emmanuel Macron. Con esta decisión, Francia se convierte en el primer país de la Unión Europea en imponer una prohibición general del uso de redes sociales para los menores. Macron instó a los jóvenes franceses a apagar sus teléfonos y leer. Asimismo, la legislación contempla la prohibición de los teléfonos móviles en los institutos de enseñanza secundaria. Tras una disputa legal de años con miembros actuales y antiguos de la Second Baptist Church de Houston, obtuvo una victoria judicial. Un tribunal especializado en asuntos mercantiles invocó la doctrina constitucional de la autonomía eclesiástica para desestimar prácticamente todas las demandas presentadas por los feligreses, actuales y pasados, contra la Segunda Iglesia Bautista de Houston. Los miembros alegaban que la Iglesia había suprimido de forma engañosa su derecho al voto, permitiendo así que el hijo del pastor principal sucediera a su padre sin necesidad de una votación. Sin embargo, el tribunal se negó a pronunciar sobre el conflicto al considerar que este quedaba amparado por la protección de la primera enmienda de la que goza la Iglesia. El Tribunal Constitucional Federal de Pakistán examinará el viernes un recurso presentado por la familia de María Shabazz, una joven cristiana que fue obligada a contraer matrimonio y convertirse al Islam a los 13 años, según Alliance Defending Freedom International. El marido y secuestrador de Shabazz es un hombre musulmán de 30 años. A pesar de que las leyes pakistaníes prohíben el matrimonio infantil y la conversión forzosa, el Tribunal Constitucional Federal dictaminó a principios de este año que Shabazz debía permanecer con su secuestrador en lugar de regresar con su familia. Sin embargo, el tribunal no verificó su edad tal como exige la ley, según Alliance Defending Freedom. Los abogados de Shabazz tenían previsto volver a presentar pruebas de que ella era menor de edad y de que su certificado de matrimonio había sido falsificado. Dolly Martín reportando desde Houston para RRA Noticias con permiso de World News Group.
1: Bienvenido una vez más al programa El Contacto Cristiano. En cada encuentro tratamos de animarle a caminar más cerca de Dios a través del estudio de su Santa Palabra. El día de hoy, Dios tiene un mensaje muy especial para su vida de la serie Seguridad Eterna del Creyente. Preste atención porque aquí viene nuestro amigo y maestro, el hermano Ricardo.
2: ¿Vas a poder llegar? ¿Vas a hacerle a la vida cristiana? ¿Tienes alguna seguridad de vivir eternamente con Jesús? Un escritor de un himno famoso nos dice, cuando allá se pase lista, a mi nombre yo feliz responderé. ¿Responderás tú? Si me dices que estás seguro de estar en la eternidad con Jesús, ¿sobre qué basas tu declaración? ¿Eres tú uno de aquellos quienes creen que están determinados en cumplir con los requisitos de Dios diciendo, si alguien puede llegar, yo llegaré? ¿O eres una de las personas quienes dicen juntamente con el apóstol Pablo, yo sé a quién he creído y estoy seguro que es poderoso para guardar mi depósito para aquel día? Deseo hacerle una pregunta más. ¿Crees tú que si le fallas al Señor, no tendrás el privilegio de gozar la vida eterna con Él? ¿O crees tú que si te falla el Señor, no podrás gozar de la vida eterna con Él? Hay una gran diferencia entre los dos puntos de vista, porque uno se basa en la habilidad del hombre y el otro se basa en la capacidad de Dios. Yo prefiero creer el segundo punto de vista. Nos conviene seguir estudiando sobre las enseñanzas de Jesús concernientes a la doctrina de la seguridad del creyente. Digo que nos conviene porque Jesús era el maestro más grande de esta verdad. Vez tras vez el Señor Jesús proclamó ser el Salvador de la humanidad. Solo leeré un versículo para comprobar. Juan 3:16. Porque de tal manera amó Dios al mundo, que ha dado a su Hijo unigénito para que todo aquel que en Él cree no se pierda, mas tenga vida eterna. Pedro nos declara en Hechos 4:12 que la salvación únicamente viene por medio de Cristo Jesús. Muchos creen que la salvación está en Cristo y, sin embargo, el punto de desacuerdo parece caer sobre la duración de dicha salvación. Jesús nos salva, ¿Pero cómo? Jesús nos salva, pero ¿cuánto tarda esa salvación? Estas preguntas necesitan ser respondidas. No podemos quedarnos en la oscuridad en cuanto a esto. Veamos las enseñanzas de Jesús para ver qué aprendemos en cuanto a la salvación que Él ofrece al pecador. Encontramos esta declaración en Juan 4, versículos 13 y 14. Respondió Jesús y le dijo, «Cualquiera que bebiere de esta agua volverá a tener sed, mas el que bebiere del agua que yo le daré no tendrá sed jamás, sino el agua que yo le daré será en él una fuente de agua que salte para vida eterna». El panorama de este pasaje es el siguiente. Jesús está al lado de un pozo en Samaria hablando con una mujer pecadora. Él le ha pedido a ella que le dé de beber. Al pedir esto, ella le pregunta a él, ¿por qué le ha pedido tal cosa siendo ella samaritana y él judío? Pues los judíos no hacían tratos con samaritanos. La respuesta de Jesús inmediatamente presentó a la mujer el hecho de que él era el salvador de los hombres, pues él dijo, si conocieres el don de Dios y quién es el que te dice dame de beber, tú le pedirías y él te daría agua vida. Notemos en las palabras de Jesús a la mujer samaritana estas verdades. Número uno, Jesús no requiere nada merecedor de la mujer. No pide obras de parte de ella. Número dos, inmediatamente Jesús hace notar lo eterno de lo que Él le ofrece a ella. En cuanto al primer punto de que Jesús no pidió obras de parte de ella, vemos que Él revela a ella su condición pecaminosa, pues le señala el hecho de que ella está viviendo en adulterio. Jesús la hace ver el hecho de que ella había tenido 5 maridos anteriormente y que el hombre con quien ella vivía actualmente no era su marido. Aún viendo el pecado de ella, Jesús declara que si ella le reconoce por quien Él es y pidiendo su don, Él le daría agua viva. Tengamos en mente el hecho de que esta mujer creía en un Mesías, pues dijo que ella sabía que el Mesías vendría. Ella creía que el Mesías sería llamado el Cristo, pues también en su práctica reconoció eso. También creía en el mensaje que el Mesías traería, pues dijo, Él nos dirá todas las cosas. Fue a esta mujer que Jesús hizo la comparación entre el agua natural y el agua eterna. Notemos cómo Él atrae la atención de ella hacia el agua de vida que Él le daría. Él dijo, cualquiera que bebiere de esta agua volverá a tener sed, mas el que bebiere del agua que yo le daré no tendrá sed jamás. No necesitamos a un teólogo para dirigirnos en esta enseñanza de Jesús en cuanto a estas declaraciones. Si uno bebe agua natural, pronto tendrá sed, aunque el agua le quite la sed por unos momentos. Sin embargo, Jesús prometió dar una agua del cual el que bebiere no tendría sed jamás. Él dijo sin lugar de dudas que si ella tomaba del agua que Él le ofrecía, ella no volvería a tener sed. Nunca. Te pregunto, ¿está Jesús tratando de engañar a esta mujer? Tú puedes creer lo que quieras, pero yo te digo que Jesús no engañaba a la mujer. Le estaba prometiendo algo que solo Él puede hacer. Si Jesús dijo que ella no tendría sed jamás, entonces no tendría sed jamás. Esa mujer samaritana había llegado al pozo por sus propios esfuerzos para sacar agua que le quitaría momentáneamente la sed. Jesús le dijo que si ella deseaba recibir el agua que Él le ofrecía, ella no tendría sed jamás. Pero no finalicemos. No nos detengamos aquí. Sigamos adelante para ver que Jesús va aún más allá para decir esto. El agua que yo le daré será en él una fuente de agua que salte para vida eterna. Esta mujer había llegado al pozo por un balde de agua con el cual apagaría su sed física. El agua espiritual que Jesús ofreció a ella sería abundante y eterna. Él ofreció no un balde de agua, sino una fuente de agua. Además de eso, Él dijo que era una fuente que salte para vida eterna. ¿Cómo puede una persona tomar de esta agua viva? ¿Cómo se obtiene esta fuente que salte para vida eterna? Jesús nos da la respuesta en Juan 6:35. Yo soy el pan de vida. El que a mí viene nunca tendrá hambre, y el que en mí cree no tendrá sed jamás. Jesús nos enseña en este versículo que creer en Él es tomar, comer y beber de Él. Él nos está enseñando que Él es el pan de la vida eterna y que Él es el agua de la vida eterna. Sabemos que para poder vivir físicamente una persona tiene que comer y beber. En el reino espiritual no puede haber vida sin Jesús, pues Él es pan y agua. Como ya hemos demostrado, el comer y beber de Él es aceptarle, creyendo en Él como único y suficiente Salvador. Jesús dijo que algunos no vendrían a Él para tener vida eterna. ¿Es verdad esto en cuanto a tu persona? No rechaces a Jesús, porque al rechazarle, ya no hay esperanza para ti. Acéptale como tu Salvador. Vamos a orar. Padre, te doy gracias por la salvación que está en Cristo Jesús. Ayuda a mis amigos en reconocer que son pecadores. Espero que ellos, arrepentidos de su maldad, puedan pedir perdón en estos momentos. Ayúdales a confiar en ti y que pidan que Cristo entre en sus corazones. Te lo pido en el nombre de Jesús. Amén.

0: Tanto durante el estudio bíblico como durante la canción interpretada por Oscar Medina, estábamos orando para que este programa haya tocado su vida en forma especial. 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Confiamos en que nos volveremos a encontrar, Dios mediante, en nuestro próximo programa a esta misma hora y punto del dial, para que juntos participemos nuevamente en El Contacto Cristiano.
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1: Caminar con Dios no nos exime de atravesar pruebas. Y bueno, aún sabiendo esto, en medio del sufrimiento nos preguntamos,
2: ¿por qué sufrí tanto dolor en mi vida? Y él simplemente dijo, Sheila, las cosas que consideras malas en tu vida no son necesariamente malas para mí. Algunas cosas son muy buenas.
1: Estás escuchando Aviva Nuestros Corazones con Nancy DeMoss Wolgemuth, coautora del libro Confía en Dios para Escribir Tu Historia, en la voz de Patricia de Saladín. Hoy, 22 de julio de 2026. Durante los últimos dos días, hemos estado sumergidas en el capítulo 1 de Job. Hemos visto lo que este pasaje tiene para decirles a los padres, quienes deben criar en un mundo caído. Pero también hemos visto aplicaciones para cualquiera que esté enfrentando adversidad en su vida. Algunas mujeres que escucharon esta serie estarán compartiendo con nosotras sus experiencias hoy. Escucharemos sus historias, pero primero, Nancy está aquí para darnos un resumen de lo que hemos escuchado estos días.
3: En los últimos días hemos hablado sobre el capítulo 1 del libro de Job, sabiduría y perspectiva para los padres, y para los que no somos padres también. Permítanme repasar un poco lo que hemos hablado y luego vamos a compartir unos testimonios sobre cómo el Señor ha aplicado estas verdades a los corazones de algunas mujeres que han estado dispuestas a compartir con nosotras. Vimos al principio del capítulo 1 que Job era un hombre que caminaba con Dios. Según la descripción de Dios sobre él, Job era un hombre piadoso. Tenía una reputación de integridad y fue grandemente bendecido. Él era un hombre próspero, prominente, tenía muchas riquezas y era muy estimado. Tuvo 10 hijos preciosos. Y por un tiempo la familia de Job, incluidos sus hijos, disfrutaron de relaciones cercanas y de una vida sin problemas. A medida que los hijos de Job crecieron hasta la adultez, él continuó tratando de influir en la condición espiritual de ellos. No asumió que todos sus hijos estaban bien, que sus corazones estaban bien. No siempre puedes decir lo que está pasando en el corazón de un hijo por lo que está sucediendo en el exterior. Sabemos que es así. Quiero decir, a veces es muy obvio. Pero a veces un hijo puede parecer muy complaciente, pero en su corazón hay problemas de idolatría o de otros asuntos. Y esto también puede ser verdad para nosotras. La apariencia externa puede verse bien, pero hay cosas en nuestro corazón que realmente necesitan ser tratadas. Así que a medida que los hijos de Job crecían, él oraba por ellos y él los consagraba al Señor. Regularmente ellos se reunían en una de las casas de los hermanos para celebrar días especiales, tal vez los cumpleaños. Así que, siendo 10 hijos, eso significaba que había muchas fiestas durante el año. Parece que era algo sano, pero cuando terminaban, de todas formas, Job oraba y consagraba a sus hijos al Señor y se los hacía saber a ellos. Él oraba y le decía al Señor, Dios, quiero asegurarme de que no hayan pecado ni te hayan maldecido en sus corazones. Él estaba preocupado no solo por el comportamiento externo de sus hijos, sino por lo que había en sus corazones. Y así tenemos a un hombre que estaba influyendo en la condición espiritual de sus hijos y lo hacía continuamente. Él sintió lo mismo que el apóstol Juan expresó en 3 de Juan 4. No tengo mayor gozo que saber que mis hijos andan en la verdad. Y les decimos a los padres y animamos a los padres, nunca dejen de orar por sus hijos y por sus nietos. Pero luego mencionamos que el caminar de Job con Dios y su preocupación espiritual por sus hijos no lo hizo a él ni a ellos inmunes a la crisis. De hecho, en cierto sentido, en realidad los hizo el blanco de las obras del enemigo. Hay una batalla en los lugares celestiales que no podemos ver, no la entendemos completamente, pero sabemos que está sucediendo. Job no lo sabía, pero nosotras lo sabemos cuando leemos el primer capítulo de Job, que Satanás andaba merodeando por toda la tierra. Él estaba activo, alerta, y estaba consciente de que Job caminaba con Dios. Y Satanás se dispuso a socavar el derecho de Dios de gobernar el universo. Entonces, ¿cuál sería la mejor forma de ir tras Dios? Bueno, yendo tras alguien que fuera leal a Dios. Y así Satanás pidió y recibió permiso de Dios para traer aflicción a la vida de Job. Con el conocimiento de Dios, con el permiso de Dios e incluso, en cierto sentido, con la sugerencia de Dios, Satanás fue tras Job, dentro de los límites. Y Dios le dijo, puedes llegar hasta aquí y no más, ten eso en cuenta. Y como dijo Warren Wiersbe, ese gran maestro de la Biblia, cuando Dios pone a sus hijos en el horno, mantiene su ojo en el reloj y su mano en el termostato. Y eso es lo que vemos en el capítulo 1 de Job. Él sabe cuánto tiempo, hasta qué punto y cuánta intensidad le va a permitir al enemigo. Pero Satanás es cruel y él causa considerable y profunda pérdida y dolor. Él viene a robar, a matar y a destruir. Y las oraciones fieles de Job por sus hijos no impidieron que el desastre golpeara. Una vida piadosa es algo bueno y te protegerá de algunas consecuencias naturales de las elecciones pecaminosas, pero no te protegerá de experimentar el dolor, el sufrimiento o la pérdida. Y pienso que es importante que recordemos estas pruebas en la vida de Job. Y que como padres recuerden esto cuando tengan una carga por sus hijos que necesitan una obra de gracia en sus vidas. Recuerda que estas pruebas, la pérdida de sus hijos, la pérdida de sus posesiones, no fueron el resultado de algún pecado o de algún defecto en la vida de Job o en las vidas de sus hijos. Ahora, eso no significa que alguien haya sido un padre perfecto, incluyendo a Job, porque no existe tal cosa. Job necesitaba ser santificado, y tú necesitas ser santificada, y yo necesito ser santificada. Dios usa las presiones y los problemas como una herramienta para hacerlo. Pero esas pruebas no fueron el resultado de algún pecado o deficiencia en la vida de Job o en las vidas de sus hijos. Y entonces vemos la respuesta de Job. Él había orado para que sus hijos no maldijeran a Dios en sus corazones. Pero luego, cuando todo le fue quitado, su tentación fue maldecir a Dios en su corazón. Ahora, maldecir no significa necesariamente que arremetas de una manera externa y enojada. Podría significar simplemente pensar menos de Dios, o no pensar bien de Dios, o pensar ligeramente de Dios, o pasarlo por alto, o simplemente aislarse de Dios. A veces eso es lo que queremos hacer en tiempos de aflicción, ¿verdad? O podría significar resentir a Dios o estar enojada con Él. Incluso la esposa de Job dijo, «Maldice a Dios y muérete. Tal vez Él nos sacará de esta miseria». Ella también era una mujer herida. Pero Job, en todo esto, no pecó con sus labios. Él no maldijo a Dios. Él no acusó a Dios de hacer el mal, a pesar de que no había manera de que pudiera comenzar a entender lo que Dios había hecho o por qué lo había hecho. Job confiaba en que Dios estaba escribiendo una historia que él no podía ver. No se trataba de Job, se trataba de Dios, su gloria y su historia. Y se trataba de bendecir y fortalecer la fe de Job y la nuestra ahora, generaciones más tarde. Job permite que Dios escriba una mejor y más grande historia. Y luego vimos que al final, a la manera de Dios y en el tiempo de Dios, Él restauró más de lo que Job había perdido. Nada trajo de vuelta a esos 10 hijos, pero creo que Job y sus oraciones y su ejemplo de vida los prepararon para morir. Ahora, no sabemos si ellos eran creyentes, pero veo al hombre que era Job y la forma en que había orado, y creo que ciertamente tuvieron las oportunidades para creer en Dios, y tal vez lo hicieron. El juez de toda la tierra no hará justicia. Y eso es, en última instancia, lo que a veces hay que decir. Eso es en lo que confiamos. Pero Dios le dio otros 10 hijos a Job. Y tú dirás, pero es que quiero los otros que tuve. No quiero otros 10, pero debes confiar en Dios para escribir tu historia. Tenemos que confiar en Dios para escribir nuestra historia. Job tuvo que confiar en Dios para escribir su historia. Así que en medio del dolor, de la confusión y la dificultad, Santiago capítulo 5, versículo 11, y lo vimos al final de la sesión de ayer, dice que miramos la paciencia de Job y vemos que al final él vio el resultado del proceder del Señor, cómo el Señor es misericordioso y compasivo. No parecía un Dios misericordioso y compasivo en el capítulo 1 de Job, ¿verdad? Pero sabemos que Él es misericordioso y compasivo y que tiene un propósito en todo lo que hace. Así que Job se mantuvo firme en aferrarse a Dios cuando no podía ver a Dios. No podía ver los propósitos de Dios y no podía entender lo que Dios estaba haciendo. Y luego dice en Santiago capítulo 5, «Mirad que tenemos por bienaventurados a los que sufrieron». Job fue un hombre bendecido. Hablamos de Job como un hombre que sufrió mucho. La angustia, el dolor, la congoja que sufrió. ¿Es bendecido un adjetivo que usas cuando piensas en Job? Bueno, la Escritura dice que él fue bendecido. Y la lección para nosotras es que aquellos que permanecen firmes confiando en los propósitos de Dios, que Él es compasivo y misericordioso, esos serán bendecidos. Y te das cuenta como lo dice allí, habéis oído de la paciencia de Job. Job vivió hace miles de años, pero hoy estamos aquí hablando sobre su vida, su testimonio, sus oraciones, su piedad, su confianza en Dios, su constancia bajo presión. Eso es lo que hemos oído sobre él. Ahora, podríamos haber escuchado algo muy diferente si la respuesta de Job hubiera sido diferente. Entonces, la pregunta es, ¿qué escuchará la gente sobre ti o sobre mí dentro de 1 o 2 o 10 años o en la próxima generación? Si escuchan acerca de las circunstancias de nuestras vidas, ¿escucharán que nos mantuvimos firmes? ¿Podrán recordar nuestras vidas y decir que vimos el propósito de Dios, que el Señor es compasivo y misericordioso y que fuimos bendecidas? Así que de una manera breve, hemos dado un vistazo a lo que hablamos en los últimos días. Y sé que mientras repasábamos, Dios ha estado hablando a sus corazones, que hay cosas que han estado dando vuelta en sus mentes y en sus corazones. Y quizás has estado pensando en ciertas circunstancias, cosas que has experimentado. Y he tenido la oportunidad de escuchar a algunas de ustedes. Así que ahora vamos a tener la oportunidad de escuchar los testimonios de algunas mujeres que van a compartir de sus propias vivencias lo que han experimentado con respecto a todo esto. ¿Cómo has probado que la palabra de Dios y sus caminos son reales, son verdad? ¿Cómo has experimentado eso en tu propio caminar con Dios? Colleen vino a mí cuando terminamos la sesión y compartió algo que pienso que es muy significativo, una aplicación de este pasaje. Así que vamos a empezar con ella.
4: Uno de mis versos de vida, como yo les llamo, después de que me convertí en madre, es el siguiente. No tengo mayor gozo que este, oír que mis hijos andan en la verdad. Ese ha sido mi corazón. Ha sido realmente una bendición. Desde que el Señor cautivó mi corazón, lo he considerado como un gran llamado. Todo es parte de la feminidad bíblica, que es de lo que realmente se trata. Yo quería vivir auténticamente y que ellos conocieran al Señor. No solo conocer acerca de Él, sino que vieran eso a través de mi ejemplo. Así que invertí mi vida en ello y mi esposo también, ya que estábamos de acuerdo. Y las cosas iban bien y nuestros hijos crecieron y nuestra hija, la mayor, estaba en la universidad. Y cuando ella tenía 20 años, era voluntaria en un lugar de terapias de equitación. Ella estaba ayudando para ver si un caballo era apto o no. Y no lo era. El caballo la tiró y terminó rompiéndose una muñeca. Pero como resultado de eso, con el tiempo desarrolló una rarísima y muy dolorosa discapacidad llamada distrofia de reflejo del nervio simpático o síndrome de dolor regional extenso. Y los médicos no saben por qué esto sucede. Es una condición crónica, así que hicieron muchos esfuerzos para que entrara en remisión. Ese fue el objetivo desde el principio, intentar que su cerebro apagara esa señal de dolor. Y pudo, durante aproximadamente 9 meses, ir y venir de la universidad a casa, gracias a los tratamientos que tenía. Pero, posteriormente,

0: en silla de ruedas por un tiempo y como no podía estar en su apartamento, tuvo que mudarse a casa con nosotros. Todavía vive en casa con nosotros, así que estamos pasando por el tiempo de ¿dónde está Dios en medio de esto? Porque ella estaba activamente involucrada en organizaciones cristianas en la universidad y luego se encontró viendo a sus amigos cada vez menos. Es parte de un proceso en el que inicialmente tienes muchos amigos, pero la vida continúa, así que es muy solitario. Es un lugar muy solitario. Y luego tratas de seguir adelante y tratas de ver a Dios en medio de la aflicción. Para mí, ella es el hope de esta historia. De hecho, Nancy, mientras compartías, abrí mi Biblia en Hope y vi que el 25 de junio del 2010 había escrito el nombre de mi hija al margen. Es en el capítulo 30, versículos 16 y 17 que dice, y ahora en mí se derrama mi alma. Días de aflicción se han apoderado de mí. De noche, Él traspasa mis huesos dentro de mí y los dolores que me corroen no descansan. Y eso describe lo que es. Ella tiene ese dolor crónico. Es un reto tratar de acercarse a ella y alentarla cuando no hay una cura para esto. Pero Dios sabe. En nuestra familia hemos experimentado sanaciones milagrosas de otro tipo y por eso sabemos que Dios sí sana. Pero Él ha elegido no hacerlo. Y tenemos que volver a recordar que esto no es el plan B de Dios. Este es el plan A de Dios. Recuerdo cuando estuvo en una clínica durante un largo periodo de tiempo. Escuché una predicación y hablaba de una sanación milagrosa versus el pasaje de Corintios sobre el aguijón en la carne y la suficiencia de la gracia de Dios. El pastor dijo, te hago esta pregunta. ¿Es un milagro mayor para Dios en un momento dado curar milagrosamente a alguien o proporcionarle la suficiencia de su gracia, su poder en la debilidad para que una persona pueda vivir día tras día en medio de la aflicción? Tuvimos muchas conversaciones sobre eso y ahora hablamos de apropiarnos de la gracia de Dios porque esa es la promesa que ella tiene en medio de su aflicción. Y le digo a mi hija, estás viviendo un testimonio. Dios está escribiendo tu historia. Pero aún estamos en el desierto y nuestras oraciones más honestas han sido recostados en la cama, mi esposo y yo, diciendo, tú sabes, Señor, tú lo sabes todo, Dios. Esas palabras vienen del lugar donde el Espíritu Santo te agarra, te cautiva. Ni siquiera sabemos qué orar por ella en medio de esta prueba, pero Él lo sabe todo. Su gracia es suficiente y aún no sabemos el final de la historia para ella, pero ha sido tan bueno este pasaje en Job, donde hablabas de que una vida piadosa no te protegerá de experimentar dolor, sufrimiento o pérdida. Y no debemos permitir que eso nos lleve al resentimiento, porque a veces nos pasa, cuando estamos bien y luego tenemos contratiempos. Pero quiero que nos animemos a continuar caminando obedientemente y no de lejos, porque nadie tiene las respuestas. Así que continuemos apegándonos a aquel que sabe y aquel que sostiene y aquel cuya gracia es suficiente.
1: Desde el corazón de una mamá.
0: Así es. Y pasar por algo así, de verdad, nunca lo esperas. A veces, si naces con una discapacidad, se convierte en parte de la norma. Pero cuando estás sano, piensas que tienes toda tu vida por delante. Y de repente te pasa algo. No tiene sentido para ti, ni para mi hija. Así que solo nos queda confiar en Dios, en medio de lo que no entendemos.
1: Y estoy pensando en la perspectiva de Job, que su vida estaba en equilibrio y que iba muy bien. Y de un momento a otro, ¡zas!, todo este desastre vino. Pero él reconoció que Dios era el dador de toda buena dádiva, y que Dios tenía el derecho de dar y de quitar. Por eso, en lugar de maldecir a Dios en su corazón, pensando menos de Dios o mal de Dios, él pudo decir, bendito sea el nombre del Señor.
2: Mi nombre es Sheila, y yo era una hija pródiga. Sufrí de alcoholismo durante más de 6 años, y recuerdo un momento específico en el que mi madre estaba realmente desesperada. Y salieron palabras hirientes de su boca hacia mí. Al final de todo, ella dijo, Dios, me has bendecido con todo lo demás. Estoy logrando todo.

0: todo lo demás, pero te has llevado a mi hija. Solo toma todo mi éxito y trae de regreso a mi hija. Y nunca he olvidado eso. He estado entrando y saliendo de rehabilitación. Esta es mi tercera vez. Todavía estoy en un ministerio de mujeres que significa ajustes espirituales y personales, por sus siglas en inglés. Ahora, en mi tercera vez en rehabilitación, experimentar a Dios es algo diferente. Recuerdo que hubo una vez en la que estaba en el sótano y estaba haciendo mi tarea. Le pregunté a Dios, ¿por qué me abusaron sexualmente a los 6 años? Esa es una edad tan tierna. ¿Por qué sufrí tanto dolor en mi vida? Y él simplemente dijo, Sheila, las cosas que consideras malas en tu vida no son necesariamente malas para mí. Algunas cosas son muy buenas. Y yo dije, wow, que abusen de mí a los 6 años, padecer de alcoholismo y que lastime a la gente y que use a la gente es bueno para ti. Él dijo, bueno, piensa en esto. Ahora tienes una carga en tu corazón para alcanzar a otros que están sufriendo porque me has experimentado a mí. Has experimentado sanación. Sí, te han abusado, pero no quieres que otros niños pasen por eso. Y sabes, me dio tanta paz y libertad. Todos los días creo que estoy caminando en una especie de libertad que no creo que nadie pueda atravesar a menos que experimente a Dios mismo. Y Romanos capítulo 8, versículo 28 dice, todas las cosas cooperan para bien, esto es, para los que son llamados conforme a su propósito. Entonces, Dios es bueno para todas las mujeres que están perdiendo la esperanza. Dios es realmente bueno todos los días. Él está cambiando mi vida todos los días y yo le amo.
1: Y puedo asegurar que tu madre está realmente gozosa y animada porque ella está viendo a Dios traer a su hija de vuelta a casa.
0: Sí, sí, así es.
1: Ella oró por eso. Ella oró por ti y Dios está abriendo tus ojos. Ahora, queremos dejar bien claro que ser abusadas sexualmente, los abusos, estas cosas que suceden en un mundo caído y pecaminoso, no son cosas buenas, son cosas malas, perversas, y Dios las odia. Dios odia lo que Satanás le hizo a Job y a su familia. Satanás es destructor y Dios odia eso. Pero Dios es un Dios redentor que es capaz de convertir las cenizas en algo bello. Lo que el enemigo pretende para mal, Dios puede tornarlo y volverlo para bien. Es una matemática que no funciona en nuestro pensamiento humano, pero es la forma de pensar de Dios. Y puedes enfrentar y aceptar la historia que ha sido tu vida y decir, esto no es lo que fue planeado en el jardín del Edén. No fue la forma en que se suponía que iba a suceder. No se suponía que nada de esto estuviera allí. Pero Dios ha dejado que los hombres vivan el resultado de sus decisiones necias y como resultado entonces tenemos mucho dolor y mucho sufrimiento en el mundo de hoy. Pero Dios está redimiendo vidas de la destrucción. Y eso es lo que está haciendo por Sheila. Y Sheila, vas a ser un instrumento, eres un instrumento de bendición y de gracia en las vidas de otras mujeres, porque has dejado que Dios haga esa obra en tu vida. Así que alabado sea Dios. Estoy tan feliz de que podamos compartir estos testimonios de estas hermanas en el programa de hoy. Dice Santiago, mirad que tenemos por bienaventurados a los que sufrieron. Habéis oído de la paciencia de Job y habéis visto el resultado del proceder del Señor. Que el Señor es muy compasivo y misericordioso. Escuché al pastor John Piper hace años, en un sermón del Día de las Madres, hablar sobre el sufrimiento de la maternidad, y nunca lo he olvidado. Lo he compartido con muchas personas y en muchas situaciones a lo largo de los años. Déjame dejarte con esto hoy. Y cito a John Piper. En cada circunstancia y situación de nuestras vidas, Dios siempre está haciendo 1,000 cosas diferentes que no podemos ver y que no sabemos. Puedes ver 1, 2, o 10 cosas que Dios está haciendo y crees que es eso. Pero hay 1,000 cosas que Dios está haciendo que no puedes ver y no sabes. Y esta cita es de ese mensaje sobre el sufrimiento de la maternidad. Porque no hay maternidad, ni paternidad, ni ser abuelo, ni ser abuela, ni vida cristiana, sea cual sea el caso, sin sufrimiento. Pero tiene un propósito. Habéis visto el resultado del proceder del Señor. que el Señor es muy compasivo y misericordioso. Y solo necesitamos seguir aconsejando nuestro corazón con esa historia hasta que realmente la creamos y sepamos que es verdad.

Has estado escuchando a Nancy DeMoss Wolgemuth con la conclusión de la serie Sabiduría para Padres, basada en Job capítulo 1. Has escuchado también el testimonio de varias mujeres que han atravesado momentos difíciles. Sé que al igual que estas mujeres, tú has atravesado o estás atravesando una tormenta en tu vida. Y espero que esta serie haya renovado tu esperanza y fe en Jesús. 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
1: Este es el versículo de la semana que se encuentra en el Salmo 147:14 y dice: Él hace la paz en tus fronteras, te sacia con lo mejor del trigo. Una vez más, Salmo 147:14 dice: Él hace la paz en tus fronteras, te sacia con lo mejor del trigo.

Estas son RRA Noticias, reporta Miguel Ángel Jacinto desde Houston, Texas. Con la reciente salida de la sede central de True Value Hardware, Illinois parece estar imitando la fórmula de California que repele a las empresas, reforzando las advertencias del presidente Donald Trump a los estados demócratas de que los impuestos más altos equivalen a más salidas. Las personas y empresas generadoras de empleo se ven obligadas a huir a niveles nunca antes vistos. Recuerden, una vez que las personas y las empresas se van, nunca regresan, publicó Trump. California tiene su propio grupo de empresas de alto perfil que han dicho adiós a los altos impuestos, las regulaciones agobiantes y un clima empresarial castigador. El secretario de Estado Marco Rubio condenó las declaraciones del dictador nicaragüense Daniel Ortega, quien descartó cualquier posibilidad de elecciones en su país que permitan a la oposición llegar al gobierno. Ortega gobernó en la década de 1980 y volvió a la presidencia en el 2007. Desde entonces ejerce el poder con medidas que anularon a sus rivales. Ortega, de 80 años, y su esposa Rosario Murillo, nombrada copresidenta, gobiernan Nicaragua con poder absoluto y un fuerte control sobre la sociedad nicaragüense, sobre todo tras las protestas del 2018, cuya represión dejó más de 300 muertos, según la ONU. Mientras la persecución contra cristianos arrecia, Joel Belkamp, jefe de comunicaciones internacionales de Christian Solidarity International, continúa dando la voz de alarma sobre la grave situación. Belkamp apareció recientemente en el podcast Into the Supernatural para revelar 5 lugares donde, según él, la persecución ha alcanzado niveles extremos. El primer país al que se refirió fue Nigeria, donde describió una campaña de limpieza étnica a cámara lenta. Hay una región del país llamada Cinturón Medio, donde la mayoría de los indígenas que viven allí son cristianos, de cientos de grupos étnicos diferentes que se dedican a la agricultura, dijo. Estas han sido RRA Noticias con permiso de La Voz Media y Mundo Cristiano, reportó Miguel Ángel Jacinto para la red de Radio Amistad.

aquellos que habían gritado Hosanna y habían aclamado a Jesús como rey unos días antes, sintieron que la esperanza estaba sellada en esa tumba. Pero con la piedra removida y la tumba vacía, la esperanza renació aquel terreno.

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3: En este mensaje tratamos el caso de un hombre que descargó su conciencia de manera anónima en nuestro sitio conciencia.net y nos autorizó a que lo citáramos como sigue. Tengo una novia con la que llevo 17 meses de noviazgo. Hace 5 meses le propuse matrimonio y ella aceptó. Tenemos planeado casarnos en diciembre de este año. Sin embargo, hay algo que no me deja tranquilo, y es que le mentí cuando la empecé a conocer. Le dije que yo nunca había tenido relaciones sexuales con ninguna mujer, y ahora cada vez que me lo vuelve a preguntar, le sigo mintiendo. A veces quiero confesar que le mentí, pero presiento que ella terminará la relación si lo hago. No me atrevo a decir la verdad porque tengo miedo de perderla. Ella detesta las mentiras. Este es el consejo que le dio mi esposa. Estimado amigo, es muy posible que su novia ya sepa la verdad. De lo contrario, ¿por qué seguiría ella haciéndole la misma pregunta? Es claro que ella tiene dudas acerca de su respuesta. Esa bien pudiera ser una razón por la que esa mentira suya lo siga preocupando. Las preguntas de ella le recuerdan a su conciencia el mal que usted ha hecho. Dios nos dio a cada uno una conciencia para advertirnos de las consecuencias de nuestros pecados y para impulsarnos a dejar de hacer lo que hemos estado haciendo. La conciencia de usted está tratando de advertirle que sus mentiras acarrean consecuencias y que no podrá escapar de ellas, no importa lo mucho que esté arrepentido de haberlas dicho. Si bien es obvio que la mentira es un pecado contra Dios, Él ya está enterado de esas mentiras debido a que usted no puede ocultarle secretos a Él. Gracias a Dios, Él está dispuesto a perdonarnos nuestros pecados cuando se lo pedimos en el nombre de su Hijo Jesucristo, con tal que determinemos hacer las cosas a su manera en el futuro. Sin embargo, aunque Dios nos perdona, no elimina las consecuencias naturales de lo que hemos hecho. Usted dice que su novia detesta las mentiras y que usted teme que ella le ponga fin al noviazgo cuando sepa la verdad. Esas son las consecuencias naturales que Dios no elimina. No recomendamos que prosiga con la boda a no ser que le diga la verdad a su novia. Es probable que tarde o temprano ella se entere y sería infinitamente peor que ella lo abandonara después de que ya estuvieran casados. Mientras tanto, la culpa que usted tiene haría que se sintiera como un miserable y crearía una barrera entre los dos. Deje de posponer lo inevitable. Dígale la verdad en un lugar público, tal como un restaurante, pero después de haber terminado de comer. No dude de que ella se sentirá muy herida y de que arremeterá contra usted con enojo. Sin embargo, no trate de razonar con ella. Lo cierto es que ella necesitará que pase algún tiempo para procesar el sentirse engañada. Con eso termina lo que recomienda Linda, mi esposa. El consejo completo se puede leer si se ingresa en el sitio conciencia.net y se pulsa la pestaña que dice casos y luego se busca el caso 783.
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0: continuación el calendario comunitario.
1: La Iglesia Vida City estará realizando un evento de regreso a clases en donde nuestro equipo de KHCB estará presente. 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La página una vez más es radioamistad.net/eventos. Este ha sido el calendario comunitario.
2: Hola, le habla Todd Nettleton y esta es La Voz de los Mártires. Esther era maestra de un jardín de infantes en China y fue arrestada por usar un plan de estudios basado en la Biblia para enseñar a sus alumnos. En aquel entonces, uno de sus hijos tenía solo 1 año y medio de edad y el otro 3 y medio. Su esposo estaba fuera de la ciudad cuando la arrestaron y la joven madre se preguntaba qué pasaría con sus hijos. Pero entregó sus preocupaciones a Dios y Él la bendijo con una paz sobrenatural. Afortunadamente, una compañera de trabajo asumió el cuidado de sus hijos hasta que su esposo regresó. Esther pasó 2 años en prisión y sus hijos aún están traumatizados por esa experiencia. Ore para que el Señor cure las heridas emocionales y los sane completamente.
3: No permitiré que mis hermanos y hermanas sufran en silencio, ni dejaré que sirvan solos. 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

Nos escribió un oyente desde Suiza. Saludos, Dolly Martín, con el reporte misionero. ¿Cuánto gozo nos dio recibir esta notita, este texto en WhatsApp de un querido amigo que ha sido oyente por muchos años desde Suiza? Dice así: Buenos días, hermanos de Radio Amistad. Me pregunto si esta es la radio que escucho en mi celular desde Suiza Francesa, en donde vivo hace unos 9 años. Aquí es mediodía. Y hace años escuchaba Desencadenados por vuestra emisora y la recomendaba a muchas personas. ¿Cuánto lo siento? Les cuento, yo me convertí por medio de la radio. Su programación es excelente. Los felicito. No sé la causa por la que sacaron este programa,

ya sea que fue Radio Amistad o otra emisora, cómo Dios usó la radio para que llegara a conocer a Cristo como su Salvador. Nos interesa esa historia, si es su historia también, amigo que nos está escuchando. Escríbenos sus cartas, sus textos, su comunicación es vital para nosotros. Y no espere que esté frustrado por un cambio. Escríbenos si usted está a gusto con la programación, con algún programa en particular. Háganos saberlo. Queremos recibir su comentario. Los comentarios de agradecimiento son súper importantes, ya sea para Radio Amistad, para su pastor, para su iglesia, su maestro. Siempre es importante dar a conocer que usted está a gusto con alguna cosa que se está haciendo y que usted se está beneficiando. Le hemos dicho a este querido amigo que el programa Desencadenado ahora está disponible en nuestro podcast, accedible a través de radioamistad.net o también a través de nuestra aplicación móvil, y podrá escuchar cuantos programas quiera, a la hora que quiera. Estarán todos ahí disponibles para usted escucharlos. Sigue el programa en radio a las 8 de la noche, pero sé que ese horario no es conveniente para todos. En este caso, este amigo en Suiza, las 8 de la noche aquí son las 3 de la mañana allá y no es conveniente para él. Así que espero que este cambio sea de bendición. Y no se olvide, si usted, amigo, es bendecido por Radio Amistad, háganos saberlo no solo con su carta, sino también con su ofrenda. 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Envíe su ofrenda a Radio Amistad visitando radioamistad.net. o llamándonos, con mucho gusto tomamos su información electrónica para hacer su ofrenda. Llámenos al 713-520-7900. Este es el reporte financiero para el día 20. Hemos recibido en este día $217. Añadiendo a lo ya recibido, tenemos un total de $3,904 hasta el día 20. Restando del presupuesto de $30,000, aún hace falta $26,095. Hasta la próxima vez en que conversemos juntos. Atentamente les saluda Dolly Martín.

La palabra de Dios nos dice: los que teméis a Jehová, confiad en Jehová. Él es vuestra ayuda y vuestro escudo. 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Este es el versículo de la semana que se encuentra en el Salmo 147:14 y dice: Él hace la paz en tus fronteras, te sacia con lo mejor del trigo. Una vez más, Salmo 147:14 dice: Él hace la paz en tus fronteras, te sacia con lo mejor del trigo.

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1: Bienvenido, bienvenida a Temas Vitales, un espacio donde compartimos herramientas e ideas para fortalecer su vida y la de su familia. ¿Alguna vez se ha preguntado qué se necesita para que un evento sea exitoso? Bueno, vamos a darle algunas ideas hoy y he invitado a una profesional. Yo la llamo profesional. Nos acompaña Ivette Zamora, directora de participación comunitaria de KHSB, Radio Amistad, quien nos hablará sobre cómo planificar un evento exitoso. Nos compartirá consejos prácticos y usted tendrá la oportunidad de llamar y hacerle preguntas durante el transcurso del programa. También vamos a estar regalando una canasta de Radio Amistad con muchas cositas muy lindas. Así que le animo a no a cambiar su dial y a mantenerse con nosotros. Ivette Zamora, gracias por acompañarnos.
2: Muchas gracias por la invitación.
1: Pues Ivette, cuénteles a los oyentes lo que está haciendo para KHSB planificando eventos, y esa es la razón por la cual la invité a acompañarnos.
2: Claro que sí. Bueno, en este momento yo me encargo de planificar los eventos a los que vamos con la estación. Aparte de los eventos, me encargo también de coordinar los regalos que vamos a hacer. Uh-huh. Si va a haber un evento de como una cena o algo, eso a lo también que me encargo. Sí.
1: Uh-huh. Muy bien, tiene mucha, mucha experiencia. Pero antes de hablar de eso, porque todo el programa va a ser de los tips y los consejos, háblenos un poquito acerca de cómo el Señor obró en su vida. Uh-huh. Y le trajo a su redil.
2: Claro que sí. Bueno, yo crecí en un ambiente cristiano desde los 3 años, 4 años. Mis tíos en Ciudad Juárez tenían una iglesia. Ellos eran pastores. Oh, wow. Entonces, yo realmente ahí crecí. Crecí con ellos, con mi abuela, con mis primas. Hasta los 10 años, ellos tenían también un instituto bíblico en donde fui parte, y aunque yo pues era
1: chiquita,
2: joven, uh-huh, chica, pues ahí me crié. Uh-huh. Entonces, a los 10 años, mi mamá se vuelve a casar. Uh-huh. Y entonces nos mudamos para Estados Unidos, que es El Paso, Texas. Uh-huh. Ajá. Mi papá, él era ciudadano y nos arregló y nos vinimos para acá.
1: ¿Eso fue traumático?
2: Sí, fue un cambio, pero creo que el cambio más difícil fue ya una vez que yo me mudé al Paso, fuimos a otra congregación donde no había mucha gente joven, creo que yo era la única.
1: ¡Ay, no!
2: Pero como quiera trataba de, como es frontera, trataba de ir a Juárez, al templo. Pero desafortunadamente mi tía, que era la pastora, fue asesinada.
1: Ay.
2: por un miembro de la iglesia.
1: Oh.
2: Entonces eso sí fue un choque muy, muy difícil. No nomás para mí, pero para toda la familia y más para
1: la iglesia.
2: Para la iglesia. Fue difícil, pero bueno, el Señor siempre estuvo con todos nosotros. Estando en El Paso, Texas, pues ya no era la misma congregación. Mm. Tenía 12 años, no entendía el porqué ni el cual.
1: ¿Era en español?
2: Era en español. Okay. Todo, sí. Entonces, después, pues yo seguí atendiendo a la iglesia, pero ya no era la misma. Uh-huh. Era lo mismo. Entonces, por un tiempo, no me fui alejando, pero sí en cierta forma.
1: Enfriando,
2: sí. Uh-huh. Entonces, así duré por un ratito. Entonces no fue hasta los 24 años, oh, okay, cuando ya me había casado y estaba formando una familia, que tuve un reencuentro. Oh. Entonces, yo digo, vine al Señor desde muy chiquita, acepté al Señor muy joven, pero no había tenido ninguna dificultad. Mm. Entonces, no sabía, pero ya pasando todo esto y cosas, uno cuando se aleja, enfrenta
1: problemas
2: y algunos desafíos. Mm-hmm. Entonces, pero el Señor siempre es muy... Su gracia es para nosotros y Él está ahí. Aunque uno se aleje, Él siempre está ahí. Entonces, por eso le doy gracias, porque pues, uh-huh. Él, como dice el canto de las 99 ovejas.
1: ¡Ay, sí!
2: entonces, a los 24 años volví a tener esa reconciliación. Ay, y desde entonces estoy en
1: el redil.
2: En el redil.
1: Qué bueno, qué bueno. Pues, y tienes un versículo que es muy especial para usted.
2: Así es. Este es Romanos 8:28. Ahora bien, sabemos que Dios dispone todas las cosas para el bien de quienes los ama. Los que han sido llamados de acuerdo con su propósito. Desde muy chica siempre estuve envuelta en la alabanza, en organización de todas las cosas de la iglesia, aunque estaba muy chica. Entonces siempre ha sido como esto algo que el Señor me ha dado como un don, uh-huh. gracias a Dios, desde muy chica. Entonces ahora es más como un llamado. Uh-huh. Así es que...
1: Pero todo lo que ha sucedido en su vida, Dios lo ha usado para su bien.
2: Así es.
1: Eso es precioso. Y otros que están escuchándonos también pueden sentir de que si están lejos, tal uh-huh. vez, el Señor les está llamando a volver.
2: Así es.
1: Él es paciente, uh-huh. y espera hasta que nosotros volvamos. Pero así siempre es. Nos está llamando. ¡Qué bueno! Ahora hablemos de planificar. Desde chiquita que el Señor le enseñó, y esto es como el natural para usted. Cuéntenos qué es lo más importante, por dónde se comienza cuando uno va a planificar, ya sea, es lo mismo cuando se es quinceañera, boda, aniversario, lo que sea.
2: Sí, bueno, todos tienen algo en común, siempre tiene que haber planificación. Okay. Eso es súper importante. Y las primeras tres preguntas que se deben de hacer siempre antes de empezar cualquier cosa es, ¿cuál es el propósito del evento? Okay, ¿qué vamos a hacer? ¿Qué es lo que queremos hacer con este evento? Y lo segundo es el presupuesto, uh-huh. porque pues sin dinero no podemos hacer mucho. Y terceras es, ¿cuántas personas van a estar? Eso va a aplicar en bodas, quinceañeras, evento comunitario, un concierto, una cena para pastores o para,
1: para el que sea, para lo que sea, ya.
2: Entonces, sí, eso es, por ahí se empieza.
1: Y no se puede seguir buscando lugar y todo lo demás hasta que tenga esas tres.
2: Exacto, y ese es un error muy común. La gente primero se va al salón o el lugar o la iglesia y busca y demás, y hay veces o falta espacio o sobra espacio. Oh. Entonces es importante tener esas tres preguntas al principio.
1: Porque busca después el espacio basado en la respuesta a cuántas personas.
2: Exactamente. Bueno. Y también en el presupuesto, porque mm-hmm. no es lo mismo invitar 100 personas a 200.
1: Ya. Yeah.
2: Entonces.
1: Y vamos a hablar acerca de, hay dos maneras, si tiene mucho presupuesto y poco.
2: Así es.
1: Se puede hacer diferente, pero sí se puede hacer.
2: Así es.
1: Entonces vamos a darles algunos consejos para eso. Ok, ¿qué más? ¿Qué más en cuanto a la planificación del evento? ¿Qué nos quiere sugerir?
2: Bueno, podríamos decir que mientras que tengamos el planeado bien desde el principio, vamos a estar más tranquilos en el evento. Porque mucha gente piensa que al estar coordinando un evento, ellos tienen que estar todo el tiempo haciendo de todo, pagando fuego, como decimos nosotros.
1: Yeah.
2: Y la verdad no. Cuando uno planifica desde antes, entonces el día del evento uno nomás se encarga de estar supervisando, uh-huh. de estar preparados. Es importante tener un plan B, que vamos a hablar de eso un poquito más adelante, por si hay algún imprevisto. Uh-huh. Y también desde el principio ser realista con uno mismo.
1: ¿Cuánto puede hacer? Abarcar.
2: Y no ser tan, ¿cómo se dice?, tan duro con uno, porque uno es muy perfeccionista, especialmente cuando es un evento que es demasiado
1: cerca al corazón.
2: Ajá. Tiene que tener ese espacio para hacer error.
1: Yo me acuerdo en mi boda, el consejo que me dieron era: al fin y al cabo del día van a estar casados. No importa si hay errores o cosas que no van bien, igual van a estar casados. Así
2: sí, sí. Es muy raro después de un evento que la gente se acuerde del color de los manteles, de los arreglos. Ellos se acuerdan de la experiencia y cómo los hiciste sentir. Y cuando uno hace un evento es para invitar a otros a ser parte de la experiencia, hacerlos sentir bienvenidos y uno también disfrutar con ellos.
1: Ya, quiere uno disfrutar y no que sea una pesadilla.
2: Exacto.
1: Ya. En cuanto a presupuesto, ¿quiere sugerir algo en cuanto a...? No vamos a dar números porque depende de qué tanto...
2: Quieran hacer,
1: pero...
2: Pues mire, yo he hecho eventos con $1,000.
1: ¿Con mucha gente, poca gente?
2: No importa, es que depende de lo que ellos quieran.
1: Okay.
2: Porque hay cosas muy económicas en donde se puede hacer algo muy bonito, porque a veces lo caro no es de realmente lo que hace la diferencia, sino cómo lo planeas y qué es lo que tú quieres en tu el lugar. Y también he gastado $20,000.
1: ¡Ay!
2: Así es que las dos lugares, o sea, las dos cosas son buenas, pero ya depende qué es lo que quiere la persona. Usualmente cuando voy a organizar algo, me reúno con la persona que quiere hacer y hacemos estas preguntas, o sea, qué es lo que quieres, qué es lo que te gustaría, y trato de darle las expectaciones desde un principio. Okay, estas son las expectativas, pero la realidad puede ser esta.
1: Ah, okay.
2: Entonces así es como que ya vas como aterrizando el avión y las expectativas como que diciendo, okay, está bien. Entonces ya vamos
1: en la misma página. Ya, que no esperen el oro y el moro cuando no se puede. Y cuánto puede, o sea, tal vez usted le sugiere, mire, para esto, este presupuesto es...
2: Así es.
1: Ok, y propósito, ¿tiene que ser bien específico? Cumpleaños, mi esposo va a cumplir 70 años el próximo año.
2: Ajá.
1: ¿Es suficiente?
2: Pues sí, pero también el propósito, okay, ¿qué quiero hacer en este evento? ¿Vamos a celebrar solamente el cumpleaños o vamos a dar una celebración de todo lo que él ha recorrido en los años?
1: Wow.
2: ¿O quiénes van a estar invitados? ¿Son adultos? ¿Van a haber niños?
1: Jóvenes.
2: Y que todo esté en... Obviamente se hacen los gustos de acuerdo a la del festejado.
1: Ajá. Y así, no, a no ser que va a ser una sorpresa, que no es una muy buena idea.
2: Pues,
1: bueno, algunos lo hacen así, pero es más difícil, ¿no?
2: Sí, es más difícil, pero sí se puede.
1: Sí se puede, ok. Muy bien, entonces, algo, presupuesto, propósito, personas. Algo que quiera decir acerca de cuántas personas es factible y cuántas no.
2: Bueno, es que el propósito nos ayuda a establecer esas prioridades.
1: Okay.
2: Y es el número de invitados determina prácticamente toda la logística.
1: Todo.
2: El lugar, la comida, el mobiliario, el estacionamiento y hasta el personal que vamos a usar para ese día.
1: Okay.
2: Entonces,
1: basa en el número de personas.
2: Exacto.
1: Okay. Muy importante saber con exactitud bastante cerca.
2: Uh-huh.
1: Okay. Muy bien, si usted tiene preguntas para Yvette Zamora, llámenos aquí en Radio Amistad. Estamos en el programa Temas Vitales hablando de cómo planificar un evento exitoso. Y el número telefónico aquí en Radio Amistad, 713-520-7900. No importa si usted está fuera del país, estos consejos le sirven para dónde.
2: En todo lado.
1: Entonces, nos puede mandar un texto al 713-691-9276. Siga en sintonía de Temas Vitales.

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3: Continuamos con usted aquí en el programa de Temas Vitales, Dolly Martín junto con Yvette Zamora. Ella es la directora de participación comunitaria de KHSB. Entonces trabaja aquí conmigo y con todo el personal, el equipo de Radio Amistad y KHSB. Ella nos ha dicho en el primer segmento las tres preguntas, el propósito, el presupuesto y el número de personas, las tres claves para la planificación. Ahora, una vez que tenemos eso ya decidido, ¿qué sigue?
4: Ok. Bueno, ahora vienen las decisiones importantes.
3: Yo pensé que ya había...
4: No, ya tenemos las respuestas a esas preguntas, okay. Pero ahora tenemos que hacer decisiones.
3: Ok.
4: Y primero hay que asegurar el lugar, ¿verdad? La fecha. Y después comenzar a elegir los proveedores que harán posible el evento. Así es. Entonces... vemos aquí hay varias opciones, uh-huh. ¿Verdad? Porque hay lugares donde te ofrecen
3: el paquete
4: completo y pues si tu presupuesto está bien, o sea, lo permite, hay lugares que te ofrecen, por ejemplo, el mobiliario, la decoración, uh-huh. Alimento, sonido, iluminación, coordinación, incluso el personal, ¿verdad? Uh-huh. Eso puede ahorrar muchos y evitar muchos dolores de cabeza. Mm. pero, pues, es como que tienes nomás una sola
3: opción.
4: Decisión.
3: Ya.
4: O sea, ya no tienes...
3: Una vez que escoges el lugar, ahí ellos
4: se encargan de todo. Y está bien, si tú no estás muy... Si la decoración no es algo heavy, o sea, algo muy exigente para ti, entonces... No importa, uh-huh. Pero si tú quieres algo de cierta manera, entonces contratar todo separado, uh-huh. Es mejor, es a veces más barato. No siempre es más barato.
3: Yo iba a decir, comprar cada cosita, es mucho. Y después, ¿cuánto tiempo de...? Porque si va por el rumbo de que yo voy a hacer todo,
4: Exactamente.
3: Tiene que hacerlo con mucho más anticipación.
4: Exacto, sí. Sí. Usualmente cuando vamos a empezar una boda, una quinceañera, yo siempre empiezo lo menos 9 meses antes.
3: 9, ok.
4: Usualmente empiezan a veces hasta 2 años.
3: 2 años.
4: Un año, porque es por el presupuesto es mejor, porque así no tienes que tener todo el dinero de una vez. Puedes
3: ir
4: estar dedicando.
3: Gastando poquito.
4: Exacto. Pero hay gente que no hace eso porque o sea, casi todos somos al último momento. Me ha tocado hacer bodas en 3 meses, en 6 meses. Mm. Y han salido bien, pero tienes que ajustarte.
3: Ya, las expectativas y
4: claro,
3: todo eso.
4: Claro.
3: Tenemos un comentario del licenciado Chávez que dice, excelente tema, cuando planeamos nuestra boda mandamos 2 invitaciones, las de inglés con la hora exacta y las de español con una hora adelantada. ¡Oh, wow!
4: ¿Sí?
3: Todos llegaron a tiempo. ¡Ay, qué inteligente! La verdad, lo hizo a propósito.
4: ¿Sí?
3: Todos llegaron a tiempo. Eso evitó que los latinos llegaran tarde y llegaron juntos con los americanos. ¡Oh, nunca he escuchado algo así, pero qué!
4: Sí, pasa. Sí, es verdad.
3: ¡Oh, wow!
4: Es que es depende de la cultura. Los americanos son muy puntuales.
3: Muy puntuales.
4: Eso es parte de la cultura. Y los hispanos, nosotros no somos tan así. Wow. No es muy bueno, pero...
3: Sí, qué lindo. Buena idea para otros que tal vez tienen el mismo coso. Freddy's manda saludos. Gracias, Freddy's. Ok, entonces, siga hablándonos.
4: Entonces, cuando quieren contratar todo por separado, like, como dije, es una buena opción porque permite personalizar más el evento, pero requiere más organización. Siempre recomiendo pedir referencias, comparar opciones, revisar los trabajos anteriores, como ver las páginas como el fotógrafo, el pastel, todo eso. Inclusive cuando vas a contratar sonido para un evento, es importante leer eso y buscar referencias, porque después ha habido mucha gente que desafortunadamente no era
3: la mejor,
4: y revisar los contratos antes de dar el anticipo. Es súper importante. Y también cuando vas a agarrar un evento,
3: porque por ejemplo el contrato podría decir cosas como,
4: sí, o sea, tiene que haber, hay veces que inclusive en los salones donde tienen todo incluido, es importante revisar todas las cláusulas, porque hay contratos que si, por ejemplo, llovió, tronó y ya no pudiste hacer nada, pierdes tu anticipo. O no puedes hacer cambio en la fecha, o tienes que tener una aseguranza, porque pues ellos se basan en los eventos. Y cuando estás contratando todo por separado, pues tienes que tener... Bien, exacto. Entonces, en el lado americano no batallamos con eso, pero nosotros los hispanos somos muy buenos de decir, no, mi hermana me dijo que me lo iba a hacer.
3: ¡Ay!
4: O mi tía me lo dijo, pero no, aunque seamos familiares, papelito habla.
3: Papelito habla.
4: Sí, es mejor tenerlo por escrito para que no se olviden las dos partes y así estar de acuerdo.
3: Wow, con su experiencia, eso sí. Aunque sea la tía, que la tía ponga ahí evento, la fecha.
4: Yo voy a ser la madrina de los zapatos. Sí, yo voy a ser la y entonces todo eso se relata en un documento. Y ok, estas son las personas y estarles avisando. Obviamente no tienes que obligar a la gente, pero si sabes en anticipación que tu tía, tal persona no puede por X cosa, puedes hacer un cambio. O sea, y malo es cuando te esperas hasta el último momento y llega el día y no llega la señora con los zapatos.
3: ¡Ay, qué horror!
4: Eso es un ejemplo.
3: ¡Ay!
4: O no llega el pastel.
3: ¡Ay! No. Dios no quiera.
4: No. Bueno, pero para eso hay consejo.
3: Hay que tener más adelante nos va a decir. El plan B. Para todo hay que tener un plan B para
4: así
3: todo.
4: Así es.
3: Bueno, eso es buena planeación. Ok. ¿Qué otro consejo quiere dar para cuidar el presupuesto? ¿Qué consejo quiere dar?
4: No gastar desde el principio, como dije. Hay que establecer prioridades y dejar un pequeño fondo para imprevistos. Okay? Siempre, muchas veces, lo sencillo, pero bien organizado, termina siendo mucho más exitoso en un evento que en un evento costoso, lleno de estrés. Así es que no se vayan a sacar el dinero y luego, ¡ay, ya acabé! No, hay que dejar un fondo para cualquier imprevisto. Porque, por ejemplo, lo del pastel. Tuve un evento donde el pastel se cayó en la troca.
3: ¡Ay, no!
4: Cuando lo traían aquí, se cayó, estaba todo arruinado. Y pues uno tiene que ir a una repostería.
3: ¿Sí?
4: O sea, rapidito.
3: Y agarrar cualquier cosa.
4: A una tienda normal donde venden comida. Ir a agarrar pastel allí. Es algo, en vez de no tener pastel, ¿verdad?
3: Sí, sí, por supuesto.
4: Y
3: el gasto extra, porque ya le pagó...
4: A la otra persona. Entonces, hay lugares donde tienen bonitos los pasteles y ya nomás los acomodas y ya, sales de eso. Pero... Esa es una razón por la cual.
3: Menos mal que usted ha pasado por todo eso. Ok. Ahora, la diferencia entre un evento personal de familia y un evento comunitario, porque usted ha hecho los dos.
4: Exacto. Bueno, ya es un poquito diferente, porque en uno familiar uno piensa en los invitados, pero en uno comunitario uno piensa en cierto de personas, de personas que van a asistir. Un evento comunitario, hay que considerar los aspectos como el flujo de personas, el estacionamiento, la seguridad, los permisos si necesitan, porque pues si vas a tener comida, y vas a tener gente que va a traer comida, pues tienes que tener permisos. Este, la señalación, los voluntarios, los puntos de información. Este, y el registro, si es que se aplica eso, uh-huh. y el sonido, y la accesibilidad, perdón,
3: sí.
4: para cualquier persona
3: que
4: no pueda como caminar o algo ya. y pueda disfrutar el evento. También es importante pensar en quiénes asistirán. Okay, sí, estamos esperando familias con niños, quizá debemos ofrecer actividades para ellos. Si es un evento para adultos, mayores, debemos cuidar que haya áreas de descanso fácil para que ellos puedan, you know, tener ese acceso y descansar. En otras palabras, un evento comunitario debe diseñarse pensando en las necesidades de quienes van a participar.
3: Muy interesante. Sí, aquí en nuestro calendario comunitario, muchos nos envían eventos que van a estar en un parque, una iglesia que organiza una noche de alabanza en el
4: Así
3: parque.
4: Es.
3: Eso es un evento comunitario que requiere todos esos puntos.
4: Ajá.
3: puntos. Aunque no tengan comida, digamos.
4: No.
3: Dejemos a un lado comida, pero va a tener presentadores. Y
4: sí, mucha gente piensa que, bueno, los lugares, los parques son áreas públicas, pero pertenecen a un condado y hay que pedir un permiso en ese condado. Usualmente son gratis, especialmente si es para una iglesia, este.
3: Pero tienen que ir
4: y solicitar ese permiso.
3: Y tal vez tienen que firmar algo, porque si se rompe algo y todo eso, hay que tenerlo en mente. Muy bien, ¿algo más en cuanto de organización, presupuesto, proveedores?
4: Bueno, creo que lo último que muchas personas piensan que el éxito se mide por la cantidad de asistentes a un evento comunitario. Entonces, no siempre es así. Así es que, claro que nos alegra ver mucha gente, yeah. pero para mí un evento exitoso es aquel donde las personas se sienten bienvenidas, encuentran lo que estaban buscando y se van con una muy buena experiencia.
3: Qué bueno.
4: Eso, a veces puede haber un lugar donde están haciendo un evento donde están entregando útiles escolares.
3: Exacto, usted ha hecho eso.
4: Exacto, entonces a veces no hay mucha gente, pero cuando van llegando el flujo, la forma en que los hace sentir, ellos se quedan con muy buena experiencia y eso es exitoso.
3: Eso es exitoso. Muy bien, excelente. Muy bien, estamos hablando con Ivette Zamora acerca de cómo planificar un evento exitoso y algunas ideas. Nos está hablando de toda la planeación y también vamos a, en el siguiente segmento, hablar del gran día, porque eso es una, después de que ha hecho toda la planificación,
4: sí.
3: el mero día hay que tener todo en orden también.
4: Así es.
3: Vamos a regalar esta linda canastita en este break. Así que cuando regresamos del break, vamos a darle la oportunidad de ser ganador o ganadora de esta canasta. Así que siga con nosotros aquí en el programa de Temas Vitales. Y si tiene preguntas para Ivette, nos puede llamar al 713-520-7900. O si quiere mandar su texto, nos puede desde donde quiera que se encuentre al 713-691-9276. Siga en sintonía de Temas Vitales.

0: Hola, soy Johnny Erickson Tada. Cuando me rompí el cuello hace 50 años, me hice algunas preguntas difíciles. Dios, ¿quién está detrás de todo este sufrimiento? ¿Eres tú o el diablo? ¿Lo permites o lo ordenas? Si eres tan amoroso, ¿por qué tratas tan mal a tus hijos? Al principio, la idea de que Dios permitiera mi accidente me parecía aterradora. Pero con el tiempo y con la ayuda de varios buenos maestros, empecé a ver cómo la soberanía de Dios es una doctrina verdaderamente reconfortante. Avivó mi espíritu y elevó mi fe pensar que Dios me había elegido para el horno de la aflicción. Isaías capítulo 48 dice, «He aquí que te he refinado, pero no como a la plata, te he probado en el horno de la aflicción». Dios eligió la cuadriplegia para refinarme, afinarme, afilarme y pulirme. Así que amigo, si te encuentras en el horno de la aflicción, por favor recuerda que Dios lo ha planeado por nobles razones y cada una de ellas es buena.
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2: Continuamos con la segunda mitad de Temas Vitales hoy, cómo planificar un evento exitoso. Ha escuchado en la primera mitad de Yvette Zamora, ella es la directora de participación comunitaria aquí en KHSB, y ella en el primer segmento habló de cómo el Señor usó circunstancias difíciles en su vida para traerle al redil, como esa oveja que estaba perdida, pero regresó. Ella mencionó un versículo de la Biblia. Si usted quiere ser el ganador de esta linda canastita, le invito y sabe cuál fue el versículo que ella mencionó, llámenos ahora. El primero que nos llama y nos dice cuál fue el versículo que Yvette usó, es el ganador de esta linda canastita. Y si usted ya ha ganado canastas o algunos regalos en el pasado, pedimos que deje que otros participen. Pero el número telefónico para llamar ahorita mismo y decirnos el versículo es 713-520-7900, o por WhatsApp nos puede marcar al 713-691-9276. Carlos Turcios, gracias por mandar su saludo. Gracias por acompañarnos. Muy bien, hemos visto la planificación, claves, propósito, saber el propósito, el presupuesto y cuántas personas. Después nos habló de la organización, el presupuesto, los proveedores, la diferencia entre un evento comunitario y un evento familiar, y las diferencias de cómo organizar eso. Ahora vamos a hablar, mientras esperamos que el teléfono suene, del gran día. Llegamos al día. Ok, cuéntenos.
3: Bueno, después de tantos meses de preparación, lo más importante que no debe de faltar es un cronograma.
2: ¿Qué es un cronograma?
3: El cronograma es el
2: Excel, no.
3: El horario, no. La planificación, el itinerario de lo que va a pasar.
2: De hora.
3: O sea, saber quién llega, a qué hora, qué sigue, quién es responsable de cada parte del evento. Esa organización hace que fluya con mucha más tranquilidad. Uh-huh. Por ejemplo, en una boda, ¿a qué horas van a llegar los que van a decorar el evento? Especialmente si estamos teniendo varios proveedores. Uh-huh. ¿A qué horas llegan las mesas, las flores, sillas, las mesas, todo eso? Entonces hay que tener una hora. Después de que ya llega
2: Y el lugar tiene que saber.
3: Exacto.
2: Que tiene que estar abierto.
3: Sí.
2: Ay, no.
3: Eso es cuando está uno organizando todo. Pero aún así, cuando tiene un salón donde ya le incluyeron todo, es importante reunirse con la persona que está planificando el evento, como le dicen, el event coordinator de allí, el coordinador de eventos de allí, para repasar las notas y decir, ok, yo voy a llegar a esta hora. Y cuando ya empieza todo lo que va a pasar, ya sea la boda, la quinceañera, tener un cronograma, un horario. Ok, vamos a entrar por la mesa principal a las 8, después vamos a hacer la cena y después se va a hacer...
2: ¿Y a qué hora va?
3: Todo eso. Sé que a lo mejor es tedioso, pero sirve y también en un evento comunitario. ¿A qué horas llegan las mesas? ¿A qué horas llegan las sillas? ¿A qué horas llega el artista? ¿A qué horas llega los proveedores? ¿Qué se va a dar? O sea, todo tiene que haber un cronograma, porque de esa manera tú estás nomás supervisando. Como dije al principio, si planificas todo desde antes, esto es solamente supervisar y supervisar.
2: Y tiene que tener voluntarios o ayudantes que le van a... usted dijo que siempre va a haber algún imprevisto, ¿no? Uh-huh. Entonces, el pastel, nos habló, qué horror, se topó ese pastel en el auto, ¿quién fue y compró el otro pastel? O sea, uh-huh. Si uno tiene que hacer todo, entonces deja su puesto de estar... Tiene que tener gente que está disponible para eso, sí. ¿No?
3: Bueno, yo siempre trato de enfatizar que la idea de hacer toda esta planeación no sea del anfitrión.
2: Oh.
3: Si eres la novia, la mamá de la quinceañera o el organizador de un evento comunitario o de iglesia, ese día también es para que esa persona lo disfrute.
2: Sí, sí, la pobre novia no va a estar ir a comprar el pastel.
3: Lo mejor es delegar esa responsabilidad a un coordinador, un familiar de confianza o un voluntario que pueda hacer todas estas cosas. Entonces, por eso es que uno cuando está planificando, uno más se encarga de supervisar, okay, tienes a una persona que se va a encargar de esto. Es importante saber delegar. Que a veces es muy difícil porque cuando es un evento de uno, quiere que todo salga a la perfección. Pero, pues...
2: Entonces, si yo soy la novia, uh-huh. Yo tengo que ver que todo está como yo quiero y después encomendarlo en manos de la que yo he pedido o buscado que se encargue.
3: Aquí es donde venimos nosotras, uh-huh. ¿Ok? Entonces, por ejemplo, la novia se encarga de decirme todo lo que ella quiere y yo me encargo de estar planificando y de estar haciendo todo eso. Obviamente, como yo estoy organizando el evento, yo tengo a otra persona a que le asigno. Ok, si en caso de esto, tú vas a hacer esto. Y si vamos a hacer acá, y yo me encargo de estar supervisando a toda la gente. Pero ya la planificación ya está.
2: ¡Qué bueno! Entonces, la esposa del cumpleañero, tú puedes decirle a otra persona, no tiene que estar haciendo todo.
3: Exacto, eso sería lo más ideal. Si, por ejemplo, yo estoy haciéndole una fiesta a mi esposo, uh-huh. Entonces yo invito, vamos a hacer a la hermana de él o a otra persona que quiero que también disfrute, uh-huh. Pero en ese momento nos ponemos de acuerdo que te puedes encargar tú de aquí, esto y esto y esto, y entonces ella nomás puede ejecutar lo que yo ya estoy diciendo, pero yo ya tengo todo planificado.
2: Okay.
3: Pero en ese momento de la fiesta, esa persona es la que se encarga. Y, para yo poderme encargar.
2: Sí, sí, porque si no, yo no disfruto.
3: No, y aparte hay que recibir a la gente.
2: Sí.
3: Yo no puedo estar haciendo calentando el arroz y, ¡ay, sí! No. Uh-huh. O sea, hola, ¿cómo están? Darles la bienvenida a la casa, ¿dónde se van a entrar? Hacer esa conversación. Alguien más se puede encargar de eso.
2: Muy, muy, muy, muy importante. Muy bien. De paso, tenemos a varios ganadores, pero la primera creo que fue Rosalinda Guerrero. Aquí tengo el primer nombre. Saludos a Alba Mena y otros que han llamado, pero creo, según yo veo aquí, que Rosalinda Guerrero fue la primera. Así que
3: felicidades.
2: Y después se arregla con nosotros si va a venir a recogerlo o si lo mandamos por correo.
3: ¿Sí nos dio el versículo?
2: Sí nos dio el versículo, Romanos 8:28.
3: ¡Ay, muy bien!
2: Todas las cosas ayudan a bien a los que aman a Dios. Uh-huh, uh-huh. Muy bien, el gran día, estamos hablando del gran día. ¿Qué no puede faltar en ese gran día? Ya hemos hablado de eso. Uh-huh. ¿Quién debería encargarse de coordinar? Un coordinador, ¿no es cierto?
3: Sí.
2: Las cosas inesperadas y el papel del organizador en ese día debe ser recibir a la gente y, uh-huh. y disfrutar, ¿no? ¿O hay algo más?
3: No, pues el trabajo más importante del organizador, ya debió haberse hecho antes, uh-huh. ¿verdad? Entonces, cuando llega ese día, cuando la planificación fue buena, el organizador puede dedicarse, como dije, a supervisar, apoyar al equipo y atender a las personas en lugar de estar resolviendo problemas a cada momento. Entonces, hablamos también de que puede haber un plan B, ¿verdad?
2: Ok, hablemos del plan B.
3: Sí, hay que tener un plan B. Por ejemplo, si el evento es al aire libre, pensar qué hacer si llueve. O sea, confirmar con los proveedores días antes del evento y tener una buena comunicación con el equipo de voluntarios. Por ejemplo, si estamos haciendo algo afuera, entregando mochilas afuera, y estamos viendo que viene una tormenta, que aquí en Houston nunca pasa, los imprevistos pueden suceder, así es que hay que tener una buena planificación para ver si nos mudamos al gimnasio. Yeah. Y en dónde vamos a poner todo.
2: Me hubiera servido tenerla a usted como coordinadora para el 25 aniversario de Radio Amistad. No sé cuántos se acuerdan, pero en ese 25, hace 10 años, era un evento afuera.
3: Oh, wow.
2: Y el día antes, todo Houston canceló todas sus actividades porque se venía una semerenda tormenta de esas, y teníamos, era un sábado y esto fue viernes en la noche, todo se canceló, no nosotros, pero toda la ciudad.
3: Sí.
2: Y yo dije, pues no tenemos un plan B. No, no teníamos un plan B. Sí tenía, perdón, sí el lugar tenía un gimnasio, sí había, pero no era lo ideal.
3: Claro.
2: Entonces, pero gracias a Dios. Vino la tormenta el viernes y el sábado, sol brillante.
3: Sí. Bueno, ese es allí donde va lo que dije yo, de que uno hace la planificación lo mejor que uno puede. Sí. Pero sucede a veces que hay cosas que uno no puede controlar, y ahí es donde uno puede orar. Y puede tratar de decir, ok, Señor, yo ya hice lo mejor que pude. Uh-huh. Y a veces... en esas oportunidades es cuando el Señor se manifiesta.
2: Sí, se manifiesta. Ay, no.
3: Y es cuando dices, thank you, God, que soy privilegiada de ser tu hija.
2: Amén.
3: Porque mi mamá tenía un dicho que decía, no, el Señor no concede caprichos, me decía. Y yo siempre decía, a sus hijos sí.
2: De verdad, no, esto fue un milagro, milagro. Dios hizo grandes cosas. Así que le di muchas gracias ese día por hacernos ese milagro. Muy bien, el gran día. ¿Algo más para ese gran día antes de ir al cuarto segmento?
3: Bueno, nomás unos puntos que quisiera mencionar. En una boda o una celebración familiar, eso significa que los anfitriones pueden disfrutar junto con los invitados. Ya habíamos hablado de eso. Y en un concierto, una referencia un evento comunitario o una actividad de iglesia significa que el equipo puede enfocarse en servir, en conectar con las personas y cumplir el propósito del evento, en lugar de estar reaccionando en emergencias. Entonces, cuando tenemos esa planificación, eso ayuda. También una buena organización nos da tranquilidad ese día, ¿verdad? Exactamente. La meta no es de que todo salga perfecto, como había dicho, porque siempre surgen imprevistos. La meta es estar preparados para responder sin perder de vista lo más importante: las personas. Cuando la planificación es sólida, podemos dedicar nuestra atención a quienes están viviendo el evento con nosotros, ya sea boda o comunidad. O sea, por eso es algo que quería recalcar, porque muchas veces piensan que no, hombre, todo va a estar bien.
2: Ay, no.
3: No se preocupe, ahí la vemos, especialmente los hispanos. Ahí la vamos a ver. No.
2: Y algunos tal vez están mirando esto de, ay, no, demasiada
3: información. Ay, no, hacer todo eso. Pero vale la pena.
2: Sí, porque todos hemos estado en eventos cuando a la última hora todo patas para arriba y, ay, no, nos estresamos. Demasiado. Pero eso fue porque no hubo suficiente planificación.
3: Sí, yo he tenido mamás y papás que han salido de pleito, y en el día de la quinceañera están con la quinceañera y así como que no se quieren ver. Y yo así como que ¡ay! Entonces,
2: ¿usted ha visto eso?
3: Sí, ay, sí, sí.
2: No.
3: Pero, bueno, las que yo he coordinado, gracias a Dios, no ha pasado. pero sí me ha pasado de todo.
2: ¿Usted ha estado en eventos donde,
3: sí,
2: donde
3: he visto,
2: se ve?
3: Sí, se ve, o sea, como invitada. Pero uno como es organizadora de eventos puede ver los huequitos, qué pasó. Y uno trata de no estar de criticón, ¿verdad? Pero, pero es a veces imposible porque dices, ay, creo que ¿Qué es lo que pasó?
2: Les faltó aquí.
3: Sí.
2: Y allá. Muy bien. Vamos a tomar nuestra última pausa. Gracias por acompañarnos aquí en Temas Vitales. Ivette Zamora, nuestra invitada especial, ella está recibiendo llamadas ahorita, pero también ella trabaja aquí en KHSB. Así que si no puede llamar ahorita, está en la carretera o donde sea, puede llamar más tarde y nosotros nos comunicamos con ella. El número telefónico aquí en Radio Amistad, 713-520-7900. O si quiere mandar un texto ahorita con algún comentario de algún evento que ha tenido bueno o que tal vez no salieron las cosas tan bien, pero sirve de ayuda para otros. Siempre la experiencia es un buen maestro. Nos puede marcar al 713-691-9276 aquí en Temas Vitales.

0: Memorables, escribió, «Nunca es demasiado tarde para ser lo que pudieras haber sido». Uno de los aspectos más alentadores de la Biblia es que para Dios nunca existe un demasiado tarde. Los años, las circunstancias o los fracasos pasados no lo limitan en lo absoluto. Si usted tiene un sueño que ha dejado a un lado por miedo, dudas o falta de tiempo, presénteselo a Dios con fe. No se sorprenda si Él le asegura con amor y sabiduría, no es demasiado tarde. Le habla David Jeremiah, animándole a que tome el camino a una vida nueva. Descubra el calendario de Dios en su minuto en la Biblia.
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2: Estamos en la recta final aquí hablando de cómo planificar un evento exitoso. Hoy con Ivette Zamora, directora de participación comunitaria de KHSB. Y ella nos ha hablado todo, no voy a repetir, ya vimos la planificación, la organización, el gran día, qué hacer, qué no hacer en ese gran el día del evento. Y todavía queda dos o tres cositas, lo que realmente hace exitoso un evento. Ya lo mencionó al temprano, pero algunos tal vez no lo escucharon. Uh-huh. Vale la pena repetir lo que el meollo del asunto, ¿no?
3: Sí. Bueno, en el tiempo que yo estaba haciendo esto, he aprendido que las personas casi nunca recuerdan el color de los manteles, el centro de mesa. Lo que recuerda es cómo, y reitero, cómo los hiciste sentir, cómo fueron recibidos y el ambiente que vivieron. Así es que enfocar más en eso que tanto.
2: No es que no vamos a tener manteles y decoraciones,
3: claro.
2: Pero no estresarnos.
3: No, o sea, por ejemplo, si tú querías un rosa y llegó un rosa fuchsia, pues es un rosa. Porque mucha gente sí se queda estancada, es que yo quería un azul, y es que el azul, oh, y que te quedas así como que, ok, pero...
2: Pero está ahí.
3: Sí, entonces por estar ocupada con los manteles y tan ofuscada, no disfrutas el momento. Tuvimos en una boda donde yo fui madrina y la novia era muy perfeccionista en cosas que quería hacer. Y ella quería de cierta forma que entrara el pastor y cómo la recibiera y todo. Y ella no disfrutó simplemente porque entró antes de tiempo.
2: Oh, wow.
3: No fue cuando... Y ella después dice, yo no sé por qué me encajé en eso. O sea, la boda estuvo tan bonita y no la disfruté porque me hizo enojar al principio.
2: ¡Ay, no!
3: Entonces, es importante, ¿sabes? Estar bien, ok. Pues se tropezó, bueno, se tropezó. Yo digo que no hay boda más memorable que cuando pasa algo.
2: Sí.
3: Se cayó tal persona o hizo eso, lo del pastel, nunca se me va a olvidar, nadie se le va a olvidar.
2: No.
3: Pero si depende
2: es de cómo, ahora.
3: Sí, yeah. Es como lo veas tú, cómo yeah.
2: Un amigo me contó de la boda de su sobrino, de que lo hicieron afuera en una carpa, rentaron la carpa grande, esas grandes. No, hombre, vino un viento y ¡shup! Y todos tuvieron que
3: sí.
2: Tuvieron que la gente que vino, pero todos se acuerdan de
3: sí, y eso es lo más gracioso, porque uno piensa, uno le da vergüenza, ay, ¿qué pasó? Pero la gente dice, no, estuvo fenomenal,
2: de chiste,
3: se fue esto, se fue el otro, y hablan del evento, sí. Y bueno, yo siempre les digo a gente que me contrata, si pasa algo así, wow, la gente se va a acordar mucho de su evento. Yeah, así sí. Es que hay que verle por el lado amable.
2: Exacto, muy bien. Entonces, los errores más comunes, ¿cuáles son?
3: Como habíamos hablado, es hacerlo todo ellos mismos.
2: Oh.
3: Y no terminan tan ocupados resolviendo detalles.
2: No tener una coordinadora.
3: Sí, que casi no disfrutan el evento, y una buena planificación también consiste en aprender a dejar, a delegar. Así es que ese es el error más grande. Ay, yo lo voy a hacer todo. Las rosas, los arreglos, el pastel, las decoraciones, todo. Entonces, ese es el error mucho más grande. Yo sé que a veces los planificadores de eventos no son, ¿cómo se dice? Muy baratos.
2: No. Eso, o sea, pagar se tiene que incluir en el presupuesto.
3: Sí, se tiene que incluir en el presupuesto, especialmente si vas a hacer una boda muy grande o un evento, es...

0: vale la pena. Si va a ser una
1: Quinceañera.
0: quince, bueno, también es mucho.
1: Si es en la iglesia, digamos,
0: Vamos en la iglesia.
1: a la iglesia, la quinceañera es ahí, o el presupuesto es bien apretadito,
0: Sí.
1: y la mamá
0: Sí.
1: hace todo.
0: Sí, no, es importante hacer como un comité, una junta de personas, especialmente gente que tiene ese don. Hay que co reconocer que no hay gente, que hay gente que no tiene ese don de organizar. Y está bien,
1: Está bien, o
0: para
1: sea, cada quien.
0: todos, cada quien tiene. Pero si tienes a una persona que coordina, que sabes que es buena, creativa, usualmente no siempre hay esa o sea, esa conjunto de creatividad y ejecución. Casi siempre son diferentes. Entonces, ponernos a trabajar juntos. Okay, tú coordinas esto y yo voy a hacer esto. Y tú, porque usualmente cuando tratas de hacer las dos es cuando pasa
1: Oh, wow.
0: los
1: Y
0: errores.
1: no tener pena de pagarle, aunque sea alguien de la iglesia,
0: Sí.
1: porque esa persona primero va a saber que es valorada,
0: Sí.
1: aunque sea algo mínimo igual,
0: Sí.
1: y puede uno, en cierto modo, requerir un poquito más, o sea, decir, tú te encargas, pero le estoy pagando, o sea, es mejor, porque si es voluntariado, bueno, no es que nada malo, pero es mucho mejor.
0: Claro que sí, es como dice el versículo, que todo es, puede recibir su
1: Todo el
0: trabajador
1: trabajador es digno de
0: de
1: su
0: su salario.
1: salario.
0: Entonces, a veces hay cosas que hacemos como voluntarios en la iglesia y está bien. Pero cuando vamos a hacer una planificación donde requiere tus
1: Todo tu
0: conocimientos, tu tiempo, vas a dejar de hacer ciertas cosas para estar en la iglesia, que mucha gente lo hace con gusto, pero hay que también reconocer ese valor porque ese es un trabajo muy, muy, o sea, es demasiado. Entonces, si van a ser varios, unos en conjuntos, otra cosa que iba a decir, dicen que cuando hay muchos cocineros en la cocina, no se hace bien el platillo. Entonces, es importante escoger ese líder, el que va a delegar
1: El que va a
0: y
1: estar encargado.
0: encargado y va a estar coordinando. Si son varias personas o qué, ese es un voluntariado,
1: Pero uno es
0: el encargado.
1: el jefe.
0: Sí. Y usualmente, yo sé que a lo mejor me van a.
1: No, no, no, no, no. Usted adelante.
0: No, usualmente es la persona que tiene ese don. No vamos a poner a nomás porque me cae bien.
1: No, no, no, no, no,
0: Porque
1: no.
0: eso pasa. O sea, no, porque es que él lo quiere hacer. No, si no tiene en el amor del Señor, no, hermano. Mejor vamos a usar a una persona, tener el tacto para decir, no es lo que se dice ni cómo se dice, pero sí es importante.
1: Okay.
0: Ya.
1: Bueno, ¿cuánto tiempo es el ideal? Ay, gracias por esta pregunta. ¿Cuánto tiempo es el ideal para organizar una boda? Bueno, habíamos dicho al principio,
0: Sí,
1: depende.
0: usualmente depende del presupuesto y lo que quieran hacer, pero yo siempre digo un año de anticipación es lo más seguro, pero de realmente empezar al año, porque mucha gente dice, hoy voy a empezar a planear, pero después se espera hasta los 3 meses para conseguir todo. Así es que tener de verdad, ok, ahora este día me voy a empezar a enfocar y empezar con las 3 preguntas que les dije al principio.
1: ¿Cuáles eran?
0: Es
1: ¿El propósito,
0: el propósito.
1: el
0: El
1: presupuesto
0: presupuesto
1: y las
0: y las
1: personas?
0: personas.
1: Saber cuántas personas,
0: Exacto.
1: cuánto dinero y el propósito. Esa parte, muchos pues nos vamos a casar.
0: Sí, pero puede haber el propósito. Hay mucha gente que quiere hacer la boda en la playa. Hay
1: Oh.
0: gente que quiere en la iglesia o en un jardín. ¿Cuál es el propósito? ¿Vamos a traer a gente de fuera o si nos vamos a comprometer? Va a ser la celebración de nuestro casamiento, vamos a hacer la boda civil ahí con él. O sea, todas esas cosas, ese es el propósito también de la quinceañera. Y cuando dices, vamos a ver el propósito, ¿de qué se trata la fiesta? O sea, no nomás es hacer una fiesta, o sea.
1: O sea, el propósito de la quinceañera. O sea, es una quinceañera, pero ¿qué queremos al final de esa quinceañera que la gente disfrute o que
0: Disfrute.
1: disfrute? Ya.
0: Ajá.
1: Ya. Todo eso tenerlo bien en claro. Qué bueno. Me encanta lo que dijo de tener a una coordinadora. Eso lo veo ahora muy, muy sabio, que las mamás, especialmente estoy pensando en muchas mamás que, y con mucho esfuerzo se matan,
0: Sí.
1: pero hay que delegar, wow.
0: Sí, no vale la pena, no vale la pena perder el cabello. Las libras sí. Las libras, eso ni nada.
1: Pero el cabello no.
0: Pero no así.
1: Consejo final, y aquí terminamos con Ivette Zamora dándonos buenos consejos para el día de hoy.
0: Bueno, si pudiera dejarles un último consejo sería este. Como dije, nunca pierdan la vista el propósito del evento. No organizamos una celebración para impresionar a los demás, sino para compartir, agradecer y crear recuerdos con las personas que nos rodean. Y también quiero decirles algo que he aprendido con los años. Sean realistas. No todo va a salir perfecto y está bien. Siempre habrá cosas que no podemos controlar. Si esperamos que cada detalle salga exactamente como lo planeamos, es muy fácil estresarnos y perder la vista de lo más importante.
1: Qué buenos consejos nos ha dado Ivette Zamora. Gracias.
0: De nada, gracias.
1: Y yo creo que algunos querrán hablarle, así que le animo a los oyentes, ya sea que están escuchando o por WhatsApp, nos pueden mandar su pregunta. Ivette estará aquí trabajando en KHSB. Para ella es la directora de participación comunitaria, así que puede contestar sus preguntas. Llámenos al 713-520-7900. Una vez más, gracias.
0: Gracias a ustedes. Gracias por la invitación. Fue un placer.
1: Mañana volvemos con más temas vitales. Así que le invitamos a volver a estar con nosotros. Que Dios le bendiga.
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1: Y ahora, el pronóstico del tiempo para Houston en Radio Amistad. Se reporta 92 grados y despejado. Hoy, despejado con una temperatura máxima cerca de 105 grados. Algunas lluvias esta noche con una temperatura mínima cerca de 85 grados. Después mañana, tormentas eléctricas con una temperatura máxima cerca de 98 grados. Algunas lluvias mañana por la noche con una temperatura mínima cerca de 82 grados. El pronóstico del tiempo en KHCB Houston.
2: Este es el versículo de la semana que se encuentra en el Salmo 147:14 y dice, Él hace la paz en tus fronteras, te sacia con lo mejor del trigo. Una vez más, Salmo 147:14 dice, Él hace la paz en tus fronteras, te sacia con lo mejor del trigo.
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Hablemos por unos momentos acerca de cómo cambiar de actitud. Por lo general, este tema gira en torno a cómo cambiar las actitudes negativas, pero también podemos verlo desde la perspectiva de cómo cambiar lo bueno en algo mejor. De todos modos, ambas perspectivas requieren una acción práctica y no solo una emoción. En ocasiones nos encontramos en un lugar o en una situación donde nuestras emociones nos dicen que debemos tomar la decisión de cambiar. Esa decisión es el primer paso hacia un cambio y es muy importante. Sin embargo, de la decisión a la acción hay una distancia que solo puede ser recorrida cuando nos proponemos cambiar, es decir, cuando hacemos un plan y de ese modo guiamos la acción hacia el cambio. Muchas personas se frustran cuando no han logrado cambiar, aún después de haber tomado una gran decisión. Pero por lo general esto ocurre cuando la decisión ha quedado sola, aislada del plan que guíe su acción. Así que no se trata simplemente de decidir cambiar, sino de proponerse cambiar, de orar pidiendo a Dios sabiduría para que Él nos guíe hacia un plan concreto, factible, que Dios mismo dirija para que el cambio sea concreto y eficaz. 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

Y esa fue la canción de Chris Tomlin aquí en la red de Radio Amistad con Holy Forever. Y esta viene siendo la traducción en español, y gracias por quedarse en sintonía. Y recuerde que aquí en Radio Amistad siempre le animamos a que se quede en sintonía y que escuche música que nos ayude a edificar nuestro crecimiento espiritual, tanto en la música como en las enseñanzas de la palabra de Dios. Y siempre recordándoles que no nada más poner la emisora es suficiente, hay que prestar atención y así dejar que el Señor ministre tanto con la música y las enseñanzas de la palabra, tal como a continuación que vamos a estar escuchando a través de la Biblia con Samuel Montoya. Y esperamos que también se pueda quedar en sintonía y podamos crecer en nuestro crecimiento espiritual en la palabra de Dios, la Biblia.

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1: Si Dios le brinda oportunidades increíbles, no la desperdicie. Aprendemos esta lección de Sansón, una de las personas más memorables que encontramos en el libro de Jueces. Bienvenido a otro encuentro en la Palabra de Dios aquí en A Través de la Biblia, el programa donde conocemos a Dios en su Palabra. Mi nombre es Geyel Ortiz y le invito a que juntos iniciemos nuestro tiempo de estudio en oración. Padre Celestial, te damos gracias por la maravillosa oportunidad que tenemos de poder estudiar tu santa palabra. Te pedimos que nos ayudes a entender y comprender lo que tienes para nosotros en el día de hoy. En el nombre de Jesús te lo pedimos y oramos. Amén. Con nosotros, nuestro maestro Samuel Montoya.
2: Continuando con nuestro estudio en el libro de los jueces, llegamos hoy al capítulo 14. En este capítulo, Sansón desea tener una esposa de los filisteos. Mata a un león y halla miel en el cuerpo muerto. Sansón hace banquete. Su enigma es descubierto y él mata a 30 filisteos. Esperamos, amigo oyente, haber disipado la noción de que Sansón era un hombre grande, un hombre fuerte y viril, porque en realidad no lo era. Se veía anémico, se veía como si tuviera un pie en el hoyo y el otro en una cáscara de banano. Con un resbalón tenía. Es asombroso que el Espíritu de Dios viniera sobre un hombre así como este. Pero es obvio que Dios se manifestaba en él. Leamos pues para comenzar los primeros dos versículos de este capítulo 14 de Jueces. Descendió Sansón a Timnat y vio en Timnat a una mujer de las hijas de los filisteos. Y subió y lo declaró a su padre y a su madre diciendo, «Yo he visto en Timnat una mujer de las hijas de los filisteos. Os ruego que me la toméis por mujer». Ahora, ¿por qué no fue él a hablar con la mujer para decirle que la amaba y que quería casarse con ella? ¿Por qué no fue para hablar con su padre? En aquellos tiempos siempre se hacía algún tipo de contrato cuando se trataba de un matrimonio. ¿Por qué no se encargó de esto él mismo? Mamá y papá tenían que concertar el matrimonio para él. Pero es que este es Sansón. Continuemos ahora con los versículos 3 y 4. Y su padre y su madre le dijeron, «No hay mujer entre las hijas de tus hermanos ni en todo nuestro pueblo para que vayas tú a tomar mujer de los filisteos incircuncisos». Y Sansón respondió a su padre, «Tómame esta por mujer, porque ella me agrada». Mas su padre y su madre no sabían que esto venía de Jehová, porque él buscaba ocasión contra los filisteos, pues en aquel tiempo los filisteos dominaban sobre Israel. Sansón piensa usar su matrimonio como ardid para poder librar a Israel de los filisteos, y empieza muy bien, amigo oyente. Ahora el versículo 5 dice, «Y Sansón descendió con su padre y con su madre a Timnat, y cuando llegaron a las viñas de Timnat, he aquí un león joven que venía rugiendo hacia él». Ahora, se les había dicho que un nazareo debía abstenerse de uvas, pero Sansón no se abstuvo de ellas. Continuemos con los versículos 6 al 9 de este capítulo 14 de Jueces. «Y el Espíritu de Jehová vino sobre Sansón, quien despedazó al león como quien despedaza a un cabrito, sin tener nada en su mano, y no declaró ni a su padre ni a su madre lo que había hecho. Descendió, pues, y habló a la mujer, y ella agradó a Sansón. Y volviendo después de algunos días para tomarla, se apartó del camino para ver el cuerpo muerto del león, y he aquí que en el cuerpo del león había un enjambre de abejas y un panal de miel. Y tomándolo en sus manos, se fue comiéndolo por el camino. Y cuando alcanzó a su padre y a su madre, les dio también a ellos que comiesen, mas no les descubrió que había tomado aquella miel del cuerpo del león». A su regreso a Timnat con sus padres, Sansón fue atacado por un león. El Espíritu del Señor vino sobre él durante esta hora de necesidad urgente, y Sansón mató desarmado al león. Durante otro viaje, Sansón se apartó del camino para ver el cuerpo muerto del león y descubrió allí un enjambre de abejas y un panal de miel. Tomó el panal de miel en sus manos y comió. También les dio a sus padres, pero no dijo a sus padres dónde lo había conseguido, porque el acercarse a un cuerpo muerto era una violación de la ley nazarea. No se nos dice exactamente por qué no confió en sus padres, pero su voto de nazareo sin duda fue el motivo para no confiar en ellos. Continuemos ahora con los versículos 10 al 14 de este capítulo 14 de Jueces. Vino pues su padre a donde estaba la mujer, y Sansón hizo allí banquete, porque así solían hacer los jóvenes. Y aconteció que cuando ellos le vieron, tomaron 30 compañeros para que estuviesen con él. Y Sansón les dijo, «Yo os propondré ahora un enigma, y si en los 7 días del banquete me lo declaráis y descifráis, yo os daré 30 vestidos de lino y 30 vestidos de fiesta. Mas si no me lo podéis declarar, entonces vosotros me daréis a mí los 30 vestidos de lino y los vestidos de fiesta». Y ellos respondieron, «Propón tu enigma y lo oiremos». Entonces les dijo, «Del devorador salió comida y del fuerte salió dulzura». Y ellos no pudieron declararle el enigma en 3 días. Según la costumbre, Sansón hizo banquete. El banquete tuvo lugar en la casa de la novia. Sansón y su padre estuvieron presentes, pero todos los demás convidados eran filisteos. Los enigmas, o las adivinanzas, como decimos hoy, era una forma de diversión en aquel entonces, y Sansón les propuso un enigma. Les dio 7 días para poder declarar el enigma. Si encontraban la respuesta al enigma o a la adivinanza, entonces Sansón les daría 30 vestidos de lino y 30 vestidos de fiesta. Pero si fallaban en acertar y declarar su enigma, entonces ellos tendrían que darle a él 30 vestidos de lino y 30 vestidos de fiesta. Ahora, sin saber nada del león matado y el enjambre de abejas en el cuerpo muerto, no había manera alguna de que los 30 convidados pudieran acertar el enigma de Sansón. Veamos lo que ocurre entonces en los versículos 15 al 18 de este capítulo 14 de Jueces. Al séptimo día, dijeron a la mujer de Sansón, «Induce a tu marido a que nos declare este enigma, para que no te quememos a ti y a la casa de tu padre. ¿Nos habéis llamado aquí para despojarnos?» Y lloró la mujer de Sansón en presencia de él y dijo, «Solamente me aborreces y no me amas, pues no me declaras el enigma que propusiste a los hijos de mi pueblo». Y él respondió, «He aquí que ni a mi padre ni a mi madre lo he declarado, y te lo había de declarar a ti». Y ella lloró en presencia de él los 7 días que ellos tuvieron banquete. Mas al séptimo día, él se lo declaró porque le presionaba, y ella lo declaró a los hijos de su pueblo. Al séptimo día, antes que el sol se pusiese, los de la ciudad le dijeron, «¿Qué cosa más dulce que la miel? ¿Y qué cosa más fuerte que el león?» Y él les respondió, «Si no araseis con mi novilla, nunca hubierais descubierto mi enigma». Los filisteos acudieron a la esposa de Sansón para que les ayudara a resolver el enigma. Si ella no descubría cuál era su secreto, le amenazaron con quemar la casa de su padre con ella adentro. Ahora, el arma más fuerte que una mujer tiene es sus lágrimas. Y la esposa de Sansón regó las suyas por 7 días. Y amigo oyente, cuando una mujer llora por 7 días consecutivos y en cada comida, se hace algo cansador. Por fin, él tuvo que ceder y le declaró su enigma. Y ella inmediatamente dio la respuesta a los filisteos. Ahora note usted que a Sansón también le gustaba decir agudezas. Él sabía cómo estos hombres habían llegado a descubrir su enigma. Y les dijo, «Si no araseis con mi novilla, nunca hubierais descubierto mi enigma». En otras palabras, «Descubristeis mi enigma por mi esposa». Leamos ahora los versículos 19 y 20 de este capítulo 14 de Jueces. «Y el Espíritu de Jehová vino sobre él, y descendió a Ascalón, y mató a 30 hombres de ellos». Y tomando sus despojos, dio las mudas de vestidos a los que habían explicado el enigma, y encendido en enojo, se volvió a la casa de su padre. Y la mujer de Sansón fue dada a su compañero, al cual él había tratado como su amigo. El Espíritu del Señor vino sobre Sansón, y él fue al sur, a Ascalón. Allí mató a 30 hombres para poder conseguir 30 mudas de vestido que necesitaba para dar a quienes habían explicado su enigma. Se enojó tanto con su esposa por haber divulgado su secreto que se fue a casa de su padre y no la llevó consigo. Y en esta forma Sansón prácticamente perdió a su esposa. Ahora, en el capítulo 15, vemos que a Sansón se le niega a su esposa. Él entonces quema las mieses de los filisteos. Los hombres de Judá le atan y le entregan a los filisteos. Y él mata a 1000 filisteos con una quijada. Leamos los primeros 2 versículos de este capítulo 15 de Jueces. Aconteció después de algún tiempo que en los días de la siega del trigo, Sansón visitó a su mujer con un cabrito diciendo, «Entraré a mi mujer en el aposento». Mas el padre de ella no lo dejó entrar. Y dijo el padre de ella, «Me persuadí de que la aborrecías y la di a tu compañero. Mas su hermana menor no es más hermosa que ella, tómala pues en su lugar». Después de que la ira de Sansón se había calmado, él decidió ir a visitar a su esposa y le trajo como regalo un cabrito. Pero su suegro le informa que, como él creía que Sansón ya no la quería, él la había dado al padrino de la boda. Luego le ofreció a Sansón la hermana menor de su esposa, o sea, su cuñada, pero a Sansón no le gustó esto para nada. Y nuevamente se puso furioso y dice aquí en los versículos 3 al 5, «Entonces le dijo Sansón, sin culpa seré esta vez respecto de los filisteos si mal les hiciere». Y fue Sansón y cazó 300 zorras y tomó teas, y juntó cola con cola, y puso una tea entre cada dos colas. Después, encendiendo las teas, soltó las zorras en los sembrados de los filisteos y quemó las mieses amontonadas y en pie, viñas y olivares. Al parecer, Sansón se creía justificado por vengarse de los filisteos. Cazó entonces 300 zorras, las juntó cola con cola y puso una tea entre cada dos colas. Encendió las teas, o sea, las antorchas, y soltó las zorras en los sembrados de los filisteos. El resultado fue la destrucción de las mieses de los filisteos. Continuemos ahora con los versículos 6 al 8 de este capítulo 15 de Jueces. Y dijeron los filisteos, ¿quién hizo esto? Y les contestaron, Sansón, el yerno de Timnateo, porque le quitó su mujer y la dio a su compañero. Y vinieron los filisteos y la quemaron a ella y a su padre. Entonces Sansón les dijo, ya que así habéis hecho, juro que me vengaré de vosotros y después desistiré. Y los hirió cadera y muslo con gran mortandad, y descendió y habitó en la cueva de la peña de Etam. Los filisteos se vengaron de Sansón destruyendo la familia de la esposa de Sansón. Ahora, lo que Sansón había hecho a los filisteos fue una venganza de un asunto personal. Sus acciones no tenían nada que ver con él como juez de Israel. Sus acciones no tenían nada que ver con la liberación de Israel. Su venganza fue enteramente personal. Ahora, después de afligir a los filisteos con una gran matanza, los enemigos de Sansón estaban verdaderamente alterados. Le buscaban, y por tanto él dejó que su propio pueblo le atara con cuerdas para protegerles a ellos de los filisteos. Pasemos ahora a los versículos 14 y 15 de este capítulo 15 de Jueces. Y así que vino hasta Lehi, los filisteos salieron gritando a su encuentro, pero el Espíritu de Jehová vino sobre él, y las cuerdas que estaban en sus brazos se volvieron como lino quemado con fuego, y las ataduras se cayeron de sus manos. Y hallando una quijada de asno fresca aún, extendió la mano y la tomó, y mató con ella a 1,000 hombres. Los hombres de Judá llevaron a su preso Sansón a Lehi, donde estaban los filisteos. Ellos se llenaron de alegría al ver que se les traía a Sansón atado. Mientras ellos se gozaban mucho, el Espíritu del Señor vino sobre Sansón, y él rompió sus cuerdas como si fueran hechas de papel, y dentro de unos pocos minutos, el triunfo de los filisteos se había cambiado en calamidad. Sansón agarró el arma que le quedaba más a mano, que era una quijada de asno fresca, y atacó al enemigo, y mató a 1,000 hombres con ella. Fíjese usted en la fuerza de este hombre. Nunca le hubiera sido posible a él hacer tal cosa en su propia fuerza. Fue el Espíritu del Señor sobre él el que le capacitó para hacerlo. Y así comienza a librar a Israel. Pasamos ahora al capítulo 16 de Jueces. En este capítulo, Sansón se lleva las puertas de Gaza. Dalila le engaña y le vence. Los filisteos le sacan los ojos y celebran una fiesta a su dios Dagón. Y luego tenemos la muerte de Sansón. Leamos los primeros dos versículos de este capítulo 16 de Jueces. Fue Sansón a Gaza y vio allí a una mujer ramera y se llegó a ella. Y fue dicho a los de Gaza, Sansón ha venido acá. Y lo rodearon y acecharon toda aquella noche a la puerta de la ciudad. Y estuvieron callados toda aquella noche diciendo, hasta la luz de la mañana, entonces lo mataremos. Es posible que Sansón tuviera

y todo hasta la cumbre del monte que está delante de Hebrón. Sería una distancia de unos 25 kilómetros. Lo que hizo parece ser la travesura de un joven o la picardía de algún estudiante universitario. Este muchacho Sansón nunca salió de la niñez. Ha sido llamado para libertar a Israel con su gran poder, y todo lo que hace es usar este poder para su uso personal. Leamos ahora el versículo 4. Después de esto aconteció que se enamoró de una mujer en el valle de Sorec, la cual se llamaba Dalila. Esta es la historia de Sansón. Esa es la ruina de Sansón. Este es el gran fracaso de su vida. Es el punto débil de la vida de Sansón. Se enamoró de una mujer. Ningún hombre cae repentinamente en pecado, amigo oyente. Cae gradualmente. Uno de los pecados más grandes que destruye a tantos hombres hoy en día es el sexo. Y ese fue el pecado de Sansón. Hubo un presidente de un banco una vez que hasta acompañaba al pastor a la cárcel local para repartir tratados y para conversar con los presos. Aparentemente era un hombre sobresaliente. Un día este señor desapareció. Había salido de vacaciones, pero de repente en el banco donde él trabajaba se empezó a echar de menos algún dinero. No se podía creer que el presidente del banco se hubiera ido con el dinero. Se buscó entonces otra forma de explicarlo, pero no fue posible. Por fin, todos se convencieron de que él se había llevado el dinero. Y cuando no volvió de sus vacaciones, empezaron a buscarle. Después de una investigación completa, descubrieron que él había estado hurtando dinero a través de los años. Amigo oyente, ningún hombre cae repentinamente en el pecado. Continuemos leyendo los versículos 5 al 7 de este capítulo 16 de Jueces. Y vinieron a ella los príncipes de los filisteos y le dijeron: «Engáñale e infórmate en qué consiste su gran fuerza y cómo lo podríamos vencer, para que lo atemos y lo dominemos, y cada uno de nosotros te dará 1,100 siclos de plata». Y Dalila dijo a Sansón: «Yo te ruego que me declares en qué consiste tu gran fuerza y cómo podrás ser atado para ser dominado». Y le respondió Sansón: «Si me ataren con 7 mimbres verdes que aún no estén enjutos, entonces me debilitaré y seré como cualquiera de los hombres». Puede usted estar seguro que Dalila tenía más interés en la plata que le habían ofrecido que el interés que tenía en Sansón. Nuevamente, los líderes filisteos habían hallado una manera de prender a Sansón. 3 veces ella le preguntó en qué consistía su gran fuerza y 3 veces le dio la contestación que no era. La primera vez ella le ató con mimbres verdes y cuando los filisteos llegaron para prenderle, los rompía como si fueran un hilo. Y todavía ellos no sabían el secreto de su fuerza. Ahora los versículos 10 y 11 dicen: «Entonces Dalila dijo a Sansón: He aquí tú me has engañado y me has dicho mentiras. Descúbreme pues ahora, te ruego, cómo podrás ser atado». Y él le dijo: «Si me ataren fuertemente con cuerdas nuevas que no se hayan usado, yo me debilitaré y seré como cualquiera de los hombres». Dalila se dio por ofendida debido a que Sansón le había mentido y no le había revelado el secreto de su gran fuerza. Y le pidió otra explicación. Pero una vez más le mintió Sansón. Y cuando fue atado fuertemente con cuerdas nuevas, los filisteos llegaron para prenderle y Sansón rompió otra vez las cuerdas como si fueran un hilo. Pensando en la plata, Dalila procura una vez más descubrir su secreto. Leamos los versículos 13 y 14 de este capítulo 16 de Jueces. Y Dalila dijo a Sansón: «Hasta ahora me engañas y tratas conmigo con mentiras. Descúbreme pues ahora, ¿cómo podrás ser atado?». Él entonces le dijo: «Si tejieres 7 guedejas de mi cabeza con la tela y las asegurares con la estaca». Y ella las aseguró con la estaca y le dijo: «Sansón, los filisteos sobre ti». Mas despertando él de su sueño, arrancó la estaca del telar con la tela. Ahora Sansón casi no resiste. Permítanos decirle, amigo oyente, que este es el principio del fin de este hombre. Esta vez note usted, cuando da una explicación de su fuerza, menciona su cabello. Continuemos con los versículos 15 al 17 de este capítulo 16 de Jueces. Y ella le dijo: «¿Cómo dices, yo te amo, cuando tu corazón no está conmigo? Ya me has engañado 3 veces y no me has descubierto aún en qué consiste tu gran fuerza». Y aconteció que presionándole ella cada día con sus palabras e importunándole, su alma fue reducida a mortal angustia. Le descubrió pues todo su corazón y le dijo: «Nunca a mi cabeza llegó navaja, porque soy nazareo de Dios desde el vientre de mi madre. Si fuere rapado, mi fuerza se apartará de mí,

0: y me debilitaré y seré como todos los hombres. Esta vez Dalila le dice a Sansón que si él realmente le ama, debía decirle su secreto de su fuerza. Por tanto, Sansón le cuenta todo lo relacionado al voto nazareo. Y usted recordará que el cabello largo era un símbolo de ese voto. Su fuerza no se encontraba en su cabello largo, amigo oyente, sino en el Espíritu de Dios que venía sobre él. Dalila ve lo necio que realmente es, y en verdad fue necio por divulgarle su secreto. Ahora veamos lo que ocurre aquí en los versículos 18 al 20 de este capítulo 16 de Jueces. Viendo Dalila que él le había descubierto todo su corazón, envió a llamar a los principales de los filisteos diciendo, «Venid esta vez, porque él me ha descubierto todo su corazón». Y los principales de los filisteos vinieron a ella, trayendo en su mano el dinero. Y ella hizo que él se durmiese sobre sus rodillas, y llamó a un hombre, quien le rapó las 7 guedejas de su cabeza. Y ella comenzó a afligirlo, pues su fuerza se apartó de él. Y le dijo, «Sansón, los filisteos sobre ti». Y luego que despertó él de su sueño, se dijo, «Esta vez saldré como las otras y me escaparé». Pero él no sabía que Jehová ya se había apartado de él. Cuando Sansón se durmió, Dalila dejó entrar a uno de los filisteos para que rapara a Sansón y le quitara las 7 guedejas de su cabello. Luego, por cuarta vez, Dalila exclamó, «¡Sansón, los filisteos sobre ti!». Y este es el versículo trágico en la vida de Sansón, amigo oyente. Esta vez, cuando se despertó, él creía que iba a salir como las otras veces y escaparse. Creía que esta vez era igual a las otras. Pero no sabía que Jehová ya se había apartado de él. Amigo oyente, la fuerza de Sansón, repetimos, no se encontraba en su cabello largo. Su fuerza se hallaba en el Espíritu de Dios. No hay ninguna fuerza en las ceremonias ni en los rituales. La fuerza del creyente siempre se encuentra en el Hijo de Dios. Siempre, amigo oyente. Sansón fue llamado para ser juez, fue llamado para librar a su pueblo. Desafortunadamente era un juez carnal. Ahora se escribe sobre su vida allá en el primer libro de Samuel, capítulo 4, versículo 21, y Ikabod, traspasada es la gloria. Él no sabía que el Espíritu de Dios se había apartado de él. Nunca levantó un ejército, nunca ganó ninguna batalla, nunca reunió al pueblo de Israel. ¿Qué le pasó? Su fuerza ya se ha ido. El sexo es lo que arruinó a este hombre. Y continuamos leyendo en los versículos 21 al 23 de este capítulo 16 de Jueces. Mas los filisteos le echaron mano y le sacaron los ojos y le llevaron a Gaza y le ataron con cadenas para que muriese en la cárcel. Y el cabello de su cabeza comenzó a crecer después que fue rapado. Entonces los principales de los filisteos se juntaron para ofrecer sacrificio a Dagón, su dios, y para alegrarse, y dijeron, «Nuestro Dios entregó en nuestras manos a Sansón, nuestro enemigo». Y llegamos ahora al fin trágico de este hombre Sansón. Se libra él mismo, pero no liberta a su pueblo. Después de que los filisteos tomaron a Sansón, le sacaron los ojos y luego le obligaron a hacer una tarea servil en la cárcel. Mientras estaba en la cárcel, el cabello de su cabeza comenzó a crecer. Fue un proceso largo, pero significaba que Dios le daría fuerza otra vez. Mientras tanto, los filisteos atribuyeron su victoria sobre Sansón a su dios Dagón y celebraron una fiesta e hicieron venir a Sansón para divertirse a costa de él. Desafortunadamente, amigo oyente, tenemos que detenernos aquí porque nuestro tiempo ya ha concluido. En nuestro próximo programa, Dios mediante, veremos que Sansón es vengado en su muerte. Que Dios le bendiga ricamente.
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3: 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Este es el versículo de la semana que se encuentra en el Salmo 147:14 y dice: Él hace la paz en tus fronteras, te sacia con lo mejor del trigo. Una vez más, Salmo 147:14 dice: Él hace la paz en tus fronteras, te sacia con lo mejor del trigo.

0: Bienvenidos a Respuestas Hoy. Soy Joe Owen de Respuestas en Génesis. ¿Qué es dominio? En Génesis 1, a la humanidad se le da dominio sobre la tierra. ¿Pero qué significa eso? Bueno, algunas personas creen que significa que podemos hacer lo que queramos con la tierra, que la creación no importa porque se trata de nosotros. Ahora los humanos son la corona de la creación de Dios. Solo nosotros estamos hechos a su imagen, por lo que tenemos un valor único, intrínseco, que ningún animal o planta tiene. Así que no vemos a los humanos como una plaga en la tierra o como menos importante. Pero eso no significa que a Dios no le importa todo lo demás que hizo. Las Escrituras están llenas de referencias del cuidado de Dios por la creación. Tener dominio significa que debemos usar la creación para nuestro bien y para la gloria de Dios. Eso significa que debemos cuidar la creación de Dios y no abusar de ella.
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Todos tenemos la tendencia de no creer en la promesa de Dios. Por un lado, tratamos de hacer cosas buenas para que Dios nos acepte sin querer arrepentirnos. Por otro lado, elegimos muchas veces el pecado porque creemos en lo profundo de nuestro ser que lo malo es bueno. ¡Qué problema! Y en mucha de la religión que se llama cristiana, se sigue predicando la ley de Dios como si fuera la solución y no lo que nos muestra nuestro problema. Pero nadie puede ser salvo por la ley. Por esto, todos estamos justamente condenados bajo la ley de Dios. Todos somos por naturaleza como Edom y merecemos la condenación. Pero quiero que sepas algo. El juicio que cayó sobre Edom ha caído sobre Cristo en la cruz. Primera de Corintios 5:21 declara, al que no conoció pecado, lo hizo pecado por nosotros para que fuéramos hechos justicia de Dios en él.

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7: 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Hola, soy el pastor Dani Rojas, el director y locutor del Faro de Redención. Gracias por acompañarme hoy. Estamos ya en el tercer día de una nueva serie titulada El Evangelio según Abdías. El libro del profeta Abdías es el más corto del Antiguo Testamento y el cuarto más corto de la Biblia, y te recomiendo que lo leas varias veces esta semana para que puedas analizarlo junto conmigo. Muy pocas personas conocen su mensaje y el mensaje puede ser difícil de entender, así que muy pocos predican este texto. Sin embargo, vamos a ver que podemos encontrar temas en este libro que nos ayudan a entender mejor el Evangelio. Y tiene un lugar dentro de la historia de la redención que es el tema de toda la Biblia. Hoy vamos a sumergirnos en el dolor de la traición y sus profundos efectos en nuestras vidas. Vamos a explorar el juicio que Dios pronuncia contra Edom a través del profeta Abdías, comprendiendo cómo la traición y la falta de arrepentimiento llevan a consecuencias severas. Además, veremos cómo este mensaje nos conduce a la redención en Cristo, ofreciéndonos esperanza y sanidad. Prepárate para un episodio que aborda el dolor y la restauración desde una perspectiva profundamente bíblica. Si tienes una Biblia, busca Abdías 1:10 y quédate conmigo para ver a Cristo en su palabra. El Faro de Redención comienza con Fanny Rodríguez Castellanos. 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

0: Esto fue Fanny Rodríguez Castellanos, Agárrate de Cristo. Soy el pastor Dani Rojas y esto es El Faro de Redención. Cristo desde toda la Biblia para toda Cuba y para todo el mundo. Hay pocas cosas más dolorosas que la traición. Recuerdo una vez cuando experimenté una traición de parte de alguien que había sido un amigo personal mío y de mi papá. Nunca me imaginé que esto pudiera haber pasado y al principio mi papá trató de justificar lo que pasó hasta que la realidad de una verdadera traición fue innegable. Los dos lloramos mucho y te confieso que el dolor de esa traición me envenenó por mucho tiempo. A cada rato mi papá quería hablar de lo que pasó y siempre le decía, papi, te quiero mucho, pero no quiero hablar más sobre esto. No podía. Solo pensar en el asunto me llenaba de rencor y requirió arrepentimiento de mi parte y un enfoque en la soberanía de Dios y su amor en Cristo para experimentar alivio y sanidad. No sé si te ha pasado algo semejante, pero es probable que muchos de nuestros oyentes tengan historias que pudieran contar al respecto. Aunque si son como yo, quizás todavía no estén preparados para hablar de ello. No es fácil. La traición duele mucho porque se trata de un despertar a la realidad de que no todos los que dicen ser amigos son amigos y de que no juzgamos bien al confiar en los que nos traicionaron. El pasaje de hoy habla de las cosas que pasaron para producir la declaración del juicio y la condenación de Dios que presentó el profeta Abdías en contra de Edom. El juicio vino debido a la traición de Edom. Y mi hermano, la traición trae juicio y consecuencias severas cuando no hay arrepentimiento. Sin embargo, veremos también que este tema nos lleva al ejemplo supremo de redención a través de Cristo. Escuchemos el texto de hoy en la voz de Taimí, que nos acompaña desde Bauta, Cuba. Esto es Abdías 1, del 10 al 14.
1: Por la violencia contra tu hermano Jacob, te cubrirá la vergüenza y serás cortado para siempre. El día que te pusiste a un lado, el día en que extraños se llevaban su riqueza y extranjeros entraban por su puerta y sobre Jerusalén echaban suertes, tú también eras como uno de ellos. No te alegres en el día de tu hermano, en el día de su exterminio. No te alegres de los hijos de Judá en el día de su destrucción. Sí, no te jactes en el día de su angustia. No entres por la puerta de mi pueblo en el día de su ruina. Sí, no te alegres tú de su desgracia en el día de su ruina. No te apoderes de sus riquezas en el día de su ruina. No aceches en la encrucijada para exterminar a sus fugitivos y no entregues a sus sobrevivientes en el día de su angustia.
0: Gracias, Taimí. Otra vez, esto fue Abdías 1, del 10 al 14. Ahora, espero que no te estés cansando de pasar este tiempo en el libro del profeta Abdías. Es un libro que no se toca mucho en la predicación, francamente, porque muchas veces no sabemos cómo acercarnos a los temas que presenta. Nuestra meta en El Faro siempre es mostrar cómo nuestra redención a través del Mesías prometido desde Génesis es la historia de toda la Biblia. La Biblia comienza con la creación por medio de Cristo y termina con la creación nueva donde reina Cristo. Y un libro como Abdías, con su tema de juicio e ira, no deja de ser parte de la historia de la redención a través de Cristo. Es más, cuando reflexionamos en su mensaje, nos damos cuenta de que Cristo está muy presente en su mensaje. Hasta ahora, el profeta ha estado declarando el juicio de Dios contra Edom. Edom se creía grande, sería hecha pequeña. Se creía de mucho valor, pero era despreciada. Se sentía segura en sus ciudades, en las alturas de las montañas, y aún desde allí sería derribada. Ayer vimos que la destrucción de Edom sería devastadora, pero ¿por qué? ¿Qué había hecho esta nación para merecer tal condenación? Una de las cosas que vimos ayer fue que los que atacarían a Edom serían sus amigos, o sea, sus aliados. Hoy veremos que la traición de los aliados de Edom es un reflejo de una gran traición de parte de Edom. Las acciones de Edom invitaron este juicio porque también eran traiciones. Por la violencia contra tu hermano Jacob, te cubrirá la vergüenza, dice el Señor por medio de Abdías. Ya hemos visto que Israel y Edom no eran naciones aliadas, nunca fueron amigas. Recuerda que cuando los israelitas entraron al desierto después de cruzar el Mar Rojo, Edom se les opuso y no los dejó pasar por su territorio. Aún así, Dios le prohibió a Israel atacar a Edom o tratar de apoderarse de su territorio, y no lo hicieron cuando entraron a la tierra prometida. Sin embargo, Edom sí atacó a Israel, y el rey Saúl peleó contra ellos debido a esto. Luego, el rey David los conquistó y sirvieron a Israel hasta que se rebelaron durante los reinados de Salomón y Joram. Fueron enemigos de Israel, luego súbditos y después rebeldes y enemigos de nuevo. Ahora, si este es el caso, ¿de qué se trataba esta traición? El problema lo vemos en las palabras del versículo 10. El profeta que le dice a Edom, le dice que su condenación era debido a la violencia contra ¿quién? Contra su hermano Jacob. La palabra clave es hermano. Desde que sus antepasados, Jacob y Esaú, eran jóvenes, hubo problemas entre ellos, pero aún así no dejaron de ser hermanos. Se separaron por un tiempo, pero al final hubo paz entre ellos. Sin embargo, cuando los descendientes de Jacob regresaron a la tierra de sus antepasados, sus familiares, los descendientes de Esaú, no los trataron como familia. Siempre los vieron como enemigos, y aquí es que vemos la semilla de muchos pecados, incluyendo la traición. Cuando dejamos de ver a otras personas como dignas de compasión, de ayuda o de misericordia, dejamos de verlos también como hermanos, como seres humanos creados a la imagen y semejanza de Dios, y comenzamos a verlos como un estorbo e incluso como enemigos. Aquí tenemos el primer punto de nuestro estudio. El pecado de Edom comenzó cuando se negaron a creer que la otra nación tenía valor. Dios le dijo a los israelitas en Deuteronomio 23:7, no aborrecerás al edomita porque es tu hermano. Y Dios tampoco permitiría que Edom olvidara que estos vecinos de ellos eran sus hermanos. El juicio de Edom es debido a que trataron como enemigos a los que debían haber sido sus hermanos y como estorbos y obstáculos a los que debían haber visto como seres humanos dignos de compasión y protección. Es un pecado profundo, mi hermano, y es la raíz de muchos de los pecados entre los seres humanos. Son actitudes demasiado comunes. Nos dividen. Nosotros somos especiales, ellos no son nada. Nosotros somos virtuosos, ellos son deplorables. Nosotros tenemos buenas intenciones, ellos solo tienen malas intenciones. ¿Te suena? De hecho, esto es lo que hace posible cosas como el robo, la esclavitud, el aborto, el homicidio y el genocidio. Si yo no veo tu dignidad y valor como una persona creada, como yo, a la imagen y semejanza de Dios, será muy fácil pensar que no importa lo que te pase, especialmente si te veo como un estorbo o un obstáculo para lograr mis objetivos o satisfacer mis necesidades. Es una maldad profunda que existe en cada corazón humano. Teniendo esto en mente, mira conmigo, comenzando en el versículo 11, cómo Dios presenta el caso en contra de Edom. Lo que sigue es una serie de 8 negaciones poderosas que corresponden a 8 descripciones de un día de calamidad para la nación de Judá. Este fue el día en que el rey Nabucodonosor destruyó la ciudad de Jerusalén. Aunque Edom no fue el agresor, se puso a un lado y celebró la derrota de su hermano Jacob. Son palabras fuertes. Escucha. El día que te pusiste a un lado, el día en que extraños se llevaban su riqueza y extranjeros entraban por su puerta y sobre Jerusalén echaban suertes, tú también eras como uno de ellos. No te alegres en el día de tu hermano, en el día de su exterminio. No te alegres de los hijos de Judá en el día de su destrucción. Sí, no te jactes en el día de su angustia. No entres por la puerta de mi pueblo en el día de su ruina. Sí, no te alegres tú de su desgracia en el día de su ruina. No te apoderes de sus riquezas en el día de su ruina. No aceches en la encrucijada para exterminar a sus fugitivos y no entregues a sus sobrevivientes en el día de su angustia. ¡Wow! Esta lista de acusaciones es realmente espantosa.

aplicó cuando trataron a sus hermanos como un estorbo y como enemigos. No sé si oyes todo lo que yo oigo en estas palabras, mi hermano, pero es casi como que Dios está diciéndole a Edom: ¿cómo es posible que no entiendan que estas cosas son malvadas y perversas? ¿Cómo es que no se dan cuenta que esto no se hace? No es simplemente que hicieron algo injusto. Participaron en la inhumanidad del hombre hacia el hombre. Actuaron como bestias sin entendimiento y sin misericordia. Por esto, no tenían excusa y recibieron una condenación justa de parte de Dios. Ahora, hay algo más. Dios había escogido a Israel para ser el pueblo de su pacto. Dios había prometido que a través del linaje de Abraham, Isaac y Jacob, todas las naciones de la tierra serían bendecidas. Israel existía a pesar de sus propios pecados para llevar a cabo los propósitos de Dios. Por esto, al olvidar esta promesa que Dios le hizo a sus hermanos, los edomitas se hicieron enemigos no solo de Judá, sino también enemigos de Dios. Este juicio es para todos los que se oponen a los propósitos de Dios. Como escribió un comentarista, Edom, en lugar de creer en las promesas de Dios a Jacob y esperar su cumplimiento, se puso del lado del enemigo del pueblo de Dios y celebró el sufrimiento de Judá. Es muy interesante ver cómo lo que Dios aplica a Edom se puede aplicar siglos después a los enemigos de Cristo. El mismo comentarista continúa diciendo: desde la perspectiva de toda la Biblia, este patrón de celebrar cruelmente el sufrimiento injusto de otro se cumple en las autoridades religiosas de la época de Jesús. Trataban de conservar su posición en lugar de identificarse con el siervo sufriente que obtendría todas las bendiciones prometidas a Abraham. Como resultado, el reino de Dios les fue arrebatado y entregado a aquellos que se humillaran mirando fuera de sí mismos a la piedra angular rechazada, Jesucristo. Tremendo. Fíjate, mi hermano, cuando consideramos el significado mayor del mensaje de Edom en el contexto de toda la Biblia, nos damos cuenta de que lo que nos separa de Dios y trae juicio es no creer la promesa. Edom no creyó que Dios había realmente elegido a Jacob. Esa falta de fe produjo su dolorosa traición y subsecuente condenación. Las autoridades religiosas tampoco creyeron en el siervo sufriente prometido y por esto traicionaron al Salvador que Dios envió. Claro, todo esto fue conforme al plan divino, pero no los deja libres de culpa. Déjame darte entonces un tercer y último punto. La condenación justa de Edom vino porque no creyeron y más bien rechazaron la promesa de Dios. Mi hermano, cuando entendemos estas cosas, podemos ver que el mensaje de Abdías no es solo un mensaje que condena a Edom, nos condena a nosotros también. Al igual que Edom, todos tenemos en nosotros la tendencia de desvalorizar a los demás. Si no fuera así, Dios no hubiera dado un mandamiento al respecto. Amarás a tu prójimo como a ti mismo. De hecho, da el mandamiento porque los seres humanos tenemos una tendencia muy natural de odiar y despreciar a nuestro prójimo. También tenemos la tendencia de ver a otras personas como un obstáculo o un estorbo. Piensa en cuántas veces has visto a otra persona como un estorbo o un obstáculo para tu felicidad. Lo hacemos con individuos, con comunidades, con naciones y con razas. Y mi hermano, todos tenemos en nosotros la posibilidad de participar en cosas espantosas como las que hicieron los edomitas. Y si no lo crees, solo piensa en la cantidad de cristianos alemanes que se pusieron a un lado cuando los nazis comenzaron a arrestar, deportar y matar a sus conciudadanos judíos. También, al igual que Edom, todos tenemos la tendencia de no creer en la promesa de Dios. Por un lado, tratamos de hacer cosas buenas para que Dios nos acepte sin querer arrepentirnos. Por otro lado, elegimos muchas veces el pecado porque creemos en lo profundo de nuestro ser que lo malo es bueno. ¡Qué problema! Y en

mucha de la religión que se llama cristiana se sigue predicando la ley de Dios como si fuera la solución y no lo que nos muestra nuestro problema. Pero nadie puede ser salvo por la ley. Por esto, todos estamos justamente condenados bajo la ley de Dios. Todos somos por naturaleza como Edom y merecemos la condenación. Como lo dice el apóstol Pablo en Romanos 3, 10 al 12, como está escrito, no hay justo ni aun uno. No hay quien entienda, no hay quien busque a Dios. Todos se han desviado, aun se hicieron inútiles. No hay quien haga lo bueno, no hay ni siquiera uno. Pero quiero que sepas algo. No es demasiado tarde para nosotros. Hoy podemos creer en la promesa y recibir la bendición. De hecho, la promesa que se cumplió en Cristo es lo único que nos redime de nuestras traiciones y también nos da poder para superar el dolor que produce la traición de los demás. Cristo se entregó para el perdón de tus pecados. El que cree en Él es salvo a pesar de lo mucho que ha fallado y pecado. Y con la promesa del perdón viene también la promesa de un corazón nuevo, de ser hecho una nueva criatura por medio de Cristo. Y escucha, el juicio que cayó sobre Edom ha caído sobre Cristo en la cruz. Primera de Corintios 5:21 declara, al que no conoció pecado, lo hizo pecado por nosotros para que fuéramos hechos justicia de Dios en él. Mi hermano, esa es la esperanza gloriosa que nos ofrece el Evangelio. Edom no representa a nuestros enemigos. Nos representa a nosotros, a todos los que estábamos fuera del pacto y ajenos de las promesas de Dios. En Cristo, quien recibió el castigo nuestro, nosotros podemos ser hechos justicia de Dios. Eso significa que el peor pecador tiene esperanza si reconoce su pecado y viene a Cristo para obtener misericordia y vida. Y para el creyente, esto significa que no tienes que luchar para que Dios te acepte si ya has creído. Mira a Cristo, mi hermano, el que te amó y se entregó por ti, y ama al Señor tu Dios y a tu prójimo con gratitud por la misericordia y la gracia de Dios en Cristo Jesús. Él es nuestra esperanza. Créelo. Amén.

Soy el pastor Dani Rojas y esto es el Faro de Redención. Mi hermano, al reflexionar sobre la traición y el juicio que enfrentó Edom, recordemos que no estamos exentos de estas luchas en nuestra propia vida. La traición puede surgir en nuestros corazones y a menudo vemos en nuestro entorno el dolor que ella causa. Sin embargo, el mensaje de Abdías no solo nos advierte de las consecuencias de la traición, sino que nos dirige hacia una esperanza mayor: Cristo. Jesús, quien tomó sobre sí el castigo que merecíamos, nos ofrece redención y una nueva vida. Te invito a abrir tu corazón a esta verdad transformadora y a buscar en Cristo el perdón y la paz que solo Él puede dar. No permitas que el rencor te consuma. Más bien, recibe el regalo de la gracia y encuentra en Cristo la fortaleza para superar el dolor. Él es nuestra esperanza y refugio, hoy y siempre. Oremos. Padre Celestial, al acercarnos a ti hoy, reconocemos que nuestras traiciones son muchas y grandes. Padre, sabemos muchas veces lo que debemos hacer y no lo hacemos. Y a veces sabemos lo que es incorrecto, lo que es malo y elegimos hacerlo de todos modos, Señor. Perdona nuestras traiciones, Señor, porque es contra ti que hemos pecado. Pero gracias, Señor, porque tenemos esperanza por medio de Cristo Jesús. Padre, gracias porque tú nos perdonas y nos limpias, Señor, por medio de Cristo. Y nos das un nuevo corazón para desear cosas mejores, Señor. Y nos das de tu Espíritu Santo para madurarnos y hacernos cada día más y más como nuestro Señor Jesucristo. Te pido que estés obrando ahora mismo en nuestros corazones para acercarnos más a ti. Y para el que todavía no cree, que hoy, Señor, reconozca su necesidad y ponga su fe en Cristo Jesús. En el nombre de Cristo. Amén.

Estamos muy agradecidos por las emisoras que transmiten El Faro en Cuba y en otros países en el mundo. Si tú nos sintonizas por la radio fuera de Cuba, haznos saber en qué emisora nos escuchas y a qué hora se sintoniza donde nos escuchas. Nuestro correo electrónico es ministerio@elfaroderedencion.org. Nuevamente, nuestro correo electrónico, ministerio@elfaroderedencion.org. Gracias por pasar este tiempo con nosotros estudiando temas que nos fortalecen en nuestro caminar cristiano. 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
2: Este es el versículo de la semana que se encuentra en el Salmo 147:14 y dice: Él hace la paz en tus fronteras, te sacia con lo mejor del trigo. Una vez más, Salmo 147:14 dice: Él hace la paz en tus fronteras, te sacia con lo mejor del trigo.

0: Estas son RRA Noticias, reporta Miguel Ángel Jacinto desde Houston, Texas. Un nuevo informe afirma que Irán ha trasladado bajo tierra equipos para la fabricación de bombas nucleares, mientras la renovada guerra entre Estados Unidos y el régimen continúa por 10º día consecutivo. El Pentágono ha identificado a los 2 soldados estadounidenses que murieron la semana pasada a causa de un misil iraní. Las sirenas antiaéreas sonaron en Jordania durante la noche mientras Teherán continúa lanzando misiles en toda la región. Hay pocos indicios de que la guerra esté menguando. Los ataques iraníes también han dejado cerca de 100 de militares estadounidenses heridos desde principios de julio, la mayoría con conmociones cerebrales o heridas leves. Un nuevo informe indica que Irán ha trasladado misiles de centrifugadoras nucleares a una instalación subterránea en la montaña, lo que dificulta enormemente su ataque. En Yemen, los hutíes, aliados de Irán, están intensificando sus amenazas y anunciando un bloqueo a los envíos de petróleo saudí a través del Mar Rojo. La Escritura nos enseña que Dios establece autoridades para contener el mal y promover la justicia, Romanos 13, 1 al 4. En un mundo caído donde el pecado se manifiesta en violencia organizada y terrorismo, los estados libres tienen la responsabilidad moral de cooperar para frenar la injusticia. El salmista declara: defended al débil y al huérfano, haced justicia al afligido y al menesteroso, Salmo 82:3. Esta defensa no solo es individual, sino también colectiva. Cuando naciones se unen contra el mal, reflejan un principio bíblico de unidad para el bien común, Eclesiastés 4:12. Asimismo, Proverbios 21:15 afirma que hacer justicia es gozo para el justo. La pasividad ante la maldad permite que la violencia se multiplique. Sin embargo, esta acción debe ir acompañada de dependencia en Dios, quien es el juez supremo. Salmo 46:1, la verdadera paz no solo se logra con poder humano, sino con justicia, verdad y temor del Señor. Estas han sido RRA Noticias con permiso de La Voz Media, reportó Miguel Ángel Jacinto para la red de Radio Amistad.
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1: Julio 22. Un recordatorio para orar. Cuando Jesús entró en casa, sus discípulos le preguntaban en privado, ¿por qué nosotros no pudimos expulsarlo? Jesús les dijo, esta clase con nada puede salir, sino con oración. Marcos 9, versos 28 al 29. En Marcos 6, Jesús había enviado a sus discípulos de dos en dos para proclamar que era necesario arrepentirse. Él les había dado no solo instrucciones específicas, sino también autoridad sobre los espíritus inmundos. Marcos 6, verso 7. A causa de esto, ellos habían logrado un gran historial. Echaban fuera muchos demonios y ungían con aceite a muchos enfermos y los sanaban. Verso 13. Considerando sus éxitos previos en el ministerio que Jesús les había dado, es fácil ver por qué los discípulos estaban sorprendidos y confundidos cuando sus esfuerzos por ayudar a un joven con un espíritu inmundo fueron inútiles hasta que Jesús llegó y lo restauró. Tal vez, al preguntar, ¿por qué nosotros no pudimos expulsarlo?, los discípulos esperaban que Jesús les diera algún tipo de información secreta. Con frecuencia, es lo que nosotros también creemos y malentendemos la respuesta de Jesús como si significara que se necesita de una habilidad o ministerio especiales. Sin embargo, ese no es el caso. Jesús simplemente les está recordando a sus discípulos y a nosotros esto. Ustedes no tuvieron éxito porque se olvidaron de hacer algo muy importante: orar. Por causa de sus éxitos, los discípulos se habían acomodado. Habían perdido de vista que solo era gracias a la inmensa misericordia y poder de Dios que podían hacerlo todo. Seguían caminando junto a Cristo, pero ya lo estaban olvidando. Necesitaban un recordatorio. A veces, nosotros también necesitamos un recordatorio. Imaginar que el poder de Dios sencillamente está a nuestra disposición y bajo nuestro control es sinónimo de incredulidad. Es confiar en nosotros mismos en lugar de confiar en Dios. En contraste, la oración es el acto supremo de alinear nuestra voluntad a la de Dios. Reconoce que Dios debe obrar milagros porque nosotros no podemos hacerlo. Hasta que descansemos en la gracia de Dios, no podremos intervenir en las circunstancias de nadie ni marcar una diferencia eterna. Existen muchas razones por las que no oramos, no sentimos que lo necesitamos, no queremos hacerlo, sobreestimamos nuestras propias habilidades. Todas estas razones revelan un orgullo absoluto de nuestra parte. Cuando intentamos hacer las cosas por nosotros mismos, a menudo descubrimos que fallamos miserablemente. Así que la próxima vez que te veas tentado a resolver algo por ti mismo o a asumir que el poder de Dios obrará a través de ti porque la última vez lo hizo y que la próxima vez probablemente será hoy, considera lo que los discípulos habían olvidado y lo que Jesús tuvo que recordarles. Debes orar a aquel que tiene todo el poder, que nos inunda de misericordia y que merece toda la gloria. Porque cuando oras y esperas lo que Dios hará, descubrirás que Él hace mucho más de lo que te habías atrevido a pedir o incluso a imaginar.
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0: ¿Sabía usted que las diferentes denominaciones de las iglesias no son un fenómeno solo de nuestro siglo? Las divisiones dentro de la iglesia cristiana ya existían, incluso en los tiempos del apóstol Pablo, cuando las iglesias apenas empezaban a existir en las diferentes ciudades que visitaba el apóstol. Hoy, aquí en Momento Decisivo, el Dr. David Jeremiah considera la unidad de nuestra fe, que es la petición o ruego que el apóstol Pablo hace al escribir su carta a los creyentes de Éfeso y de nuestros días. Presentamos a nuestro pastor y maestro de Momento Decisivo, el Dr. David Jeremiah, con unas palabras más en cuanto al mensaje de hoy.
1: Pues bien, gracias por su sintonía. Este es Momento Decisivo y les habla David Jeremiah y estamos estudiando la carta que el apóstol Pablo les escribió a los creyentes de Éfeso. El título de la serie es Fe que transforma, la carta a los Efesios, y es también el título de un libro flamante que ya está a su disposición. 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Me entusiasma mucho este libro y también parece que lo está todo el que ya lo ha recibido. 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Ahora pasemos a esta lección. Consideremos lo que Pablo quiere decir al hablar sobre la unidad de nuestra fe.

Corría el otoño del 2020 y estábamos en plena pandemia del COVID. No sé si lo notaron, pero Burger King colgó un mensaje en su cuenta de medios sociales con este titular sorpresivo: Ordene de McDonald's. Como sabe, Burger King y McDonald's son rivales corporativos a gran escala, tanto como Coca-Cola versus Pepsi-Cola, Ford versus Chevrolet y Amazon versus Walmart. Así que, ¿qué sucedió? La pandemia fue especialmente difícil para muchos trabajadores de restaurantes y empleados en las industrias de servicio que deben ir a trabajar de continuo para poder recibir un cheque de pago y, sin embargo, trabajaban en industrias que recibieron un impacto especialmente duro debido a las limitaciones de movimiento y a las personas que tenían miedo de aventurarse a salir. Así que Burger King estaba recomendando a sus clientes que dieran un paso para apoyar a los restaurantes locales y sus empleados, incluso en el McDonald's. Nunca pensamos que le pediríamos que haga esto, decía la declaración, pero los restaurantes que emplean miles de personas en realidad necesitan su respaldo en este momento. Así que, si quiere ayudar, siga regalándose usted mismo con comidas sabrosas mediante la entrega en casa, comida para llevar o servicio al coche. Comprar una Whopper es siempre lo mejor, pero ordenar una Big Mac no es tan malo. Eso fue lo que en efecto publicaron. Recuerdo cuando eso sucedió, incluso repartían tarjetas que uno podía usar para comprar comida en otro restaurante. Debo decirles que si Burger King y McDonald's pueden trabajar juntos, también podemos nosotros. Amén. Es un triste comentario sobre el cristianismo moderno, que a menudo se nos conoce más por nuestros desacuerdos y división que por nuestra unidad. Parece que tenemos dificultades para llevarnos bien unos con otros. Voy a hablar de eso en este mensaje, porque de eso es de lo que Pablo describe en su carta a los Efesios. En su libro sobre la unidad de la iglesia, Paul Bilheimer dice: el problema más importante, trascendental, crucial, pero más ignorado, descuidado y no resuelto, que ha enfrentado la iglesia desde su infancia hasta el presente y palpitante momento, es el problema de la desunión. La continua y extendida fragmentación de la iglesia ha sido el escándalo de los siglos. Ha sido la estrategia maestra de Satanás. El pecado de la desunión probablemente ha hecho que más almas se pierdan que todos los demás pecados combinados. Posiblemente más que cualquier otra cosa, es lo que ata las manos del Espíritu Santo y echa al traste su obra de convencer de pecado, justicia y juicio. ¿Qué cuadro de la Iglesia de Jesucristo? Todos tenemos nuestras propias experiencias. Tal vez usted que me está oyendo estuvo en una iglesia que se desbarató por la desunión. Entender esto nos ayuda a entender por qué el Señor elevó esta oración la noche antes de su crucifixión. Dijo que, «Ruego para que todos sean uno, como tú, oh Padre, estás en mí y yo en ti, para que sean perfeccionados en unidad, para que el mundo sepa que tú me enviaste y que los amaste tal como me has amado a mí». Juan 17, 21, 23. Esa fue la oración que Jesús elevó la noche antes de morir en la cruz. Pero Jesús no fue el único que se preocupaba por esto. Cuando Pablo escribió las cartas que constan en el Nuevo Testamento, sus epístolas carcelarias y las otras cartas, uno halla algún mensaje sobre la unidad en casi cada una de ellas. Pero a mi juicio, el mejor comentario sobre la unidad en toda la Biblia es el pasaje que consideramos hoy de la carta de los Efesios. Primero, noten la súplica por unidad. Efesios capítulo 4, versículo 1. Yo, pues, prisionero del Señor, les ruego que ustedes vivan de una manera digna de la vocación con que han sido llamados. Como ya mencioné, la carta a los Efesios es una de las epístolas que Pablo escribió mientras estaba preso en Roma. Pero mire el vocabulario que Pablo usa en el versículo 1. No dice que era prisionero de Nerón o prisionero de Roma. Se rotuló como prisionero del Señor. Algunos se preguntan, ¿por qué diría eso? Pienso que quería darle algo de credibilidad al mensaje que va a darles. Se halla en cadenas, preso, y su corazón siente el peso de la unidad de la iglesia. Así que les escribe a los creyentes de la iglesia de Éfeso con este poderoso mensaje. Dice, quiero que estén unidos. Va a hablar de esto. Dice, soy prisionero del Señor
y les ruego que anden de una manera digna del llamamiento con que fueron llamados. Esa es en realidad una afirmación poderosa. Dice, creyentes de Éfeso, Dios los ha llamado para que sean cristianos. Ya son cristianos y han recibido el llamamiento. Eso es lo que quiere decir. Ustedes se llaman cristianos porque Cristo vino y llegó a su vida. Y ahora les dice, escuchen, ya son cristianos. Ahora aprendan a andar como es digno de lo que son. Ustedes son cristianos. Por consiguiente, no hagan las cosas que no son cristianas. No hagan aquello que viola lo que son. Cuando era niño solía ir a los campamentos de verano y recuerdo que justo antes de que saliéramos, mi madre hacía que me sentara y me decía algo como esto. Ahora, hijo, vas a ir al campamento. Mientras estás allí, quiero que recuerdes quién eres. No se preocupaba porque perdieran mi identidad como persona, pero con el paso de los años, llegué a entender que me estaba diciendo, eres cristiano, así que compórtate como tal. O tal vez me estaba diciendo, tu papá es pastor, así que será mejor que te portes bien. Probablemente ella no hubiera dicho eso, pero esencialmente mi mamá me estaba haciendo acuerdo de que mis acciones no solo me afectaban a mí. Yo era representante de Cristo, era representante de la familia Jeremiah, y sí, era representante de la iglesia de mi padre. Por consiguiente, debía recordar esas asociaciones. Debía andar de una manera que sea digna cuando estaba fuera de la supervisión de mi madre, andar de una manera digna del llamamiento que había sido llamado. ¿Alguna vez ha pensado sobre eso? Vamos, soy cristiano, no voy a hacer eso, eso no es digno de lo que yo soy. En días pasados, vi a una mujer consolar a otra que estaba muy triste. Aquella mujer me mostró más en cuanto a sí misma en ese momento en que la observé, que todas las demás cosas que la había visto hacer. Cuando uno hace las cosas que son evidentemente cristianas, envía un mensaje muy poderoso a los que lo observan. Así que Pablo dice, la razón por la que quiero que anden en unidad es por lo que son. Es apropiado para los cristianos hacer eso. En caso de que no sepan lo que quiere decir, ahora va a darnos los puntos de unidad. No sé si lo notaron, pero en este pasaje hay una palabra que se repite y es la palabra uno. O algún sinónimo. En los versículos 4 al 6, la palabra un o uno se repite 7 veces. Como he dicho en otras ocasiones, cuando se estudia la Biblia y de que algo se repite, hay que tomar nota. Este pasaje trata de uno, unidos o unidad. La Biblia dice que debemos estar unidos porque estamos en un cuerpo. Pablo dice, hay un solo cuerpo. Esa es la primera unidad. ¿Qué quiere decir eso? Cuando usted se convierte a Cristo, cuando recibe a Jesucristo como Salvador, según la Biblia, llega a ser parte de todo otro cristiano por todo el mundo. Eso es lo que se llama la Iglesia Universal. A veces se la llama la Iglesia Invisible. Es la Iglesia en grande. Está formada por toda persona que es cristiana, sin que importe de dónde venga, ni su trasfondo. Si usted ha recibido a Jesucristo, es hermano o hermana de todo creyente en todo el mundo. ¿Sabía usted eso? Por eso es que cuando uno viaja y conoce a alguna otra persona y tiene un cierto distintivo y uno pregunta, ¿es usted cristiano? Por lo general lo es. Tienen su mismo ADN, son parte de la familia. Pablo dice que un aspecto de la unidad que tenemos es que todos estamos en un cuerpo. La Biblia dice que toda persona que recibe a Jesucristo como su Salvador llega a ser parte del cuerpo de Cristo. Así que, si usted es cristiano, no es cristiano a solas. No hay un cuerpo presbiteriano, un cuerpo bautista, un cuerpo protestante. Hay un cuerpo. Usted llega a ser parte de ese cuerpo cuando recibe a Jesús como su Salvador. Eso lo hace parte de esta unidad increíble. Pablo nos dice que celebremos el hecho de que somos un cuerpo. Luego Pablo añade que hay un solo espíritu. Dice que hay no solo un solo cuerpo, sino también un solo espíritu.
¿Sabía usted que no hay múltiples versiones del Espíritu Santo? No hay un Espíritu Santo para América, y Espíritu Santo para Asia, y otro Espíritu Santo para África. Hay solo un Espíritu Santo. No hay un Espíritu Santo para cada denominación de la iglesia cristiana. Si usted es cristiano, el Espíritu Santo mora en usted. Pablo escribe en primera a los Corintios, capítulo 12, versículo 13. Pues por un mismo Espíritu, todos fuimos bautizados en un solo cuerpo, ya judíos o griegos, ya esclavos o libres. A todos se nos dio a beber del mismo Espíritu. El Espíritu Santo, damas y caballeros, reside en cada creyente. Muchas cosas le suceden a uno cuando es salvado, aunque probablemente uno no se da cuenta de todas ellas. Pero déjeme decirle que cuando usted recibe a Jesucristo como Salvador personal, de inmediato el Espíritu Santo viene a vivir en usted. Él mora en usted. ¿En dónde reside el Espíritu Santo hoy? Mora en los creyentes. No vive en el espacio. ¿Saben? Cuando venga el rapto y toda la iglesia es arrebatada y el Espíritu Santo deja este globo, esa es una de las razones por las cuales el infierno se desata durante la tribulación y no hay influencia que lo restrinja. El Espíritu Santo se ha ido porque el Espíritu Santo mora en nosotros. Cuando usted se convierte a Cristo, recibe al Espíritu Santo. Así que usted está en un cuerpo formado de todos los creyentes. Celébrelo. Tiene un espíritu que mora en usted y que vive en todo otro creyente. Usted tiene al Espíritu Santo. Luego Pablo dice que hay una esperanza. Esta no es una esperanza de quisiera que fuera así. Es una esperanza de sé que es así. Pablo dice que cada uno de nosotros en el cuerpo de Cristo, que tenemos al Espíritu morando en nosotros, tenemos una esperanza central. ¿Cuál es esa esperanza? El retorno de Jesucristo para recibirnos. La Biblia dice que hay dos partes de esta esperanza. Una es la esperanza de la resurrección y la otra es la esperanza del retorno. La esperanza de la resurrección es para los cristianos que tienen seres queridos que ya han muerto y eran cristianos, están en la tumba. Y la Biblia dice que cuando Jesús vuelva, ellos serán llamados primero, y luego nosotros nos reuniremos con ellos en el aire. Tengo un amigo que dice que eso se debe a que tienen algo así como 2 metros más que recorrer, pero no pienso que esa sea la razón. Ellos resucitan primero, y luego nosotros seremos llevados para estar con ellos. Esa es la esperanza de todo cristiano. Por eso cuando los cristianos mueren, hay tristeza, pero no desesperanza. Sabemos que la muerte no es el fin, sino el principio de una existencia nueva, gloriosa, con el Señor Jesucristo. Así que esto es lo que Pablo dice, y es lo que quiero que ustedes sepan. Dice que somos uno, hay unidad de nuestra fe. Tenemos un cuerpo del que todos somos parte, un espíritu que mora en nosotros, y todos esperamos lo mismo porque somos cristianos, y sabemos que Jesús ha prometido que volverá. Ahora el siguiente. Dice que hay un cuerpo, un espíritu, una esperanza y hay un Señor. A este uno quiero dedicarle un poco más de tiempo, un Señor. Hay solo uno, no muchos, solo uno. Sé que algunos tienen compañeros de trabajo que les dirán, pues bien, yo tengo mi Dios y tú tienes el tuyo. No, no hay muchos dioses, solo hay un Dios, un Señor. Él no es uno entre muchos, y se lo voy a demostrar de una manera muy interesante. Si usted va a Roma hoy, uno de los edificios que todavía se levanta casi intacto es el Panteón. La palabra pan significa todo, y la palabra teos significa Dios. El Panteón es un lugar para muchos dioses. Al entrar, verán aqueles en donde ponían a los diferentes dioses paganos. Cuando los romanos peleaban contra otra nación, al volver traían cautivos, pero también traían a sus dioses. ¿Sabe lo que hacían con esos dioses? Los ponían en su panteón. Pensaban que si tenían suficientes dioses, habría uno para toda persona y para todo lo que las personas pudieran atravesar. Un dios para esto.

en su panteón. Así que los romanos echaban a los cristianos a los leones, no debido a que eran cristianos, sino porque decían, hay solo un Señor. Debo decirles que es difícil decir eso hoy. Toda persona quiere ser amable y llevarse bien con todos. Dicen, tu Dios es tan bueno como el mío. No, la Biblia no enseña eso. La Biblia dice que hay solo un Señor. Primera a Timoteo, capítulo 2, versículo 5 dice, porque hay un solo Dios y también un solo mediador entre Dios y los hombres, Cristo Jesús, hombre. Jesús dijo, yo soy el camino, la verdad y la vida. Y en caso de que uno no entienda eso, añade otra frase, nadie viene al Padre sino por mí. Usted dice, ¿no es eso más bien severo? Yo solo quiero ser lo que la Biblia dice que debo ser. La Biblia dice que eso es verdad. No hay muchas religiones que todas conducen al mismo lugar. Si usted quiere ir al cielo, tiene que recibir a Jesucristo como Salvador. Él es el único camino al cielo. Y la Biblia dice que con uno, cuando uno recibe a Cristo, cuando comprende eso, puede celebrar el hecho de que está en un cuerpo con todos los demás cristianos. Ha recibido el Espíritu Santo que mora en su corazón, tiene una esperanza de que el cielo viene y tiene un Señor, el Señor Jesucristo. La Biblia dice que un día toda rodilla se doblará y toda lengua confesará que Jesucristo es el Señor para gloria de Dios Padre. Tenemos un Señor. Amén. Luego este pasaje dice que hay solo una fe. Usted dice, pastor, hay muchas fees. No, no estamos hablando de eso. Lo que el versículo 5 dice es que hay una fe. Tenemos la Biblia que nos instruye en lo que debemos hacer. La Biblia le dice que así es como usted llega al cielo y también le dice cómo comportarse mientras está yendo al cielo. La Biblia es el libro de Dios de instrucción. ¿Quiere saber cómo vivir la vida cristiana? Tiene que leer la Biblia. Si quiere saber cómo ser un hombre de negocios cristiano con éxito y próspero, tiene que leer la Biblia. Quiere ser un padre o una madre piadosa y cristiana, tiene que saber lo que dice la Biblia. Todo lo que usted necesita está en el libro de Dios, la Biblia. Esa es su fe y hay solo una. Desde luego, hay muchas versiones de la Biblia, como por ejemplo, Reina Valera Revisada, Reina Valera Contemporánea y la Nueva Biblia de las Américas. En inglés yo utilizo la versión New King James. Y la gente me pregunta por qué hago eso. Les digo que lo hago porque quiero hacerlo. Es la Biblia que leo. Cuando niño leía la versión King James y cuando mi padre estaba en los últimos años de su vida, formó parte de un comité que hizo el borrador de la nueva versión del King James, eliminando algunas palabras antiguas que habían perdido su significado. Me encanta esa traducción de la Biblia y no digo que no haya otras igual de buenas, pero esa es la que estudio cuando estoy tratando de figurarme qué es mi fe. Judas nos dice que nuestra fe es la fe que de una vez para siempre fue entregada a los santos. ¿Qué quiere decir eso? Que tenemos todo lo que Dios quiere que sepamos. Si alguien habla con usted y le dice, sé que esto no está en la Biblia, cuidado. Puede ser nuevo, pero no es verdad cuando se trata de nuestra fe, porque Dios nos ha dicho todo lo que quería decirnos en cuanto a nuestra fe, y se halla entre las dos tapas de este libro que llamamos la Biblia. Así que dice que hay un cuerpo, y si usted es cristiano, está en la Iglesia Universal. Hay un Espíritu Santo, la tercera persona de la Trinidad que mora en su corazón si es cristiano. Hay una esperanza si usted cree lo que Dios dijo, y un día usted va a ir al cielo. Si Él vuelve antes de que usted muera, usted será llevado en el rapto. Si Él viene después de que usted muera, usted será llevado de la resurrección. También dice que hay un Señor, no mucho, sino solo uno. Y también hay una fe de la que nos habla la Biblia. Pablo luego dice que hay un bautismo, versículo 5. Algunos tal vez piensen que hay muchas clases de bautismo. Hay quienes llaman bautismo al ritual de salpicar algo de agua o se rocía un poco de agua sobre la persona, y otros son sumergidos en agua. Eso es lo que nosotros llamamos bautismo. Sé que hay unas cuantas iglesias que practican una inmersión triuna. ¿Sabe qué es eso?
Triuno significa tres. Al bautizar a la persona, la bautizan una vez por el Padre, una vez por el Hijo y otra vez por el Espíritu Santo. El bautismo es muy importante y no es

0: Estoy tomándolo a la ligera. Recuerdo que cuando empecé en el ministerio, descubrí que había muchas cosas que debía saber y que no me enseñaron en el seminario. Nadie me enseñó nunca a bautizar. A lo mejor debería compadecer a la primera persona que bauticé. Recuerdo bien a la primera mujer que bauticé. Pienso que ella no se enfadó conmigo, porque solemos bromear sobre eso. Era la mujer más delgada que jamás he conocido en mi vida. Quiero decir, que realmente era flaca. Yo no entendía que cuando uno sumerge a la persona en el agua, es preciso volverla a levantar. Pero en este caso, ella no sostuvo los pies abajo, sino que flotaron a la superficie. Yo estaba tratando de ayudarla a que se ponga de pie. Pero, damas y caballeros, ella flotó sobre el agua en el bautisterio hasta el otro lado. Pienso que nunca me perdonó por eso. Recuerdo cuando bauticé a un hombre a quien había conducido a Cristo y que había sido jugador de fútbol y pesaba 350 libras. Cuando lo hundí en el agua desplazada mojó a todo el coro. Fue increíble. El bautismo es importante porque es el primer mandamiento dado a todo el que se convierte a Cristo. También se ordena que cuando vamos por todo el mundo y predicamos el Evangelio, bauticemos a los nuevos creyentes. Eso es lo que dicen las Escrituras. Cuando era niño y en la iglesia de mi papá, esto es lo que hacían. Cuando él iba a bautizar a alguien, el candidato bajaba por las gradas y mi papá decía, ¿crees en Jesús? Sí. ¿Confías en él para la vida eterna? Sí. Por tu propia profesión de fe, te bautizo en el nombre del Padre, del Hijo y del Espíritu Santo. ¿Y después salían? Nunca decían ni una sola palabra más. Pero esto es lo que aprendí, damas y caballeros. En el Nuevo Testamento, el bautismo era la línea de demarcación para la fe. Simplemente decir que uno era cristiano no lo metía en problemas, pero si era un cristiano bautizado, era el blanco. En tiempos que no bautizaban a las personas en un estanque de agua calentada y ante un grupo de cristianos, el bautismo se realizaba en la fuente que había en la plaza del pueblo, en un arroyo o río, y allí la persona se presentaba ante toda la cultura pagana, anunciando que ponía su fe en el Señor. Desde ese momento era un blanco. No hay razón para no bautizarse. Y es la primera palabra de Dios para nosotros al convertirnos. ¿Usted dice, iré al cielo si no me bautizo? Absolutamente. El ladrón en la cruz fue salvado y no fue bautizado y fue al paraíso. El bautismo no nos salva, pero es una expresión externa de la fe. Es importante, aunque hemos permitido que esto quede al margen. Amén. En toda esta serie, el enfoque recae sobre la carta que Pablo les escribió a los creyentes de Éfeso. Nuestro objetivo principal, además de que usted entienda todo en cuanto a esta carta del Nuevo Testamento, es asegurarnos de que usted le abre su corazón y su vida al Señor Jesucristo. Conforme usted escucha esta información, el Espíritu de Dios despertará su corazón y usted querrá recibir a Jesucristo como su Salvador personal. Usted puede hacer eso en donde quiera que esté. No tiene que estar en un templo, ni tiene que necesariamente inclinar la cabeza, pero sí debe inclinar su corazón. Eso es importante. Pídale a Jesucristo que perdone su pecado y que le dé vida eterna. De paso, amigo, si usted hace eso, tenemos algunas cosas que nos gustaría enviarle que le ayudarán a empezar su andar con el Señor. Comuníquenos que le ha entregado su vida a Jesucristo y pida que le enviemos nuestros materiales impresos para ayudarle en los primeros pasos en su vida con Jesucristo. No se olvide de acompañarnos el día de mañana cuando continuaremos considerando el tema, la unidad de nuestra fe.
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4: Este es el versículo de la semana que se encuentra en el Salmo 147:14 y dice, Él hace la paz en tus fronteras, te sacia con lo mejor del trigo. Una vez más, Salmo 147:14 dice, Él hace la paz en tus fronteras, te sacia con lo mejor del trigo.

Estas son RRA Noticias, reporta Miguel Ángel Jacinto desde Houston, Texas. Con la reciente salida de la sede central de True Value Hardware, Illinois parece estar imitando la fórmula de California que repele a las empresas, reforzando las advertencias del presidente Donald Trump a los estados demócratas de que los impuestos más altos equivalen a más salidas. Las personas y empresas generadoras de empleo se ven obligadas a huir a niveles nunca antes vistos. Recuerden, una vez que las personas y las empresas se van, nunca regresan, publicó Trump. California tiene su propio grupo de empresas de alto perfil que han dicho adiós a los altos impuestos, las regulaciones agobiantes y un clima empresarial castigador. El secretario de Estado Marco Rubio condenó las declaraciones del dictador nicaragüense Daniel Ortega, quien descartó cualquier posibilidad de elecciones en su país que permitan a la oposición llegar al gobierno. Ortega gobernó en la década de 1980 y volvió a la presidencia en el 2007. Desde entonces ejerce el poder con medidas que anularon a sus rivales. Ortega, de 80 años, y su esposa Rosario Murillo, nombrada copresidenta, gobierna Nicaragua con poder absoluto y un fuerte control sobre la sociedad nicaragüense, sobre todo tras las protestas del 2018, cuya represión dejó más de 300 muertos, según la ONU. Mientras la persecución contra cristianos arrecia, Joel Belkamp, jefe de comunicaciones internacionales de Christian Solidarity International, continúa dando la voz de alarma sobre la grave situación. Belkamp apareció recientemente en el podcast Into the Supernatural para revelar 5 lugares donde, según él, la persecución ha alcanzado niveles extremos. El primer país al que se refirió fue Nigeria, donde describió una campaña de limpieza étnica a cámara lenta. Hay una región del país llamada Cinturón Medio, donde la mayoría de los indígenas que viven allí son cristianos, de cientos de grupos étnicos diferentes que se dedican a la agricultura, dijo. Estas han sido RRA Noticias con permiso de La Voz Media y Mundo Cristiano, reportó Miguel Ángel Jacinto para la red de Radio Amistad.

Secretos de la Creación. Hace algún tiempo, un artículo noticioso describió cómo los científicos habían estudiado el material genético de una hoja de magnolia que supuestamente murió hace 20 millones de años. Hola, soy Milton de los Santos. Parece sorprendente que los científicos puedan duplicar el material genético de un fósil. Sin embargo, la técnica parece funcionar. Si bien rechazamos la fecha de 20 millones de años, estamos a favor de una historia bíblica de la vida sobre la Tierra. De hecho, lo que los científicos descubrieron acerca de esta hoja apoya la historia bíblica. La información genética en las cosas vivientes contiene las instrucciones para hacer esa cosa viviente. El color de su cabello, sus ojos, su piel, su estatura y todas sus otras características están contenidas en su información genética. Los científicos no pueden leer esa información en todo su detalle, pero pueden identificar la diferencia entre un tipo de criatura y otra. Asimismo, pueden comparar similitudes y diferencias en gran detalle. Sin embargo, cuando compararon esta hoja de magnolia de supuestamente 20 millones de años con las hojas modernas, descubrieron que incluso en su detalle genético era virtualmente idéntica a las magnolias modernas. Los científicos libremente admiten su sorpresa. No se había dado ninguna evolución. 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

Creo en ti era la interpretación del grupo Calú y Dulce Esperanza. Esta es la red de Radio Amistad. Gracias por acompañarnos. Escuche lo que dice el Salmo 23, 4. Aunque pase por el valle de sombra de muerte, no temeré mal alguno, porque tú estás conmigo. Tu vara y tu cayado me infunden aliento. Esta es la experiencia de David cuando sufrió la persecución, los peligros en los que se encontró en muchas ocasiones. Él podía depender de Dios, cuidar, confiar en que Dios cuida de no solamente el aspecto físico, seguridad, sino en todas las áreas de nuestra vida. Podemos confiar en Dios. Vamos a continuar con otra hermosa melodía titulada Siempre a mi lado, interpretada por Samuel Quiroz, y en unos instantes tendremos también el programa El Amor que Vale.

0: Gracias por su sintonía en la red de Radio Amistad. Vamos a continuar en breve con nuestro programa El Amor que Vale y estaremos escuchando el tema Cómo llegar al lugar de oración, parte 1. Cómo llegar al lugar de oración, parte 1. Recuerde, la oración es la oportunidad de tener una relación íntima y personal con Dios. Con Él, por la oración, podemos confiar en que Él hará.
1: Era el esclavo de un rico y generoso mercader de Bagdad. Un día se acercó a su amo y le dijo: Amo, necesito irme urgentemente de aquí, lo más lejos posible, a Samarra. ¿Podría darme uno de sus caballos? ¿Por qué quieres irte? ¿Qué problemas tienes? Amo, esta mañana en el mercado me encontré con la muerte. Me miró fijamente y asombrada. Me señaló con su huesudo dedo. Amo, debo huir a Samarra. El mercader le dio el mejor caballo, pero preocupado por su esclavo, fue al mercado, buscó y encontró a la muerte y le preguntó: ¿Por qué asustaste esta mañana a mi siervo? Y la muerte le dijo: No traté de asustarlo. Simplemente me asombré de verle aquí, porque yo tengo una cita con él esta noche en Samarra. Es la decisión lo que determina el destino. Y sobre este tema será nuestro estudio bíblico basado en el libro de Ruth en el Antiguo Testamento.
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1: Bienvenidos. Gracias por estar en la sintonía de nuestro programa El Amor que Vale. Por favor, abra su Biblia y busque el pequeño libro de Ruth. Recordará que, debido a la hambruna en la tierra de Belén, Elimelec tomó la decisión de irse con toda su familia, esposa e hijos, a Moab. Los moabitas, pueblo pagano y depravado, eran enemigos de Israel. Pero, de todas maneras, Elimelec, siendo judío, decidió ir a vivir allá, porque las condiciones económicas en Belén eran muy difíciles, debido a la hambruna que, como plaga, había caído sobre esa tierra. ¿Cuál fue la consecuencia de esa decisión? Fue la muerte. Mire, por favor, el versículo 3. Y murió Elimelec, marido de Noemí, y quedó ella con sus dos hijos, los cuales tomaron para sí mujeres moabitas. El nombre de una era Orfa, y el nombre de la otra Ruth, y habitaron allí unos 10 años. Y murieron también los dos, Malón y Kelión, quedando así la mujer desamparada de sus dos hijos y de su marido. Ahora, ¿por qué salió? ¿Por qué dejó Belén? Él dejó Belén porque tenía miedo de no poder sobrevivir. Y dejó Belén, la casa del pan, y entró en el territorio del diablo. Elimelec tenía la motivación equivocada, el método equivocado, el amo equivocado, y llega allá. ¿Y qué le pasa? Se muere. ¿Y qué le pasó a sus muchachos por los cuales tanto se preocupó? Murieron. ¿Sabe lo que esto me dice? Amigo, usted no puede huir. Usted necesita ponerse en paz con Dios. No podemos escapar. Recuerda lo que dije hace un momento del esclavo huyendo a Samarra. Ese esclavo trataba de huir de la muerte y se va precisamente hasta el lugar en donde la muerte le estaba esperando. Esa fue la consecuencia. En el caso de Elimelec, a pesar de entrar en territorio enemigo, él quiso ser bendecido. ¿Cuántas veces usted ha querido ser bendecido? Todos queremos que Dios nos bendiga. Y aquí está este hombre, en un lugar de dolor y quebranto y lágrimas y tumba, y las cosas que él quiso, no las tuvo. ¿Quiere usted una bendición? le diré dónde va a encontrar una bendición. Usted encontrará una bendición en un lugar de bendición. Y cuando usted sale de ese lugar de bendición, no espere ser bendecido, sino hasta cuando regrese al lugar de bendición. Tantos de nosotros queremos que Dios nos bendiga, pero que nos bendiga de todas maneras. Pues le diré, Dios no lo hará. Elimelech y sus dos hijos mueren, y se queda Noemí con dos nueras. Y ahí están tres viudas fuera del lugar, en Moab. Y Noemí cambió su nombre por Mara, que significa amargura, y comienza a culpar a Dios por todo lo que le ha pasado, cuando Dios no tenía la culpa de nada. Ahora quiero que veamos la parte más importante de este mensaje. Le he hablado del principio de escoger libremente. Usted puede escoger. Elimelech escogió. Dios nos da una opción. Somos libres para escoger, pero no somos libres para escoger las consecuencias de nuestra decisión. Y una gran decisión se encarga de muchas pequeñas decisiones. Elimelech tomó la decisión equivocada porque su motivación y su método fueron incorrectos y sirvió al amo equivocado. En tercer lugar, el poder de una decisión sabia. En un momento más leeremos desde el versículo 7, pero esto es lo que sucedió. Aquí está Noemí destituida en la tierra de Moab. Su marido Elimelech y sus dos hijos Malón y Kelión habían muerto. Y ella está con sus dos nueras. Ellas no tienen ningún sustento y Noemí no tiene forma de velar por ellas. Y escucha noticias de las bendiciones de Dios allá en Belén, de cómo Dios estaba visitando a su pueblo, y Noemí decide entonces regresar a Belén. Ahora Noemí y quien fuera su esposo, Elimelech, se habían desviado de los caminos de Dios. Pero ella decide regresar al lugar de las bendiciones, regresar a la casa del pan, y les dice a sus dos nueras paganas, Ruth y Orfa, ustedes quédense aquí con su gente. No tengo manera de poder cuidar de ustedes. Y ya soy vieja como para tener hijos, para que ustedes se casen con ellos. Quédense aquí. Tal vez puedan encontrar esposos moabitas. Yo regreso a Belén. Por favor, empecemos en el versículo 7. Salió pues del lugar donde había estado, está hablando de Noemí, y con ella sus dos nueras, y comenzaron a caminar para volverse a la tierra de Judá. Y Noemí dijo a sus dos nueras, andad, volveos cada una a la casa de su madre, Jehová haga con vosotros misericordia, como lo habéis hecho con los muertos y conmigo. Os conceda Jehová que halléis descanso, cada una, en casa de su marido. La palabra descanso en hebreo literalmente significa seguridad, provisión. Luego las besó, y ellas alzaron su voz y lloraron, y le dijeron, ciertamente nosotras iremos contigo a tu pueblo. Y Noemí respondió, volveos, hijas mías, ¿para qué habéis de ir conmigo? Tengo yo más hijos en el vientre que puedan ser vuestros maridos. Volveos, hijas mías, e idos, porque yo ya soy vieja para tener marido, y aunque dijese, esperanza tengo, y esta noche estuviese con marido, y aún diese a luz hijos, ¿habías vosotras de esperarlos hasta que fuesen grandes? ¿Habías de quedaros sin casar por amor a ellos? No, hijas mías, que mayor amargura tengo yo que vosotras, pues la mano de Jehová ha salido contra mí. Ahora ella está culpando a Dios por sus problemas, que realmente no procedían de él. Y ellas alzaron otra vez su voz y lloraron, y Orfa besó a su suegra, mas Ruth se quedó con ella. Este es un versículo muy importante. Sabía que tenemos los que besan y los que se quedan. Los que besan son los que conmueven con sentimiento. Los que besan son los que se conmueven con sentimiento, pero realmente no toman la decisión de entregarse a Jesús. Y se dará cuenta que Orfa besó a su suegra, pero Ruth se quedó con ella. Ahora note el versículo 15. Y Noemí dijo, «He aquí tu cuñada se ha vuelto a su pueblo y a sus dioses», subráyelo. «Vuélvete tú tras ella». ¿Se puede imaginar a una persona tan alejada del Señor como Noemí, que les dijo, «Regresen a sus dioses paganos»? ¡Qué pésimo consejo fue ese! Pero note lo que le contestó Ruth. Esta sí es una decisión sabia. Estoy hablando acerca del poder de una decisión sabia. Escúchelo. Este es uno de los pasajes más hermosos en toda la Biblia. Si no lo tiene subrayado en su Biblia, hágalo. Respondió Ruth, «No me ruegues que te deje y me aparte de ti, porque a donde quiera que tú fueres, iré yo, y donde quiera que vivieres, viviré. Tu pueblo será mi pueblo». Ahora preste atención. Aquí está la clave de todo esto. Y tu Dios, mi Dios. Ahora, recuerde que Ruth era una pagana. Ella era una mujer de Moab. Y aquí está diciendo que el Dios de Israel será su Dios. Y luego añade, «Donde tú murieres, moriré yo, y allí seré sepultada. Así me haga Jehová, y aún me añada, que solo la muerte hará separación entre nosotras dos». Y viendo Noemí que estaba tan resuelta a ir con ella, no dijo más. Esta es una decisión que determina el destino. Cuando Ruth dijo lo que dijo, cambió su vida. Y escuche, no solo cambió su vida, sino que cambió la mía. ¿Sabía que Ruth, esta muchacha pagana, llegó a ser una antepasada del Señor Jesucristo? Ella se emparentó con la línea real y según la carne, ella llegó a ser parte de la casa de David. Ella tenía tanto en su contra, tenía una vida maldita. La Biblia enseña que había una maldición sobre ella. Deuteronomio 23, versículo 3. No entrará amonita ni moabita en la congregación de Jehová, ni hasta la décima generación de ellos no entrarán en la congregación de Jehová para siempre. La ley dice, déjenla fuera, no es digna. Tenía una vida maldita. Y vamos a ver lo que la ley no pudo hacer, la gracia lo hizo por esta mujer. Y lo que la ley no podía hacer por mí, porque soy como Ruth. La Biblia nos dice en Efesios 2 que estábamos alejados de la ciudadanía de Israel. Gloria a Dios por su gracia que nos acepta. Pero no solo tenía una vida maldita. Escúcheme. Si está enfrentando pruebas hoy, ella tenía una vida acabada. Es decir, ella había conocido pobreza, escasez, su marido había muerto, su suegro había muerto, no tenía vivienda ni ayuda. En esos días no había ninguna ayuda del gobierno para ayudar a una mujer así. Se morían de hambre o se metían a la prostitución. Ella tenía una vida maldita, una vida acabada. Y esta estimada señora tenía una vida condenada. Ella tenía una sentencia de muerte sobre ella. Iba a morir porque su marido, su cabeza, había muerto. Ella es igual a nosotros. Porque la cabeza de nuestra raza, Adán, murió. Y en Adán todos mueren. Y perdimos nuestra herencia como Ruth perdió su herencia cuando su esposo murió. Perdimos la nuestra cuando Adán pecó y entramos en su muerte. Pero Dios abrió la cortina de la noche y la dejó abierta con la estrella de la esperanza, porque esta mujer tomó una decisión sabia. Ahora quiero que veamos los 7 elementos de esa decisión sabia. Estamos hablando de una decisión que determina el destino. Primero, cuando hace esta clase de decisión, todas las cosas son nuevas. Jesús dijo, «He aquí yo hago nuevas todas las cosas». Y el apóstol Pablo dice, «Si alguno está en Cristo, nueva criatura es. Hay una nueva determinación. Mire lo que Ruth le dijo a Noemí, su suegra. No me ruegues que te deje y me aparte de ti. Y viendo Noemí la determinación de Ruth, no le dijo nada más. Por favor, escúcheme. ¿Quiere usted un nuevo comienzo? Entonces debe tratar este asunto con seriedad. Dios tiene tratos con aquellos que son serios en sus tratos. ¿Por qué no le dice a Jesús ahora mismo, Señor, no me pidas que te deje, ni que me aparte de ti? Pero Ruth no solo tuvo una nueva determinación, sino también una nueva dirección. Dijo, a donde quiera que tú fueres, iré yo. No conozco una mejor descripción de un creyente que esa. La persona que le dice a Jesús, Señor, no te dejaré ni me alejaré de ti, y a donde quiera que vayas te seguiré. Hay un antiguo y hermoso corito que dice, he decidido seguir a Cristo, no vuelvo atrás, no vuelvo atrás. Además, Ruth tiene una nueva dependencia, dice, donde quiera que vivieres, viviré. En otras palabras, Ruth le dice a Noemí, quiero estar bajo la protección de tus alas, quiero que tú me protejas. ¿Usted le diría eso a Jesús? Señor, a pesar de todos mis problemas hoy, busco tu protección. Pongo mi dependencia en ti, Señor Jesús, para que cuides de mí integralmente. Y luego ella tuvo un nuevo deseo, manifestando al decir, tu pueblo será mi pueblo. ¿Sabe lo que eso significa? Ya no deseo estar con los moabitas. No quiero tener ninguna comunión con los paganos. Quiero estar con la gente de Dios. Noemí, tú regresas a Belén, a Judá. Regresas a la casa del pan y al Dios de Israel, y yo quiero ir contigo. Mi amigo, él le da nuevos deseos. Una de las razones de por qué más gente no asiste a la iglesia los domingos es porque no tienen el deseo de estar con la familia de Dios. No pueden decir al Señor Jesús, estoy determinado a seguirte, donde quiera me guíes te seguiré, Señor Jesús, dependeré totalmente de ti y quiero estar con tu gente. No dejaré de reunirme y tener comunión con el pueblo tuyo. Y junto con ese nuevo deseo hay una nueva devoción. Ruth dijo, tu Dios será mi Dios. Ella está abandonando la idolatría, dándole espalda a sus dioses inmorales. ¿Alguna vez usted ha dicho a Jesús, he terminado con el paganismo, he terminado con mi vida vieja? Ruth supo lo que significaba el seguir seriamente al Dios de Noemí. Y hay una nueva dedicación. Note las palabras de Ruth en el versículo 17 del capítulo.

Ella dijo, y allí seré sepultada. Donde quiera que sea sepultada, quiero estar sepultada contigo. ¿Qué quiere decir esto? Ella sabía que nada debía separarle de aquella a quien amaba. La Biblia dice, por lo cual estoy seguro que ni la muerte, ni la vida, ni ángeles, ni principados, ni potestades, ni lo presente, ni lo porvenir, ni lo alto, ni lo profundo, ni ninguna otra cosa creada nos podrá separar del amor de Dios que es en Cristo Jesús, Señor nuestro. Este es todo el mensaje. Aquí tenemos todo el mensaje. Espero que lo entienda. Espero que lo capte. Hoy estamos hablando acerca de la decisión. Es la decisión la que determina el destino. Existe el principio de la libertad de escoger. Usted es libre de escoger, pero usted no es libre para no escoger. Y usted no es libre de escoger las consecuencias de su decisión. Vimos a Elimelec y su libertad de escoger. También existe el principio de una decisión equivocada. Aquí tenemos a Elimelec. Él escogió con el motivo equivocado, el físico en lugar del espiritual. Él escogió con el método equivocado. Él andaba por la vista en lugar de andar por la fe. Se fue y empezó a servir al amo equivocado. Se fue al territorio enemigo. Pero luego tenemos aquí a Ruth. Ella tenía tanto en su contra. Mas, sin embargo, escogió y dijo, yo estoy determinada que el Dios de Israel será mi Dios. Y él hizo para ella nuevas todas las cosas. ¿Sabe lo que pasó? La doncella de Moab, como lo relata el capítulo 2, se casa con el soltero codiciado de Belén. Ella llega a ser una antepasada del Señor Jesucristo y tiene todo un libro en la Biblia escrito acerca de ella, porque tomó una decisión sabia. ¿Alguna vez ha decidido entregarse a Jesús? Cuando yo era un jovencito, nunca fumé marihuana, ni he sido adicto a las drogas o algo así, ni cometí inmoralidad sexual, pero yo sabía lo que era decir mentiras y tomar el nombre de Dios en vano y tomar cosas que no me pertenecían. Hacía trampa en la escuela y me metía en peleas callejeras. Necesitaba ser salvo, se lo garantizo. Y fuimos a nuestra pequeña iglesita. Era la primera vez que estábamos juntos en una iglesia. Mi papá sentado a mi lado. El pastor predicó y dio una invitación y mi papá se levantó y empezó a caminar hacia el frente. Hasta ese momento ni él ni yo conocíamos a Jesús, pero cuando mi papá se levantó, yo pensé, bueno, si mi papá necesita salvarse, ciertamente yo necesito salvarme. Y también pasé adelante detrás de mi papá. Me senté en la primera fila de ese pequeño santuario de la iglesia bautista. Me hicieron unas preguntas y respondí afirmativamente. Francamente, no sabía mucho. Solo estaba dando todo lo que conocía de mí a todo lo que conocía de Jesús, pero fue suficiente. Bendito sea Dios. He aprendido mucho más, me he arrepentido mucho más después de salvarme que cuando me salvé. ¿Sabe por qué? Porque entregué mi corazón a Jesucristo. Él me permitió que tomara una decisión. El resultado de esa decisión es que estoy aquí hoy predicando el Evangelio. Somos libres de escoger, somos libres de escoger. No somos libres de escoger las consecuencias de nuestra decisión. Os he puesto delante de la vida y la muerte, la bendición y la maldición. Escoge, pues, la vida. Amigo, si Dios pudo salvar a Ruth hace tanto tiempo en su precaria situación, le diré que no importa cuán grandes sean sus problemas, Él puede salvarle hoy. Ore por favor así, Señor Jesús, te escojo, te recibo, no te rechazo, entra en mi corazón, sé mi Señor y mi Salvador, empieza a hacerme la persona que deseas que sea, perdóname, ayúdame a nunca avergonzarme de ti, en tu nombre oro, amén. Y si usted hizo esta decisión por Cristo, le invito muy sinceramente a que nos escriba. Queremos alegrarnos espiritualmente con usted y tener el privilegio de orar por usted, para que Dios le bendiga y le ayude en su nuevo caminar como hijo de Dios.

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1: Y ahora, el pronóstico del tiempo para Houston en Radio Amistad. Se reporta 100 grados y despejado. El viento sopla del nor-noroeste de 5 a 10 millas por hora. Algunas lluvias esta noche, con una temperatura mínima cerca de 85 grados. Después mañana, tormentas eléctricas, con una temperatura máxima cerca de 95 grados. Algunas lluvias mañana por la noche, con una temperatura mínima cerca de 82 grados. El pronóstico del tiempo cuando lo necesitas en Radio Amistad.
0: Este es el versículo de la semana que se encuentra en el Salmo 147:14 y dice, Él hace la paz en tus fronteras, te sacia con lo mejor del trigo. Una vez más, Salmo 147:14 dice, Él hace la paz en tus fronteras, te sacia con lo mejor del trigo.

0: Estas son RRA Noticias. Dolly Martín reportando desde Houston para Radio Amistad. El actual presidente de Nicaragua, Daniel Ortega, en el marco del 47 aniversario de la Revolución Sandinista y ante miles de personas, acaba de anunciar que no volverán a haber elecciones en el país, a lo que ha añadido a continuación que se aprobarán leyes para poner un muro a la oposición. Sin que esto le fuese suficiente, calificó a los opositores a su gobierno como golpistas y vendepatrias. Ortega es un ex guerrillero y secretario general del Frente Sandinista de Liberación Nacional que logró derrocar a la dictadura de la familia Somoza y se instaló en el poder en 1979, siguiendo el ejemplo de la guerrilla cubana. El Departamento de Justicia dio un nuevo paso en el proceso penal contra el exdictador de Venezuela, Nicolás Maduro. Los fiscales del Departamento de Justicia y la defensa de Maduro presentaron el martes un cronograma conjunto en el que propusieron que el juicio por cargos relacionados con narcotráfico comience en junio 2027 ante un tribunal federal de Manhattan. La propuesta fue elevada al juez federal Alvin Hellerstein, quien deberá definir si acepta el calendario durante una audiencia prevista para este miércoles. Según el cronograma, los abogados de Maduro tienen plazo hasta el 2 de septiembre para solicitar que la causa sea desestimada. Latinoamérica se ha convertido en el nuevo epicentro del movimiento misionero mundial, desplazando el histórico predominio de Europa y Estados Unidos en el envío de obreros cristianos a América Latina, que durante gran parte del siglo XX fue considerada un territorio receptor de ayuda misional, ahora se ha convertido en una fuerza que envía esperanza, recursos humanos y liderazgo religioso a todo el mundo. Dolly Martín reportando desde Houston para RRA Noticias con permiso de Voz Media.
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George Eliot fue el seudónimo literario de la famosa novelista inglesa Mary Ann Evans. Eligió un nombre masculino por temor a que, como mujer escritora, no se la tomara en serio en la sociedad victoriana de Inglaterra. Entre sus muchas frases memorables, escribió: "Nunca es demasiado tarde para ser lo que pudieras haber sido". Uno de los aspectos más alentadores de la Biblia es que para Dios nunca existe un demasiado tarde. Los años, las circunstancias o los fracasos pasados no lo limitan en lo absoluto. Si usted tiene un sueño que ha dejado a un lado por miedo, dudas o falta de tiempo, presénteselo a Dios con fe. No se sorprenda si Él le asegura con amor y sabiduría: "No es demasiado tarde". Le habla David Jeremiah, animándole a que tome el camino a una vida nueva. Descubra el calendario de Dios en su minuto en la Biblia.

gracias por su sintonía en la red de Radio Amistad. Compartimos el mensaje de esperanza en Cristo Jesús. Y vamos a continuar en breve con un segmento musical. Estaremos escuchando el tema Vivo por Ti, Vivo mi vida por Ti, interpretada por Luis Samuel. En las 5 de la tarde, toda la información deportiva en su programa Meta Final. Gracias por acompañarnos.

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Nos escribió un oyente desde Suiza. Saludos, Dolly Martín, con el reporte misionero. ¿Cuánto gozo nos dio recibir esta notita, este texto en WhatsApp de un querido amigo que ha sido oyente por muchos años desde Suiza? Dice así: Buenos días, hermanos de Radio Amistad. Me pregunto si esta es la radio que escucho en mi celular desde Suiza Francesa, en donde vivo hace unos 9 años. Aquí es mediodía. Y hace años escuchaba Desencadenados por vuestra emisora y la recomendaba a muchas personas. ¿Cuánto lo siento? Les cuento, yo me convertí por medio de la radio. Su programación es excelente. Los felicito. No sé la causa por la que sacaron este programa. Seguramente muchas personas lo escuchan en este horario. Pueden repetirlo también en otros horarios. Y aquí firma este amigo. Ya hemos contestado en WhatsApp, pero quiero avisarle de la conversación que tuvimos con este querido amigo. Nos alegramos tanto que la radio fue instrumental en que usted llegara a la fe en el Señor Jesucristo. No dice específicamente que fue Radio Amistad. Sería interesante que nos contara, ya sea que fue Radio Amistad o otra emisora, cómo Dios usó la radio para que llegara a conocer a Cristo como su Salvador. Nos interesa esa historia, si es su historia también, amigo que nos está escuchando. Escríbenos sus cartas, sus textos, su comunicación es vital para nosotros. Y no espere que esté frustrado por un cambio. Escríbenos si usted está a gusto con la programación, con algún programa en particular. Háganos saberlo. Queremos recibir su comentario. Los comentarios de agradecimiento son súper importantes, ya sea para Radio Amistad, para su pastor, para su iglesia, su maestro. Siempre es importante dar a conocer que usted está a gusto con alguna cosa que se está haciendo y que usted se está beneficiando. 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Sigue el programa en radio a las 8 de la noche, pero sé que ese horario no es conveniente para todos. En este caso, este amigo en Suiza, las 8 de la noche aquí son las 3 de la mañana allá y no es conveniente para él. Así que espero que este cambio sea de bendición y no se olvide, si usted, amigo, es bendecido por Radio Amistad, háganos saberlo no solo con su carta, sino también con su ofrenda. Su ofrenda es

$7. Añadiendo a lo ya recibido, tenemos un total de $3,904 hasta el día 20. Restando del presupuesto de $30,000, aún hace falta $26,095. Hasta la próxima vez en que conversemos juntos, atentamente les saluda Dolly Martín.

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0: 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Y ahora, el pronóstico del tiempo para Houston en Radio Amistad. Se reporta 100 grados y despejado. El viento sopla del nor-noreste de 5 a 10 millas por hora. Algunas lluvias esta noche, con una temperatura mínima cerca de 85 grados. Después mañana, tormentas eléctricas, con una temperatura máxima cerca de 95 grados. Algunas lluvias mañana por la noche, con una temperatura mínima cerca de 82 grados. El pronóstico del tiempo cuando lo necesitas en Radio Amistad.
1: Este es el versículo de la semana que se encuentra en el Salmo 147:14 y dice: Él hace la paz en tus fronteras, te sacia con lo mejor del trigo. Una vez más, Salmo 147:14 dice: Él hace la paz en tus fronteras, te sacia con lo mejor del trigo.

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1: Buenas tardes, bienvenido, bienvenida a su programa Meta Final. Gracias por acompañarnos. Y estamos ya disfrutando de una semana un poquito menos de información deportiva respecto al Mundial de Fútbol. Estamos, por supuesto, masticando y rumeando la información, todo lo que ha acontecido en los últimos días después de la coronación del campeón del torneo más importante del fútbol mundial. El partido de la final se jugó el domingo, pero todavía han quedado algunos puntos que necesitamos compartir con usted. El Mundial ha terminado, ya se está anunciando dónde va a ser el próximo Mundial, quiénes son los que lo estarán recibiendo y en qué países estarán jugando el 2030, en 4 años. Ya hay sede, ya se ha dado a conocer y es básicamente la celebración del centenario del Mundial de el 1930, primer Mundial que se jugó en la historia del fútbol moderno, 1930. Así que el 2030 se cumplen 100 años de estos eventos de clase mundial. Los primeros países que participaron no eran 48, eran muy pocos. Eran 16 originalmente. Y se jugaron esas mundiales hasta el México 70. 16 selecciones clasificaban al Mundial de México 70. Y de ahí en adelante se fueron anunciando más participantes, de 16 a 24, de 24 a 32, de 32 a 36 y recientemente de 36 a 48 selecciones. Se anuncia posiblemente que para el 2030 64 selecciones podrían estar participando. Ahora, esto no es oficial, pero se corre esa idea en los medios deportivos. Así que estaremos analizando un poco de esto. Gracias por acompañarnos en Meta Final. Nuestro propósito es informarles, analizarles lo que acontece en el mundo deportivo, especialmente el fútbol. Pero también no estamos ajenos a lo que sucede en otros deportes. En su momento estaremos retomando algunos deportes como es el béisbol, el básquetbol y el fútbol americano, aparte del fútbol. Pero también hay tiempo para el tenis y para las grandes olimpiadas que se estarán presentando en los próximos años. Así que estaremos con la ayuda del Señor. Si el Señor no viene hoy, el Señor Jesucristo no viene hoy, estaremos posiblemente algunos añitos que Dios nos dé vida y podríamos presenciar algunos de esos eventos. Pero poniendo todo esto en perspectiva espiritual, podemos decir que Dios es el que tiene el control de lo que sucede, de nuestras vidas, de la duración de todas las cosas, de la historia de la humanidad. Todo está en manos de Dios. Así que debemos buscarle a Él, debemos anhelar tener una relación íntima y personal con nuestro Creador. Por eso en este primer segmento de cada programa tratamos de compartir con usted alguna reflexión espiritual. Y vamos a ir a el pasaje de este día que se encuentra en Mateo 6:25, el Evangelio de Mateo, capítulo 6, versículo 25. Dice: "Por tanto os digo, no os afanéis por vuestra vida, qué habéis de comer o qué habéis de beber, ni por el cuerpo, por vuestro cuerpo, qué habéis de vestir. ¿No es la vida más que el alimento y el cuerpo más que el vestido?" Una vez más, Mateo 6:25 dice: "Por tanto os digo, no os afanéis por vuestra vida, qué habéis de comer o qué habéis de beber, ni por vuestro cuerpo, qué habéis de vestir. ¿No es la vida más que el alimento y el cuerpo más que el vestido?" Esta es parte del Sermón del Monte que el Señor Jesús compartió, predicó y a sus discípulos y a las multitudes. Desde el capítulo 5 hasta el capítulo 7 del libro de Mateo encontramos ese Sermón del Monte. Muchos temas, pero uno de los grandes temas centrales es el afán. El Señor Jesús vivió una vida simple, sencilla. Él caminaba, él viajaba por aquellas calles polvorientas de Israel en el primer siglo. Y allí el Señor Jesús aprendió a vivir una vida básica. Jesús fue criado por José, un hombre que la Biblia describe como un hombre humilde, no rico, que tenía una profesión de carpintero. Algunos escritos dicen que era constructor, no solamente la carpintería o la madera, sino posiblemente construía. Entonces el Señor Jesús aprendió posiblemente estas tareas en casa, apoyando y ayudando el trabajo de José para sustentar a su familia. Eso coloca a Jesús dentro de una realidad, y es una realidad de pobreza, no extrema, pero sí de escasez en algunas áreas, no de tener un refrigerador o no tener almacenados por mucho tiempo alimentos, como lo hacían los ricos, que tenían cuartos, que hacían casas especialmente para guardar alimentos y para guardar grandes cantidades de semillas, de granos y de animales, como eran las ovejas, etcétera, etcétera. La realidad que Jesús vivió era una realidad cotidiana, muy común de la gran mayoría de los judíos en aquel tiempo. Entonces, la sencillez de la vida de Jesús nos permite visualizar sus pensamientos, sus ideas en este pasaje. Cuando Jesús habla de no afanarnos, implica que en definitiva no debemos estar nerviosos, preocupados por la comida de mañana. Y en la oración precisamente del Padre Nuestro, Jesús nos enseña a orar al Padre pidiendo el pan de cada día. Y eso refleja su vida, su realidad, y nos quiere animar y consolar y ayudar a entender que la vida no se trata de posesiones, no se trata de almacenar bienes. Aunque la Biblia no prohíbe el ahorro, no prohíbe el pensar en el futuro, no nos anima a afanarnos o a enfocarnos solamente en las cosas materiales. Esa es básicamente la enseñanza aquí. Jesús habla acerca de la comida y la bebida, algo cotidiano, algo común. ¿No debemos preocuparnos por la comida o por la bebida? A veces nos preocupamos demasiado o ponemos énfasis demasiado. Y aquí no estoy de ninguna manera promoviendo ningún tipo de dietas ni alimentos específicos, de que si se debe ser vegetariano, se debe ser carnívoro, se debe ser de una u otra manera. No, aquí habla de algo común, algo cotidiano. No hay que preocuparse por tener en demasía, sino tomar las cosas con calma, con tranquilidad, disfrutar de lo que poseemos y tenemos en este momento, por la gracia y la bendición de Dios. Porque agrega que no debemos tampoco de preocuparnos por nuestro cuerpo. Ahora, aquí es donde tendremos que aclarar. El cuerpo, es especialmente de los cristianos, dice que somos templo del Espíritu Santo y debemos cuidar, debemos ser responsables en cuidarnos físicamente, emocionalmente y espiritualmente. Pero la preocupación es lo que está en juego aquí. La preocupación desmedida, el vernos en el espejo y el pesarnos, posiblemente se puede convertir en un problema. O estamos demasiado pesados o demasiado delgados, o estamos muy gorditos y deseamos estar muy flacos o más flacos. Está bien cuidarnos, y eso es lo que Dios manda, tener cuidado de lo que comemos y bebemos y cómo lo hacemos, con gratitud. Pero aquí el Señor Jesús está haciendo énfasis en que el cuerpo es algo posiblemente secundario en cuanto a lo espiritual. ¿Qué habéis de vestir? Habla también otra vez del cuerpo. El cuerpo necesita vestido. Necesitamos cubrirnos del calor o del frío. Y no es malo hacerlo, pero que nuestro enfoque no sea el tener las cosas ostentosas o las cosas que nos pueden quitar el enfoque más importante, que es lo espiritual. Por eso aquí el Señor Jesús termina diciendo: no es la vida más que el alimento. O sea, la vida es más importante. Hay cosas que son prioridad. La vida en el sentido de existencia. La palabra que se utiliza aquí en el griego es la palabra zeos, como zoológico, zoo. Y esto habla de una vida no solamente biológica, sino una vida integral. Entonces, Jesús está diciendo aquí: la vida integral con propósito es más importante que solamente el alimento, lo material. El alimento, la preocupación de lo material. El cuerpo es más importante que el vestido. Y aquí hace un contraste de prioridades. La vida espiritual es más importante que el cuerpo, y el cuerpo es más importante que el vestido. O sea, tiene un orden dentro de las prioridades de Dios. Y eso es lo que Jesús está enfocándose aquí. Hay cosas que tienen, deben tener el número uno, el número dos y el número tres en nuestra lista de prioridades respecto a nuestra responsabilidad, delante de Dios, delante de nuestros familiares, de nuestras familias, delante de los demás. Dios nos da prioridades y la prioridad número uno es nuestra fe, nuestra confianza en Dios, nuestra dependencia de Dios. No debemos estar preocupados, no debemos enfocarnos en lo material y perder de vista lo más importante, nuestra relación con Dios. Eso es lo que Jesús nos quiere ayudar a entender, que nuestra vida espiritual debe ser importantísimo y debe ser más importante que los bienes materiales, que la ropa que vestimos o que la comida que nos alimentamos, la bebida, si es agua, si es té, si es café, si es una soda, etcétera, etcétera. Eso es secundario, dice Jesús. No es tan importante como lo es nuestra salvación y nuestra vida y relación íntima con nuestro Creador. Que Dios nos ayude a tener la prioridad de entender que Dios es importante en nuestra vida. Por eso los dos mandamientos claves y el resumen de la ley es importante. Jesús dijo, amarás al Señor tu Dios y a tu prójimo como a ti mismo. Esas son las prioridades que deben estar en nuestras vidas en todo momento. Vamos a dar gracias a Dios. Padre, te damos gracias por tu palabra. Gracias porque tú nos enseñas prioridades. Nos enseñas que algo es más importante que otro. Que la vida, nuestra relación personal contigo, que nuestra dependencia de ti, que nuestra confianza en ti debe ser prioridad en nuestras vidas y dejar de un lado las preocupaciones. Tú te vas a encargar, Señor, como lo prometes en otro pasaje. Nos prometes muchas bendiciones cuando confiamos en ti, cuando dependemos de ti. Por eso te pedimos que nos ayudes a ser fieles a ti, a amarte y a servirte con todo nuestro corazón, con todas nuestras fuerzas. Y ayuda también a cada uno de nosotros a seguir buscándote a ti y esperando en ti y dependiendo de ti en todas las áreas de nuestra vida. Lo pedimos en el nombre de Jesús. Amén. Vamos a ir a nuestra primera pausa y regresamos.

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2: George Eliot fue el seudónimo literario de la famosa novelista inglesa Mary Ann Evans. Eligió un nombre masculino por temor a que, como mujer escritora, no se la tomara en serio en la sociedad victoriana de Inglaterra. Entre sus muchas frases memorables, escribió: "Nunca es demasiado tarde para ser lo que pudieras haber sido". Uno de los aspectos más alentadores de la Biblia es que para Dios nunca existe un demasiado tarde. Los años, las circunstancias o los fracasos pasados no lo limitan en lo absoluto. Si usted tiene un sueño que ha dejado a un lado por miedo, dudas o falta de tiempo, presénteselo a Dios con fe. No se sorprenda si Él le asegura con amor y sabiduría: "No es demasiado tarde". Le habla David Jeremiah, animándole a que tome el camino a una vida nueva. Descubra el calendario de Dios en su minuto en la Biblia.
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4: Bueno, continuamos con su programa Meta Final. Gracias por acompañarnos y, por supuesto, como hemos compartido al principio de este programa, ya el Mundial se ha terminado. Y todavía han quedado algunos flequillos que están allí rondando. Información acerca de el equipo o el grupo de jugadores que, según los expertos deportivos, deberían estar dentro del cuadro ideal, el 11 ideal de este Mundial de Fútbol. Y aquí vemos que España solamente tiene 3 jugadores que están en esta lista. Los jugadores que la FIFA ha reconocido son jugadores que militan en otras selecciones, no solamente del equipo de España, la selección española que ganó el Mundial de este año, sino también hay otros jugadores que participan en este 11 ideal. Ahí aparece Rodri, aparece Michael Olise, el francés, Jude Bellingham de Inglaterra, también aparece Leo Messi de Argentina, Erling Haaland de Noruega y Kylian Mbappé de Francia. Aparte de ellos, también aparece Bosiña, el portero de Cabo Verde, y también aparece los centrales Lisandro Martínez de Argentina y Dayot Upamecano de Francia. Estos son los jugadores que han formado parte del 11 ideal de este Mundial. En definitiva, esta lista posiblemente no satisface a muchos, porque se esperaban que algunos jugadores de la selección, o más jugadores de la selección de la campeona España, estuvieran en el 11 ideal. Pero no ha sido así. De España solamente han sido elegidos Pedro Porro, Cucurella y Rodri. Así que estos 3 son los jugadores que, según la FIFA, son los que pueden llegar a ese lugar importante de reconocimiento mundial. Pedro Porro, Cucurella y Rodri han sido los elegidos por los votantes. Pero entre ellos también hay varios jugadores como Cubarsí y Laporte, estos 2 centrales de la selección española, que solo permitieron un gol en todo el torneo. No han sido premiados, no han sido reconocidos oficialmente como o parte del once ideal. Creo que muchos estaríamos en desacuerdo con los elegidos por FIFA, pero no es a nuestro gusto, es según las votaciones de los seleccionadores y entrenadores, capitanes y periodistas que han cubierto y participado durante este Mundial de Fútbol. Así que ahí está, hay una elección de equipos, de jugadores que posiblemente sí lo reconocemos y son parte de la lista que posiblemente tendríamos, pero quizá se han quedado otros que para nuestro gusto deberían estar allí. Todo esto es con el afán o con el deseo de que haya un equipo titular ideal de este mundial que se acaba de terminar. Así que no, nosotros simplemente no podemos participar directamente en la elección de este once ideal, pero ahí está, para que lo podamos analizar y lo podamos ver y comparar posiblemente con nuestra propia lista del once ideal de este mundial que acaba de terminar. Quiero dar la bienvenida a nuestro buen amigo que se nos había escapado, no sé, yo sé que ha estado ocupado, y cuéntanos cómo viviste esa final del Mundial 2026. Bienvenido, Clemente, a Meta Final.
5: Buenas tardes, bendiciones, feliz de estar de regreso. ¿Me escuchan?
4: Sí, sí, te escuchamos.
5: Ok, perfecto. Feliz de estar de regreso y bueno, se ha terminado la jornada del Mundial. Creo que un mes y días de que pudimos estar todo el mundo conectado y sobre todo también la gente que incluso no estaba muy pegada al fútbol o que algunos ni conocían del fútbol, creo que pudieron disfrutar también del ambiente y darle un vistazo a los juegos. Y retomando lo que decía usted del juego de la final, la verdad fue, me gustó el juego. Yo apoyaba a España, quería que ganara España. No porque estuviera yo en contra de Argentina, simplemente porque me quería que ganara el equipo español. Veía una buena camada de jugadores jóvenes y Argentina, bueno, era bueno ver a Messi despidiéndose con otra Copa del Mundo, pero también quería ver a España coronarse con ese título. Entonces creo que fue un buen partido. Hay mucho que analizar del juego, pero en general creo que fue emocionante para los dos lados. Para el de España, con las ansias y el nervio de que no caiga un gol, y para los que son argentinos, con el ansia y el nervio de que no les cayera uno.
4: Así es. Y para mí cumplió las expectativas, porque así lo visualizaba yo previamente, una Argentina defendiéndose, porque esa fue la tónica de este equipo argentino que vino al Mundial como el campeón actual, ¿verdad? Ya no lo es, ahora es el España, pero vino con esa tónica de defender el título y de defenderse en la cancha, porque era el equipo a vencer, en teoría. De quitarle la oportunidad de que no hiciera un doblete de mundial. Y creo que se logró hasta cierto punto porque aparecieron selecciones de muy alto nivel. Para mí, las competencias reales de este mundial comenzaron a partir de los octavos de final, octavos, cuarto y semifinales. Creo que allí es donde podemos sacar la riqueza de los verdaderos selecciones que compitieron por llegar a la final, pero que se fueron quedando en el camino. España comenzó con un empate 0-0 contra Cabo Verde. y muchos se rascaban la cabeza y diciendo, ¿qué le pasa a esta España? Tiene demasiados jugadores, pero vimos que esta España no se echó, no se tiró, sino que continuó trabajando. Y como decimos, poco a poco fue dándole fortaleza a las líneas y los partidos se fueron ganando uno tras otro y se enfrentaron a los mejores, porque para mí el lado de donde venía la eliminatoria de España era un lado pesado, creo que era el más fuerte, si no me equivoco. ¿Qué piensas?
5: Sí, creo que España tiene un buen equipo. Creo que jugó de algún modo como campeonó la vez pasada. También sus resultados no fueron muy abultados, fueron resultados apretados. Y el mundial pasado solo recibieron 2 goles. Este mundial, si no tengo, lo tengo bien entendido, solo recibió 1.
4: Bélgica le anotó 1 gol.
5: Entonces, eso habla de que tenía una solidez defensiva muy buena, un equipo muy bien estructurado, con un esquema táctico muy bien ordenado y muy pacientes a la hora de atacar, esperando poder concretar alguna. Que decir verdad, para mí, yo opinaba que con todo el arsenal que tiene España, yo pensaría que pudiera tener más... más goles. Creo que le sigue faltando ese solo poquito para poder concretar más, porque llegadas tienen volumen de juego, sino simplemente están ahí y no la metían, y fue lo que pasó en la propia final.
4: Pero hay que ver también qué equipos tiene enfrente, porque hay equipos que se defienden muy bien y Argentina es de los pocos equipos que se defienden con uñas y dientes, decimos comúnmente, y literalmente con uñas y dientes, porque hubieron jugadas fuera de tono, muy fuertes, y no porque sean malintencionadas, sino porque los recursos que tenía la Argentina no eran tanto como lo tenía España, y creo que en esa desventaja trataron de suplir las falencias quizá de no tener un equipo más trabajado y mejor preparado para hacer frente a una gran selección como la española.
5: Sí, creo que Argentina, de algún modo siento que esta vez pecaron también esperando que Messi pudiera hacer algo. Creo que sí jugaron defensivamente bien. No es un fútbol que tal vez a muchos les agrade, pero les funcionó, les estuvo funcionando. Scaloni era capaz de reordenar el equipo cada vez que había los espacios de rehidratación, que creo que para Argentina fueron muy buenos. Y creo que en algunos momentos estaban a expensas de que Messi sacara su magia, de que Messi mostrara algo de la chistera y pudiera componerles. Que de hecho, en el juego contra España en la final, tuvieron una llegada a profundidad y casi meten gol ahí en el tiempo extra, que es una bola que saca Cubarsí.
4: Cubarsí sacó ese gol que pudiera haberle dado el empate casi en el último minuto del tiempo extra. Y eso hubiera sido un baño de agua fría para la selección española. ¿Te imaginas? El equipo estuvo atacando y atacó y defendió bien, pero Argentina solo se dedicó a defenderse en un 90%. Escasas veces llegó a la portería o llegó cerca, rondó el área de España, pero en definitiva sí, hubo una jugada muy, y se está poniendo ahí en relieve esa jugada donde Cubarsí saca ese balón que posiblemente hubiera dado el empate a la Argentina sin haber propuesto mucho atacando.
5: Sí, así es. Y de hecho, hasta cuando termine los 90 minutos, Argentina creo que no había tenido un solo disparo a gol.
4: Yo no miraba por dónde, dije yo. Esto va a ser... Bueno, ha sido una final de un solo equipo atacando y otro equipo defendiendo. Creo que esa era la tónica de todo el partido.
5: Sí, así es. Argentina iba a apelar al hecho de poder hacer un contragolpe y meter gol, porque es la única opción que tenía o era el arma que quería usar, porque España disparó 20 veces y 11 fueron a portería. Argentina solo disparó 3 veces y ninguna fue a portería. Entonces, habla de una superioridad al ataque muy grande de España, con un volumen de juego inmenso. Pero bueno, son dos estilos diferentes. Fue la manera que vio Argentina de poder contrarrestar a España. Y si somos fríos, estuvo a punto de salirle en algunos momentos.
4: Estuvo cerca. Porque en definitiva soportó todo el azote y todo lo que le tiró España. Aguantó bien. De hecho, los cambios se agotaron rápidamente para Argentina, que ya no tuvo tiempo para colocar un jugador, bueno, varios jugadores que pudo haber puesto Argentina para atacar. Creo que ninguno de los que se pusieron o los cambios fueron de ataque, fueron más de control y de aguantar las embestidas de España. Creo que ahí está el resultado, 1-0, es casi, diríamos, injusto por el volumen de fútbol, por lo que quisiéramos haber visto, por la cantidad de goles que pudieron haber caído. Le pudieron haber caído una media docena a Argentina, pero no sucedió así. Y eso habla también de que tiene jugadores que saben defender a capa y espada cuando no tienen mucha oportunidad para ir al frente. De hecho, en el medio tiempo, una de las cosas que Messi les dijo es que tenían que ir a atacar, pero parece que no tenían esa actitud ni el equipo para hacerlo.
5: Les faltó Di María arriba, hermano.
4: Le faltó Di María, y podemos sacar a otro, ¿verdad?, del retiro y traerlos. Pero ya esta Argentina, creo que sin Messi no veo yo en el horizonte una Argentina que esté cerca nuevamente de estar peleando una final.
5: Sí, la verdad que al final, pues sí se notó que ya esa Messi dependencia en algunos lapsos, y ya no pudimos ver más de Messi, también por el hecho de cómo marcaba también España. Creo que también tuvo que ver de que el juego se alargó en un 0-0. Creo que si hubiera caído un gol de España en el primer tiempo, el partido se hubiera abierto más.
4: Argentina tenía que haber, pudo haber ido por el partido también, aunque lo golearan, porque es así, pierdes por 1 o pierdes por 10, pero vas a hacer lo posible por buscar la paridad. Y creo que Argentina en algunos partidos le salió, aguantó bien, pero también al final demostró que tiene calidad para anotar. Y hay jugadores que son muy importantes allí en el seleccionado argentino, pero creo que le falta un líder, un verdadero baluarte, como lo ha sido Messi en estas pasados mundiales, 5 o 6 mundiales que han jugado, y creo que eso le va a hacer mucha falta. Tiene que salir un jugador diferente o alguien que se eche el equipo al hombro, y creo que Messi lo ha hecho con creces.
5: Sí, yo creo que van a extrañar a Messi, al menos este próximo mundial, creo que sí lo van a resentir. Tienen un buen equipo, pero creo que ya el equipo ya no va a tener ese estandarte al frente, ya no va a tener tampoco esa referencia que también hacía que los rivales se preocuparan. Creo que va a ser simplemente otra buena selección, otro buen equipo al cual no se le puede dar por vencido, pero ya no el equipo que daba miedo.
4: ¿Por qué no vamos a la pausa y regresamos? Hay mucho que podemos compartir y vamos a hacerlo.

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1: Hola, soy Johnny Erickson Tada. Cuando me rompí el cuello hace 50 años, me hice algunas preguntas difíciles. Dios, ¿quién está detrás de todo este sufrimiento? ¿Eres tú o el diablo? ¿Lo permites o lo ordenas? Si eres tan amoroso, ¿por qué tratas tan mal a tus hijos? Al principio, la idea de que Dios permitiera mi accidente me parecía aterradora. Pero con el tiempo y con la ayuda de varios buenos maestros, empecé a ver cómo la soberanía de Dios es una doctrina verdaderamente reconfortante. Avivó mi espíritu y elevó mi fe pensar que Dios me había elegido para el horno de la aflicción. Isaías capítulo 48 dice, «He aquí que te he refinado, pero no como a la plata, te he probado en el horno de la aflicción». Dios eligió la cuadriplegia para refinarme, afinarme, afilarme y pulirme. Así que amigo, si te encuentras en el horno de la aflicción, por favor recuerda que Dios lo ha planeado por nobles razones y cada una de ellas es buena.
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3: Bueno, continuamos con su programa Meta Final y por supuesto, ¿qué te parece? No sé si pudiste ver o escuchar algo acerca del once ideal de esta Copa del Mundo.
4: No, pero podemos darle un vistazo rápido al once ideal.
3: Sí, sí. En definitiva, pensaríamos que España tuviera más jugadores incluidos y solamente tres han sido reconocidos para este grupo. Está Cucurella, está Rodri y Pedro Porro. ¿Qué te parece?
4: Bueno, yo creo que ya viendo aquí los nombres, creo que hay algunos por ahí que tal vez fue un poco más el marketing que que hicieron dentro del torneo y lo que llamaron mucho la atención. Creo que por ahí va en algunos y también pues tratar de no... de poner un poquito de varios lados, pero sí hay jugadores ahí que creo que sí llamaron la atención. Creo que Messi, desde luego, no se puede quedar afuera porque fue segundo lugar, fue bota de plata. Mbappé fue bota de oro, entonces debían de estar ahí. Erling Haaland creo que también en su momento con Noruega creo que hicieron un buen papel. Creo que Noruega también, los jugadores junto a él y Haaland pudieron poner a Noruega en el mapa mundial y que la gente los volteara a ver. Creo que fue un buen equipo que trajo muy, muy buen espectáculo también y ánimo al mundial. Creo que sí hay varios jugadores ahí que pudiéramos tal vez rotarlos. Creo que la media... de acuerdo a los que pusieron aquí, pusieron a Rodri, a Olise y a Bellingham. Uh-huh. Creo que también no están tan a dispar de lo que fue el torneo. Ya en la defensa creo que tal vez ahí hubiera un poco de discusión y en la portería.
3: En la defensa es donde algunos piden a Cubarsí y a Laporte, que solo recibieron un gol en todo el torneo. Eso es mucho decir también, porque no enfrentaron enfrentaron a las mejores selecciones, enfrentaron a Portugal, enfrentaron a Francia, que tienen artillería pesada. Es decir, de tener toda esa artillería, una defensa como la de España, algo está pasando ahí. Creo que tiene mucho mérito la defensa que presentó España para el título que logró obtener en este mundial.
4: Y el portero también. Yo entiendo que pusieron a Bocinha porque sí, pues se volvió famoso en este mundial. No demeritar el trabajo que hizo un papel muy bueno como portero. Creo que Cabo Verde le dio mucho color a este mundial. Pero Si nos vamos también a eso, creo que el portero de España hizo un buen papel. El portero de España lo pudiera usted poner, si quiere, también dentro de los defensas.
3: Sí,
4: Porque el papel
3: Unai
4: que hizo
3: Simón se
4: como,
3: llama, Unai Simón.
4: así es, Unai Simón, era un tercer central.
3: Sí, bien colocado, atento, no lo sorprendieron y eso es importante también, porque aunque la defensa era una defensa muy movida, muy rápida, fuerte, iba los balones aéreos, pero también por los lados, creo que el portero tiene mucho mérito también el que no haya recibido muchos goles.
4: Sí, yo creo que la clave también de España fue que el portero estuvo cuando se necesitó. Entonces, ese es el secreto del buen portero, que de los equipos grandes no necesita que llegue, le lleguen mucho, pero que cuando le lleguen, él está ahí para detenerlo. Entonces, él lo hizo, creo que muy buen trabajo.
3: Y ahí está la discusión, ¿verdad? Y como decía al principio del programa, pues cada quien puede poner su propia lista, quienes considera, pero hay que entender también que la votación para este ideal lo han hecho los capitanes, lo han hecho los entrenadores y los periodistas.
4: Bueno, creo que por ahí tienen, en algunos creo que tal vez le ganó el corazón.
3: Creo que por ahí debemos entender esto, ¿verdad? No se trata, no es imparcial, es muy parcial, es muy de gusto, es muy de me gusta este jugador por encima de este, aunque el otro posiblemente sea mejor. ¿Sí?
4: Y también yo creo que, bueno, nosotros podemos verlo desde el punto de vista, digámoslo así, táctico o deportivo, pero tal vez el criterio engloba muchas cosas
3: Sí.
4: sobre qué trajo ese deportista en su posición y sobre todo qué trajo a la Copa del Mundo, qué trajo al ambiente, qué trajo al realce de este evento. Entonces, por ahí puede también pasar algo de eso.
3: Sí. Porque hubieron jugadores que tuvieron sus momentos muy, muy malos también, y de los que están ahí, yo cuento algunas jugadas y algunas actitudes que no son muy, como decimos, muy elogiables. Empujones y Bellingham le fue a dar un codazo, un rodillazo, no sé, un golpe a uno de los porteros durante un partido. Y creo que fue contra, si no me equivoco, precisamente contra Argentina. Fue a darle un golpe en la cabeza, ya cuando el portero tenía el balón y estaba tirado en el piso. Son cositas y actitudes que uno puede también ver de los jugadores en su momento. Y esto nos lleva para decir que hay reacciones violentas y hay reacciones que la prensa sobresalta más que otras y son imparciales en muchos casos también.
4: Sí, así es, y ahí entran muchos criterios. Creo que la objetividad en el fútbol es algo difícil porque también entra muchas cosas. Entra de qué nacionalidad eres, y hasta incluso puede parecer que a qué equipo le vas,
3: Sí,
4: no solo en equipo local, sino tal vez equipo internacional,
3: sí.
4: porque los que son de Real Madrid apoyan de un lado, los que son de Barcelona apoyan del otro,
3: Y se ve en
4: y
3: el
4: los que andan en
3: periodismo de
4: Inglaterra.
3: España, porque yo estuve viendo algunos segmentos de algunos programas españoles que en definitiva, algunos yo decía, ¿serán españoles? ¿Desearán que España gane? ¿O estarán pensando por el otro equipo a que pierda? Porque hay elementos que no le representan o que no son parte del club que ellos apoyan. Eso es importante también. Hay que entenderlo de esa manera. Entonces tiene muchas lecturas, tiene muchas situaciones y todo esto para que entendamos el porqué de algunas cosas, ¿no?
4: Sí, así es, creo que eso puede inclinar un poco la balanza y también se inclina también el hecho de que tal vez tu equipo perdió contra el otro equipo que está avanzando y eso ocasiona que tal vez tú te inclines hacia el otro lado o tal vez tu juicio esté un poco nublado sobre esa situación.

0: ¿verdad? Otro, el River Plate no se llevan. Un Real Madrid y un Barcelona no se llevan. ¿Estamos de acuerdo? Pero hay un antagonismo a veces un poco desmedido también.
1: Yo creo que el tipo de deporte que es, tal vez es el que propicia ese tipo de emociones, porque hay muchos deportes de contacto, así como el fútbol, pero ninguno tiene ese contacto directo de persona a persona dentro de la cancha, esa interacción y esas emociones y todo como es el fútbol. El fútbol americano hace mucha rotación de jugadores, no siempre están los mismos enfrentándose de frente. No hay esa rivalidad durante 90 minutos, uno a uno, a ver quién es mejor que el otro. Y también otra cosa, hay cascos de protección, no se ve que están hablando. Y son jugadas que cambian a cada fracción, a cada segundo o casi el minuto. Béisbol son transiciones, voleibol son sets, entonces no hay ese. El básquetbol es el que de alguna manera pudiera tener eso, pero aún así tiene esas rotaciones dentro del esquema. Y yo creo que el fútbol propicia mucho eso porque el juicio también dentro de las faltas de cómo se marcan o se penalizan, creo que eso también va agregando ese sazón para que las reacciones del público y del mismo jugador sean de esa manera.
0: Excelente análisis. ¿Por qué no vamos a la pausa y regresamos?
1: Claro que sí.

0: Si perdemos la esperanza, hemos perdido casi todo. Cuando estamos desanimados, muchas veces perdemos la perspectiva. Las cosas pequeñas se agrandan de una forma abrumadora y la motivación desaparece, al igual que la esperanza. La palabra de Dios está hecha para días nublados como estos, dando un brillo de luz que se deja ver a través de la neblina y una seguridad cuando tememos que nunca lo lograremos. Este tipo de perspectiva nos hace un trasplante de esperanza, permitiéndonos escapar de la depresión y levantar las alas. Solo a través del ánimo que nos dan las Escrituras podemos tener esperanza.
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3: Bueno, estamos ya en el último segmento y muy corto también. Me gustaría proponer un pequeño análisis o resumen del siguiente mundial. Lo anuncié al principio. En el 2030 ya se han dado a conocer FIFA, ya dio a conocer dónde se va a llevar a cabo el mundial de 2030. Va a ser en Argentina, Uruguay y Paraguay. Y están proponiendo 64 selecciones. No, 48. ¿Qué opinas al respecto?
4: Bueno, van a haber 6 sedes. Las 3 que usted mencionó, y aparte España, Marruecos y Portugal. Entonces, partiendo de esto, va a haber mucho movimiento, mucha cosa de qué hablar, porque los traslados de equipos van a ser muy largos. Lo otro que usted menciona de 64 selecciones. Bueno, tomando en cuenta eso, Conmebol tiene 10 equipos y tendría 9 cupos, de los cuales 3 ya están calificados. Entonces, ya sería
3: 6 oportunidades más.
4: Sí, pero hablando en total, son 9 de 10 califican, solo uno se queda fuera.
3: Wow, el peor de los peores se va a quedar.
4: ¿Mande?
3: El peor de los peores se va a quedar en Conmebol.
4: Sí, ya.
3: ¿CONCACAF cuántos tendría?
4: No tengo idea. Sé que Europa le van a dar más, de tal modo que Europa la mitad van a ir al Mundial también.
3: Porque en este Mundial clasificaron los tres equipos sedes, ¿verdad? Que es México, Estados Unidos y Canadá, más 2 cupos más.
4: Tal vez sigan teniendo, 5. tal vez, tal vez.

0: Es CONCACAF siga teniendo el mismo número
1: Cinco.
0: o le agreguen tal vez uno más, seis y el repechaje. Ahora el único detalle es de que van a entrar los tres que ya están calificados, van a entrar a robar puntos de
1: O
0: algún
1: los
0: modo
1: seis
0: si
1: que
0: le
1: ya
0: suman
1: están
0: tres.
1: clasificados. ¿Tú dices que España también va en el mismo mundial? ¿2030?
0: Sí, porque España es sede, España,
1: Marruecos y Portugal.
0: Marruecos y Portugal.
1: Pensé que eran diferentes mundiales los que estaban asignados para ellos.
0: No,
1: Pensé
0: es
1: que
0: el
1: era el
0: mismo.
1: 2034.
0: No, es el mismo. 2034 será en Arabia Saudita.
1: Uf. Estamos
0: Y el
1: hablando
0: do
1: Europa y Sudamérica siendo sede.
0: Así es, él
1: Hay
0: solo esta vez porque es
1: ¿cuánto
0: centenario.
1: tiempo hay de una selección viajando de Montevideo a Madrid o a Barcelona? Imagínate, tienen que irse 2 días antes. Bueno, nadando sería meses, ¿verdad?
0: Mire, no tengo bien el dato
1: El
0: cómo van
1: dato.
0: a ser repartidos los juegos. El
1: Sí,
0: detalle
1: sí,
0: es de que
1: sí.
0: como es un centenario, no sé si la inauguración o la final se juegue en Uruguay o Argentina. Algo va a haber por ahí, pero sí va a ser algo interesante, sobre todo también por las épocas que para el sur, en Sudamérica, vamos a estar en invierno y en Europa pues vamos a estar en verano.
1: Verano.
0: Entonces, va a haber muchos equipos, creo que están apelando al hecho de que lleguen equipos que vayan a agregar sabor, así como lo hizo Cabo Verde, pero que también van a quitar la cuestión de hacer tantos números por el tercer lugar. Ahora van a ser simplemente que todos los equipos tengan cuatro y solo califican los dos primeros. Y pues bueno, hablando de eso, pues puede ser que esta vez sea la oportunidad de El Salvador o de Guatemala.
1: Creo que estamos lejos de repetir esas históricas participaciones de mundiales. Creo que hay equipos que nos han adelantado. Hablo de equipos como, oye, Nicaragua eliminó a Honduras. ¿Sí me
0: Sí,
1: entiendes?
0: sí, sí.
1: Guatemala estuvo muy cerca. Entonces, hay equipos que quizá no han participado en mundiales, pero tienen el deseo y tienen la oportunidad y tienen los recursos y vamos a ver, vamos a ver. Creo que se va a poner muy interesante. Los equipos tradicionales como Italia están preocupados. De hecho, están buscando un nuevo entrenador. No sé si te interesa esa posición. Pep Guardiola es uno de los que están ahí en lista, pero quién sabe, parece que algunos no lo quieren.
0: Es lo que escuché de Italia, la verdad que está buscando, a lo que tengo entendido, y acaba de hacer una limpia en el último juego amistoso, metieron casi puros jóvenes, entonces van a hacer una reestructuración, están tratando de hacer lo mismo que hizo Alemania y España en su tiempo, entonces a ver qué pasa. Hay muchos equipos, yo creo que van a tener que hacerlo, si no 80, con tal de que vaya a Italia.
1: Bueno, ahí está. Para el futuro vamos a analizar un poquito en su momento, pero ya le dimos una idea de lo que viene. Vamos a tener que despedirnos. Gracias, Clemente. Dios te bendiga.
0: Un placer como siempre, bendiciones a todos también. Hasta
1: Amén.
0: pronto.
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1: Y ahora, el pronóstico del tiempo para Houston en Radio Amistad. Se reporta 102 grados y despejado. El viento sopla desde el norte de 5 a 10 millas por hora. Algunas lluvias esta noche, con una temperatura mínima cerca de 85 grados. Después mañana, tormentas eléctricas, con una temperatura máxima cerca de 95 grados. Algunas lluvias mañana por la noche, con una temperatura mínima cerca de 82 grados. El pronóstico del tiempo aquí en 1400 AM Radio Amistad.
2: Este es el versículo de la semana que se encuentra en el Salmo 147:14 y dice: Él hace la paz en tus fronteras, te sacia con lo mejor del trigo. Una vez más, Salmo 147:14 dice: Él hace la paz en tus fronteras, te sacia con lo mejor del trigo.

0: Estas son RRA Noticias. Dolly Martín reportando desde Houston para Radio Amistad. El Parlamento francés votó a favor de prohibir el uso de redes sociales a los menores de 15 años. Tanto el Senado como la Asamblea Nacional aprobaron la medida, cumpliendo así una iniciativa clave del segundo mandato del presidente francés Emmanuel Macron. Con esta decisión, Francia se convierte en el primer país de la Unión Europea en imponer una prohibición general del uso de redes sociales para los menores. Macron instó a los jóvenes franceses a apagar sus teléfonos y leer. Asimismo, la legislación contempla la prohibición de los teléfonos móviles en los institutos de enseñanza secundaria. Tras una disputa legal de años con miembros actuales y antiguos de la Second Baptist Church de Houston, obtuvo una victoria judicial. Un tribunal especializado en asuntos mercantiles invocó la doctrina constitucional de la autonomía eclesiástica para desestimar prácticamente todas las demandas presentadas por los feligreses, actuales y pasados, contra la Segunda Iglesia Bautista de Houston. Los miembros alegaban que la iglesia había suprimido de forma engañosa su derecho al voto, permitiendo así que el hijo del pastor principal sucediera a su padre sin necesidad de una votación. Sin embargo, el tribunal se negó a pronunciar sobre el conflicto al considerar que este quedaba amparado por la protección de la primera enmienda de la que goza la iglesia. El Tribunal Constitucional Federal de Pakistán examinará el viernes un recurso presentado por la familia de María Shabazz, una joven cristiana que fue obligada a contraer matrimonio y convertirse al Islam a los 13 años, según Alliance Defending Freedom International. El marido y secuestrador de Shabazz es un hombre musulmán de 30 años. A pesar de que las leyes pakistaníes prohíben el matrimonio infantil y la conversión forzosa, el Tribunal Constitucional Federal dictaminó a principios de este año que Shabazz debía permanecer con su secuestrador en lugar de regresar con su familia. Sin embargo, el tribunal no verificó su edad tal como exige la ley, según Alliance Defending Freedom. Los abogados de Shabazz tenían previsto volver a presentar pruebas de que ella era menor de edad y de que su certificado de matrimonio había sido falsificado. Dolly Martín reportando desde Houston para RRA Noticias con permiso de World News Group.
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2: El doctor John MacArthur cree que los padres tienen la responsabilidad de criar hijos que puedan manejar la vida con destreza.
3: La verdadera destreza es vivir según el diseño del Creador, y el Creador es Dios. Él nos ha dado el manual para maximizar la vida, y eso es lo que en realidad queremos hacer como padres. Nosotros podríamos llamarlo santificación. Se trata del proceso de tomar a un hijo, guiarlo hacia el conocimiento de Cristo y luego enseñarle cómo vivir de acuerdo a la voluntad de Dios.
2: Esto es Vida en Familia Hoy. Nuestro anfitrión es Dennis Rainey y yo soy Roberto Lepín. Hoy nos acompaña el doctor John MacArthur, que nos habla sobre cómo ser padres según la Biblia. John, tú eres pastor y maestro de la Iglesia Comunidad de la Gracia en California. Ese es un lugar muy difícil para trabajar, pero alguien tiene que hacerlo, ¿verdad?
3: Así es.
4: Y John ha escrito un libro llamado ¿Cómo ser padres cristianos exitosos? Estoy emocionado por este libro, porque es bíblico hasta la médula. Eso es lo que uno esperaría de John MacArthur, obviamente. Y hoy, en el programa, realmente queremos enfocarnos en algo de lo que se habla en Proverbios 24, que dice, con sabiduría se construye la casa. Y quiero detenerme ahí porque quisiera que nos enfoquemos, como lo haces en uno de tus capítulos, en cómo impartir sabiduría a nuestros hijos. John, ¿cómo definirías la sabiduría para una mamá o un papá que están escuchando el programa en este momento y que desean impartir sabiduría a sus hijos?
3: Creo que en un sentido más amplio, el concepto hebreo de sabiduría es lo que realmente está detrás del término bíblico hokma, que es la palabra. Es la idea de tener destrezas para vivir. Y la verdadera destreza es vivir según el diseñador. Y el hacedor es Dios. Él nos ha dado el manual para maximizar la vida. Y eso es lo que en realidad queremos hacer como padres. Nosotros podríamos llamarlo santificación. Se trata del proceso de tomar a un hijo, guiarlo hacia el conocimiento de Cristo y luego enseñarle cómo vivir de acuerdo a la voluntad de Dios.
2: ¿Crees que los padres cristianos hoy en día están criando a jóvenes cristianos sabios, John?
3: Algunos, pero realmente no todos lo hacen. Y creo que los padres tienen miedo del hecho de que sus hijos no son sabios, porque los medios de comunicación les han quitado el poder. Todas las cosas que se clavan en sus mentes, incluso por medio de los educadores seculares, así como la presión de grupo, creo que están escuchando tantos sonidos diferentes y tantas autoridades diferentes que en realidad los padres ni siquiera están seguros a dónde ir para encontrar algo que sea verdadero para enseñar sabiduría. Y lo que estoy tratando de hacer en el libro es simplemente hacerles un llamado para que vuelvan a lo más importante, que es el Creador, el Hacedor, el Diseñador, nuestro gran Dios que nos ha delineado la estrategia. Él ha definido la sabiduría no solo en el sentido amplio de la palabra, sino también en términos muy específicos y delimitados. Y nos ha dado un manual para que podamos enseñárselo a nuestros hijos.
4: John, lo has mencionado muchas veces. Tú les enseñaste a tus hijos con base en la Biblia. Y uno de los libros principales de los que nos sacaste tus enseñanzas fue el libro de Proverbios, por lo que pudiste transmitir varias lecciones que has aprendido de este libro maravilloso y que deseabas instruírselas a tus hijos. De hecho, dijiste que no debemos perdernos las 10 lecciones que querías transmitir a tus hijos, tomadas del libro de Proverbios en la Biblia. Y la primera es tan fundamental. ¿Por qué no la compartes con nuestros oyentes?
3: Todo comienza en Proverbios, con este concepto global del temor de Dios. Enséñeles a sus hijos a temer a su Dios. Eso comienza con la salvación. Recordemos lo que el apóstol Pablo le dijo a Timoteo. Las Escrituras pueden hacerte sabio para la salvación. Y Timoteo aprendió eso desde niño, de su madre y de su abuela. El temor de Dios comienza con el conocimiento de Dios. Usted no puede adorarle, no puede darle reverencia, no puede alabarle, honrarle u obedecerle, a menos que realmente lo conozca. Así que ahí es donde comienza toda nuestra instrucción. Y siempre he sentido como padre que mi responsabilidad principal era la de guiar a mis hijos al conocimiento de Jesucristo. Junto con mi esposa Patricia, nosotros somos los evangelistas más vitales de su vida. Yo era la mayor influencia para el Evangelio que ellos pudieran conocer.
4: ¿Sí?
3: Y ese era el gran desafío. Enseñarles a adorar a Dios, a alabar a Dios, a amar a Dios, obviamente a través del conocimiento de Él, a través de Cristo.
2: Sabes, Proverbios me dio un golpe en la cabeza el verano pasado debido al hecho de que nos enseña a temer al Señor en todo el libro. En ningún lugar Salomón dice, enséñales a tus hijos a amar a Cristo o a amar a Dios, sino que en todo el libro dice, enséñales el temor de Dios. ¿Por qué crees que no está allí la idea de amar a Dios en Proverbios?
3: Bueno, creo que está plasmada en el concepto puro y verdadero del temor de Dios. Está plasmada la reverencia. Se trata de una adoración. Creo que la imagen de Dios como el Dios glorioso, gran soberano y creador, trasciende a la emoción humana. Estamos abrazando a Dios, tratando de abrazar a Dios en el nivel más amplio. Y esa es la razón por la que habla acerca de la reverencia, que plasma adoración y afecto, pero es mucho más que eso.
4: Hay una cosa que señalaste y que me gustaría que compartas en el programa de hoy porque me pareció interesante. Dijiste que la mayoría de la literatura infantil hoy en día describe a Dios como amable, benevolente, amoroso, pero no lo describe como un Dios que debe ser reverenciado y al que debemos mirar con temor y temblor. Yo sentí que esa era una observación fenomenal.
3: Bueno, es absolutamente cierto. De hecho, Jonathan Edwards solía decir, cada vez que usted predique el Evangelio a los niños, hable acerca del cielo y hable acerca del infierno, porque ellos tienen una imaginación tan vívida. Ellos necesitan tener una anticipación saludable de las maravillas del cielo y un temor saludable del juicio de Dios y el castigo eterno. Y ellos sí entienden lo que es el castigo.
4: De manera práctica, ¿de qué manera un papá o una mamá, cómo enseñan a sus hijos a tener temor de Dios, John?
3: Creo que eso se da en las dos grandes aulas de enseñanza que tenemos. Una está en las Escrituras y la otra en la vida. Creo que debemos llevarlos a la palabra de Dios. Usted abre la palabra de Dios y les presenta las verdades de la grandeza y la gloria de Dios. La otra es la gran escuela del ejemplo. Usted debe mostrar una vida de adoración. Usted demuestra honor hacia Dios. Usted abraza la adoración, la ama. Usted adora al Señor, lo obedece, honra su palabra. Aquellas son las dos áreas. Estas se unen en su vida y causan un profundo impacto en sus hijos.
4: Sabes, no podría estar más de acuerdo contigo porque, en última instancia, nuestros hijos captan aquello que nosotros reverenciamos. Ellos aprenden a respetar lo mismo que nosotros respetamos, y aquello sí comienza con nosotros. He contado muchas veces la historia de cuando estaba caminando por una campiña una vez que fui a pescar truchas con mi hijo. Entonces, él se resbaló y utilizó el nombre de Dios en alguna expresión de jerga a la que le hacía falta reverencia. Y yo le dije, «Hijo, detente ahí. Permíteme ponerte un alto en este momento. Acabas de decir el nombre más sagrado del Señor, Dios Todopoderoso, el ser más amado para mí, y tienes que saber que eso no es apropiado lo que dijiste». Ahora, dudo que mi hijo, si lo llamara por teléfono, dudo que él recuerde ese incidente, pero son esa clase de incidentes uno tras otro los que nos ayudan a construir una reserva, un depósito de verdad en el alma de estos jóvenes, y eso es algo que debemos tener hoy en día. Si queremos que la gente respete las Escrituras, creo que primero tienen que temer a Dios y respetarlo a Él.
3: Yo agregaría un componente a esto, y creo que esto trae a colación un área de discusión completamente diferente. Realmente creo que los padres deben tener cuidado al seleccionar una iglesia. Hoy en día hay muchas iglesias que son antropocéntricas, es decir, son centradas en el ser humano. Están muy enfocadas en las necesidades humanas y todas estas cosas. Y esa es ciertamente una parte del ministerio. Busque una iglesia que exalte a Dios. Los discípulos le preguntaron a Jesús, ¿cómo debemos adorar? Él dijo, oren así. Padre nuestro, que estás en el cielo, santificado sea tu nombre, venga tu reino. Y luego dijo esto, que se haga tu voluntad en la tierra, así como en el cielo. Solo hay un lugar donde eso puede ocurrir, y es en la iglesia. La iglesia no es el lugar donde debemos meter al mundo, es donde bajamos el cielo. Y lo que pasa en el cielo tiene que pasar en la tierra. Si vemos al cielo y le echamos un vistazo al cielo, vamos a darnos cuenta que ahí ocurren tres cosas. Una es la adoración a Dios, la otra es la exaltación de Cristo y la tercera es la prioridad de la santidad. Usted puede derramar eso en sus hijos en el hogar. Pero si sigue siendo parte de una iglesia donde eso no ocurre, la enseñanza no será reforzada. No será reforzada en ese nivel. Entonces nos conformamos con el hecho de que no está siendo reforzada. Nos conformamos con el hecho de que esa no es una prioridad y entonces, en la mente de nuestros hijos, eso perderá importancia. Creo que la iglesia realmente puede pararse detrás de los padres para enfatizar el temor de Dios. De hecho, lo he dicho a través de los años en mi ministerio. La Biblia es la revelación personal de Dios y deberíamos ver su gloria en cada pasaje de la Escritura. Eso debería salir de cada texto en algún punto, porque Dios es el que es honrado y reverenciado.
4: ¿Sabes? Me alegra que lo hayas mencionado, porque no podría estar más de acuerdo contigo, John. Soy miembro de una iglesia excelente y ni siquiera creo que Bárbara y yo nos damos cuenta cuánto nos ha ayudado y apoyado en el proceso de formar una familia, de establecer los valores de Dios. Y no es solamente la proclamación de la palabra los domingos en el servicio de adoración. No, se trata de todas las demás relaciones que están vinculadas con la iglesia. El estudio de las escrituras, el llamado a la santidad que se da de varias maneras a través del grupo de jóvenes y a través de los diversos ministerios de la iglesia. Esto es tan vital.
2: Gracias por sintonizar el programa de hoy. Si desea mayor información puede escribirnos a comentarios@vidaenfamiliahoy.com. Estuvimos junto a usted, Jaime Cabrera, como John MacArthur, Vicente Vieira como Dennis Rainey y quien les habla, Duval Rueda, interpretando a Roberto Lepin. Que Dios le bendiga.
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3: Lee la Biblia con fe, léela con arrepentimiento y sigue leyéndola. Moisés dice, todos los días de tu vida llena tu corazón con las promesas de Dios. Moldea tu voluntad con los mandamientos de Dios. Guarda tu vida con las palabras de Dios. Entonces podrás enfrentar las tentaciones del dinero, del sexo y del poder.
4: Soy Omar Jaramillo y quiero darles la bienvenida al programa Abre la Biblia con el pastor Colin Smith en la voz de Fausto González de Chávez. Y Colin, aunque no todos lideramos de la misma manera, sí es cierto que muchos tenemos algún tipo de influencia o responsabilidad sobre otros. Así que esta advertencia es muy útil para cualquiera que haya recibido del Señor una posición de liderazgo.
3: Así es, y estamos mirando en el libro de Deuteronomio, donde Dios habla muy directamente sobre liderazgo y expone las tentaciones específicas que todo líder enfrenta. ¿Y sabes qué? Hace miles de años estas tentaciones...
4: Son las mismas tres, ¿verdad?
3: Sí, el dinero, el sexo y el poder. Así que cualquiera que sea el área en la que Dios te ha dado liderazgo, vamos a ver en la Biblia qué necesitas para ser un líder piadoso, para que tu influencia lo honre. Y todo eso está en el libro de Deuteronomio.
4: Vamos a considerar este tema a la luz del libro de Deuteronomio. Así que te invitamos a tomar tu Biblia y acompañarnos en Deuteronomio capítulos 16 al 18, mientras continuamos el mensaje Liderar aprendiendo a seguir. Escuchemos al pastor Colin.
3: Dios da líderes a su pueblo y debemos agradecerle por eso. Hay cuatro cargos de liderazgo a partir del capítulo 16, versículo 18. Está el juez, el rey, el sacerdote y el profeta. Así que primero el juez. Nombrarás jueces y oficiales en todas las ciudades que el Señor tu Dios te da, según sus tribus, y ellos juzgarán al pueblo con justo juicio. Al reflexionar sobre esto en los últimos días, me vuelve a impactar la relevancia de la palabra de Dios para nosotros hoy. ¿Qué sucede cada vez que se presenta un hombre como candidato para la Corte Suprema? Pasamos por todo ese proceso, ¿cierto?, en el que se hacen preguntas como, ¿esta persona se inclina hacia la derecha o hacia la izquierda? Hay tentaciones específicas a las que se enfrentan todos los líderes. Por eso, en la medida en que Dios te haya confiado alguna responsabilidad, debes ser especialmente consciente de las tentaciones especiales que se presentan a quienes se le ha confiado el liderazgo en cualquier ámbito, ya sea en la iglesia o en cualquier otro lugar. Nos enfocamos en lo que se dice acerca del rey y vemos que enfrentará tentaciones desde tres áreas y en cuanto las mencionas dirás, sí, ya lo imaginaba, dinero, sexo y poder, algo nuevo, no creo. Esto ya estaba en el libro de Deuteronomio. Son las mismas tentaciones a las que se enfrentan los líderes en todas las épocas. En primer lugar, el poder. El rey no debía acumular muchos caballos, pero la realidad es que a la mayoría de los líderes les gustaría tener mucho más poder. Pero Dios le dice al rey, ten mucho cuidado con eso. Todos los reyes tienen caballos, pero no acumules demasiados para ti. No busques volverte poderoso. Esa siempre será una tentación. En segundo lugar, el sexo. En el versículo 17 dice, tampoco tendrás muchas mujeres, no sea que tu corazón se desvíe. En tiempos antiguos era común que un rey tuviera no solo una esposa, sino todo un harén. Se tomaban esposas de diferentes familias reales de naciones vecinas y se celebraban grandes bodas. Esto servía para sellar alianzas políticas. Pero inevitablemente, con muchas esposas, también llegaba al palacio la adoración de otros dioses. Esto fue lo que le pasó al rey Salomón. La Biblia dice que su corazón se apartó del Señor. Y eso también tiene aplicaciones para nosotros hoy. Un hombre con una sola esposa tiene el regalo de tener a alguien a su lado que pueda hablarle verdad. ¿No es eso algo bueno? ¿Crees que un hombre con un harén escucha la verdad? Piénsalo bien. Estará rodeado de la dulce niebla de la adulación y las mentiras. Dios dice que eso desvía el corazón. Lo que necesitamos es alguien que nos diga la verdad, no un grupo de aduladores. Y en nuestros tiempos, viviendo en una cultura saturada por la pornografía, muchos hombres están rodeados de imágenes inmorales, y Dios dice que eso desvía el corazón. Así que ten cuidado con esta seductora tentación. Y en tercer y último lugar, el dinero. Versículo 17. Ni tendrás grandes cantidades de plata y oro. Puedes ver el sentido de esto porque al ser rey, piensa en todas las oportunidades que tendrías para acumular grandes cantidades de riqueza personal. Pero Dios dice, ahora bien, como se te ha confiado el cargo de rey, no debes usarlo para tu propio beneficio. No debes hacer eso. No uses tu posición para tu beneficio personal. Eso es lo que se nos está diciendo aquí. ¿No te sorprende ver esto en la Biblia? ¿Cómo la naturaleza humana nunca cambia? Las tentaciones que enfrentaba el pueblo de Dios hace más de 3,000 años son exactamente las mismas que enfrentan los líderes de hoy. Y conociendo cuáles son esas tentaciones, la pregunta sería, ¿cómo puede un líder enfrentarlas y vencerlas? Ahora quiero pasar de identificar estas tres tentaciones que enfrentan los líderes a una prioridad que los líderes deben perseguir siempre. ¿Cuál es esa sola prioridad? Satura tu vida con la palabra de Dios. Es la única manera de resistir la tentación. Llena tu vida con la palabra de Dios y observa cómo esto se aplica específicamente al rey. Primero se le dice que debe escribir la palabra. Versículo 18. Cuando tome el trono, debe escribir para sí mismo en un rollo una copia de la ley. Y eso es algo muy interesante. A nadie más en Israel se le pedía escribir a mano todo el libro de Deuteronomio. Pero al rey sí. Aquí está este hombre, a quien se le ha confiado algo tan grande y se le ha dado una responsabilidad tan importante. Cuando es coronado, su primera tarea no es salir a gobernar. Su primera tarea es aprender a gobernar. Y aprende esto escribiendo el libro de Deuteronomio. Escribe los 34 capítulos del libro con su propia mano, en un rollo que conservará con él durante toda su vida, su copia personal. Es como si el pueblo de Dios, al poner la corona sobre su cabeza, le dijera, ahora estamos depositando esta responsabilidad sobre ti y necesitamos saber que la palabra de Dios va a estar en ti, que habitará en ti abundantemente. Necesitamos que la palabra de Dios habite profundamente en ti más que en cualquier otra persona. Así que esto es lo que queremos que hagas. Ve a tu estudio, quítate la corona de la cabeza, siéntate con una copia del libro de Deuteronomio y escribe en un rollo con tu propia mano, palabra por palabra, todo lo que Dios ha dicho para que quede dentro de ti. Eso es lo que te pedimos que hagas. ¿Y cuánto tiempo crees que tomó hacer eso? En nuestra iglesia tuvimos un evento especial donde leímos todo el libro de Deuteronomio en voz alta. Nos tomó 2 horas y 45 minutos. Lo leímos completo para experimentarlo como lo hizo Israel cuando lo recibió por primera vez. ¡Qué experiencia tan maravillosa fue esa! Te la recomiendo. Supongo que escribir todo el libro de Deuteronomio, aunque no lo hemos hecho, probablemente tomaría una semana completa de trabajo. Y allí está este rey, escribiendo en un largo rollo su copia personal de la palabra de Dios. Ahora, cuando lo haya escrito, ¿qué debe hacer después? Fíjate en lo que dice el versículo 19. Ese rollo, su copia personalizada del libro de Deuteronomio, debe estar siempre con él y leerlo todos los días de su vida. Imagínate ese rollo en su mesa de noche, en su estudio. Cuando va a reuniones, lo lleva consigo. Cuando camina de una habitación a otra, va caminando y detrás de él hay un asistente que lleva el rollo, porque el rey va a querer consultarlo todo el tiempo. Sé que no eres rey o reina, pero aún así, ten la Biblia en tu mesa de noche, en tu escritorio, llévala a la iglesia, en el tren, a tus reuniones, que esté siempre contigo. Pero no solo tenerla, porque podrías tenerla cerrada. No, Abre la Biblia. Debes leerla todos los días de tu vida. Leerla moldeará tu pensamiento, formará tu carácter, dará energía a tu vida y dirigirá tu ministerio. Léela con fe, léela con arrepentimiento y sigue leyéndola. Y Moisés dice que lo hagas todos los días de tu vida. Llena tu corazón con las promesas de Dios. Forma tu voluntad con los mandamientos de Dios. Guarda tu vida con las palabras de Dios. Entonces podrás enfrentar las tentaciones del dinero, del sexo y del poder. El rey David, quien fue el mejor de un grupo muy variado de reyes en el Antiguo Testamento, tuvo sus propios fracasos, como bien sabes. Pero el rey David nos da este testimonio mientras buscaba seguir al Señor con todo su corazón, con toda su alma, con toda su mente y con todas sus fuerzas. Él dice lo siguiente: así es como intento hacerlo. Soy un hombre, dice David, que ha fallado en muchos aspectos, pero esto es lo que estoy haciendo. Lo encontramos en el Salmo 119, versículo 11. Él dice: soy un hombre que ha fallado de muchas maneras, pero esto es lo que estoy haciendo. En mi corazón he atesorado tu palabra para no pecar contra ti. ¿Ves lo que está diciendo? Esta es mi defensa. Así es como puedo mantenerme firme frente a la tentación. Al recibir la palabra de Dios día tras día, la está guardando en su corazón, llenando su vida de ella. Charles Spurgeon hizo un maravilloso comentario acerca de John Bunyan, de quien era un gran admirador. Spurgeon dice que Bunyan estudió la Biblia hasta que todo su ser quedó saturado por las Escrituras. Cuando lees a Bunyan, sientes ganas de decir: este hombre es una Biblia viviente, y si lo pincharas, encontrarías que su sangre es un versículo bíblico. Es una frase de Spurgeon que se ha hecho muy famosa. Spurgeon continuó diciendo que la esencia misma de la Biblia fluía de Bunyan. No puede hablar sin citar un texto y su alma está llena de la palabra de Dios. Ese debe ser el tipo de líder que todos queremos, ¿cierto? Ese es el tipo de pastor que yo quiero ser. Si estás apuntando al ministerio, toma esto como fundamento para tu vida. Aspira a ser ese tipo de anciano, ese tipo de padre, ese tipo de líder en tu propio hogar. Procura ser ese tipo de cristiano, uno que si alguien lo pincha, su propia sangre sería versículos bíblicos. Eso es lo que Dios dice que es esencial para el rey y para todos los que tienen liderazgo espiritual, todo el que quiere ser útil en la obra de Dios.
4: Estás escuchando Abre la Biblia con el pastor Colin Smith, en un mensaje titulado Liderar, aprendiendo a seguir. Vamos a hacer una breve pausa, pero enseguida volveremos a este mensaje del libro de Deuteronomio. Este mensaje forma parte de nuestra serie Deuteronomio, el poder de un nuevo comienzo. 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Volvamos al mensaje. Escuchemos de nuevo al pastor Colin.
3: Entonces Dios le dice al rey: escribe y lee, tenlo siempre contigo, que sea parte de ti, que tu vida esté saturada de la palabra de Dios. No seas de aquellos que tienen una Biblia pero nunca ha sido abierta. Y Dios dice después: obedece la palabra, debe estar contigo. El versículo 19 dice que la lea todos los días de su vida. ¿Por qué? Para que aprenda a temer al Señor su Dios. Ese es el propósito, para que siga cuidadosamente todas las palabras de esta ley y de estos decretos. Así que el rey tendrá su filosofía, su propia visión y sus propios valores, como todo líder. Pero debe permitir que la palabra de Dios lo esté corrigiendo, reprendiendo y enseñando. La palabra de Dios debe moldear siempre su pensamiento y desafiar siempre sus ideas. Por eso, uno de los grandes lemas de la Reforma fue el siguiente: siempre reformada, es decir, siempre reformándose. Lo que los reformadores comprendieron fue que no querían ser personas que digan: ya tenemos la justificación por fe resuelta, ya lo sabemos todo. Los reformadores fueron lo suficientemente sabios para entender, como dijo Martín Lutero, que su mente estaba cautiva a la palabra de Dios y que un verdadero cristiano es alguien que siempre busca crecer, desarrollarse, ser desafiado y estimulado por la palabra de Dios, sin importar cuánto tiempo lleve siguiendo a Cristo. Así que el verdadero líder cristiano siempre es desafiado por la palabra, siempre es humillado por ella, siempre está aprendiendo de ella. No debemos presentarnos como personas que lo tienen todo resuelto, sino como personas que buscan humildemente seguir la palabra de Dios. Así que escríbela, léela y obedécela. ¿Y quién es ese rey que reúne todas estas características? ¿Que vence todas estas tentaciones y que sigue todas estas leyes? Ya sabes a dónde voy con esto. Si lees la historia del Antiguo Testamento, verás que la mayoría de los reyes fueron bastante deficientes. Con pocas excepciones, la gran mayoría ni siquiera habría escrito una palabra del libro de Deuteronomio. De hecho, en un periodo posterior de la historia de Israel, en lugar de copiarse a mano para cada nuevo rey, la palabra del Señor quedó olvidada, acumulando polvo en el templo, hasta que en tiempos de Josías fue encontrada, y él escuchó cosas que nunca había oído antes. Incluso el mayor de los reyes, David, falló en su llamado y se sostuvo únicamente por la misericordia de Dios, como todo verdadero líder cristiano. Pero en el cumplimiento del tiempo, Dios envió a su Hijo. Y porque Él es Dios con nosotros, tiene toda autoridad en sí mismo. La unción de Dios está sobre Él y es verdaderamente uno de nosotros. Está saturado de la palabra de Dios. Incluso de niño su mente estaba llena de ella. Mira cuántas veces Jesús citó el Antiguo Testamento, especialmente Deuteronomio. Él va al desierto, vence la tentación y en su humildad entra en la ciudad montado en un burro. Y este rey, siendo Dios, también es el sacerdote que en la cruz se ofrece como sacrificio por nuestros pecados, para reconciliarnos con Dios. Y como es Dios con nosotros, resucitó de entre los muertos, porque la muerte no pudo retenerlo. Luego se presenta ante sus discípulos y dice, «Se me ha dado toda autoridad en el cielo y en la tierra». En otras palabras, Él es el profeta, es el sacerdote, es el rey y es también el juez. Por lo tanto, porque toda autoridad le ha sido dada, porque Él es profeta, sacerdote, rey y juez, por eso vayan y hagan discípulos de todas las naciones, bautizando en el nombre del Padre, del Hijo y del Espíritu Santo. Estamos llamados a invitar a personas de toda nación y de toda cultura a poner su fe en Jesucristo y a convertirse en seguidores de Jesús. ¿Por qué? Porque toda autoridad le pertenece a Él. Él es el Rey de Reyes y el Señor de Señores. Eso es lo que quiero que nos llevemos hoy. Cuando conoces quién es Jesús, entonces entiendes lo que significa seguirle. Él es el profeta. Así que seguir a Cristo es creer en su palabra. Significa que renuncias a decir, Jesús dice eso, pero yo pienso esto otro. Convertirse en su seguidor significa que su palabra define la verdad para ti, que cuando tienes un pensamiento diferente al de su palabra, reconoces que estás equivocado y cambias tu manera de pensar. Eso es lo que significa someternos a la palabra de Dios, que Cristo sea el profeta con autoridad sobre nosotros, no alguien que solo nos sugiere ideas. Seguir a Cristo significa confiar en su sacrificio, porque no solo es quien nos habla la palabra de verdad, sino que también es el sacerdote que se ofrece a sí mismo como sacrificio por nosotros. Así que ser cristiano significa confiar en el sacrificio que Jesucristo hizo, el derramamiento de su sangre, la entrega de su propio cuerpo para hacer expiación por nuestros pecados. Y porque Jesús es el juez, ser seguidor de Jesús significa aceptar su juicio. Todos debemos comparecer ante el tribunal de Cristo. Pero, ¿qué significa para mí aceptar el juicio de Cristo acerca de mí? Somos justificados por la fe, por medio de Jesucristo nuestro Señor, y de esta manera tenemos paz con Dios. ¿Cuál es el juicio sobre ti? Si tienes fe en el Señor Jesucristo, este es su veredicto sobre ti. Tienes paz con Dios. Así es como obtienes paz en tu propia alma, aceptas el veredicto del juez acerca de ti. Por eso Pablo dice en Romanos 8, Dios es el que justifica, ¿quién es entonces el que condena? Cuando alguien me dice, bueno, sé que Dios me ha perdonado, pero no puedo perdonarme a mí mismo, yo les respondo, bueno, si la sangre de Jesús fue suficiente para que Dios te perdonara a ti, ¿no crees que estás poniéndote en una posición por encima de la de Dios? Suficiente para Dios, pero no suficiente para ti. Y porque Jesús es rey, ser seguidor de Cristo significa obedecer sus mandamientos,

0: carácter y guarda nuestro corazón frente a las tentaciones del poder, el sexo y el dinero. Y al final, seguir a Cristo significa creer su palabra, confiar en su sacrificio, aceptar su veredicto y obedecer sus mandamientos. Ese es el fundamento de todo liderazgo piadoso. Estás escuchando Abre la Biblia con el pastor Colin Smith en el mensaje Liderar, Aprendiendo a Seguir, parte de nuestra serie Deuteronomio, el poder de un nuevo comienzo. 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
1: Y ahora, el pronóstico del tiempo para Houston en Radio Amistad. Se reporta 102 grados y parcialmente nublado. El viento sopla del nor-noroeste de 5 a 10 millas por hora. Algunas lluvias esta noche, con una temperatura mínima cerca de 85 grados. Después mañana, tormentas eléctricas, con una temperatura máxima cerca de 95 grados. Algunas lluvias mañana por la noche, con una temperatura mínima cerca de 82 grados. El pronóstico del tiempo en KHCB Houston.
2: Este es el versículo de la semana que se encuentra en el Salmo 147:14 y dice, Él hace la paz en tus fronteras, te sacia con lo mejor del trigo. Una vez más, Salmo 147:14 dice, Él hace la paz en tus fronteras, te sacia con lo mejor del trigo.